0: El conjunto tricolor tendrá su segundo compromiso siendo dirigido por Rafa Márquez. Y analizaremos qué es lo que podría ofrecer Márquez en este duelo ante Perú. Además, hablaremos sobre Gilberto Mora, el hombre que se está convirtiendo en el protagonista de la selección nacional. Aquí comenzamos con el show de la Octava Sports.
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2: Hola, ¿qué tal? Qué gusto saludarles. Ayer Rafael Márquez dijo o tiró otro facto. Calma, no nos emocionemos. Gilberto Mora se ha convertido en la obsesión desde que lo debutó Juan Carlos Osorio a los 15 años, que lo llevó Aguirre a los 16 a la selección mexicana y que tuvo una actuación estupenda el fin de semana a los 17 años en la obsesión del fútbol mexicano, de jugadores, de directivos, de entrenadores y de medios de comunicación. Esta obsesión, o diría yo ¿cómo podríamos denominarlo? Es que puede ser muy fuerte lo que voy a decir, pero lo tengo que decir. Esta obsesión, lo voy a dejar ahí, en que vuelva un Hugo Sánchez, en que vuelva un Rafael Márquez, para que pueda volver a brillar en Europa. Ayer Rafael Márquez tiró un facto, calma, paso a paso. Los expertos en el fútbol me dicen que no es un jugador y esto le va a incomodar a muchos, incluso a Jorge Alberto Hank, porque es el que podría ganar. O Rafaela Pimienta, su representante, que creemos ilusamente que porque tiene a una de las mejores representantes en el fútbol mundial, va a llegar al Madrid, al Barcelona, al Liverpool, al Chelsea. ¿Hasta dónde está el alcance futbolístico de Gilberto Mora? Muchos me dicen que conocen de eso. No voy a revelar de dónde viene, pero que no. Por su talla física, por su condición, está destinado a jugar en un equipo europeo, sí, afortunadamente, pero no en el que creemos o creemos los mexicanos, en el Madrid, en el Barcelona, en el Bayern München, como dirían los germanos, en el Milan, en el Chelsea, en el Manchester United. Pero sí a lo mejor en un Betis, en un Sevilla, en un AZ Alkmaar, en un PSV Eindhoven, en un Genoa. Entonces, por eso me parece muy claro que ayer Rafael Márquez puso los puntos sobre las íes. No ha ganado nada. En verdad, a mí me gustaría ver a Gilberto Mora en el Madrid. Le digo una cosa, eso no va a pasar. O en el Barcelona, tampoco va a pasar, tristemente. Pero sí, tal vez en el Porto o en el Benfica, o tal vez, muy difícil todavía, pero en el Atlético de Madrid. Y no hay que entristecernos, es la verdad. Pero es que no lo quiero decir porque se van a incomodar muchos, incluso mis compañeros que hoy me acompañan. Lo voy a decir y así voy a cerrar. Es el complejo del mexicano, el complejo del futbolista mexicano, que hoy todos estos complejos que hay, naturalmente queremos que Gilberto Mora lo sane. Y no va a pasar así. Gilberto Mora no lleva encima 180 millones de mexicanos. No, Gilberto, eres un adolescente. Estás creciendo. Y a donde llegues, ojalá y triunfes. Y no por tener a Rafaela Pimienta, que no escuches los cantos de la sirena. No es el Real de Madrid, no es el Barcelona, no es el Milan, no es el United, no es el City. Será un equipo mediano de Europa. en el que tengas que demostrar que puedes crecer. Yo veo hoy un paralelismo en torno a Mora. Ojalá pueda tener una carrera igual de destacada que Andrés Guardado. Nunca jugó en los grandes de Europa. Nunca, ¿eh? Pero tuvo una carrera muy destacada, Andrés. Ojalá pueda seguir los pasos del famoso Principito. Pero no carguemos estos complejos que tenemos los mexicanos de esperar al nuevo Hugo Sánchez o al nuevo Rafael Márquez. Mora no lo es. Arrancamos el show de la Octava Sports.
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3: Sí, no hemos tenido aún esta charla que seguramente puede ser posible más adelante, pero bueno, yo no me preocuparía por eso. Como ya lo comenté, creo que Gil tiene una muy buena base de valores. Creo que tiene una gran familia. El papá fue futbolista y lo ha llevado bastante bien, así que no me preocupa en que todo lo que se dice o lo que se viene alabando a Gil o vaya a hacer creerse que lo que todavía no ha conseguido, ¿no? Yo creo que nosotros mismos debemos de protegerlo. Creo que tengo una gran experiencia también en cómo llevaron el caso de Lamine en Barcelona. Entonces, bueno, es tratar de mantener la calma, de dejarlo que se desarrolle, que se divierta, que siga siendo ese joven que nos demuestra día con día y apoyarlo. Porque bueno, es un talento y yo creo que este tipo de jugadores hay que tratar de, no más de este lado, sino también de aquel lado, que tengan la calma para poderlo apoyar y que ojalá nos dé muchas alegrías en un futuro. Todavía no consigue nada, así que hay que llevarlo con calma. Bueno, es muy joven, yo creo que tiene un futuro muy interesante y la verdad es que tiene calidad para jugar en cualquier equipo, así que ojalá que ahora que pueda cumplir 18 años, pues tenga una gran oportunidad y ojalá que sea un buen equipo.
2: Hubo un debate en el proceso pasado sobre la portería y hoy parece que te convence por la nueva metodología que hay en el fútbol mundial, un portero con buena salida de pies, con estatura, como lo es el tal Rangel. Esto uno te preguntaría y preguntarte nada más, además, es ¿cómo vas a manejar a Padilla y este chico García para esta gira que quedan 3 partidos? ¿También les darás oportunidad?
3: Si hay algo que quiero imponer dentro de las elecciones es la competencia interna. Aquí yo creo que nadie está asegurado, todos tienen que trabajar, tienen que esforzarse, tienen que convencerme para ganarse, obviamente, primero ser convocados y después, obviamente, poder ser titulares. Así que, bueno, eso yo creo que la competencia genera mucho más nivel. Y, bueno, sí, espero poder también ver a los dos chicos. Son jóvenes, tienen futuro, así que espero, sí, darles más minutos.
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0: ¡Oli, oli! Qué gusto saludarte, Miguel Ángel Luis Castillo. Aquí andamos en el show de la Octava Sports, Carlos Ponce de León. Un servidor Enrique, veas con esta reflexión que deja el doctor.
4: Pero al final no alcancé a entender el tema de los mexicanos. O sea,
2: a ver, ahí te va, te lo vuelvo a repetir. De los yo sé que no estás en Blacky TV, no estás con este señor gran periodista que todos los días sus judas le pasan información, pero te lo digo, no pongamos los complejos del fútbol mexicano encima de Gilberto Mora. Los expertos saben, los complejos de seguimos buscando a alguien que llegue al Real de Madrid, al Barcelona. Los expertos que sí saben de fútbol saben que no va a llegar al Fútbol Club Barcelona, que no va a llegar al Real de Madrid, que es un jugador que es exportable, sí, pero tengamos calma.
4: No, y si llega al Real Madrid Barcelona, ¿qué tiene de malo?
2: Es que entiendo tu labor de influencer hoy, que juegas muy bien. No va a llegar porque los expertos lo saben muy bien, no va a llegar. Entonces, dejemos de engañar a la gente, tú deja de engañar a la gente. Afortunadamente yo estoy con otro periodista que sabe que si Gilberto Mora estuviera en la mira del Barcelona o del Real Madrid, ya tuviera un precontrato. No lo hay. No lo hay. A ver, vamos a entrarle al clickbait. Podemos decir que está para el Barça, para el Madrid, para revivir al Milan. Sus condiciones futbolísticas, su talla, no lo lleva ahí. Y duele mucho decirlo, ¿eh? Porque hacía mucho que no teníamos un jugador como Gilberto Mora. Duele mucho. Pero es la realidad del fútbol mexicano en el que todos queremos tener a alguien otra vez en el Barça o en el Madrid. Por esta, no sé si ascendencia llamarle así, pero sí esta, vemos al Madrid y al Barcelona como lo son los más grandes. Y justo ahí fue la conversación el fin de semana, ¿eh? Y así le preguntaron ayer al míster Rafael Márquez, ¿eh? Barça o Real Madrid, y él dio una extraordinaria cátedra, otra vez puso un facto, tiró un facto como eso, no tengo el Barcelona, no ha ganado nada. Entonces veamos dónde puede ir Mora, a una liga de desarrollo, al Sevilla, al Betis, al Athletic Club de Bilbao,
4: pero yo sí veo una delgada línea en donde hay una confusión terrorífica de cargar con el mexicano. No entendí esos complejos del mexicano, o sea,
2: no entiendo que gracias a que llegue el Hugo Sánchez
4: juega muy bien al fútbol.
2: Mira, te puse el ejemplo.
4: ¿Qué tiene de malo?
2: Hoy Gilberto Mora podría tener, y dejamos hablar a Ponce, una carrera muy similar a Guardado. Así va a ser. ¿Te acuerdas de mí en 15 años?
4: Ah, ya eres pitonizo. Ya,
2: no es pitonizo. Es por el término futbolístico.
4: ¿Y cuál es el término futbolístico?
2: Cuando la gente que conoce, tú no hablas con gente de fútbol. Tú vas y hablas y termino. Tú hablas y con señores gorditos, con que según saben de fútbol, yo hablo con gente de fútbol.
4: Muy bien. Carlos,
2: si te dijera con quién platiqué hoy en un mall aquí en Jersey, te vas a ir de espaldas. Qué gusto habérmelo reencontrado.
5: ¿Cómo estás, Enrique? Luis, un tremendo saludo. Ojalá, ¿no? Ojalá que hubiera más mexicanos, como seguramente lo hace Gilberto Mora, que sueña con ir a equipos como el Real Madrid, como el Barcelona, como el Manchester City, como el PSG, como el United. Yo creo que tiene condiciones para poder soñar con eso, como lo logró en su momento Hugo Sánchez, como lo logró en su momento Rafa Márquez, como lo logró en su momento el Chicharito.
4: Carlos este Vela, término, que fichó para el Arsenal, uno de los grandes de Inglaterra. No.
5: Al final, Santiago Jiménez llegó a jugar con el Milán, fue comprado por
2: el peor Milán de la historia, grandes. Charlie. No engañemos.
5: Al final de cuentas, me parece que en realidad el complejo es de Luis Castillo, no es de Gil Mora ni del fútbol mexicano. El hecho de que sea un jugador que ya esté dándole la vuelta, el nombre al planeta fútbol, que lo conozca medianamente ya. Tú ves el ranking de... Yo soy una revista muy, muy... Desde hace muchos años tengo una suscripción a la World Football, a la 442 también, y aparece Gilberto Mora en estos rankings de los primeros 10 talentos o proyecciones en el mundo. Entonces, pues, te das cuenta que no es el mismo caso de los últimos jugadores que amenazaron con explotar y llegar a un equipo grande y que terminaron como petardos, ¿no? Ojalá que le puede pasar a Gilberto Mora también, pues claro que le puede pasar también, ¿no? Nadie puede saber qué es lo que viene en el futuro, nadie es Nostradamus para decir en 15 años qué es lo que va a pasar con un jugador. Sería muy pretencioso tratar de ponerlo en la mesa desde hoy. Ojalá que Gilberto Mora pueda llegar a un equipo grande. Yo hacíamos hoy la reflexión en récord en un espacio donde estábamos discutiendo que a Gilberto Mora no le conviene ir a una liga de desarrollo, porque eso sería que estaría en el mismo nivel de todos estos jugadores que sí lograron dar el salto mexicanos, y que tiene que aprender en un equipo de mediano o bajo nivel del viejo continente. Yo creo que Gilberto Mora sí está para dar un salto. Pusiste un caso muy bueno, lo de Carlos Vela. Carlos Vela era muy joven cuando llega al Arsenal. Logra, pues no sé si despuntar, pero logra jugar en el Arsenal, tiene buenos chispazos. Y después da un periplo por diferentes equipos, sobre todo de España, me parece.
4: Pero acuérdate por qué, Charlie. Acuérdate por qué. Porque Arsenal también sancionó a Carlos Vela de aquella famosa fiesta en Monterrey. Porque Carlos Vela estaba ya teniendo minutos en ese equipo del Arsenal. Entonces fue cuando vino la fiesta, vino la sanción, lo separaron de selección mexicana y la misma federación le puso una letra escarlata a Carlos Vela. Pero es un futbolista, en el caso de Mora, que es diferente, entiendo que dice Luis que habla con gente de fútbol, y entonces nosotros hablamos con gente de billar, nosotros hablamos con gente de ping pong, de pádel.
2: No, tú hablas ahora con que, Zúñiga, ahora que me gusta, el señor habla con Tomás y con Chiringos, coño, o sea,
4: ahora hay que hablar me gusta con gente con el de tema. Fútbol. Y ahí es donde justamente hablando con gente de fútbol, por lo menos, por ejemplo, hoy he articulado...
2: ¿De fútbol? ¿Con quién has hablado de fútbol en las últimas semanas? Veas. ¿Con quién has
4: hoy,
2: hablado?
4: Justamente aquí donde, hoy hablé con un directivo del fútbol mexicano, de la Federación Mexicana de Fútbol. Aquí
2: muy bien, te felicito.
4: Aquí justamente.
2: Por fin.
5: ¿Por qué llevamos para allá el discurso?
4: Porque dice que no se habla gente de fútbol. Pero mira, hay una característica natural, porque le tiene que entrar a partir del ego, Charlie. Para poder
2: de la decir información.
4: Que es un tema del complejo del fútbol mexicano.
2: Mira, ¿les puedo decir algo? A ver.
4: Ahorita, es un futbolista que anticipa la jugada, es un futbolista que interpreta mucho antes la jugada, y esos son muy pocos jugadores en el planeta Tierra, en el planeta fútbol.
2: A ver, ¿puedo?
4: Eso es, Morita.
2: Les voy a dar información.
4: Morita, claro que puede llegar a tener oportunidades, como dice Carlos Ponce de León, de poder llevar a un equipo de los considerados grandes, del famoso G14. Claro que está en esa línea, Gilberto Mora.
2: Okay. Oigan, ¿puedo? A ver, yo que he platicado, y ustedes porque ya no hacen eso, tristemente, y hacemos una reflexión, gente de fútbol, ¿no? De fútbol que conoce de eso, y me decían, fíjate, y hasta aquí lo anoté en mis notas, por el perfil de su agente, Rafaela Pimienta, lo cual es un punto a favor, puede ir a un grande. Y me ponían, he hablado con agentes de Argentina, de Brasil, de Estados Unidos, de México, con agentes que colocan futbolistas en el viejo continente, no con el gordito que juega en la Interclubes, no con el que juega, iba a decir otra cosa, pero no pasa nada, las dos, y me ponen el ejemplo, decía, ¿qué razón tienen? ¿Cuáles han sido las dos últimas grandes ventas? Que el argentino al final, vamos detrás de ellos en eso, díganme, ¿cuáles han sido las dos últimas grandes ventas de futbolistas argentinos a Europa? Entrémosle al tema.
4: Mazzantuono.
2: ¿Y el otro?
4: No me acuerdo.
2: Echeverri. ¿Y qué pasó con ellos?
4: Nada, ahorita nada.
2: Gracias. Entonces no inflemos el globo, carajo. Investiguemos más. No nos convirtamos en influencers para ganar clickbaits. Entrémosle. Ustedes son profesionales y entrémosle ahí al tema. Listo en el tema. Mazzantuono 1. ¿Dónde está Mazzantuono hoy?
4: En Italia.
2: ¿En dónde?
4: En un equipo de menos de la
2: equipo?
4: Media tabla.
2: ¿En cuál equipo? En la Viola. En la Fiorentina. Muy bien. ¿Y dónde está Echeverri? O sea, si le vamos a entrar, investiguemos. Bien me dijo a mí. Yo le hice caso a Miguel Herrera alguna ocasión, que tuvimos una desavenencia. Investiguemos. Hagamos nuestra chamba. Entonces, no ilusionemos de más. Duele, sí. Ojalá Rafaela Pimienta lo logre colocar. Pero por la talla física, por el perfil, va a ser muy difícil que llegue ahí. Ojalá y me equivoque. Ojalá y me equivoque. Ojalá. Sí, claro. O sea, yo sí acepto, no como ustedes, que me equivoco. Pero no va a pasar.
4: Dices que va a ser una carrera como la de Andrés Guardado, que es, por cierto, una formidable carrera. Pues,
2: claro, pero nunca estuvo en un grande.
4: Carrera.
2: A ver, ¿dónde estuvo Guardado? Dime, Enrique, ¿dónde fue primero?
4: Deportivo La Coruña.
2: ¿Y luego qué pasó en Deportivo?
4: PSV Eindhoven.
2: No. ¿Qué pasó en Deportivo?
4: Nada, con Andrés Guardado.
2: No, sí. Descendió y jugó en la segunda de España. y relanzó su carrera. Entonces, a eso voy. Es muy fácil. El Madrid, el Barcelona. Si quieren, caigo en eso, ¿eh? Y me sumo a ustedes.

0: Sí, fuerte y claro.
1: ¿Algún comentario?
0: Sigo pensando que Gilberto Mora es una de las joyas de los garbanzos de a libra del fútbol mexicano. Estoy seguro que la combinación que tiene de talento con cómo ha llevado la carrera. O sea, fíjate, le ponen la 10 de la selección mexicana y responde con un gol para resolver el partido contra Colombia. Se lo lleva Javier Aguirre al Mundial cuando estaba saliendo de un tema de pubalgia, que podría ser uno de los temas que podrían frenar su carrera en algún momento. Ojalá que no, hay que tocar madera para que no suceda eso. Lo debuta tan joven el predicador Osorio y responde y juega en nuestra liga y hace resurgir a Xolos, porque hay que reconocerlo, Tijuana recupera protagonismo en nuestra liga de la mano de Gilberto Mora. Asiste a una Copa Oro, termina siendo campeón con México. Es decir, Gilberto Mora en 15 días va a cumplir
1: El Mundial
0: 18
1: Sub-20,
0: años.
1: Charly, no lo olvides, que
0: El
1: teniendo
0: Mundial
1: 16
0: Sub-20,
1: años,
0: claro.
1: 16 años, y juega el Mundial Sub-20, no jugó el Sub-17 de su categoría, juega el
0: Claro.
1: Sub-20
0: Y no jugó el
1: y la
0: Sub-17
1: rompe, ¿eh?
0: porque se estaba preparando una selección mayor para el Mundial. Y Aguirre le dijo a Lilini: no te lo lleves para allá, déjamelo para que pueda integrar estos preparativos del Mundial. Y al final de cuentas, solamente tiene 17 años. En 15 días cumple 18 y ya ha logrado todo esto. Decir que tiene un complejo el fútbol mexicano pensando que Gilberto Mora podía llegar al Barcelona o al Real Madrid o al equipo grande que tú quieras. Yo creo que más bien, si se dice, es porque el complejo está asumido, no es que sea de Gilberto Mora o del fútbol mexicano. Insisto, ojalá que Gil Mora pueda romper con todos estos, pues, tremendos desafíos que ha encontrado el fútbol mexicano para no poder colocar a tantos valores en estos equipos, como pues el hecho de no tener el pasaporte comunitario. El tema de la talla es otra cosa que le va a costar mucho a Gil. Es muy pequeño, es muy petizo, es
1: Lo
0: muy
1: acabamos de
0: delgado.
1: decir, Charlie, ¿eh? Ese es un argumento futbolístico. La talla le va a costar, o sea,
0: Sí,
1: justamente
0: sí
1: la
0: le va a
1: gente que sabe
0: costar.
1: de fútbol, y mira, me decían, no voy a decir quién, pero sí he tenido estos días la oportunidad de platicar y me dicen, tus colegas, aparte de carecer de análisis de todo esto, luego, si Mora no lo hace, son los primeros en llamarlo fracasado. Qué duro. Qué duro cómo nos ven del otro lado nosotros. Durísimo.
0: Pues,
1: Durísimo, ¿eh? pero tú mismo lo has dicho, ¿no? ¿Cuál es Durísimo,
0: tu
1: durísimo.
0: función además de
1: A ver,
0: informar?
1: durísimo.
0: El que
1: Estoy
0: hace el
1: informando y
0: análisis.
1: estoy, a ver, como yo le aprendí, qué
0: Entonces,
1: lástima que no está
0: eres un
1: Fantasma
0: crítico,
1: Suárez.
0: ¿no?
1: Como no está el Fantasma Suárez, si llueve, me dice uno, si no llueve, dice el otro, salgo y observo si llueve. Por eso, aquí, en esto que es un garbanzo de a libra, como dice Charlie, no es para el Barcelona, no es para el Madrid. Dejemos de engañar a la gente. Eso es lo que les pido. No está para eso. No engañemos a
0: Para
1: la
0: mí sí.
1: gente.
0: Para mí sí está para el Barcelona, para el Real Madrid. Encajaría perfecto, sin duda alguna, Gilberto Mora, el mejor conocido Morita. Acaba de decir Carlos Ponce de León también otro tremendo argumento. Imagínate, tú le das a este muchacho la 10 y el juego te lo va ganando Colombia. Fallas ya, habías tenido un par de fallas. La fácil era una desesperación absoluta. Se hace maduro el partido y entonces en un primer espacio que encuentra dentro del área, opta por hacer una gambeta y una definición a pierna cruzada. Eso te lo hace alguien que realmente es diferente, ¿no? Alguien que transforma.
1: En eso
0: Y yo sumaría
1: coincidimos.
0: otra, Charly Luis, y lo decía en ese espacio ahora que ustedes dicen, ¿no? Que estadio, que evidentemente récord. Ayer nosotros en este programa que denostas, de Blacky
1: ¿Quién?
0: TV, Miguel Ángel Luis Castillo,
1: No, no, no lo
0: con dos,
1: denosto,
0: para ti,
1: pero hay
0: influencers, pues
1: dos
0: para mí se me hace
1: influencers y un
0: un.
1: gran
0: Hay un gran
1: periodista. Aquí hay
0: periodista
1: tres
0: como es
1: periodistas,
0: Miguel Arizpe,
1: ¿no? Ese sí, ¿eh?
0: y lo que te puedo decir es que ayer lo que se reflexionaba, evidentemente, del tema de Morita es que también el tiempo que le queda en el fútbol mexicano, que es de aquí a diciembre, tiene un reto tremendo en donde él puede incluso marcar un diferencial. Por ejemplo, Tijuana termina perdiendo un partido contra Atlas que con Morita en la cancha lo hubiera ganado. Con Morita en la cancha es un partido de 3 puntos para el equipo de Tijuana.

0: Entonces, Tijuana, que no está entre los primeros cuatro, y voy a poner a Guadalajara en el cuarto lugar para no irlo por otro lugar, está América, está Cruz Azul, está Toluca y están, ¿sí?, Chivas como candidatos a semifinales. Si Tijuana, gracias al fútbol de Morita, lo llega a meter también a semifinales, sería también un tremendo resultado para este muchacho, que podría ser referencial de alguien que te puede cambiar momentos para un torneo como es el de la Liga MX. Pero de eso a hoy decir que hay que dejarlo, que hay que llevar el tema del proceso, yo creo que puede haber N cantidad de críticos que al rato lo pueden llegar a terminar generándole una crítica constructiva o destructiva, como lo quieran ver. Pero al final del día, esto es fútbol. Y el fútbol se maneja para ser alguien resolutivo, un diferencial. Y cuando tú le das el 10 de una playera de selección, será la misma crítica a Alexis Vega. Le dan la 10 y no a funciona, ver, no tal. Es la que, única diferencia es que aquí se lo están dando muy joven. Y muchos lo quieren seguir llevando y lo quieren seguir tratando como un niño. Pero Rafael hay muchos futbolistas
1: que... Es que no escuchan. Rafael Márquez lo dijo el sábado. No lo escucharon, ¿verdad? ¿O sí? ¿Escucharon la conferencia completa? Les pregunto,
0: no,
1: Luis, abiertamente.
0: No escuchamos. No.
1: Dice Rafael Márquez, cuando le preguntan sobre eso, porque nos vamos a la facilota, el 10. Y dijo Rafael Márquez, si es simbolismo el 10. Gilberto Mora tiene una educación futbolística.
2: Gilberto Mora no es el 10.
1: Formativa, sí tiene el 10. Por eso, a la pregunta de un colega periodista, por eso escuchen las conferencias, les invito, las pasa tu DN, las pasa la selección, escuchen a ver, nada más,
2: ¿no
1: permito,
2: tiene 10,
1: permíteme,
2: Gilberto Mora?
1: tome nota, sus apuntes es importante, regresen a la base como reporteros, tome nota, a ver, ¿qué dijo Rafael Márquez?
2: 1-0 hacen un 10, es el número que trae en la espalda. Y,
1: a ver, otra vez, no quiero caer en un entre contigo, pero aquí... Ya sabes, aquí somos periodistas.
2: Es que dijiste Rafael Márquez, que dice no traía 10 en la espalda.
1: ¿Qué dice con el... A ver, les pregunto, ¿qué dice con respecto al 10 que le dio? ¿Saben o no saben? ¿Qué dijo Rafael Márquez el sábado? Con
0: lo tenemos. Dinos, ¿tú estuviste ahí?
1: Ah, bueno, no, pero...
0: No lo van a tener.
1: Pero fue tu DN, pero fue Azteca... Pero fue claro, pero fue en varios,
0: para que
1: no
0: lo tenga en el programa.
1: No, lo tuvieron ahí, ¿eh?
0: ¿Lo quieres decir o continuamos, avanzamos para no atorarnos?
1: No, nada
0: para
1: más.
0: Que evolucione,
1: reflexionen qué dijo sobre el 10. Y no pasa nada, ¿eh?
0: Está bien.
1: Reflexionen.
2: ¿Tú por qué crees que le di el 10?
1: Avancemos.
0: ¿Por qué le di el 10 primero, para ti, Luis?
1: Escuchen primero qué dijo sobre...
2: Tú que sabes tanto de fútbol y que hablas
1: pues
2: con tanta gente de fútbol...
1: Cuando estén preparados para esa conversación, platicamos. Pero si no han escuchado al entrenador de la selección mexicana, es como el perrito que se muerde la cola
2: no
1: en la carnicería,
2: escuchado.
1: O el perrito, o sea, que ve la carne en la carnicería.
2: Solo
1: dice,
2: porque tú
1: no
2: pones una condicionante en la conversación no quiere decir que es como tú
1: información.
2: Lo estás diciendo.
1: Información.
2: No, nos estás cuestionando
1: información,
2: a nosotros.
1: Información, señoras y señores.
2: No estás hablando sobre lo que dijo Rafa Márquez, nos estás
1: cuestionando
2: a nosotros. Nos estás cuestionando a nosotros.
1: ¿Lo escucharon?
2: Tu debate sobre lo de nosotros. Sí, lo escuché.
1: Claro. ¿Qué dijo?
2: De nuevo.
1: ¿Qué dijo Rafa Márquez,
2: el 10,
1: Carlos?
2: ¿En la espalda?
1: ¿Qué dijo? No es lo
2: el
1: que
2: 10,
1: tú, ¿qué dijo?
2: No, ¿cómo? ¿Pero por qué no
1: ¿qué
2: voy a decir
1: Rafael
2: yo
1: Márquez
2: lo que yo
1: con
2: quiera?
1: Respecto a la asignación
2: ¿por
1: del 10?
2: ¿Por qué tengo que responder una condicionante que tú
1: no,
2: te
1: pues
2: crees
1: amo
2: de la verdad y poder decirla? No me importa. Si no sabes qué dijo,
1: ¿no te importa?
2: Yo te invito
1: ¿no
2: a
1: te
2: que
1: importa
2: escuches.
1: ¿No te importa lo que dice el entrenador?
2: No estás ni escuchándome.
1: A
2: si,
1: ver,
2: si está,
1: te
2: si, un diálogo es para dos personas. Lo que diga Rafa Márquez está muy bien. Lo que diga Rafa Márquez te puede servir a ti para generarte una opinión. Mi opinión de darle el 10 a Gilberto Mora es un número importante el 10. Tiene una carga simbólica a lo largo de la historia del fútbol. Los grandes jugadores del fútbol moderno han ocupado el 10. Y nos referimos a Messi, a Maradona, a Pelé y un larguísimo etcétera. Tener el 10 de una selección implica no solamente una responsabilidad, sino una carga especial de quien se lo asigna. ¿Tú sabes, Luis Castillo, quién asigna los números en la selección mexicana?
1: Sí lo sé.
2: Bueno, quien se lo haya asignado le está dando una responsabilidad especial a Gilberto Mora, porque el 10 es un número especial, independientemente de que Rafa Márquez en una conferencia de prensa diga que no tiene esa carga o que no es algo tan especial como para hacer tanto ruido, independientemente de eso, el hecho de darle el 10 sí es algo especial a cualquier jugador. Cualquier jugador de cualquier equipo, tener el 10 te pone una marca especial. ¿Gilberto Mora se la ha ganado? Por supuesto que sí.
1: Sí, señor, claro.
2: Gilberto Mora lo tiene y lo demostró en el primer partido de la era. Rafa Márquez le salvó el partido. Gilberto Mora va a seguir teniendo... Es más, vayamos un poco más abiertos en esta discusión. ¿A quién le quitó el 10 de la selección?
1: No se lo quitó a nadie, mira... Les voy
2: se
1: a
2: lo
1: poner...
2: quitó Alexis Vega y no, Alexis
1: pero,
2: Vega.
1: Pero esa es la narrativa, mira, con está, todo cariño,
2: que les voy está a poner retirado esto. O que a se ver, quiere retirar todo, de la selección. No, ver, pues evidentemente, cariño, Julián ver, Quiñones le ganó. Mire, no, déjame poner, terminar. No, a déjame ver, terminar. Julián Quiñones le ganó el puesto por esa extrema por uh-huh. izquierda. Y se enojó a Alexis Vega con justa razón. Pues,
1: ese es otro tema que quiere, tenemos que platicar. Siempre quiere, pero siempre no se lo quitó, poner... no lo convocan bueno, ni lo asignan. Así de
2: déjame terminar. Okay, déjame terminar. No se enojó lo quita, porque Julián Quiñones...
1: Bueno. Ahora, les voy a dar un mensaje de hace 10 años que me dio Miguel Herrera. Escuchen, ¿eh? Espérame, ¿eh?
3: Voy a volverlo a son, si van a preguntar, no pregunten como este, por favor, perdón que te cuestione, pero hagan su chamba, no vengan aquí a preguntar o a decir lo que se les plazca como hace el señor, que haga su trabajito, que vaya y revise los videos y luego venga así aquí a cuestionar si hay o no.
1: Está, ¿qué razón tiene Miguel, eh? ¿Qué razón tiene Miguel?
0: Aquí porque Gilberto es muy Mora, fácil, que es le muy quita fácil, el 10 a Alexis Vega, porque quitó? Eso es
1: no,
0: muy normal,
1: a ver, es,
0: si Alexis
1: el clickbait,
0: Vega fue el 10
1: el
0: del Mundial,
1: es...
0: En la siguiente
1: no,
0: convocatoria es el 10 de Gilberto Mora.
1: El 10?
0: Y entonces
1: no se lo
0: hoy
1: quitaron,
0: Gilberto Mora
1: se lo
0: es
1: asignaron.
0: Ahora, yo creo que hay otras personas que también siguen dando vueltas en el circulito y correteando la colita, pero es muy normal, también se entiende las dos partes, ¿no?
1: Claro.
0: Cuando uno cree que tiene la verdad absoluta, también habla de la pobreza mental que puede llegar a tener un ser humano, sobre todo a no querer discernir, a no querer confrontar una parte del diálogo y una conversación que es muy digna justamente del periodismo. Al que uno se jacta, ¿no? Cuando uno es periodista es muy bueno también entender entornos, porque la información que te puede dar el técnico en una conferencia de prensa, que dicho sea de paso, sí la escuchamos. Yo creo que Luis Castillo sabe que sí escuchamos todas las conferencias
1: no
0: de prensa.
1: No la escuchaste, Enrique. ¿Qué dijo Rafa Márquez?
2: Me llama la atención. ¿Cómo sabe hoy que las conferencias de prensa no se necesita estar presente para escucharla? A lo mejor no lo sabe Luis Castillo.
1: No.
2: Es posible, es posible. Está bien, es válido. Es válido. A lo mejor vives en esa ignorancia. Está bien, está bien.
1: Lo escucharon,
0: lo escucharon.
1: No me han dicho nada.
2: Porque no, yo ya te respondí
1: nada,
2: que sí.
1: No,
2: yo te respondí
1: a ver,
2: que sí.
1: ¿Qué dijo sobre Gilberto
2: no,
1: Mora?
2: No, me cuestiones, no me cuestiones, no voy a caer en tu
1: no lo
2: juego.
1: Escuchaste. No
2: claro,
1: mientas.
2: Entonces, ¿para qué me
1: no
2: preguntas?
1: Mientas, Ponce.
2: Entonces, ¿para qué me preguntas?
1: Mentiroso. No quieras ganar todas las conversaciones, Ponce. No lo escuchaste
0: aquí,
1: tan sencillo como dice. Si algo reconozco en Enrique Beas es que es tan honesto de decir, no lo sé y no lo escuché. Y tú
0: pero en esta ocasión
1: sigues
0: sí,
1: engañándote
0: en esta ocasión
1: a ti
0: sí
1: mismo.
0: Lo
1: no lo escuchaste.
0: En esta ocasión sí lo escuchamos.
2: Punto. No voy a discutir contigo sí eso. No voy a discutir.
0: Porque
2: es estéril discutir contigo
0: eso. No
1: es estéril. Porque no
0: saben.
1: Aquí
0: tú quieres
1: llevar
0: la conversación
1: a un lado. No saben
0: qué
1: decir. Otra vez. Les vuelvo a ganar
0: ahora,
1: el debate
0: antes
1: y se
0: de corte,
1: enoja.
0: Señor Procurador.
2: Las conferencias de prensa hoy, hoy ya salen. Hay mil formas de poder escuchar las conferencias de prensa. Hay mil formas de poder
1: Castillo,
2: escucharlo.
1: No es como
2: la que se suben.
1: Voy a dar
0: comentarios.
1: Escúchala.
0: Dice, doctor Castillo, no es estás como muy la jodido no. Y para que seas sí un autoritario, mejor vete a estadio a decir tus babosadas. Eso dice.
1: Está
0: el
1: bien.
0: Gracias. Dice, ¿no era Luis Castillo el que dijo que México era semifinalista en
1: sí,
0: el Mundial?
1: Sí, me equivoqué. Yo
0: gracias,
1: lo digo, me
0: Daniel
1: equivoqué.
0: Dice, bien soberbio el Luis de León. Gracias, Daniel, por
2: no,
0: tus comentarios.
2: No,
1: imagínate,
2: por favor.
1: Gracias
0: entonces
1: a Dios, no
0: ganaría
1: soy de León,
0: Tijuana
1: no,
0: si le toca a las Chivas en Liguilla por
1: medio tiempo.
0: Ahí está, sí, dice, no. Castillo dejó ir un buen comentario por querer poner adjetivos y analogías. Lástima, se queja del clickbait hablando como un mini Faitelson, dice Arnoldo, dice... paños fríos, ese gol de
1: no
0: Morita lo tuvimos
1: que
0: haber
1: cuarto,
0: visto contra Inglaterra. En amistoso solo sirve para el clickbait, espacios en medios y promotoría, salvo el debut del filósofo Márquez, ¿okay? Del glosbófobo Márquez. qué ganas de inflar a Mora, tiene talento, pero ojalá no sea la eterna promesa mexicana. Ese dice el doctor Horner, dice, si se va Morita no llega a la mayor, se va a la segunda y aparte la estatura.
1: Gracias.
0: Más comentarios, dice, no, no te hagas Castillo, te urge decir que Mora debe ir al Real de Madrid. Ya gracias. Sabemos que lo que dices aquí de inmediato lo contradices en X para jalar clics, dice Sushi Rockstar. No, a ver Luis, así es, o sea, un día piensa una cosa, otro día piensa otra cosa, depende de su estado de ánimo, ya lo conocemos. Tenemos muchos años trabajando con él desde TVC Deportes, un día salía a decir algo, pedía congruencia y Miguel Herrera le daba ese consejo hace 10 años y de todas maneras sigue absolutamente igual, ¿no? No ha cambiado, ese es su ADN, es su estilo. Ya lo conocemos nosotros, por eso no nos enganchamos.
2: No, el que pero da ¿sabes qué, Enrique?
0: El circulito queriéndose morder la cola es otro, no pasa nada. Pero él sabes llevar el debate a una pregunta. Si lo vemos, imagínate que se atore ahí la conversación, pues esto no es un diálogo periodístico, ¿no?
2: Claro. Pero
0: si
2: te digo hasta, algo, Enrique, sí ha cambiado. Y ha cambiado mucho. Ah.
0: Dice, veas hablando que solo se debe caer en esos complejos del mexicano, pero que cada que Chivas no consigue nada, sale a escudarse en esos complejos, el chiste se cuenta solo, jajaja. Ja, ja. Muchos, muchos mensajes, por favor, vea, solo hemos tenido dos jugadores que realmente han sido referentes mundiales y leyendo sus equipos gigantes, que son Hugo y Rafa Márquez, también Javier Hugo. Hernández, ponlo en esa lista, muy poco.
1: No,
0: pero Javier Rafa, Hernández también es un Chicharro referente no está en esa que lista, metió más de no 20 mientas. Goles en un año futbolístico que llegó a una final de Champions.
1: No mientas, entonces, Chicharro no está ahí.
0: Dice, nada nuevo bajo el sol, los medios inflando y metiéndole presión a un chico de 7 años. Nadie le mete presión y el fútbol tiene esa misma presión per se. Esa misma presión per se es la que viven dentro del fútbol. Es normal, es parte del oficio. Es parte del oficio. Como parte de mi oficio es criticar y analizar. Te puede gustar, no te puedes gustar, puedes estar en
1: fútbol. No, eso no es oficio. No tiene nada de malo. Eres un comentacrota.
0: Para algunos, pues es parte de... Entonces, ahora, imagínate a alguien que no ha podido aprender en 46 años de vida de fútbol. Su único argumento es porque yo lo hablo, porque lo sigo jugando, porque lo sigo interpretando, no solamente
1: pues no,
0: analizando.
1: No es lo mismo jugar.
0: Porque lo sigo jugando.
1: Jugar que lo juegues
0: porque sigo estando en las canchas.
1: No.
0: Entonces es ahí donde se atora mucho el diálogo de entendimiento. Entonces va a una fuente a que le diga entonces qué opinar. Ese
1: claro,
0: es el periodismo.
1: Los que saben. Eso es básico.
0: Fortuito,
1: eso
0: ¿no?
1: es básico.
0: Entonces eso es muy diferente. Habemos algunos que no somos análogos. Habemos algunos que realmente utilizamos todas las herramientas que hay dentro de un deporte para poderlo platicar, para poderlo llevar a ustedes. Ya usted decide si dice, como Luis, que va a ser un Andrés Guardado, o Carlos Ponce de León, que trata de entender por qué en otros medios internacionales lo ponen en el top 10 de prospectos, no una mesa de debate mexicana, con otros más, y un servidor que interpreta, intuye y sabe que un futbolista tan diferencial que tiene la mirada y que tiene la capacidad de absorber la jugada antes, una interpretación intuitiva antes de ejecutarla, que son muy pocos futbolistas con esas características en el mundo, puede realmente ser un referencial en cualquier parte
1: muy
0: donde
1: bien.
0: Él vaya a practicar ese deporte. Así que es interesante, eso es lo que genera Mora, y gracias a ese gol que tuvo contra la selección de Colombia y gracias al dorsal que hoy porta, el número 10 que tiene en el fútbol, un mensaje
1: el complejo
0: específico
1: del mexicano.
0: Es el crack. Ahí está el tema de Morita. Vamos a hacer una pausa, vamos a regresar con los toma y daca, que también están muy sabrosos. No sé cuánto tiempo nos dé, hay tres toma y daca muy sabrosos, no sé si nos vaya a dar tiempo por el corte que tenemos comercial, pero ya lo sabe. Este espacio siempre los vamos a escuchar a ustedes antes de seguir dando las vueltas, queriéndonos morder la colita.
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7: Muy buenas tardes, aquí el reporte vial. Un accidente complica el avance de la carretera México-Toluca, a la altura de las curvas con dirección al Yaqui. En otro punto de la capital tendrás lento avance en circuito interior, de Rivera de San Cosme a la zona de La Raza. Manifestantes continúan cerrando la circulación vehicular en Avenida Central, al cruce con Periférico Río de los Remedios con dirección a la estación del metro Ecatepec. Y finalmente favorable será tu desplazamiento en Javier Rojo Gómez, de Sur 20 a la calzada Ignacio Zaragoza. Evita maniobras bruscas o peligrosas que puedan ponerte en riesgo. Hasta aquí el reporte vial, te informa Alex Leiva.
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13: ¡Pago anticipado! Cuando antes de finalizar el encuentro, tu apuesta es ganadora por la ventaja que pueda llegar a tener un equipo independientemente de cómo acabe el resultado. En el fútbol se cobra con una diferencia de 2 goles, en el básquetbol con 20 puntos de diferencia, en el americano con 17 y en el béisbol con 5 carreras, por mencionar algunos ejemplos.
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15: 30 años de torneos cortos, 30 años en la Liga MX.
16: Adolfo Bautista fue uno de los jugadores más llamativos en los torneos cortos del fútbol mexicano, defendiendo las camisetas de 5 equipos distintos, pero destaca todo lo que hizo en las Chivas, donde es considerado un ídolo de la afición rojiblanca. El Bofo marcó 59 goles en los 210 partidos jugados, y además ayudó a que las Chivas ganaran el campeonato en el año que estaban festejando su centenario. En el Apertura 2006 consiguió la anotación que le dio el onceavo título al rebaño sagrado en la final contra Toluca en el MSU 10. El Bofo Bautista será reconocido por sus extravagantes looks de cabello y por siempre jugar con guantes, además de que también asombraba a los fanáticos con sus jugadas.
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0: Hola, hola, ¿cómo están amigos? Qué placer saludarlos. Vamos a platicar acerca de lo que sucede en la pelota caliente de los diamantes, porque ya comienzan los playoffs de la Major League Baseball, la temporada 2026 de las grandes ligas que comienza en la parte buena de la temporada. Ya se están realizando los juegos de Wild Card, los juegos de Comodín, y la verdad es que van a ser enfrentamientos muy buenos, donde vamos a tener el clásico también de las grandes ligas. ¿Qué es lo que va a pasar en estos juegos de comodín? Primero hay que repasar lo que sucedió en las dos ligas. En la Liga Americana avanzaron directo a la serie divisional los Tampa Bay Rays y los Cleveland Guardians, mientras que en la Liga Nacional las novenas que avanzaron de manera directa a la serie divisional son los Milwaukee Brewers y también los Angeles Dodgers. ¿Y qué es lo que va a pasar en los enfrentamientos de Wild Card? Del lado de la Liga Americana vamos a tener un auténtico juegazo, el clásico entre los Boston Red Sox y los New York Yankees. Hay que recordar que en estos enfrentamientos los Yankees van a ser locales. Se espera que sean enfrentamientos muy intensos y emocionantes, a pesar de que los bombarderos del Bronx tienen una ausencia notable. La gran figura de las grandes ligas y su gran figura, Aaron Judge, no podrá estar disponible para estos enfrentamientos de comodín contra los Red Sox. Se confirmó la baja de Aaron Judge debido a molestias que tiene en uno de los músculos de su pantorrilla derecha. Hay que recordar que Aaron Judge ya se había perdido 84 juegos previos en esta temporada. No fue una buena campaña regular para Aaron Judge, que se terminó perdiendo estos enfrentamientos por el tema de las lesiones. Se perdió 84 juegos por tener una costilla fracturada. Regresó apenas el pasado 8 de diciembre, pudo disputar solamente 7 encuentros y ahora recae en esta lesión de la pantorrilla derecha. Sin duda será una situación pues complicada para los Yankees de Nueva York, que habían hecho de todo para forzar la recuperación de Aaron Judge, pero a final de cuenta el juez de los Yankees no podrá estar disponible en esta serie en contra de los Boston Red Sox. A pesar de eso, pues los Yankees llegan favoritos a este enfrentamiento. La otra serie será entre Chicago White Sox y los Houston Astros, esta serie donde los Astros serán locales. ¿Y qué es lo que pasa del lado de la Liga Nacional? También habrá enfrentamientos emocionantes ahí. Los Chicago Cubs se van a enfrentar a los Padres de San Diego y los Philadelphia Phillies se enfrentarán a los Atlanta Braves. Partidos que en estos momentos, hay que recordar, ya se están realizando. La postemporada ha comenzado de manera temprana en estos duelos de comodín. Se estarán disputando los tres enfrentamientos los siguientes días. Hoy el primer duelo, mañana miércoles 30 de septiembre el segundo duelo de comodín, y terminará esta primera instancia de los playoffs el jueves 1 de octubre. Así que ya comenzó la postemporada de las grandes ligas, que hay que recordar es a ganar 2 de 3 enfrentamientos. La novena que gane los 2 primeros duelos es la que accederá a la ronda divisional. Así que ya comienzan los partidos de playoffs de las grandes ligas. Les informó Jesús Maya, amigos, a nombre de todos los que hacen posible el show de la Octava Sports. Muchas gracias por habernos acompañado. Nos escuchamos y nos vemos mañana. Que tengan un excelente día.
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0: Muy buenas tardes, vamos con las noticias. Las Secretarías de Marina y de la Defensa Nacional de México, junto con el Comando Norte de los Estados Unidos, realizaron la reunión del Grupo de Trabajo de Comunicaciones Estratégicas en esta capital, donde abordaron esquemas para coordinar la difusión de actividades militares de interés común y fortalecer el entendimiento mutuo. Con 86 votos a favor y 42 en contra, el Pleno del Senado de la República aprobó la reforma constitucional para impedir que quienes aspiren a la presidencia de la República, a las gubernaturas estatales o a la jefatura de gobierno de la Ciudad de México cuenten con doble nacionalidad. El proyecto fue enviado a los congresos de las entidades federativas para sus efectos constitucionales. La Secretaría del Medio Ambiente de la Ciudad de México invita a los talleres, charlas y actividades lúdicas en el Museo de Historia Natural y Cultura Ambiental de esta capital, del 30 de septiembre al 4 de octubre. La programación arrancará con la Noche de Museos dedicada a la lucha libre e incluirá divulgación científica sobre murciélagos, minerales, astronomía, paleontología y conservación ambiental. Todas las actividades están incluidas con el boleto de entrada. En información internacional, el Parlamento de Ecuador aprobó una ley para prevenir y erradicar el reclutamiento de niñas, niños y adolescentes por parte de grupos criminales y que permite sancionar con hasta 26 años de cárcel la utilización de menores para cometer delitos. Para Noticentro informa Alicia Hernández.
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4: Buenas tardes, buenas y beisboleras tardes tengan todos ustedes. Bienvenidos a Línea de 9. El día de hoy, en el...
5: La colita.
4: Dame.
5: Se te mueve.
4: Dame.
5: ¿Qué?
4: Razón, Cora. Ah, Ponche.
5: Tómala.
4: Ponche, ¿por qué no le tiraste, güey?
5: Pues, ¿qué?
4: ¿Por qué no le tiraste, Díaz?
5: Pues no la vio.
4: No, pues así, sí. Robert, maestro Isiordia, ¿cómo les va?
5: Juan y José, ¿cómo estás? Buenas tardes, Quique, Robert. ¿Cómo están? ¿Qué, hoy no era de sombrero?
6: Buenas tardes.
4: Ah, venimos en la mañana con sombrero.
6: Buenas tardes. Y cómprense calzones. Gusto saludarlos a todos. Gusto y placer. A ver si me ve el brasier. ¿Cómo están? Quiero saludarlos. Oye, ¿a poco les vamos a ver el juego de la selección?
4: No, vamos a ver Yankees.
6: Estando Boston. Los Yankees.
4: Yankees, Boston.
6: ¿A poco no están viendo el mugre del... La selección la voy a querer hasta dentro de 4 años.
4: Mira,
6: hasta el 2030. Ahorita no me interesa.
4: A partir del próximo día jueves. Empieza el fútbol americano todos los días. 60 días consecutivos de fútbol americano.
5: Qué flojera, man.
4: Todos los días va a haber un partido.
6: También en martes, en miércoles.
4: En todos los días.
5: ¿Y eso por qué?
4: De colegial o de NFL. Cuando no sea colegial, va a haber por lo menos NFL o colegial, mucho colegial y así. Porque así lo programaron. Así está programado.
5: Qué flojera, man.
4: Martes, miércoles, jueves, viernes, sábado, domingo, lunes. Todos los días. No importa que sea Coastal Carolina, güey.
5: A ver quién nos va a ver.
4: No importa que sea
6: Appalachian.
5: A ver quién nos ve.
4: No importa. Pues nosotros.
6: Oye, esto es lo más parecido a estar en el cielo.
4: Sí.
6: ¿Verdad?
4: Sí, sí, sí.
6: Imagínate un juego de fútbol. Mínimo un juego diario.
4: Mínimo un juego diario. Exactamente. Oye, Ganó en la tarde los Bravos de Atlanta con un cuadrangular de 3 carreras en la octava entrada.
6: Ah, mis Bravos de toda la vida.
4: A los Phillies. Estaban perdiendo 3-2 y le dieron la vuelta con un cuadrangular en la octava entrada. Y después vinieron obviamente a servir. Aguantaron y terminaron con una victoria de 5-3. Ahorita están jugando los Astros con el equipo de los Medias Blancas de Chicago. Y van ganando las Medias Blancas 6-3 en la novena entrada. Abriéndose la novena entrada.
6: Oye, ¿los Cubs también están?
4: Sí, juegan a las 8 de la noche.
6: Ah, ahorita
4: contra también. Los Padres de San Diego.
5: Acabamos el de Yankees.
4: Acabamos el de Yankees a las 8 de la noche.
6: No se acaba el de Yankees y empieza el otro.
4: Sí, es como ahorita.
5: Normalmente duran 2 horas, ¿no?
4: Estando ya no, van a la velocidad. Ya ahorita ya el de los Yankees ya empezó. Está jugando Estados Unidos, Venezuela también en fútbol. Digo, en béisbol.
5: Qué emocionante.
4: Está la Dana White Contender Series, donde ganó mi sobrino hace 2 semanas. Pero ahora más, con más pesadote, mira.
5: Ahí peleó tu sobrino. ¿En esa arena?
4: En ese escenario. En Las Vegas.
6: En ese evento.
4: En Las Vegas. Sí, el día ese que lo vimos, ¿no te acuerdas? Está Estados Unidos contra Chile también en este momento.
6: Oye, y en hockey también juega Nueva York contra Boston.
4: También. Están los Yankees contra los Red Sox.
6: Sí.
4: Sí. O sea, hoy es todo Nueva York contra Boston. O sea,
5: Boston va a ganar hoy.
4: Cómprate calzones.
5: Bueno, pues, mira. ¿Ya cómo?
4: ¿Y la selección mexicana? Digo, por si tiene alguna preocupación.
5: A ver si. Pues esa es la preocupación. ¿Quién fregado va a ver el béisbol si va a jugar la selección mexicana en Estados Unidos?
6: El único atractivo que yo le veo a la selección, así que me llame la atención que yo diga, bueno, voy a ver el juego, es si juega Morita. No sé si vaya a jugar hoy Morita.
5: Qué novedoso.
6: Jugó los 90 minutos el partido anterior. Si no juega hoy, puro béisbol.
4: Ahí te va, alineaciones confirmadas.
6: Ajá.
4: Sí. Portero. Oscar García. Defensas. Mateo Chávez. Víctor Guzmán.
6: Ah, no, entonces sí lo voy a ver. Sí lo voy a ver.
4: El Torito va de titular.
6: Sí.
4: Denzel García y Everardo López. Mediocampistas. Me gusta la mediocampista, fíjate. Me gustó el equipo, fíjate.
6: A ver.
4: Fidalgo.
6: Bien.
4: Orbelín.
6: Bien.
4: Obed Vargas. Y Jeremy Márquez.
6: Bien, me gusta eso.
4: En punta. Isaías Violante.
6: Buena.
4: Y Germán Berterame.
6: Oye, no, sabes que sí.
5: Qué paliza le dan.
6: Está mejor la selección, esta selección que la del sábado.
5: Hijo.
4: Sí. ¿Te gusta?
6: Me hubiera gustado que estuviera Morita.
4: 4-4-2.
6: Sí.
4: Fidalgo, Orbelín, Obed Vargas y Jeremy Márquez.
6: Morita en lugar de Obed.
4: Pero... Violante y
6: Berterame. Los demás me gustan.
4: O lo quieres ver como un 4-5-1.
6: No, ¿cómo lo quieres ver? 4-4-2. No, tiene la misma.
4: ¿Cómo lo quieres ver?
6: La misma escuela. La misma.
4: De
6: Javier Aguirre.
4: De Javier Aguirre, sí. ¿Verdad? Denzel García y Mateo Chávez, los laterales.
5: Hasta ahorita no le he visto a la
4: selección. Everardo López y Víctor Guzmán.
5: Lleva un partido, pero no le he visto un cambio radical en formato y forma.
6: No, jugaron 10 mundialistas.
5: O sea, no le he visto ese cambio.
6: Y acomodados igual.
4: Hoy sí no juegan todos los mundialistas. Oscar García no es mundialista.
6: No.
4: El Toro Guzmán tampoco, Denzel García tampoco, ni Everardo López. Obed Vargas sí estuvo, ¿no? En la selección. Jeremy Márquez no, Violante no y Berterame tampoco.
5: No, está buena la selección.
4: Perú juega con Pedro Gallese. Defensas: Roberto Mora, Marcos López y Renzo Garcés, junto con Marco Guamán. Medio campo: Eric Noriega, Roberto Mora, Jairo Vélez, Wilder Cartagena y Yohimar Yotún. Delanteros Ugarriza y Alessandro Magallanes.
6: De la risa, ¿cómo que de la risa?
4: Ugarriza. Ugarriza.
6: Ese Yotún es un güey que estuvo en Cruz Azul.
4: Yohimar Yotún, sí, exactamente. Esas son las alineaciones. Las sorpresas. Óscar García, el portero, el de León. Uh-huh. Y Berterame.
6: Bien.
4: Con Violante.
6: Va a haber goles.
4: Con Violante. Y Orbelín por los lados.
5: Buenísimo.
6: Y el que no se deje, Violante se lo.
5: Buenísimo.
4: Entonces, ahí están las alineaciones de México y de Perú. Por si ustedes estaban con cierto nervio.
5: Preocupados.
4: Sí.
5: Ahí están tus Yankees, mira.
4: Ahí están mis Yankees. Ahí están mis Yankees.
5: ¿Va a jugar Jules?
4: ¿Eh?
5: ¿Va a jugar Jules?
4: No, Aaron Josh está afuera.
5: ¿No? ¿No va a jugar?
4: No, los Yankees van con Goldschmidt, uh-huh. Ben Rice, Ramos, Bellinger y Lombard. Rosario, Anthony Volpe, Jones y Austin Wells.
5: ¿Y mis Boston? ¿Y mis Boston?
4: Boston va con Anthony, Rutschman, Contreras, Abreu, Rafaela, Sogar, Jared Durán, Story y Durbin.
5: ¿Ese es tu pitcher estelar?
4: Ese es mi pitcher que más me gusta. 1.95 carreras limpias, Cam Slater, uh-huh. 14.6 en la temporada. Muy bien, la verdad.
5: O sea, va con lo mejor, pues.
4: Hoy va con
5: Slater. Con su mejor pitcher.
4: Sí. Mañana se supone que va Max Fried. Y el.
5: Si es necesario.
4: Y si es necesario, iría
5: Porque yo creo que no va a ser necesario. Hoy Boston gana y mañana, pues obviamente va a ganar también. Pues sí.
4: Y el miércoles iría Garrett Cole.
5: Ahorita en la primera entrada, 2-0, 3-0.
4: Yankees necesita que los pitchers abridores. ¿Mm?
5: Salgan finos,
4: que le den 7 entradas por lo menos.
5: Y si no, adiós.
4: 7 entradas, porque el picheo intermedio de los Yankees
5: es malito.
4: ¿Sí? Aaron Judge ahí está, haciendo frío en la ciudad de Nueva York.
6: Oye, están chamarrados ahí todo el mundo.
4: ¿Sí?
5: Mañana así vamos a andar.
6: Es la primera onda fría que después va a bajar para acá.
5: Mañana vamos a andar así en la noche.
4: La temperatura en 65 grados Fahrenheit.
5: ¿Que vienen siendo centígrados?
4: Como 10 grados centígrados.
5: Ok.
4: 10,
6: acá no va a llegar tan frío, pero va a provocar lluvias.
4: Es decir, 65 grados Fahrenheit.
6: Vámonos, la primer pichada y primer strike.
4: Son 18 grados. 18 grados. 18 grados.
6: Venga, Yankees.
5: Tranquilo, Boston, venga. Tírale una buena. No te vayas en todas.
6: Germán Carrizales, saludos, buenas tardes. Roberto Enrique y Raúl. Gerión. Saludos a Cora y Robert, excelente equipo, pero me agrada más cuando discuten de la NFL. Quique, pronóstico para Tigres Borregos.
5: Ándale.
4: Se supone.
5: Ahora vas a empezar con su suposición.
6: Gana Borrego.
4: Ayer se hizo mucho poncho ahí por lo del dron. Hoy la gente de los Borregos se subió también al mame.
5: ¿Pues ya quemaron al Borrego?
4: Mañana.
5: Ah, mañana.
4: Mañana en Prepa 12 se quema al Borrego. Y ayer hubo un dron que no determinaron de dónde andaba, de quién era. Y bueno, al final de cuentas, pues no determinaron de supuestamente alguien que estaba fuera de la universidad lo estaba volando. Y Borrego, mucha gente acusó a Borregos, obviamente. Qué casualidad que a la hora del entrenamiento andas volando un dron.
6: Ajá.
4: Sobre el estadio Gaspar Malva.
5: ¿Es legal o es ilegal?
4: Es ilegal, ¿verdad? Y los Borregos se ofendieron, ¿verdad? Y bueno, luego reaccionaron con una madreada, ¿verdad? También. Out. Vámonos. Primer ponche, Cam Slater. Y respondieron ahí a que estamos ocupados volando drones ahí en la madreada. Uh-huh. Pero Borregos fue el primero que hizo eso en alguna ocasión. En la mañana les contaba yo la historia de que alguna ocasión me acusaron a mí. Sí. Y me prohibieron después ir al entrenamiento con cámara.
5: No me digas.
4: En su momento, que porque yo les había pasado
5: una vez de soplón.
4: De imágenes al Texem, no creo que sea Texem, a los aztecas, creo que a los aztecas. Y la verdad, ni nada que ver. Después supe quién fue. Al tiempo supe quién fue. A los años supe quién fue. Ajá. Uh-huh. Y tenían razón los borregos. Oh. Alguien estaba haciendo un scout sobre su entrenamiento. Oh. Espiando. Alguien los estaba espiando. Tenían razón. Pero no tenían razón en que era yo. ¿Sí? Pero como ellos me consideran antiborrego, pensaban que yo estaba ayudando a alguien para...
6: Yo nunca te he visto que seas antiborrego.
4: Jamás en la vida.
6: No, ni lo volverás a hacer.
4: Ni lo volveré a hacer. Los quiero mucho, los borregos. En serio. Tienes que querer a quien te hace mejor.
5: Y a los bodeguitos.
4: ¿Eh? Vamos a una pausa en radio. Continuamos a través de las redes.
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11: 30 años de torneos cortos, 30 años de emociones en la Liga MX. Jesús Corona se convirtió en el gran ídolo de Cruz Azul porque fue un ejemplo de trabajo duro y perseverancia. Defendió la portería del equipo de sus amores durante 14 años. Acumuló 45.280 minutos en el terreno de juego con la camiseta celeste y es el tercer jugador con más apariciones en la historia del club con 504 partidos. Corona había perdido 4 finales del fútbol mexicano, pero su revancha llegó cuando tenía ya 40 años de edad en el torneo Guardianes 2021, donde ayudó a su amado Cruz Azul a romper una larga racha de 23 años sin título, convirtiéndose en leyenda de la institución.
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6: Oye, Cierto Terión dice que mala administración del tiempo de los vaqueros. ¿Qué cuál ha sido la peor selección de la historia? Muy fácil. La peor selección de la historia. Le duela a quien le duela, y ni modo, es la del 73, para el Mundial del 74, la que fue eliminada en Haití.

0: ¡Wow! Le ha sacado como cuatro fouls jalando la pelota.
1: Lo están cansando.
0: Lleva 14 pichadas en esta primera entrada y todo esto. Es el segundo bateador.
1: A lo mejor hasta puede tirar unos 25 o más pichadas en esta entrada. Casi un cuarto de lo que
0: picha. ¡Batazo! ¡Vámonos! De hit. Finalmente.
1: ¡Ay, papá!
0: Lo hizo trabajar bastante y luego le sacó un hit. Le vio la pelota todo el tiempo.
1: Agárrate, hijo. Y medias rojas, mira. Qué bien la tomó. Acátelas.
0: Bien. La toma es que desde la...
1: Mueve mucho la pelota y están esperando que le tiren un strike para poderle pegar.
0: Corredor en primera con un out.
1: Ahí va el jonrón,
0: Corredor en primera con un out para el equipo de los Medias Rojas de Boston. En este momento.
1: Ese le fue.
0: Una recta de cuatro costuras.
1: ¿Cuándo viste las costuras?
0: Ahí en las costuras.
1: ¿Dónde viste las costuras?
2: La forma de agarrar la pelota.
1: ¿Y dónde viste que la agarró?
0: Pues la forma de agarrar la pelota. La forma de tirar. Y ahora esta fue una curva.
1: Qué buena.
0: ¿Y dónde viste cómo agarró la pelota?
1: Pues yo nomás vi que hizo curva.
0: Pues hizo curva.
1: Que le agarró cuatro costuras.
0: Ya lo tienen 0 y 2 rápidamente. A Contreras.
1: Ahí viene el batazo grande. Ahí viene. Venga.
0: ¡Y ponche! ¡Vámonos! ¡Óyeme! Tres pichadas. Y
2: a Contreras. Eso no se vale. Primo, así no es.
1: Tenía
2: primo.
1: Que ser Contreras. Ay, qué jorobón le hizo. ¿No? Para abajo. Se cayó todo.
0: Qué buena pichada, ¿no?
1: ¿Era?
2: Dice Pepe Peña, si la peor selección de la historia es la que no calificó, ¿cuál es la peor selección en un mundial? No. ¿Me dijeron la peor selección en la historia? ¿La que no calificó?
0: Y la peor selección en un mundial es la de Qatar.
2: La de Qatar. Yo para mí...
0: No pasó la primera ronda. Y te voy a decir... Yo sé que él quiere hacer sangre.
2: Sí, pero sí, aprovechando que está aquí.
0: Que está aquí el Cora.
1: Sí, quiere escuchar eso.
0: Sí, quiere escuchar eso, pero necesita ser inteligente, muchacho, porque en ese entonces había 16 selecciones nada más.
1: Nada más calificaban los campeones.
0: Nada más 16 selecciones. En Qatar había 32.
2: Sí.
0: Ajá. Y no pasaste la fase de grupos.
2: Ajá.
0: Entonces quiere decir...
1: Que no llegaste a los 16.
0: Ni a los 16 llegaste.
1: Ya, listo. Ya con eso mataste. ¿Entiendes? Sí, claro.
0: No, y no llegó peor que eso, porque todavía pasaron terceros lugares, güey.
1: Ay, ni eso pasó.
0: Sí, va. En Qatar todavía pasaron terceros lugares.
2: Sí.
0: Y no. Entonces, pues imagínate. La peor selección en la historia en un mundial es la de Qatar.
2: Y todas las selecciones desde el mundial de 1930 hasta el...
0: ¿Qué fue? Pues sí.
2: Hasta el 58.
0: ¿Sí?
2: Ya en el 62 ya ganó su primer partido.
1: Ajá.
2: En el 66
0: ahí está, Ponche, ya también. Ahí está, Andy. Claro.
2: La retaron. Sí.
0: Tres ponches. Esconde ponchados.
1: Qué bárbaro. ¿Otra joroba?
0: Tres, no. Ah, no, para otra vez. Una recta.
1: Ah, esa está fuera.
0: Otra vez. Pusieron el cuadrito.
1: Ah, entonces,
0: y
1: sí.
0: Ahí está.
1: Bueno, entonces
0: la pelaron.
1: Okay.
0: La pelaron y sí. Se la peló.
1: Sí, está bien.
0: Se la peló.
1: Y si usaron la tecnología, está bien.
0: Se la peló.
2: Se la peló.
1: Entró el bar.
2: Se la peló.
1: Y dijo.
2: ¡Ánimo, Quique!
1: Caray, man.
2: Ahora tú eres el que estás.
1: Par de viejitos estos. Ya. Es que cuando. ¿Sabes no, que ya no se suban?
0: Cuando no haces nada, güey.
1: Ya no, ya no se suban.
0: Cuando no haces nada.
1: Sean pasivos.
0: ¿Eh? ¿Tú sí le haces?
1: Sean pasivos.
0: ¿Tú sí le haces?
1: No, yo soy muy activo.
2: Ya cuando no se puede.
0: Ya. No, pues no.
1: Anda queriéndose subir. Pues eso, ahí está la cosa. Mm. Ya no dan más, hijos.
0: Oye, ¿vamos a dónde? Línea telefónica, ¿quién nos llama? Bueno.
3: Hola, Kike, buenas tardes.
0: ¿Cómo andamos?
3: Capi, buenas tardes. Bien, gracias a Dios. Pues aquí saludándolos, ya que no había tenido oportunidad de platicar con ustedes. Eran días pasados. Nicora, ¿cómo viste al torito? ¿Pudiste ver la carrera?
1: No la vi, fíjate, me estoy enterando por la

0: redes. Pero, ¿sabes una cosa? Lo que estoy viendo del ciclismo a nivel mundial, que ahora es una noticia muy importante, que el Torito ya es una marca registrada. Ya lo que ocasiona el Torito en los eventos de ciclismo, y lo vimos en el Tour de Francia, en España, en Italia, creo que corrió también.
1: Así es.
0: Yo creo que tenemos un fenómeno, ¿eh? Y debemos de arroparlo y cuidarlo, porque me parece que va a ser una estrella, ya lo es, pero creo que va a agarrar una dimensión que inimaginable que tenemos en México. Eso es lo que creo.
1: Robert, ¿vieron cómo terminó el muchacho al final de la carrera?
2: Sí, termina un poquito frustrado él, porque él sentía que podía haber dado más. Incluso él en la final, en la entrevista final, dice: quizás me coloqué mal para el sprint final. Él sentía que quizás a lo mejor pudo haberse metido para el podium, por lo menos, ¿no?
1: Sí, que pero era lo que yo diferí con varios amigos, compañeros, de los cuales como llamamos nosotros, rodamos entre semana y los fines de semana, platicando con ellos. Yo les decía el comentario, le digo: oye, es que si viste nadie lo apoyó, o sea,
2: no tiene equipo, no hay equipo que vaya con él de México, y ves al que ganó de Estados Unidos y tres de los americanos terminaron en el top ten.
1: Yeah. Y ahí te va, que lo más bonito que nos debe de llenar de orgullo a todos los mexicanos, y más a quien amamos ese deporte, estamos muy metidos en él, el señor le peleó de tú a tú a cerca de 140 corredores. Sí. ¿Me explicó? Se le fueron cinco, se le fueron cuatro, porque quedó en quinto lugar. Pero que la carrera a grandes rasgos fue todos contra el Toro. Parecía que todos tenían la consigna de que gane cualquiera menos del Toro. Sí. ¿Y qué sucedía? Salía del Toro a tratar de en una avanzada, y se paraban todos y a cerrarle el hueco del Toro. Salía Seixas, salía el otro. Y le decías: bueno, voy a esperar a que me colaboren, pues para alcanzar a los tres fugados que en ese momento iban. Nadie le colaboraba.
2: No. Seixas se pegaba la rueda de del Toro al revés, hasta que se... Dices tú: oye, ayúdame.
1: Ajá, fue el único que medio lo apoyó, pero cometió un gran error el equipo de Francia. Pensaron que toda la carrera iba a ser del Toro, entonces quisieron poner un ritmo muy alto. ¿Qué fue lo que sucedió? Quemaron a su propio compañero. Sí. Y era el que medio estaba apoyando al Toro. Quemaron a Seixas y Seixas no llegó. Se acalambró antes de terminar. Y todavía del Toro siguió. Y por la verdad, oye, estás peleando contra 140 monstruos. Ponle que no todos son monstruos del ciclismo. Pero estás peleando al menos contra 30 de ellos. O sea, bien complicado. Entonces, yo siento que es un verdadero orgullo. El muchacho, todavía ayer vi una entrevista con Faitelson, no la había visto. Bien centrado el muchacho, bien tranquilo. Y dice: me siento comprometido, pude haber hecho más, sí, cometí errores, dices: oye, cabrón, estamos orgullosos del quinto lugar, nadie jamás en la historia del ciclismo mexicano lo había logrado.
2: Sí, de hecho, la mejor calificación que había habido en un mundial era del mismo del Toro, que había sido un octavo lugar, si mal no recuerdo, ¿no?
1: Séptimo el año pasado.
2: Sí.
1: Y fue la misma historia, ahí sí todavía no tenía el apoyo como hoy en día lo tiene de Lua, pues ahora sí corrió solito y le dio para el séptimo, hoy le dio para el quinto, fue su frustración, pero porque tampoco, insisto, todos contra el Toro, o sea, que nos gane cualquiera menos del Toro.
0: Oye, ¿y ya se acabó?
2: Ya se acabó.
1: Ya, de hecho, la temporada ciclista este año ya prácticamente ya cerró, ya quedan por ahí una o dos carreras de bajo perfil, por llamar de una manera, ya nomás para la ciudad del año. De allá prácticamente la temporada ciclista cerró, donde la verdad tener este muchacho, y Dios quiera que siga así centrado, muy tranquilo. Yo casi me atrevo a afirmarle que si no es el próximo año, en dos más queda campeón del mundo.
2: De acuerdo, completo. Yo creo que va a llegar en su punto para los próximos Juegos Olímpicos.
1: definitivo.
2: Yo creo que
0: tiene 22 pero tienen años. Que crecer los de abajo, ¿no? Los
2: sí,
0: otros
2: pero
0: tienen
2: en
0: que...
2: Juegos Olímpicos ya es una carrera completamente diferente. Es una carrera completamente diferente y yo creo que va a llegar en su punto.
0: Y va a competir con los mismos, ¿no?
2: Va a competir con los mismos.
0: Ya se conoce.
2: Pero ya no es tanto por equipos, es más individual.
0: Individual, okay.
2: Exactamente.
1: Hey. Así es. Quique, Robert, Nicora, muy buenas tardes. Seguimos en contacto.
2: Gracias. Vale. Ánimo. Gracias.
1: Fuerte abrazo.
2: Gracias. Corredor en segunda de los Yankees. Batazo de foul.
0: Nada.
2: Una línea de foul.
0: No te emociones.
2: Ramos tratando de ponerle la primera carrera al equipo de los Yankees de Nueva York.
0: Te lo vamos a ponchar.
2: Está en una bola y dos strikes. Corredor en segunda.
0: Ahí viene el ponche.
2: Un out.
0: Ahí viene el ponche.
2: Ramos con el tolete en la mano.
0: ¿Eh?
2: El pitcher de costado. Tómala. ¡Y ponche!
0: Dos outs.
2: Fíjate, le había sacado la línea anterior y ahora
0: le tiró
2: abierta y le ganó la velocidad. Le había estado tirando adentro y esa es la que estaba agarrando, pues estaba jalando la pelota, le tira afuera y le cambia. Ahora viene Cody Bellinger y Bellinger saca un batazo de foul que se va
0: de foul.
2: Se va a la tribuna. ¡Oh, ball! Si Cody Bellinger, atrasito del primera.
3: Eso nunca lo va a entender un Yankee.
2: A los Yankees, carajo. ¿Eh? Y...
0: ¡Oh, strike!
2: No.
0: ¡Ey!
2: ¿Bola?
0: ¡Ey!
2: ¿Bola, señor?
0: ¿Aquí qué?
2: ¿Una bola, un strike? No sé, chilletas.
0: ¡Hombre!
2: ¿Cómo es chilletas, hombre?
0: Ya empezaron las ayuditas.
2: ¿Eh? ¿Cuáles ayuditas?
0: Ahí
2: está la marca, si chilletas que...
0: Pues, ¿por qué no la pusieron? A ver.
2: Apélala. Ahí está. Ahora también quieres strike. ¿Qué hace? Digo, ¿eh?
0: No, esa no. Pero la otra, anterior sí era strike.
2: Sí. Entonces, bonito el béisbol el día de hoy, Corita.
0: Hoy está bonito.
2: Hoy, una bonita tarde de octubre.
0: Y son 3 días máximo, ¿no?
2: Sí, máximo 3 días. 3-1.
0: Muchacho.
2: 3-1, no, pues le tiene miedo.
0: No, pues no.
2: Y se supone que es ventaja.
0: Es el cuarto bat, ¿no?
2: Sí, pero es ventaja para el bateador, para el pitcher, porque es zurdo contra zurdo. ¿Sí? ¿Entiendes? Entonces.
0: Se me dice que es una base disfrazadona.
2: ¿Tú crees?
0: Yo creo. Le está tirando sucio. Donde no lo alcance, pero o sea.
2: 3 bolas, un strike.
0: No le afecta el que se vaya a primera el bateador. Viene uno menor que él.
2: Vamos a ver cómo le hace. Ya lo pasó. 3-2.
0: Ojo, ahí lo va a ponchar. Ahí lo tiene.
2: 3-2.
0: Lo tiene servido.
2: Slitter tuvo 3 ponches. Este lleva 2 ponches. Los 2 outs son de ponches, si mal no recuerdo.
0: No, uno fue un elevado.
2: Ah, tienes el primer out. El primer out es un out. Y
0: ahí está,
2: batazo de... No, a las manos. No. ¿Eh? A las manos. Le sí salió la línea a las manos. ¿Te zurraste, güey?
0: ¿Quién?
2: ¿Sí? Le dice... ¿Te
0: asustaste?
2: ¿Te zurraste? Bueno, te dijiste que me dijo, te zurraste, güey.
0: Bueno, era un batazo para una carrera.
2: Era un batazo para una carrera, sí. Pero salió la línea a las manos del segunda base.
0: Justamente ahí.
2: Justo donde estaba parado. Una línea, pero dura. Y salió a las manos del segunda base. Bueno, suerte te dé Dios, que del saber nada te importe.
0: Órale.
2: Vamos a una pausa en radio, continuamos a través de las redes.
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2: Andas muy poeta.
3: Así me decía una maestra cuando estaba en la secundaria, maestra Imelda, en secundaria 28, hace muchos años.
2: Y muchos ya hace, años. Sí, obviamente que hace muchos años.
3: Estoy hablando del 79, fíjate. 79, 80. El core era jugador del equipo, era jugador de los rayados, y la maestra Imelda me decía, suerte te dé Dios que del saber nada te importe.
2: Vámonos.
3: Porque competíamos en la secundaria, cuando hay exámenes, pasaban del examen y habíamos un grupo de gente que competíamos por ver quién era el primero que salía de todos los salones. Pues agarrabas el examen y contestabas hecho madre y vámonos y sales para afuera y a ver quién es y salías primero
2: y reprobado.
3: La idea es que salieras con el 100, ¿verdad? Si no, de nada te sirve, ¿verdad? Y hasta los mismos maestros.
2: Yo ya salía con la
3: hasta los mismos
2: con las pruebas hechas.
3: Hasta los mismos maestros sabían. Y yo creo que los maestros decían, pongo este primero para entregarle primero el examen, para que casi a veces cuando estaba terminando de entregar las hojas, ya estábamos saliendo algunos.
2: Yo ya la llevaba contestada.
3: Pero bueno. Oye, a la gente que el día de hoy está criticando.
2: ¿Qué?
3: Tan fuertemente.
2: ¿Qué?
3: A los rayados.
2: ¿Por qué?
3: Hoy pareciera que los rayados como que se encargaron de pasarle medio línea a algunos insiders ahí de que, estamos en reconstrucción, güey, tranquilo.
2: Están en reconstrucción. Sí,
3: tranquilo.
2: Sí.
4: El dicho ese de todos los días.
3: Y me gustó lo que dijo el entrenador de los Raiders. Kubiak, Clint Kubiak.
2: Reconstrucción.
3: Digo, reconstrucción mango, güey. Allá van a empezar a llorar.
2: Vamos a...
3: Que el guante, que la pelota, claro, pues, ya vas a empezar a llorar. Ya vas a empezar a llorar.
2: Si le puso cebo a la mascota.
3: Ya vas a empezar a llorar, Boston.
4: Normalmente se aceita el guante, ¿no?
2: Por eso, pero... Bien. Y mira, todos los detalles hay que cuidarlos.
4: Qué chillentas,
2: chillentas. No, está bien.
3: Manager
2: que chillón. No te vean la cara, eso está bien. Me parece, no como tu manager este que tienes en los Yankees. Ajá.
3: Strike,
2: a ver, revisa la pelota. ¿Qué? Revisa la pelota.
3: No tengo que revisarlo. Vámonos, ya lo tienen 0 y 2 otra vez.
2: Hijo eso. Los va a punchar a todos.
3: Curva y el año pasado, si te acuerdas. En playoff, reporteamos un juego Cam Slater cuando él era novato el año pasado de los Yankees y tuvo una actuación espectacular, la mejor actuación de un novato en la historia de los Yankees como pitcher. Este año es su segundo año. El año pasado les platicaba yo la historia que él venía de ganar la Serie Mundial de colegial y de ahí los Yankees obviamente ya lo tenían reclutado y todo. Bueno, no reclutado. Después lo draftearon, lo mandaron a ligas menores y lo subieron rápidamente para estar en su roster. Este año el muchacho ha hecho una gran actuación y ahorita out. Batazo por la tercera y de 5 al 3 camina Rafaela. Y este año tiene una actuación espectacular. 1.95 en carreras limpias lo que tiene Cam Slater. Y ha sido simplemente prodigioso lo que está haciendo.
2: Y en un año ya se hizo la figura de Yankees.
3: Otra historia así, esa es la de George Lombard también. Y este año lo subieron. ¿Te acuerdas que lo vimos aquí el día ese a George Lombard? Sí. Cuando lo suben, que batió un jonrón, primera oportunidad.
4: Así, me acuerdo.
3: Y que batió un cuadrangular, y estaba ahí la familia y todos. Sí, y mucha gente dice que podría ser el nuevo Derek Jeter del equipo de los Yankees, ¿no? Por lo pronto, pues está abriendo como titular en el shortstop el día de hoy. ¿Sí? Dos bolas, cero strikes.
2: Viene con todo este pitcher, ¿no?
3: Para
2: Bogart. Se va a caer. ¿Eh? Lo estamos controlando.
3: 2-1. Otra vez la de cuatro costuras. ¿Sí?
2: ¿Dónde la viste? Y nomás tiene dos costuras, la bola con cuatro costuras. ¿Tiene dos costuras?
4: En sí es una sola.
2: Bueno, no sé, pero yo veo dos costuras. Tómala. Oye, ¿qué tiene este amigo?
3: 2-2.
2: Y lo va a ponchear.
3: Sí. Velocidad pura.
2: No, y mueve la pelota.
3: 2-2 lo tiene ya en este momento.
2: Curbonón, vas a ver, se le va a caer la pelota, ¿eh?
3: La tira otra vez.
2: Mira, fíjate. Mira,
3: ahí está, vámonos.
2: Tómala.
3: Putazo al short y dominado. Otra vez con la de cuatro costuras.
2: Y sigues con las de cuatro costuras tú. No son de las veces.
3: ¿Dónde lo veo? Viene el mexicano Jared Durán. Que la historia de Jared Durán es muy dura.
2: ¿Es mexicano nacido allá o es mexicano que se fue de aquí?
3: Es mexicano de padres mexicanos. Y los mexicanos nacemos
2: donde nos dan. Eso es cierto. Entonces es mexicano.
3: Jared Durán. ¿Juega por México? Sí.
2: Eso, como debe ser.
3: Muchacho que.
2: No creen que son de fuera y juegan por México.
3: Cuando debutó, tuvo un gran debut y luego la gente se empezó a meter con él. Y tuvo pensamientos suicidas y
2: no marches.
3: Sí.
2: ¿Eso por qué?
3: Un tema de salud mental, porque la presión lo empezó a agobiar de parte de la gente. La gente en Boston es muy
2: racista.
3: No racista, muy dura, muy crítica. Se burlaban, llegó un momento, se burlaban, burlistas con él, de su trabajo. Y tuvo la capacidad para, después de establecerse correctamente en el béisbol de Grandes Ligas, de convertirse en una estrella, de convertirse en un titular y obviamente después en un referente en los últimos años del equipo de los Medias Rojas de Boston. Pero al principio la gente fue cruel con él y él tenía problemas de...
2: Entonces al final como jardiné, ¿no?
3: ¿Eh? ¿Y aguantó? Vamos, y ahorita por lo pronto ya lo tienen en 2-2.
2: Hijos.
3: Otra vez de cuatro costuras con 93 millas.
2: Cuatro costuras, ¡ay Dios!
3: ¿Qué?
2: No sé dónde la ves.
3: ¡Ahí dice!
2: ¿Dónde? ¿Y eso es cómo la ven?
3: Abajito de los Yankees, ahí dice.
2: ¿Y ellos cómo lo ven?
3: ¿Eh?
2: No lo está enseñando.
3: ¿Cómo que no?
2: No, pero, mira, ahí la escondió. Pero, ¿cómo ven? ¿Qué cuatro costuras?
3: ¿Eh?
2: A ver, dime.
3: Por el movimiento de la pelota, no, por marche. La forma de cómo tienes el brazo.
2: Mira. ¿Eh? Ahí ni la he enseñado siquiera.
3: ¡Vámonos! Cuatro costuras, 95 millas.
2: Cuatro costuras.
3: 99 millas.
2: Tú te comes todo lo que te dan. ¿No?
3: O sea, ¿tú no crees en eso? Entonces.
2: No, sí creo. ¿Entonces? Pero que me digas, ¿dónde la enseñé? ¿Quién la vio? O sea.
3: ¡Y lanzamiento y ponche!
2: Oye, ya sáquenlo.
3: 6 outs, 6 bateadores, 4 ponches para Cam Slater.
2: Sáquenlo ya.
3: En un arranque, esa es una curva. Y se fue con la curva. Engañado ya Durant.
2: Hey, sáquenlo ya.
3: Sí. Termina la segunda entrada. Los Yankees al bat. Bueno, viene el cierre de la segunda entrada, uh-huh. Los Yankees al bat.
2: ¿Okay? Está bien, así llévenla porque en la quinta, sexta que lo saquen, ahí viene, venimos nosotros.
3: Uh-huh. Oye,
2: no creo que dure 6 entradas este amigo.
3: ¿No crees que dure?
2: No, ya lleva con 40 pichadas.
3: Se acabó el juego de Houston, 6-3, ganando el equipo de los Medias Blancas de Chicago. Bien, las Medias Blancas. ¿Sí? Imagínate que hubiera una serie mundial Medias Blancas contra Cachorros.
2: Fíjate. No se pueden enfrentar. Uno es de la Americana y uno es de la Nacional, ¿verdad?
3: Por eso dije una serie mundial.
2: Sí, por eso.
3: ¿Sí? Uh-huh. Sería bonito, ¿no?
2: Histórico.
3: Como la serie del metro, el Subway, los Yankees contra los Mets. ¿Eh? ¿En serie mundial?
2: ¿Cuántas series mundiales han jugado Boston y Yankees?
3: ¿Entre ellos?
2: Sí, pues, ¿ni una? Boston y Yankees no han jugado ninguna serie mundial.
3: En los últimos años son en la misma liga.
2: Nunca han jugado una serie mundial.
3: No sé si anteriormente,
2: es que se tienen que eliminar, ¿verdad?
3: Sí, entre ellos. Que yo no sé si, digo, allá en los 1920, por allá.
2: No hay ninguna posibilidad de que jueguen una serie mundial ellos dos.
3: No, porque son de la misma liga.
2: De la misma división. Sería bonito ver una serie mundial, ¿no? Yankees-Boston.
3: Una serie de campeonato, sí. En la sí. Última vez que fueron series de campeonato, pues sí, va. Serie de campeonato, la última vez fue en el 2004. Y esa serie de campeonato, los Yankees iban ganando 3-0. Y las Medias Rojas de Boston terminaron ganando la serie 4-3.
2: No estaba ahí.
3: Le dieron la vuelta.
2: Un latino, ¿cómo se llama? Un pitcher.
3: Pedro Martínez.
2: Qué buen pitcher ese.
3: Pedro Martínez, David Ortiz.
2: Estaba con Boston, ¿verdad?
3: Kurt Schilling, que aquella vez con la calceta llena de sangre.
2: Sí, me acuerdo.
3: Y todo ese tipo de cosas. ¿Sí? Y esa fue una serie de campeonato. El calcetín
4: se le remontaron a Yankees, que estaba a un out del campeonato,
3: ¿sí? De la serie mundial. Y le dieron la vuelta.
2: Estuvo mejor esa serie que la serie mundial.
3: Sí. De hecho, hay un. En Netflix encuentras un documental de esa serie de campeonato. Sí. Que la verdad fue algo. Simplemente.
2: ¿Martínez no pichó también con los Yankees después?
3: ¿Pedro Martínez? Sí. No, al contrario. Pedro Martínez no puede ver a los Yankees. Hay historias
2: ¿Nunca pichó con los Yankees?
3: No.
2: No, ¿verdad?
3: Contra los Yankees sí. Con los Yankees no. El que sí pichó con los Yankees es Roger Clemens.
2: Roger Clemens
3: jugó con Boston.
2: Y con Texas, ¿no?
3: Y jugó con los Astros. Ajá. Y jugó con los Yankees. Y Roger Clemens, no sé si él se siente más Yankee que Boston, ¿sí? Que hace poquito, Roger Clemens todavía en un juego de exhibición lanzó,
2: Y se tiraba puras rectas, ¿no?
3: Sí, y pues, tenía una velocidad impresionante, ¿no? Y hace poquito, digo, todavía lanzó Roger Clemens. Y lanzó batazo de hit. Ya picó. Sí, señor. Sí. Corredor en primera, sin out para el equipo de los Yankees. Y te digo, jugó con Boston, jugó con Toronto también, Roger Clemens, y con los Yankees y terminó con los Astros. Ya con los Astros me tocó verlo pelear en la parte final ya con los Astros, y ir a juegos de playoff con él, jugando con el equipo de los Astros en el 2004. Y la verdad lo hizo de manera extraordinaria. ¿Sí? ¿Y por qué no está en el Salón de la Fama? Porque muchos acusan o han acusado a Roger Clemens de uso de esteroides.
2: ¿Ah, sí?
3: Y por eso no está igual como, que
2: como Jackson, ¿no? Como Jackson.
3: Igual que
2: Jackson, ¿cómo se llama?
3: No, que Barry Bonds, que Sammy Sosa.
2: El jonronero de los Yankees, ¿cómo se llamaba este?
3: ¿Quién?
2: Latino.
3: ¿Ray Jackson?
2: No,
3: Alex Rodríguez. Alex Rodríguez.
2: También no lo metieron.
3: También están en la misma. ¡Ponche! ¡Vámonos!
2: En la misma situación, ¿no?
3: La misma situación. En una época.
2: Y eran unos bateadores impresionantes, ¿no?
3: Mucha gente se enoja porque luego se dice que el béisbol era mejor cuando había esteroides. ¿Sí? Porque tenías a Canseco, a Maguire, a Barry Bonds, a Sammy Sosa, pitchers como Roger Clemens y todo eso, ¿va? Entonces, ya nos emocionamos, ya nos estamos colgando. ¡Vámonos! ¡Pásenla bien!
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6: Muy buenas noches, vamos con las noticias. El Partido Verde en el Congreso de la Ciudad de México presentó una iniciativa para tipificar la explotación digital de la violencia escolar en la legislación capitalina. La diputada Rebeca Peralta explicó que el objetivo es sancionar y prevenir la difusión de grabaciones de riñas entre estudiantes utilizadas para ganar seguidores o reproducciones en redes sociales. La medida, que fue turnada a la Comisión de Educación para su análisis, no contempla penas de cárcel ni multas ni afectará el uso de videos como prueba o denuncia. El Instituto Mexicano de la Propiedad Industrial, la Secretaría de Marina y la Secretaría de Seguridad Ciudadana de la Ciudad de México aseguraron 477 productos presuntamente apócrifos durante un operativo en la Friki Plaza, Fan Center y Plaza Meade como parte de la estrategia Operación Limpieza para combatir la piratería. El valor de la mercancía decomisada se estima en 1.2 millones de pesos. La Comisión Nacional para la Protección y Defensa de los Usuarios de Servicios Financieros organizará su segunda rodada ciclista el próximo domingo 11 de octubre a las 8 horas, partiendo de sus oficinas centrales hacia el Monumento a la Revolución. La dependencia invitó a inscribirse previamente a través de los enlaces disponibles en sus redes sociales oficiales. En información internacional, Estados Unidos eliminará a partir de este miércoles 30 de septiembre la autorización para los viajes educativos grupales a Cuba, conocidos como pueblo a pueblo, y prohibirá asistir u organizar reuniones y conferencias profesionales en la isla, territorio sobre el que endurecerá las restricciones financieras. Para Noticentro informa Alicia Hernández.
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36: Soy Fernando Bonroso, me da mucho gusto saludarlos y el día de hoy me acompaña Rolando Regil Hinojosa. Terrol, te saludo con mucho gusto. Se acabó la semana 3 y los viejitos todavía echan alegrías para sus equipos. Ayer ganó Case Keenum delante de sus hijos después de no jugar desde la temporada 2023. Te saludo, Rol.
37: Sí, más de mil días, Fer, te saludo con muchísimo gusto. Pero creo que hay que decirlo antes de que se vaya a enojar por ahí José Castillo de Chihuahua. Creo que en el duelo táctico el señor Ben Johnson le da 3 vueltas a Nick Sirianni, que se le empieza a ver fracturas dentro de su organización. Creo que su comunicación con Vic Fangio no es la mejor. Ya se hablaba de que Vic Fangio probablemente consideraría el retiro. lo que se está viendo con Jalen Hurts tampoco, desde su misma kinestesia y varias cosas de lo que hay ahí. Y creo que ayer no encontraron la forma con una defensiva que renovó por más de 328 millones de dólares, creo que entre Jalen Carter, Davis y Bernard, a defensivos, y acaban por perder, y acaba por ser una situación en la cual, en vez de poner tierra de por medio con los Vaqueros de Dallas, pues, pues siguen ahí a un solo juego donde en los duelos divisionales tal vez te pudiera pegar ahí alguna vez.
0: Ahí está la estadística, Rol. Uh-huh. Saludos a todos los Eagle fans. Carter, Davis y Jonathan Grenard, 328 millones de dólares, firmaron esta fuera de temporada, antes del inicio, y llevan una captura en tres partidos. ¡Qué buena contratación se aventó Howie Roseman renovando contratos que no le han dado frutos aún! No, hoy nos vamos a desquitar con Pepe Castillo allá en Chihuahua, pero pues la neta, pues tiene las mismas capturas TJ Watt, del cual decían que ya no vale ni para pura memoria. Y la realidad es de que pues estos muchachos muy bien pagados. Deja que venga Budegen el viernes. Me la estoy guardando. Ahí le tengo ya varios gráficos guardaditos para Budegen, para que no te lo pierdas tú tampoco, Pepe. Por cierto, dice... Saludos a los mariscales, se perdió, pero hay algo bueno en todo esto. Ah, quiero ver qué es lo bueno que ve él. No sé qué sea porque nos arrastraron con su tercer coreback.
37: yo en lo particular creo que estructuralmente, Fer, o sea, yo veo los Águilas de Filadelfia y decían, es que te ensañas mucho con Jalen Hurts. Yo ayer vi muchas deficiencias con Jalen Hurts, salvo en la final de la primera mitad. Creo que no veo series sostenidas en las cuales pueda estar haciendo las cosas bien, donde motive a sus mismos jugadores, donde tenga una prelectura de lo que le están plantando las defensivas. Chicago no venía siendo una defensiva tan decente. O sea, hay que decirlo, o sea, lo que recibe con Carolina, y luego tiene un juego en casa con demasiada agua y donde lo sufre con Carolina y tienen el tema de Caleb Williams. Pero lo cierto es que no venía mostrando una defensiva que fuera lo suficientemente sólida. Y ayer se ven bien, alcanzan a llegarle a Jalen Hurts. Y hay que decirlo, ¿cuáles son las diferencias estructurales que habíamos visto? Filadelfia tenía una gran línea ofensiva que corría con Saquon Barkley de manera constante, que te desgastaba. Y se han alejado de eso. El mismo Saquon, no sé si tú lo veas, Fer, pero yo creo que ya le veo pesando los años. Ya no veo esto. Tank Bigsby no acaba por ser esta figura también que pueda entrar a un dueto con él, o sea, a un comité. Devonta Smith es un muy buen receptor, con todo y su físico, pero creo que este equipo perdió la cafeína. Antes era un equipo que te desgastaba, que te golpeaba, que era agresivo, que era violento. Y hoy veo unas Águilas de Filadelfia que son caprichosas, que veo a Nick Sirianni haciendo corajes por todo, que él le transmite esta visceralidad a sus mismos jugadores. Y creo que si se va el señor Big Fangio, y no sé si su coach de línea ofensiva el siguiente año, no dudo que Howie Roseman vaya a querer migrar todo, porque Nick Sirianni no es este... Hay dos vertientes de head coaches hoy en día, Fer, no sé cómo tú los veas. Los tipos que agarran una unidad, que es la defensiva o la ofensiva, son play callers y luego delegan, pero tienen mucho olfato. Y hay otros que son como gerentes generales y que permiten, te traes a una pieza, a otra piececita y todo, y nomás como que los ordenas y vas dando tus nociones. Y Sirianni es de esta parte, pero abarca mucho, pero aprieta poco. Y yo siento que su ciclo con las Águilas de Filadelfia cada vez está perdiendo.
0: Sirianni ya lo habíamos puesto en la silla caliente anteriormente. Ahorita vamos a leer más de sus mensajes. Pues ayer se despacharon los osos mañosos de Chicago, porque son amigos del Morocco mañoso.
36: 27-7, o sea, caray. Jalen Hurts sale tocado, le interceptan ahí a Andy Dalton, la jugada que entra. Jalen Hurts no estuvo en su mejor día. No podemos echarle la culpa a un jugador en particular. Yo creo que se confiaron las Águilas número uno, que iban con un tercer quarterback como Case Keenum. Número dos, me menospreciaron al rival, pero Ben Johnson dio una cátedra de lo que es prepararse con quien tengas, compadre, y abrieron unos huecos tremendos. O sea, a la línea defensiva las traían de hijos, cargándoles las maletas. De verdad, ahí se ganó la pelea, Ron.
37: No, ¿y cuántas veces no tiró apoyado en el pie derecho Case Keenum, que tiraba los pases voladitos, pero en la zona la cobertura no daba? O sea, realmente hacía un barrido de las coberturas y las zonas de cobertura precioso con lo que tenía, con todos sus receptores. Y creo que al final le empezó a correr la bola, porque al cuarto, Fer, todos creíamos que iba a ser la maquinita de batalla con DeAndre Swift, con Monica, y que iba a estar atacando en esa situación. Y no, señor, salió a pasar y pasar y pasar y pasar, y luego ya al final vino con esto, y los intercambios de balón también caen en esto. La desatención de Jalen Hurts, que permite que en su huddle vaya un jugador de los Osos de Chicago que lo está viendo. O sea, esto habla de todo lo que está pasando alrededor de Filadelfia, que la semana pasada ganaba de milagro, en la semana 2 contra los Titans, y ahora vuelve a esto, y creo que es la sintomatología general de lo que vive la organización.
36: Sí, tenemos mucho de qué hablar. Leo, te saludo ahí en controles de cabina. Voy a alargar un poquito el primer corte para que me dé chance nomás de hablar un poquito más de este partido. Rol, Case Keenum tiró para más yardas que cualquier quarterback en la historia del fútbol estudiantil. Aquí hubiera estado muy interesante la plática con Ian, pero bueno, todavía no sucedía este partido. Y se fue sin que lo seleccionara ningún equipo en el draft. O sea, es un caso curioso. Y anoche, como el tercero a bordo del equipo, tiró un pase de anotación a un chavito que cuando él llegó a la NFL tenía 9 años de edad, cuando él ya estaba iniciando. O sea, no es tan grande, anda en sus 38 años, ok. Pero le tiró un chavito que tenía 9, o sea, sí le lleva una buena cantidad de años. Estas son las historias interesantes que le dan saborcito a esto. Por ejemplo, Keenum ha ganado con 7 equipos diferentes como abridor. Este sí es un trotamundos. Con Chicago anoche, con los Browns, con los Commanders, con Denver, con los Vikingos, con los Rams y con los Tejanos, convirtiéndose en el segundo junto con Ryan Fitzpatrick, el hombre de las barbas y el hombre de las estupideces, que hace todavía ya retirado como comentarista, en lograr eso. Entonces, para mí es interesante lo que vimos anoche, Rol, de este muchacho. Aquí están los equipos donde ha jugado con diferentes números de uniforme. Oye, pero ganar con los Browns, este cuate ya puede hacer un libro y pedirte consejo, Rol.
37: Sí, creo que, o sea, la labor de Case Keenum, creo que lo más loable e importante, Fer, es que no arriesga el balón. Creo que sabe entender qué es lo que le va a dar su head coach en el play calling, y que toda la semana lo vinieron entrenando porque sabías que no iba a estar o sea, sabía desde que acabó el partido con Minnesota, tú sabías que ibas a ser el quarterback. Creo que lo hace de gran manera Ben Johnson, y no me canso de ensalzarlo porque, Fer, esto es cultura. Esto es saber a qué juegas. Esto es repeticiones, esto es organización, esto es cuando transmite. Hablábamos de lo difícil que es establecer una cultura y un ADN al equipo, y creo que aquí lo vi. Sí, claro, Caleb Williams con sus piernas te da más movilidad y hace ciertas cosas, pero vimos los pases que venían de esta situación y cómo se atrevió a hacerlo. Inclusive cuando se la jugaron en una cuarta, que debiste haber tomado los puntos, que las cosas se pudieron haber complicado considerablemente para los Bears, no es así. Y acaban por imprimirle en la ofensiva un dolor de cabeza a un Big Fangio que reitero, o sea, a mí me está quedando mucho a deber esta parte y donde veo un perímetro muy mal trabajado, donde no puedes trabajar con los safeties bien, veo muchas carencias en las Águilas de Filadelfia y yo creo que el mayor ganador ayer no fueron los Osos de Chicago, fueron los Vaqueros de Dallas que dicen, o sea, todavía tenemos una oportunidad a pesar de ello, e inclusive los mismos Commanders.
36: Yo dije que Filadelfia este año se le iba a desplumar sus alas y a ver, 38 años, 3 años de no estar activo en la NFL, lanzó 34 pases, 24 completos, 247 yardas, 3 de anotación y un rating de 110.8. Compadre, a cómo están cayendo los mariscales titulares, Keenum con Ben Johnson se sacó el garbanzo, no de libra, compadre, de oro, caray.
37: Cualquier segundo coreback que venga y te saque las papas del horno, Fer, siempre, no importa cómo sea. O sea, porque tu planeación no va de lado. Mira, simplemente vean a los Giants. Jameis Winston es el coreback con menor rating de toda la NFL. Se acaban de llevar un tipo a J.J. McCarthy, que yo creo es más por el tema físico que acaba llegando ahí, pero que no es fácil tener un segundo coreback que te pueda mantener en la contienda por ganar.
36: Vamos a ir a la primera pausa. Vamos a la pausa. Estamos en ABC Deportes en Monterrey, 92.1 FM y 660 de AM. Estamos en la Octava Sports, en prime time de 8 a 9 de la noche, de lunes a viernes. Y ahorita estamos en vivo para recibir sus mensajes en YouTube. Fernando Von Rosum, ahí nos puede encontrar y ahí podemos contestar e interactuar con ustedes. Nos vamos por un minuto, minuto y medio y ahorita regresamos. La pausa ahora, Leo. Adelante.
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9: Ahorita terminamos con el tema Kinum, si te parece, Rol. Uh-huh. Voy a incluir algunos mensajes más, como el de Alberto 73, que yo creo que es español, porque dice, ¿qué pensáis que puede dar J.J. McCarthy con los Gigantes de Nueva York? Yo, hombre, te quiero decir que realmente no lo veo jugando mucho esta temporada, no me esperaría mucho, pero creo que los hermanos Harbaugh tienen una fijación con el muchacho McCarthy y pues puede ser que en algún futuro bastante lejano, como diría el señor George Lucas, en una galaxia muy lejana, pudiera darte un partido de fantasía, pero no lo veo yo con los Gigantes de Nueva York jugando este año.
10: Yo en lo particular creo que viene nada más a ser una situación de ser un quarterback con más movilidad. Creo que no confían en Jameis en eso. Creo que la bronca que Jameis Winston tiene un buen brazo, tiene atributos físicos interesantes y puede correr la bola. La bronca es que Jameis Winston es como un chivo en cristalería. O sea, no sabes qué va a hacer, es un peligro, arriesga la bola. Su criterio, su razonamiento le falla siempre, juega en contra de él.

0: Se fue porque jugó para el hermano, entrenador, y quedaron campeones. Pero lo dijeron cuando llegó a la NFL: tienes que armarlo de un gran equipo para que él solo no le exijas mucho. Él es un gerente de tercer nivel. O sea, él no lo vas a poner de director de la empresa, pero como gerente te puede administrar. Pero pues no ha dado ese paso. Nos pregunta en una segunda cuestionamiento, Alberto, que el próximo partido es contra los Rams. Va a ser Winston, eso sí. A menos que lesionen a Winston, todavía no se aprende las jugadas ni nada. Yo creo que sería el quarterback de emergencia, ¿no? Lo estaríamos hablando que este muchacho, no, supongo
1: No,
0: que lo van a poner de tercero o va a ser el backup.
1: es el partido de Filadelfia es contra Rams.
0: Ah, estás hablando de Filadelfia, ok.
1: Sí, el partido de Filadelfia es contra Rams. Y lo dice Alberto73HM. Drew Lock es un desastre. Drew Lock ganó dos partidos y un partido contra una defensiva muy compleja que es la de Nueva Inglaterra. Y sin haber tenido snaps, porque tenías a toda la semana habiendo entrenado a Sam Darnold. Y le ganaste a Cardinals, que es un duelo divisional que por más que quieran, siempre se indigestan. Y más si es en Arizona. Así que yo creo que Drew Lock no es un elite, pero es un buen y muy cumplidor segundo quarterback.
0: Pues está cocinando, calmada, calmada. ¿Qué acaba es eso? Bueno, es que aquí está la señora Bonroso. Oye, ya nos pide paz, Pepe Castillo. Dice, Sirian ya tiene tiempo de estar de a gratis, ya se requiere un cambio. Luego dice,
1: Sí, ya lo vi que ya me siguió.
0: ya te encontré en Instagram, Rol. Gracias por las cintillas, Fer. Saludos. Ya cambien de juego. Mejor vámonos al colegial. No, bueno, compadre. Aguante, vara. Andaba muy fly, Eagle fly. Ahorita andan fly. Se dieron en la madre. Down.
1: Oye, y para Budejé, 24 horas terribles, porque en la octava entrada Austin Riley les conecta home run de tres carreras a los Phillies y les saca el juego los Bravos de Atlanta, así que pues Oscar Budeje no creo que esté muy contento ahorita.
0: Iniciando los playoffs, ¿verdad? Los comodines.
1: Exacto.
0: ¿Qué tenemos acá? En el año en el año 2017, hace 9 años, o 3.207 días hace, Case Keenum y Andy Dalton jugaron uno contra otro en la semana 15 de esa temporada. Y por un momento, cuando sale a la tienda azul, la que lo revisen, este muchacho Jalen Hurts, pues la cajeteó y le interceptaron a Andy Dalton en la zona de anotación. Es decir, Rol, estamos hablando de dos veteranos en el ocaso de sus carreras que hace 3.207 días eran titulares.
1: O sea, está muy de moda esto de los regresos y de qué jugadores y el tercer aire de Kirk Cousins y todo lo que pudiera llegar a ver. Pero yo en lo particular, reitero, yo me voy al sistema en el que está este hombre que le dieron la confianza una semana de poder trabajar cuando hay talento alrededor tuyo y Ben Johnson. Reitero, o sea, qué bueno que Case Keenum lo logra. Recordemos que Case Keenum estuvo en una final de conferencia, no, en una divisional en el cual estuvieron los Vikings, que le ganan a los Saints de Nueva Orleans en una cosa sumamente controversial con aquella interferencia que no se marca, y que lo acaban por perder contra las Águilas de Filadelfia en la final de conferencia que luego Filadelfia va y le gana a Tom Brady con Nick Foles.
0: Sí, con esa famosa Philly Special, ¿recuerdas esa jugada, de engaño?
1: Pero lo que me refiero es que ha estado curtido en momentos de presión, por lo menos Case Keenum. O sea, ha sabido salir adelante en aquel momento y luego ya no se le dio la oportunidad. Pero creo que pues, ayer cumple bastante bien porque, reitero, todas las partes acabaron por funcionar. Mientras unos van para arriba, otros van para abajo.
0: Y ya que tocas ese tema, los que van para arriba y para abajo, aquí tengo algunas cosas más que comentar. Hablando de viejitos, a excepción de uno,

0: Todos ganaron. Aaron Rodgers, de 42 años y 299 días, el domingo, ayer, antier domingo. Matthew Stafford, que le robaron el juego los árbitros, para mí, a los Rams, de 38 años y 232 días. Case Keenum gana anoche con 38 años y 223 días. Y Kirk Cousins con 38 años y 39 días. Viejo los cerros y todavía reverdecen. Lo que te quiero decir aquí, Rol, es de que aún estos veteranos que Stafford, que no ganó, fue el MVP el año pasado de la liga, Kirk Cousins se cuece aparte. Kirk Cousins es el segundo o tercer quarterback en la historia de los Raiders en empezar 3-0 con un entrenador joven, novato. Eso sucedió en las épocas de John Madden, allá en los 70s. Entonces, hay que medir la proporción de que Kirk Cousins iba nomás mientras le entregaban el balón y la estafeta a Fernando Mendoza, y ahorita es un quarterback completamente embalado en la NFL.
1: Sí, y hay que saberlo aprovechar, ¿no? O sea, digo, como todos, lo de Fernando Mendoza, como yo decía hace tiempo, el noviembre de los Raiders es muy pesado y preferible que Kirk Cousins pueda hacer este tipo. Lo quiero mencionar como cuando desarrollas una nueva escudería en la Fórmula 1, un nuevo motor, quieres tener gente experimentada para que te dé la retroalimentación más adecuada de qué es lo que está pasando y tú puedas verlo, porque cuando es alguien que no tiene el conocimiento se vuelve muy complicado el estar entendiendo los timings, el cómo se están moviendo, si las rutas están bien ejecutadas, no están bien ejecutadas, y los ajustes que se ven en la línea, sobre todo si pueden leer defensivas. Así que creo que pues para los Raiders es un gran momento. No sé si les dé en un futuro por el tema de cómo está su calendario, pero soñar no cuesta nada, y qué bien por los Raiders.
0: Ambos jugadores, Kirk Cousins y Case Keenum, llegaron en el 2012. Uno llegó seleccionado, el otro llegó como agente libre. Esos dos jugadores ahorita están invictos con 4 ganados y 0 perdidos. Rol, la NFL al revés. Ya esto de predecir en la NFL se está volviendo un dolor de cabeza, porque ahí te van los encabezados. ¿Quién iba a decir esto? Case Keenum domina a Filadelfia. Michael Penix Jr. hace cuacha a los Packers. Marcus Mariota vence a los campeones y invictos de Seattle. Aaron Rodgers le gana a Joe Burrow. Los Raiders están 3-0. Tampa Bay está 0-3. Los Tejanos están 0-3. Los Chargers están 0-3. Y apenas van 3 semanas, compadre. O sea, ya no hay nada seguro en la NFL, ya el sospechosismo quedó atrás, Rol. Esta NFL está bizarra para mí.
1: Es que es una liga donde cualquiera le puede ganar a cualquiera y donde dos errores te mandan al traste todo lo que tú quieras. Lo de Texans es el segundo año que empiezan 0-3, ¿eh? O sea, creo que ya empezamos a ver varias carencias que, si bien Enrique Vázquez nos dice que es muy optimista con ciertas cosas, yo empiezo a ver ciertas cosas que ya digo, o sea, chale, como dirían ahí en el centro de la República con lo que vienen. Lo de Chargers no se esperaba y sí es completamente, no sé, sorpresivo y decepcionante, Fer. Creo que decepcionante más que nada. Lo de Vox yo lo vengo diciendo. Todd Bowles no sabe manejar el equipo, se le está yendo de las manos. Ya no tiene la defensiva que tuvo en algún momento y su ofensiva realmente ya no funciona. Los Raiders, pues sí, es la sorpresa más grande. O sea, yo no esperaba que tuvieran esto. Rodgers contra Burrow es un duelo divisional y creo que Mike McCarthy supo hacer los ajustes y te va a permitir pelear en ese sentido. Lo de Marcus Mariota contra los Seahawks, eso sí es digno de Indiana Jones y el arca perdida. O sea, es una situación que los fantasmas, la destrucción y todo lo que pueda haber ya no se veía. Y lo de Michael Penix contra los Packers, yo lo dije. Yo lo he dicho sobre Matt LaFleur, es un tipo que está más preocupado por el delineado de su barba que por realmente tener equipos que demuestren que es un martillo, es alguien agresivo y todo. Y hoy cada vez se le nota, tenían una dependencia muy fuerte sobre Josh Jacobs en el ataque terrestre y su línea ofensiva no sirve para mucho. Y pues bueno, ya hablamos de lo de Case Keenum.
0: Bueno, Vamos a esta gráfica. Equipos invictos. San Francisco, Kansas City, Buffalo, Minnesota y los Raiders. San Francisco, Kansas y Buffalo pudiera esperarse, pero ni Minnesota ni los Raiders, con todo respeto, yo los imaginaría en esa, en ese punto. Con 2 y 1 tienes a todo el norte de la Americana, a Pittsburgh, a Baltimore, a Cincinnati y a Cleveland. Tienes a los Gigantes, a los Leones, a los campeones Halcones Marinos, a los Jaguares de Jacksonville, a Denver, a Chicago y a Filadelfia. Unos a la alza, otros a la baja. De estos de 2 y 1, Rol, ¿cuáles para ti son equipos que para ti van a la alza y cuáles para ti son una verdadera sorpresa?
1: Mira, Chicago, yo lo dije desde un principio que podía ser un equipo que si su defensiva respondía con lo que sea Ben Johnson, puede funcionar. Sigo creyendo que Ben Johnson se arriesga de más, pero sí trabaja bastante bien. Para mí, Jaguares de Jacksonville sigue siendo un equipo que, más allá de que perdió con Broncos, encuentra las formas con Liam Cohen de sorprender a la ofensiva. Su defensiva a veces creo que queda un poquito de ver, pero tienen formas. En el 2-1 que descarto, o sea, que no creo que vayan a tener mucho, es New York y los Detroit Lions realmente no tanto. Quisiera creerle a los Steelers, Fer, pero creo que veo muchos huecos todavía en lo que está tratando de reestructurar Mike McCarthy. O sea, por más bueno que sea, por más defensiva que tengas, siento que es muy volátil. Ahorita sacan el juego, pero creo que es la misma historia de los Steelers en muchas veces que tú lo has visto, que pueden ganarle a Baltimore, pero luego van y pierden con Cleveland. ¿Sí me entiendes? O sea, no viene esta parte que vea una consistencia. Ahí por eso no los pongo. Seattle creo que sí lo considero bastante contendiente, hay que decirlo. Baltimore es el que me preocupa. Baltimore, su defensiva está recibiendo demasiados puntos, parece que no sabe manejar los juegos, gana de milagro contra Dallas y no creo que vaya a dar mucho, y como yo dije, las Águilas de Filadelfia van a la baja para cerrar. Cleveland es un espejismo, ha jugado contra equipos malos que le han permitido estar ahí y ganar el juego nada más.
0: Vamos a la siguiente pausa, Rol, amigos, gracias a todos los que se conectaron, gracias a la gran cantidad de gente que se conectó ayer en las diferentes redes sociales, haciendo uno de los programas más vistos de esta temporada, el de ayer. Sigan compartiendo nuestro contenido en sus diferentes redes, suscríbanse si es en YouTube, activen las notificaciones para que les avise cuando estamos en vivo todos los días de lunes a viernes a las 3 de la tarde. Y es un gusto ahorita seguir leyendo los mensajes.
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3: Muy buenas noches, aquí el reporte vial. Un percance vehicular complicará tu avance en periférico, a la altura de la estación del Metro Misterios con dirección a La Raza. En otro punto de la capital, manifestantes continúan cerrando la circulación vehicular en Eduardo Molina, al cruce con Oriente 159. Ya se restablece la circulación vehicular de Avenida Central al cruce con Periférico Río de los Remedios. Sin embargo, todavía encontrarás el rezago vehicular hasta Avenida 608. Y finalmente, intenso tránsito vehicular tendrás en la carretera Picacha-Jusco de Periférico hasta la calle Moon. Recuerda que si conduces un scooter eléctrico solo debes circular en carriles menores a 50 km por hora o en ciclovías. Hasta aquí el reporte vial, te informa Alex Leiva.
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15: En solo 6 ocasiones se han jugado finales con clubes del mismo país. 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
15: ¡Crear apuesta! 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
21: 30 años de torneos cortos, 30 años en la Liga MX.
22: José Saturnino Cardoso era un delantero letal y así lo demostró desde su llegada a México en 1995. Aunque en la Liga MX también portó las camisetas de Cruz Azul y Pachuca, fue con el Toluca donde logró sus mejores momentos. El apodado Diablo Mayor consiguió la cifra de 29 goles en un solo torneo corto de la Liga MX.
23: En el Apertura 2002, récord que hasta ahora no se ha podido romper.
22: Además, con el Toluca, logró en la temporada 2002-2003 58 goles y 9 asistencias en 45 partidos. Ganó 4 campeonatos con los Escarlatas y es sin duda uno de los mejores extranjeros que ha venido a la Liga MX.
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0: En 1 y 2, espejismo los Jets. Mal, Nueva Inglaterra, Indianápolis, mitad y mitad, como dicen. Dallas, mal. Washington, pues es el nivel. Green Bay, mala sorpresa. Carolina es un nivel, Nueva Orleans es un nivel, Atlanta es un nivel, los Rams, sí me sorprende que tengan marca perdedora hasta el momento, Arizona es un nivel, y con 0 y 3, Roll, a los Chargers, ni tú ni yo esperábamos, a los Texans, segunda temporada seguida, los Titanes, pues ya sabíamos, pero tampoco Tampa, y Miami sí merece estar en ese lugar. ¿Quieres? Cerramos contigo con esto.
1: Nada más en lo de los Rams, que yo veo todos diciendo, es que espérense a que llegue Miles Garrett y con Aaron Donald. O sea, los Rams no tendrían que estar en estos números aunque no estén ellos. Todos hablaban de que la llegada de Watson, de Trent McDuffie, de lo que significaban, que era un equipo, ¿no lo dijo Ricardo Pérez? Dijo, antes de la llegada.
0: López.
1: Ricardo López, perdón. Antes de la llegada de Miles Garrett, ya era un equipo contendiente. Y ahora que llega también Aaron Donald, o sea, yo siento que los Rams están muy dormidos en sus laureles. Hay que checar los números también de Matthew Stafford, ¿no? 3 intercepciones, ¿qué cantidad de anotaciones tiene? Puka, pues resintiéndose de lesiones, su ataque terrestre pierde mucho la bola, hay que decirlo, sus corredores son de manitas chiquitas, y también le están dejando caer los balones sus receptores, principalmente alas cerradas, así que pues creo que los Rams van a mejorar, porque es imposible que se mantengan en ese nivel, pero el dominio que creíamos que íbamos a ver, Fer, yo creo que está un poquito lejos de ahí, o sea, como que está a un 60% de lo que creíamos que iba a ser Rams.
0: La realidad, Rol, se dice tras bambalinas que deberían de haber suspendido a Puka Nacua. Tú lo has mencionado varias veces aquí en el programa. Y que esta lesión, exactamente, estaba buscando la palabra adecuada. Esta lesión ya sanó, pero pues a veces hay acuerdos entendidos y pues está cumpliendo una suspensión debido a esa supuesta lesión, porque dicen que ya está listo y ya dijeron que no va a jugar esta semana otra vez. No sé qué pensar. O sea, tú sabes que hay cosas que nunca nos vamos a enterar y que hay arreglos detrás bajo la mesa. No quiero pensar que sea el arreglo, pero sí estaba lesionado, pero dicen que ya está bueno y sano y no está jugando.
1: Pues mal por el comisionado. O sea, el comisionado es quien siempre acaba por trabajar bajo las sombras para muchas cosas de estas que pasan. Y porque unos jugadores y otros no. O sea, esa es mi duda, porque las multas están al día por simplemente hacer como que tomas jugo y para otros no. Pero ya lo veremos. Lo cierto es que los Rams hoy por hoy no han demostrado el dominio. Y hay que decir otra cosa. En la única victoria que tienen viene con la lesión de Jackson Dart. No sabíamos hasta dónde nos iba a dar en ese juego.
0: Ahí está. Los nuevos favoritos ya no son los Rams en las apuestas. Más 650 son los Bills de Buffalo. Que están 3-0, Rol, pero su defensiva te permite 30 puntos. O sea, están ganando porque anotan 31 o más.
1: Exactamente. O sea, y a ver hasta cuándo te sostienes, ¿verdad? Porque también, por más que sea nuevo estadio, la inclemencia climatológica, a ver cuánto te va a permitir que tu ofensiva se mantenga, ¿sí?
0: Vamos a leer mensajes de la gente con mucho gusto. Quiero señalar algo del juego anoche que no lo hemos dicho, Rol. Estamos en el mes de la herencia hispana. Ayer en el Monday Night sacaron un mariachi de los miembros nacidos en Chicago, para que no digan que los busque la ICE, que andaban de mojarrines. No, no. Son tercera generación nacidos en los Estados Unidos. En el himno nacional norteamericano, a mariachi con arpa y con las trompetas, y el trompetista, no conozco su nombre, pero se aventó unas notas que te ponen chinita la piel. Yo como mexicano me siento orgulloso y agradecido que los Osos de Chicago lo hayan hecho en Monday Night con el mariachi de Chicago.
1: Sí, sabemos que hay una gran comunidad mexicana viviendo en Chicago y que en estos momentos de tanta, vamos a decirlo, de tanta división en Estados Unidos, se dé un espacio para honrar a la herencia mexicana, que también es parte de la industria, que es parte de los negocios, que es parte de la vida que tienen estas grandes urbes.
0: Y es como el tequila, el mariachi es tesoro nacional. O sea, la música de mariachi es un tesoro, es una joya de México para el mundo. Bueno, quería nada más que no se me olvidara eso. Dice Pepe Castillo, Cousins es solo quarterback de temporada, ya en playoffs se pierde por desgracia.
1: Por eso, Pepe, pero estás reconstruyendo un equipo, o sea, estás empezando, y si te está dando la oportunidad de ganar, eso te ayuda a ver más cosas de las que hay presentes. Si nada más estás perdiendo, inclusive pones nervioso a un head coach novato.
0: Dice Alberto Ferto Tocayo, me imagino que se refiere a Mendoza, no va a tocar bola este año. Tal vez no. Si la mano no caliente nada. Sigue funcionando, estaba no presupuestado nada. Eso.
1: Y no pasa nada.
0: Sus Seahawks ya se decantó, Alberto. Estamos notando mucho la baja. Pues claro, se les fue Kenneth Walker. El novato Notre Dame ya ha perdido varios balones y el tercer corredor no mejora. Kenneth Walker fue lo mejor que le iba a Kansas City.
1: Sí, pero yo no perdería la esperanza con Jordarrion Price. O sea, yo creo que si es un buen running back, de repente pues pasa, ¿no? O sea, tienes estas rachitas donde vas empezando y puede complicarse la cosa, pero para mí Jordarrion Price va a ser un buen running back cumplidor, va a ir evolucionando. Espero que también hay que entender que tiene un nuevo coordinador ofensivo, no es lo mismo que era Kubiak, o sea, que les dio gran fortaleza, pero pues ya veremos. Sí, la situación ahorita es que todos se van a tener que ajustar en la ofensiva a lo nuevo que plantea su nuevo coordinador ofensivo.
0: Sí. Ahorita contesto la tuya, Oscar. For Nix es porque Nix sigue apareciendo en el cuarto. Es el quarterback con más regresos en desventaja amplia del año pasado para acá, pero este año siento yo que el juego del domingo por la noche sí, el arbitraje estuvo de dudosa apreciación, pero bueno, sabe sacar las papas del horno Sean Payton, que por cierto está bufando como León Roll cuando está ahí, porque le entregó a Webb mandar las jugadas y se nota que por dentro se lo está llevando pifas al buen Sean Payton, pero tenía que hacerlo, porque si no se le iba a ir a otro equipo este muchacho. Entonces parte del acuerdo fue, ok, te voy a dejar que mande las jugadas, pero a todos les llega ese tiempo, Rol, de tener que delegar.
1: Sí, no, pero como quiera, la ventaja que tienes, Fer, es que en el momento que tú sientes que un partido se está yendo al carajo porque lo dejaste delegar, tomas el playbook y tú empiezas a mandarlas, porque no dudo que la construcción de ese playbook esté involucrado con Sean Payton.
0: Sí, estoy seguro de eso, Rol, de que lo platican ellos, lo arman juntos, pero lo dejan mandarlas y luego al día siguiente, pues, ven para acá, ¿verdad? Y es donde en lo privado lo hablan, pero también es la manera de preparar a este muchacho quiere llegar a ser entrenador en jefe algún día, entonces, pues, ya Sean Payton ya no está tan joven y ya toma ahí su papel. Tengo aquí una pregunta de Oscar Manila que dice: saludos, mariscales, ¿creen que Mike McCarthy siga con su racha ganadora en jueves? Va a ser su primer jueves con Pittsburgh. ¿Racha ganadora te refieres a Green Bay? ¿Racha ganadora te refieres a Dallas? Porque aquí es su primero y va a estar del cocol. O sea, literalmente, déjame decirte por qué, Oscar. Primero que nada, esta estadística no la mencionamos porque la acabo de encontrar. Llevan casi 3 temporadas completas, 48 partidos de manera consecutiva los Browns sin permitir 300 yardas por aire. Es la racha activa más larga en la NFL desde que los Colts en aquel entonces tuvieron 52 partidos con ese gran perímetro que tenían del 2005 al 2008. El último quarterback que le tiró para 300 yardas dicen que es nieto de los Beach Boys en California. Es Gardner Minshew, que vive en la camioneta de Scooby-Doo y del escuadrón de los detectives. ¿Cómo se llama? La máquina de...
1: Máquina de misterio.
0: Del misterio. El 22... de octubre del año 23. Siempre han tenido como Ward y otros jugadores buen perímetro, pero Rol, esta estadística se me hace muy buena. Significa que te obligan a que les ganes en la trinchera y tú sabes que el norte de la americana es una división complicada, sobre todo en invierno, cuando se dan estos 4 equipos como es Baltimore, Cleveland, Cincinnati y Pittsburgh.
1: Sí, y más que nada en el momento que viven, o sea, creo que yo sigo dudando de Todd Monken, pero la defensiva que había dejado este hombre, Bill Schwartz, creo que todavía sigue funcionando de gran manera. Reitero que tuvieron el novato defensivo del año el año pasado, han drafteado bien en sus tackles defensivos, o sea, su columna vertebral sigue siendo buena, así que se vuelve complejo, y sobre todo si pueden establecer el ataque terrestre, pues se vuelve difícil también pasar las 300 yardas, Fer, porque consumen mucho tiempo.
0: Sí. Ahí te va. Pittsburgh, y mañana ampliaremos esta información, van a iniciar la semana número 4 con el partido de jueves por la noche en Cleveland. Pittsburgh, cuando le toca rival de división en semana corta de visita, no gana. Recuerdo la única vez que fui al Strikers con los Regios de Acero, estaba nevando y nos llevó la fregada y dije, no vuelvo a ir a ver partido con gente. No me gusta. Si no estoy narrando, a menos que esté con gente afín y cuadro chico, no me gusta y no me gustó ese día. Este partido va a estar interesante. Pittsburgh contra Cleveland en Cleveland en semana corta, 0-4. Rol, ¿qué te parece si nos vamos? Porque mañana ya es el ombligo de la semana y ya es hora de continuar con nuestras labores. Muchas gracias, Rol.
1: Igual que estés bien, Fer, saludos a toda la gente que nos sigue.
0: Nombre es Rolando Regilio, soy Fernando Buenrosum. Gracias a la gente de ABC Deportes y a la gente que se conecta a nuestras redes sociales. y a la gente de la Octava Sports de la Ciudad de México. Nos vemos mañana. Hasta entonces.
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0: Muy buenas noches, vamos con las noticias. La Suprema Corte de Justicia de la Nación determinó que el Congreso de Chihuahua deberá incorporar la injerencia extranjera como causal de nulidad de las elecciones antes del inicio del proceso 2026-2027. El máximo tribunal del país también aprobó que los comicios puedan invalidarse cuando se acrediten hechos de delincuencia permanente o sistemática que hayan influido en el proceso electoral. El Gobierno del Estado de México anunció una mega jornada gratuita de esterilización de mascotas en el municipio de Texcoco. Informó que el preregistro presencial se llevará a cabo el 30 de septiembre en la Unidad Deportiva Silverio Pérez, con identificación oficial como requisito. Las cirugías se realizarán el próximo 4 de octubre a partir de las 8 horas. El secretario general de la Organización de las Naciones Unidas, Antonio Guterres, manifestó su alarma por la intensificación de los ataques contra Kiev y otras ciudades de Ucrania, así como por el incremento de las víctimas civiles provocado por las operaciones de las Fuerzas Armadas rusas en territorio ucraniano. De nuestro almanaque. El 29 de septiembre de 1964 comenzó la publicación oficial de Mafalda en la revista argentina Primera Plana, creada por el humorista gráfico Quino. En 1969, cuando la tira llegó a Italia, el escritor Umberto Eco, autor de la introducción del libro, calificó a Mafalda como una heroína contestataria. Para Noticentro informa Alicia Hernández.
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0: Muy buenas noches. Esto es La Octava, una producción de Radio Centro Noticias. Y este martes 29 de septiembre de 2026 estamos escuchando Listen to Your Heart del grupo sueco Roxette. Y es que hoy es el Día Mundial del Corazón, proclamado por la Federación Mundial del Corazón desde el año de 1998. La iniciativa fue impulsada con el objetivo de crear conciencia sobre la creciente carga de las enfermedades cardiovasculares, especialmente en los países en desarrollo. La proclamación de este día responde a la necesidad de abordar los factores de riesgo identificados como la hipertensión, el colesterol alto, el uso del tabaco, el consumo del alcohol, la baja ingesta de frutas y verduras. Casi no comemos frutas y verduras. Tenemos que agregarlas, que añadirlas a nuestra dieta de todos los días, porque si no, corremos el riesgo también de ceder ante la obesidad. Por eso la Organización Mundial de la Salud busca promover la prevención y control de las enfermedades del corazón a través de intervenciones poblacionales efectivas y rentables. Por eso, este día estaremos escuchando canciones que hablan o usan del corazón. Canciones que hablan o que usan como pretexto el corazón en sus melodías. Ya se dará cuenta de cuáles le vamos a presentar. Por lo pronto, esta de Roxette, Listen to Your Heart, y con ella arrancamos. Pero para entrar en materia, este día 29 de septiembre del 2026, vamos a hablar de lo que está ocurriendo en el Instituto Mexicano del Seguro Social. ¿De verdad están las cosas tan mal como parecieran? Ya lo hablaremos. Por lo pronto, yo soy Carlos Castellanos y le agradezco su sintonía y le agradezco sobre todo a mis colegas, a mis compañeros profesionales de la comunicación y las comunicaciones que hacen posible que lleguemos hasta donde usted se encuentra. Gracias a mis colegas por ello y gracias a usted por acompañarnos. Le invitamos para que se quede y ahora sí, precisamente, ¿qué le parece si le empiezo platicando del caso de los 5 recién nacidos que fallecieron en la unidad de cuidados intensivos neonatales del Hospital General de Zona Número 1 del IMSS, allá en Durango? ¿Se acuerda? Bueno, pues las investigaciones médicas, legales y laborales todavía están abiertas. No hay aún conclusiones definitivas sobre la causa de muerte. El director del IMSS, Zoé Robledo, de hecho informó que las indagatorias, tanto médicas como legales y laborales, siguen en curso. Por eso pidió no adelantar conclusiones. Como usted sabe, las autoridades sanitarias confirmaron un brote hospitalario. Encontraron una bacteria de nombre Klebsiella pneumoniae en 4 de los 5 bebés fallecidos. Sin embargo, el Instituto Mexicano del Seguro Social aclaró que la presencia de este microorganismo aún está bajo análisis. No se ha confirmado que sea la causa directa de los decesos. Por su parte, la Fiscalía General de la República abrió una indagatoria por homicidio para deslindar responsabilidades del personal, mientras que el abogado de las familias ha dicho que analizan solicitar exhumaciones y necropsias. Por si fuera poco, a inicios de la semana se dio a conocer un caso de entrega equivocada de 2 bebés, también en un hospital del Instituto Mexicano del Seguro Social, pero en este caso en Mexicali, Baja California. Fue un error que salió a la luz a finales de septiembre de este año, tras permanecer sin detectarse durante aproximadamente un mes. Al final, el Instituto Mexicano del Seguro Social reconoció el asunto. ¿Se imagina un mes conviviendo con un bebé que no era el tuyo para que después en el seguro te digan, ¿qué crees? Nos equivocamos. Tiene usted que entregarle ese bebé a esa otra familia y esa otra familia a su vez le entregará el suyo, que es el que le corresponde a usted. Eso fue lo que pasó en el Instituto Mexicano del Seguro Social. Con estos casos nos preguntamos, ¿de verdad la situación en el seguro está tan mal como pareciera? Como por lo menos nos lo muestran algunas versiones vertidas en medios de comunicación y en redes sociales, ¿o será simplemente una lamentable coincidencia lo que acabamos de conocer? ¿Qué le parece si profundizamos en el asunto? Para ello, nos vamos a nuestra entrevista.
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0: Con el gusto de siempre le damos la bienvenida en este espacio al doctor Juan Manuel Ira, analista en temas de salud, doctor en gobernabilidad y gestión pública, también extitular de la Unidad de Atención Médica del IMSS. Doctor Juan Manuel Ira, qué gusto de verlo y de saludarlo. Muy buena noche.
2: Buenas noches, Carlos. Como siempre, es un gusto estar contigo y sobre todo con tu amplio auditorio en La Octava.
0: Eres muy amable, doctor. Pues tenemos que preguntar la situación del Instituto Mexicano del Seguro Social, qué es lo que está pasando. De por sí la gente muchas veces dice, no, yo no quiero ir al IMSS porque si voy por una gripa, pues tengo que pararme muy tempranito, tengo que estar haciendo fila, quién sabe a qué hora me van a atender, etcétera, etcétera. Eso pareciera pecata minuta ante lo que nos acabamos de enterar. De entrada el fallecimiento de 5 menores de edad en Durango y ahora en Baja California el hecho de que el IMSS se confundió y entregó un bebé que no le correspondía a una familia que no era la que tenía que haber llegado. Ya se solucionó aparentemente el asunto, pero la pregunta concreta, doctor Lira, ¿de verdad está tan mal el Instituto Mexicano del Seguro Social como nos lo hacen ver?
2: Sí, para responder tu pregunta, es una pregunta que tiene que hacerse siempre, como lo he yo manifestado, a la luz de datos objetivos. Si en efecto estos últimos días no solamente sus casos han estado en las redes sociales y en algunos medios de comunicación que tratan de denostar lo que hace el gobierno y sobre todo una institución tan noble como es el Seguro Social, que es la institución de más, que atiende a mayor cantidad de población en México y quizá en Latinoamérica. Y antes que nada, yo quisiera decirte que es muy lamentable lo que sucedió en la unidad de cuidados intensivos del Hospital de Durango, también como es muy lamentable el hecho que tú comentabas de haber equivocado y dar a dos niños diferentes a padres, porque al final de cuentas no estamos hablando de un hecho como tal aislado, sino que al final de cuentas son personas, son madres que ya no van a tener a su niño, son papás que no van a poder abrazar a su bebé, quizá algún hermanito que no va a poder abrazar a su hermanito. En fin, son temas que sí son lamentables, son casos, digamos, individuales, pero sí se han magnificado un poco. Pero para responder en concreto tu pregunta, Carlos, y para el auditorio, el análisis tiene que hacerse no a la luz de uno o dos casos mediáticos que se dan en uno o dos días porque reflejan la fotografía de ese momento. Hay datos más objetivos técnicos que nos indican cómo está la institución a largo, en un largo de tiempo más largo, por ejemplo, durante un año. Y para eso tenemos tres indicadores que voy a mencionar ahora de manera técnica porque son datos que son oficiales, son datos del mismo Instituto Mexicano del Seguro Social y otras organizaciones como es la Comisión Nacional de los Derechos Humanos. El primero es la Encuesta Nacional de Calidad de la Atención Médica que realiza el Seguro Social cada año. La última se realizó el año pasado y los resultados se publicaron por ahí de julio. Es una encuesta de cara a cara que se hace a las personas cuando salen de su unidad médica. Es una encuesta muy robusta, más de 17,000 encuestas en todo el país, casi 400 unidades médicas se encuestan. Y la segunda es una evaluación del desempeño que hace el propio instituto con indicadores que maneja en un manual que se llama Manual Metodológico de Indicadores de la Atención Médica. Y como te digo, también los datos de la CNDH. Si nos vamos a estos tres datos objetivos, podemos decir que tenemos un Seguro Social en este momento partido en dos. ¿Por qué digo que partido en dos? Porque el Seguro Social tiene un activo muy importante en este momento que lo ha manejado desde toda su formación, no solamente en esta administración, y ese activo valioso es el activo del personal de salud, médicos, enfermeras, trabajadoras sociales, camilleros, en fin, todo lo que va envuelto en cuanto a la atención médica per se por parte del personal médico es el activo más valioso de acuerdo a los resultados de esta encuesta que te digo que es la encuesta de calidad de la atención médica, donde el 96% de los pacientes que acuden o de los derechohabientes que acudieron a la atención médica dicen que les dieron un buen trato, que fueron amables con ellos, que a final de cuentas les resolvieron sus dudas, sus preguntas e inquietudes, y le da una calificación del 0 al 10 de un poco más de 9 puntos. Digamos que la población sí valora el activo más importante que tiene el Seguro Social. Desafortunadamente, este activo que se está acabando poco a poco en el Seguro Social está montado sobre una estructura que es una falla que digamos que lo vamos a manejar en dos vertientes, una falla estructural y una falla operativa. La falla estructural, todos los datos que te voy a decir son datos oficiales, no es una opinión personal, son datos que se pueden verificar, son públicos todos. La falla estructural es efectivamente la falla en cuanto a la infraestructura hospitalaria. Por ejemplo, te digo, el caso de urgencias, que es muy mediático porque en todos lados vemos los hospitales saturados en los servicios de urgencias. Sí. La calificación que da la población no es tan mala para el servicio de urgencias. 80% dicen que le resolvieron su problema y la atención fue, digamos, adecuada. Sin embargo, el 20%, que para la magnitud de la población que maneja el Seguro Social, son muchísimos miles de pacientes por día, dicen que no fue la atención adecuada. Eso es lo que es importante mencionar porque es lo que se hace mediático. Sin embargo, 8 de cada 10 dicen que la atención en urgencias fue adecuada. Sin embargo, en urgencias, como vemos mediáticamente en las redes sociales, en algunos noticiarios, sí hay saturación hospitalaria, pero es el fallo estructural porque no hay camas hospitalarias para que el paciente suba rápidamente. Te digo que 7 de cada 10 esperan más de 12 horas en el servicio de urgencias para que puedan subir a piso. y esto es porque no hay camas hospitalarias. De ahí la importancia que se ha manejado en esta administración y en la pasada de ir construyendo más unidades hospitalarias, y es lo que mediáticamente aparece en las mañaneras de salud, donde se dice la numeralia de más hospitales, más camas, etcétera. Esto es bueno, sí, por supuesto, porque tuvimos muchos años que no se construía infraestructura hospitalaria, entonces es una buena, digamos, acción que está haciendo la autoridad actualmente. Si vamos a otro fallo estructural, podemos decir que también tenemos fallos operativos, y el fallo operativo más importante en ese momento, donde está montado todo este personal de salud que no es culpa de ellos, es el abasto de medicamentos. La encuesta de la calidad de la atención médica, 2 pacientes de cada 10 salen sin su receta completa de la farmacia. Eso quiere decir que solamente a 80% se les da la receta completa. Es un problema, pues obviamente, que se le pregunta al derechohabiente, no es de los sistemas. Esos pacientes, cuando se les preguntó, dicen que la mayor causa que les dijeron en la farmacia atribuible a esta falta de medicamentos es porque no hay inventario. Eso quiere decir que hay una falla operativa en la logística de la última milla. Se puede comprar el medicamento, sí, por birmas en las compras consolidadas, pero no está llegando completamente a la mano del usuario, que es lo que necesita. Y aquí lo grave es que el 30% de los encuestados dijeron que compran su medicamento fuera, o sea, una farmacia de cadena privada. Esto quiere decir que eso es lo que se conoce como gasto de bolsillo. 30% de los derechohabientes del IMSS tienen que pagar su medicamento porque no se da completo. Y lo más grave para el auditorio, en esta encuesta mencionaron que 3% de los encuestados dijeron que iban a suspender su tratamiento porque no tenían dinero para comprarlo. Eso es muy grave porque imagínense si está suspendiendo un tratamiento, por ejemplo, de cáncer, un tratamiento de las enfermedades raras, que sus medicamentos cuestan muy caros y no tienen para pagarlos. Esto es la diferencia entre la vida y la muerte. Pues te digo que hay
0: Sin
2: fallos
0: lugar a dudas.
2: estructurales y fallos operativos que están montados sobre el activo más valioso, que es el personal de salud, en este caso médicos, enfermeras y todo el personal que está en relación a esto. Ahora, si me preguntas tú en relación específica a lo que pasó o está sucediendo, que como digo es muy lamentable desde el punto de vista de la sensibilidad humana en la unidad de cuidados intensivos neonatales en Durango, sí hay un fallo, pero no es un fallo del personal. Puede haber que sí se rompan protocolos y si hay un castigo, pues debe de aplicarse a la persona en particular, pero eso no resolvería nada porque el fallo es sistémico. Y aquí también los datos de estos 3 indicadores, te digo que son oficiales, nos dan luz muy, muy, muy clara de lo que está pasando con estos niños. En todos los hospitales para el auditorio hay infecciones, lo sabemos. Hay un cierto número de infecciones que se consideran hasta cierto punto permitidas en un centro hospitalario. Esto no solamente es en México, sino a nivel mundial. Pero cuando se sobrepasa ese número es cuando se deben de prender las alertas rojas, para que lo que se conoce médicamente como vigilancia epidemiológica incida y vea qué está pasando, si es un tema de aseo, si es un tema de mal manejo de algunos medicamentos que van aplicados en forma intravenosa, o un problema de algunos medicamentos que estén contaminados, etcétera. Y desafortunadamente aquí la evaluación del desempeño que hace el Instituto Mexicano del Seguro Social a través de sus propios indicadores nos indica, por ejemplo, que 15 de las 25 unidades médicas de alta especialidad están por arriba de su indicador de infecciones nosocomiales. Y si nos vamos ya a hospitales específicos, sí hay hospitales que sean focos rojos porque su vigilancia epidemiológica no es la más adecuada. Para no entrar en particularidades, para no herir susceptibilidades de cualquier delegación hospital, sí es un problema que se tiene que atacar de fondo, porque sí hay un problema que no es privativo de México, pero sí tienes que poner mucha atención, sobre todo las autoridades, porque no es un problema del personal de salud, sino es un problema de la operación propia de la institución y de la vigilancia que debe de hacer el personal de salud, en este caso los directivos, Carlos.
0: Oye, doctor, ¿qué necesita cambiar el instituto entonces de manera inmediata? ¿Qué tendría que hacerse para empezar, para recuperar la confianza de las familias y de toda la sociedad en sus servicios de salud? Porque, como decía el anterior presidente, pues lo que no mancha tizna, y este tipo de notas, desafortunadamente, pues como mínimo generan miedo entre la población y desconfianza para acudir al Instituto Mexicano del Seguro Social.
2: Cambiar directivos específicos de un hospital porque tuvo una cuestión mediática no resolvería ningún problema, Carlos Auditor, solamente sería un paliativo político. Pero como te digo, el problema es de fondo, es más estructural, es más operativo. Aquí la
0: Dime.
2: solución es rediseñar todos los procesos estructurales. Por ejemplo, de las 14 de los 16 indicadores que se encontraron problemáticos en esta evaluación del desempeño que te menciono, está de manera sistémica, generalizada, no es en 3 o 4 hospitales, es en toda la República Mexicana. Entonces, si no cambias los procesos estructurales de cómo se debe vigilar las infecciones nosocomiales, de cómo debes de atacar el servicio de urgencias para que sea una atención más pronta y expedita, de cómo debes de manejar un uso adecuado de la cama hospitalaria para que rápidamente se desocupe una cama de las pocas que tenemos. Entonces es un paliativo que nada más cambia el directivo. Entonces eso no sirve de nada. Tenemos que hacer un cambio institucional. Y lo más importante desde mi punto de vista es lo que no está haciendo el instituto en este momento, es cuidar a su personal. Cuidar al personal que nos cuida, porque al final de cuentas el personal está trabajando con lo que tiene. Y si hay falta de insumos, no lo digo yo, lo pueden ver en cualquier medio de comunicación donde tenemos ahora marchas de personas de salud del propio IMSS en su régimen ordinario que salen a manifestar si hay convocatorias para la próxima semana. Si no los cuidamos, les dotamos de sus insumos necesarios, de las condiciones de trabajo adecuadas, vamos a acabar prontamente con el único activo que le queda al Seguro Social, que es su personal, y que es lo que mantiene la legitimidad en ese momento de la institución más grande de salud en el país y en Latinoamérica. América, Carlos.
0: ¿Será cuestión de recursos especialmente?
2: Que es una buena pregunta, no es cuestión de recursos. Por supuesto, la salud sí se necesita dinero, por supuesto. Recordemos que para este presupuesto de egresos de la Federación va a haber un aumento casi del 11%, el IMSS el que tiene más aumento, aunque mucho de eso se va en su régimen de jubilaciones y pensiones, pero sí hay un aumento importante. Pero mucho de esto es de organización y de gestión. Y lo que sí quisiera decir, con todo cuidado lo digo para las autoridades, hoy en día la autoridad sanitaria de México está, en lugar de administrar la salud, está administrando las disculpas. O sea, pide disculpas por los niños de los cuidados intensivos, pide disculpas porque se equivocaban de los niños, pide disculpas porque un chofer de ambulancia la tomó y chocó y
0: Cierto.
2: fracturó a una persona del fémur. Entonces, en lugar de que administres la salud y cambies el modelo de gestión, ahora administras la disculpa. Entonces, eso tiene que cambiar y eso no se hace con recursos financieros, se hace con voluntad y con decisión y capacidad técnica operativa de los directivos, Carlos.
0: Muy bien. Doctor Juan Manuel Ira, muchas gracias por platicar con nosotros siempre en este espacio. ¿Le parece si lo seguimos haciendo, pero ahora más adelante?
2: Seguro que sí, siempre es un placer, como
0: Gracias.
2: siempre, platicar sobre estos temas y recordarle al auditorio que nos pueden seguir en las redes sociales, en @doglira1 y en algunos medios de comunicación escritas donde también tengo participación cada semana. Y como siempre, será un placer y un privilegio platicar contigo de este y otros temas de salud. Carlos, y un saludo a todo el auditorio.
0: El placer es nuestro y hasta entonces, doctor Juan Manuel Ira, aquí en la octava de Radio Centro. Él es analista en temas de salud, doctor en gobernabilidad y gestión pública y extitular de la unidad de atención médica del IMSS. Y ahora hacemos el primer paréntesis en la información. Acuérdese, en el Día Mundial del Corazón, nos vamos escuchando a los Pet Shop Boys, Heart, así se llama la canción precisamente, Corazón. No se vaya.
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0: Ya estamos de regreso escuchando a Madonna, por supuesto, Open Your Heart, en el Día Mundial del Corazón. Y como es costumbre en este espacio, le presentamos una buena noticia. Lista, está lista nuestra buena noticia de esta noche. Ya lo sabe, por lo menos información amable, pero siempre datos útiles para toda nuestra audiencia. Y en esta ocasión, déjeme platicarle que en el marco del Día Nacional del Maíz, que se conmemora precisamente este 29 de septiembre, el gobierno de la Ciudad de México organizó la denominada Gran Elotiza Nacional. César Cervantes estuvo muy pendiente allí en el primer cuadro de la capital del país y nos trae todos los detalles de esta buena noticia de la noche. Adelante, César, te escuchamos y te saludamos con gusto.
1: Hola Carlos, como siempre es un gusto saludarlos y sin duda el maíz es uno de los tesoros más grandes que nuestros ancestros nos han heredado. Una pequeña semilla que logra cautivar cualquier tipo de paladar, desde el más diverso hasta el más exigente. Y hoy justo Carlos, en los últimos días del mes más mexicano, conmemoramos el Día Nacional del Maíz, un alimento fundamental para la humanidad y que es patrimonio bicultural de México. Y es que tan solo en la Ciudad de México, Carlos, se tienen 4.000 hectáreas dedicadas única y exclusivamente al cultivo de las 9 razas de maíz, teniendo una producción de más de 8.000 toneladas anuales. Y para celebrarlo, hoy por la mañana se inauguró la Feria del Maíz en el Zócalo de la ciudad, denominada la Gran Elotiza Nacional. El acto estuvo encabezado por la jefa de gobierno Clara Brugada, quien hizo la invitación a los capitalinos y turistas a que se vaya a probar la gran variedad de productos que se elaboran con esta semilla dorada que nuestros antepasados adoraban. Aquí parte de lo que mencionó la mandataria en el acto. Escuchemos.
2: Hoy celebramos el Día Nacional del Maíz, una fecha que reivindica al maíz como patrimonio biocultural, base de nuestra alimentación y fundamento de nuestra civilización. Es una de las grandes aportaciones de México al mundo. Desde aquí, esa semilla sagrada emprendió un viaje de miles de años para cruzar océanos y atravesar fronteras hasta convertirse en el grano más cultivado del planeta. En nuestra ciudad contamos con más de 4.000 hectáreas de cultivos de 9 razas de maíz que producen alrededor de 8.000 toneladas de maíz al año.
1: Asimismo, Carlos, comentarles que en su discurso, la jefa de gobierno hizo hincapié que el maíz ha hecho grandes aportaciones de México al mundo y que junto con el trigo y el arroz son parte de los cereales primordiales que han alimentado a la humanidad desde hace miles de años. Por lo que para proteger y fortalecer el maíz mexicano, Clara Brugada presentó diversas acciones para defender la semilla, apoyar y respaldar a los productores. Destacó que habrá inversión de más de 1.000 millones de pesos anuales al programa Altepetl, en beneficio de 2.500 productores del suelo de conservación, además del decreto emitido el año pasado, donde quedó prohibido en la Ciudad de México cultivos de maíz genéticamente modificados. Aquí nuevamente las palabras de Clara Brugada.
2: Continuamos invirtiendo más de 1.000 millones de pesos cada año en el suelo verde, beneficiando directamente a casi 2.500 productores de maíz. El año pasado

0: emitimos un decreto para declarar a la Ciudad de México como territorio libre de maíz transgénico, prohibiendo los cultivos genéticamente modificados. Defender el maíz es defender una cadena de vida.
1: Por lo pronto, Carlos, esta Feria del Maíz estará abierta hasta este miércoles 30 de septiembre en el Zócalo capitalino para que los asistentes se deleiten con la diversidad de platillos y sabores que se obtienen del maíz. Carlos, amigos, es la información. Muy buenas noches.
2: Gracias, César Cervantes. Muy buenas noches. Esa definitivamente es nuestra buena noticia del día de hoy. Y ya lo sabe, entonces mañana todavía puede ir a echarse un buen elotazo. Vámonos a otros asuntos, lo que tenemos preparado para ustedes este día. ¿Se acuerda usted? Primero en la Cámara de Diputados, ahora ya también en la Cámara de Senadores, se aprobó la iniciativa de la presidenta de México en contra de la doble nacionalidad para quienes aspiren a ser presidentes, gobernadores o jefe de gobierno de la capital del país. El proyecto de ley, de hecho, ya está recorriendo, o mejor dicho, ya fue enviado a todos los congresos estatales. ¿Cuántos lo tienen que aprobar para que el asunto ya sea declarado un hecho? Voy contigo, Ilse Aguilar. Bienvenida, buena noche. Infórmanos, por favor.
3: Muy buenas noches, Carlos. Un gusto saludarte a ti y a toda la audiencia. Informarles que senadores de Morena y aliados aplicaron nuevamente su aplanadora y ratificaron con 82 votos a favor y 42 en contra en lo general y en lo particular, sin cambios, la reforma para establecer explícitamente en la Constitución que quienes busquen una candidatura a la presidencia de la República, una gubernatura o a la jefatura de gobierno de la Ciudad de México deberán renunciar previamente a su doble nacionalidad para únicamente servir a México. Y es que justamente se trata de la reforma a los artículos 82, 116 y 122 de la Carta Magna. En el pleno, el senador de Movimiento Ciudadano Luis Donaldo Colosio Rioja señaló que desde la redacción de la iniciativa se omitió discutir la diferencia entre nacionalidad y ciudadanía, pero también denunció que hay más intervencionismos que no está contemplando el oficialismo. Escuchemos a Luis Donaldo Colosio Riojas.
4: ¿De qué nos quiere proteger esta reforma? Se habla de injerencia extranjera, pero la injerencia que hoy lastima a México tiene otros rostros. Tiene el rostro de un poder que busca limitar cada vez más la competencia electoral. Tiene el rostro del crimen organizado que financia campañas.
3: Agregar, Carlos, que otros senadores, como la morenista Lidia Margarita Valdés, aseguró que quien no renuncia a su otra nacionalidad no será un verdadero mexicano, y es que reconoció que la reforma no va a afectar a los millones de mexicanos binacionales, sino será contra aquellos que aspiren a uno de los tres cargos señalados, y según sus cálculos, en los próximos 60 años solo van a generarse 10 elecciones presidenciales, pero solo existe la probabilidad de que el 0.001% que aspira a la presidencia del país tenga doble nacionalidad. Escuchemos a la morenista.
5: Nosotros sí somos mexicanos de a de veras. Nos gustan los tamales, nos amamos este cielo. Nosotros sí se nos pone la piel chinita cuando oímos el himno nacional. Por eso y por muchas otras cosas, vamos a aprobar esta real iniciativa.
3: Carlos, la minuta avalada en su totalidad fue enviada ya justamente a los congresos locales y deberá aprobarse por al menos 17 legislaturas para poder alcanzar la mayoría calificada y ser en su momento publicada en el Diario Oficial de la Federación, solo con una precisión que entraría en vigor para las elecciones del año 2028. Así la información, Carlos.
2: Enterados, muy bien, entonces ya nada más tiene que recorrer los congresos de del país y si en 17 de ellos la aprueban, quedará firme. Muy bien, Ilse. Oye, antes de que te vayas, platícanos, llegaron activistas a entregar al Senado más de 20,000 firmas en exigencia del desafuero del senador Enrique Insunza, ¿verdad? Cuéntanos cómo estuvo el asunto, por favor.
3: Efectivamente, y es que la polémica con el senador actualmente sin partido continúa, y es que fue con una inicial prohibición para acceder a la Cámara Alta que la expresidenta del Sistema Nacional Anticorrupción, Vania Pérez, y la Asociación Mexicana y Federación de Abogados de Sinaloa Entregaron una caja con más de 20,000 certificados de firmas de la plataforma Chainx.org a favor de retirarle el fuero al senador Enrique Insunza Cázares para que sea separado de sus funciones legislativas y enfrente los cargos por presuntos vínculos con el narcotráfico. Y es que previamente fue la Asociación de Estos Abogados de Sinaloa que presentó en la Cámara de Diputados una solicitud de declaración de procedencia, es decir, desafuero contra el senador, sumándose así a las demás solicitudes contra otros funcionarios. Sin embargo, pues estas aún no podrán proceder, Carlos, porque en la Cámara Baja aún no ha sido instalada la subcomisión de examen previo, instancia que necesita pues primero analizar y posteriormente enviar a la comisión jurisdiccional para así que sean procesadas las solicitudes de desafuero y en su caso también los juicios políticos. Así la información, Carlos.
2: ¡Qué coincidencia! En fin, muchas gracias, estimada Ilse. Déjame platicarte, por cierto, antes de que te vayas, que el embajador de México en Estados Unidos en su cuenta de X, él sí celebró la aprobación y entró al quite por la discusión del tema de la reforma contra la doble nacionalidad de candidatos a la presidencia, gubernaturas y jefatura de gobierno. En este caso, el diplomático señaló textualmente que la doble nacionalidad no está en discusión. Lo que se discute son las obligaciones particulares de quienes deciden asumir las más altas responsabilidades públicas del país. Bueno, pues ahí un visto bueno del embajador de México en Estados Unidos. Muchas gracias, Ilse Aguilar, por el reporte.
3: Muy buenas noches, muy pendientes.
2: Gracias, mi querida Ilse. Voy con Jesús Velázquez ahora a hablar de temas electorales porque la Corte ordenó al Congreso de Chihuahua legislar para incorporar a su normativa electoral la injerencia extranjera como causal de nulidad en las elecciones estatales. Jesús Velázquez, buena noche. Esta resolución evidentemente llega luego de la acusación en contra de la gobernadora de Chihuahua, la panista María Eugenia Campos, presuntamente por haber traicionado a nuestra nación y por la injerencia extranjera, luego de ese operativo que conocimos de la Agencia Central de Inteligencia, presuntamente operando en territorio mexicano. Pero a ver cómo estuvo el asunto entonces, ¿qué fue lo que decidió la Corte? Jesús Velázquez, te escuchamos. Buena noche.
6: Carlos Auditorio, muy buenas noches. Comentarte que por mayoría de votos, la Suprema Corte de Justicia de la Nación invalidó disposiciones de la reforma electoral de Chihuahua en la que establecía como sanción la pérdida del derecho a ser registrado como candidato o la cancelación de una candidatura por infracciones relacionadas con actos de delincuencia organizada. El Pleno del Máximo Tribunal aprobó el proyecto de la ministra ponente Sara Irene Herrerías Guerra, quien propuso que las autoridades electorales deben contar con un margen de apreciación para individualizar las sanciones de acuerdo con las circunstancias de cada caso. Escuchemos a la ministra Sara Irene.
7: Se propone declarar la invalidez de la sanción que impone la pérdida del derecho al registro o su cancelación de manera automática frente a determinadas infracciones vinculadas con actos de delincuencia porque impide individualizar la sanción en contravención del principio de proporcionalidad. Por extensión, se propone invalidar la previsión equivalente aplicable a las candidaturas independientes.
6: Y bueno, también comentarte que en contra se pronunció la ministra Yasmín Esquivel Moza, quien consideró que la pérdida del registro de personas precandidatas o candidatas es una sanción indivisible que no requiere graduación cuando se acrediten conductas que afectan la libertad de sufragio y la autenticidad de las elecciones. Escuchemos.
8: La finalidad es sancionar los actos de violencia, intimidación, amenazas, presión, manipulación del electorado, etcétera, preserva la equidad de la contienda y la autenticidad de las elecciones. En este sentido, me parece que sancionar con la pérdida del derecho a participar como precandidato o candidato a quien es responsable de cometer estos actos es proporcional y no admite modulación. No es posible tolerar este tipo de actos de delincuencia en una democracia.
6: La Corte también invalidó el nuevo modelo de acción afirmativa en la entidad chihuahuense para garantizar los derechos políticos de las personas con discapacidad e integrantes de la comunidad LGBT en postulaciones para regidurías, por lo que el Congreso tendrá que legislar para el próximo proceso electoral. Escuchemos nuevamente a la ministra ponente, Sara Irene.
7: El proyecto propone declarar su invalidez porque la norma no diferencia personas con discapacidad permanente de las personas de la diversidad sexual, pues las engloba en una cuota del 2%, que puede ser satisfecha con candidaturas pertenecientes a uno solo de esos sectores.
6: También comentarte que el máximo tribunal concluyó que el Congreso local de Chihuahua fue omiso para regular la eliminación de nepotismo y actos de intromisión e injerencia extranjera como causal de nulidad de una elección. Carlos, también destacar que a través de un comunicado, la gobernadora de Chihuahua, Maru Campos, criticó que la Corte le quitó a la reforma electoral del Estado la causal de anular la elección si el crimen organizado interviene a través del financiamiento de campañas o con amenazas y armas. También defendió que la reforma única a nivel nacional blindaba las elecciones del crimen organizado, pero los diputados locales de Morena votaron en contra y llevaron el tema hasta el pleno del máximo tribunal. Finalmente, Maru Campos expresó que el gobierno estatal acatará la decisión, pero la enfrentará con las vías que deje abiertas la propia Suprema Corte. Carlos, auditorio, la información que les tengo.
2: Muy bien, Jesús Velázquez, muchas gracias.
6: Muy buenas noches.
2: Buenas noches también para ti. Segundo corte, paréntesis en la información, vamos a escuchar Soda Stereo, Corazón Delator, en el Día Mundial del Corazón.

0: Regresamos.
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0: Esta se llama Son del Corazón. Son Sergio Arau y los mismísimos Ángeles, en conmemoración por el Día Mundial, precisamente, de la víscera cardíaca, del corazón. Y hoy también es martes, acuérdese, martes de participación de Hernán Gómez Bruera, enseguida para usted.
1: El canciller de México, Roberto Velasco, representó a la presidenta de la República, Claudia Sheinbaum, en la Asamblea General de Naciones Unidas, en una semana en la que estuvieron presentes cerca de 130 jefes de Estado y de gobierno. Su discurso puso el acento en la soberanía, la no intervención, el derecho internacional, la idea de una cooperación sin subordinación, que son palabras que ha usado la presidenta muchas veces. Y bueno, pues esto es una definición que permite preguntarse un poco cómo está entendiendo la 4T esta nueva etapa de la política exterior mexicana. Hay que decir que en estos días el canciller ha tenido varias reuniones en Nueva York. Se reunió con Antonio Guterres, el secretario general de las Naciones Unidas, con el canciller de Rusia, con el canciller de la India, con el canciller de Canadá, con el canciller de Arabia Saudita, estuvo también reunido con un representante de Venezuela, con autoridades de Qatar. No es tan común que una autoridad mexicana se reúna con tantos cancilleres, por lo menos no lo habíamos visto hasta donde yo tengo memoria, no lo habíamos visto en tiempos de la 4T. Aunque hay que decir también que en el discurso que dio Roberto Velasco hubo una ausencia que llamó la atención, y es el hecho de que el canciller no mencionó ni a Donald Trump ni a Estados Unidos, pese al protagonismo que ambos tuvieron en esta asamblea. Habló, eso sí, de los mexicanos en el exterior, de la defensa de sus derechos, pero ¿qué mensaje quiso transmitir México, no solo con este discurso, sino con la actuación del canciller, estas reuniones que ha tenido con autoridades de distintos países, algunos muy importantes como los que acabo de mencionar? Y para eso le agradezco mucho a Natalia Saltaramacchia, internacionalista, profesora del ITAM, que esté hoy con nosotros aquí en este espacio. Natalia, ¿cómo estás?
2: Muy bien, mucho gusto de saludarte, Hernán, encantada.
1: Natalia, ¿qué revela el discurso del canciller Roberto Velasco en la Asamblea General de las Naciones Unidas sobre la política exterior de Claudia Sheinbaum? Estamos viendo una verdadera renovación de la estrategia internacional de la 4T. Es en esencia la misma política de López Obrador, pero con otro tono. ¿Qué te dicen estos encuentros que ha tenido con cancilleres como el de la India, como el de Rusia, con Canadá, en fin? ¿Qué análisis haces de todo esto?
2: Con mucho gusto, Nan. Bueno, empiezo por las reuniones paralelas, porque asistir a al segmento de alto nivel de la Asamblea General es una oportunidad no solo para hablar en el mármol verde, sino para hacer todo lo que se hizo. Es decir, tener encuentros bilaterales con un montón de países que están reunidos en el mismo lugar, aprovechar ese espacio para ampliar la interlocución. Sería difícil estar haciendo todos esos viajes a distintos países o recibir a esos cancilleres y mandatarios. También aprovechar para las reuniones de organismos multilaterales que no siempre se pueden dar. Entonces, hubo la reunión de la Comunidad de Estados Latinoamericanos y Caribeños, hubo la reunión de la Alianza del Pacífico con ASEAN, que México tiene la presidencia pro tempore, hubo la reunión del Grupo Núcleo LGBTQ+, de Naciones Unidas, otra reunión sobre el multilateralismo feminista. Es decir, es una semana donde se concentran tantos líderes que hay que aprovechar. Y yo creo que tienes razón al señalar que no necesariamente hemos tenido una agenda tan intensa y dinámica en esa semana en los últimos años. Y sí creo que destaca este año por la cantidad de cosas que se aprovecharon para realizar durante este periodo y para diversificar nuestra interlocución con distintos países del mundo. Yo creo que el discurso es lo de menos en este contexto.
1: Interesante.
2: Es decir, el discurso realmente se fue hasta el viernes por la tarde, porque el nivel de representación de canciller hace que pues sea tardía la participación de México en el mármol verde, como le llamo yo, de la Asamblea General. Y yo creo que el canciller ahí dio un discurso correcto, simplemente ya. Correcto. ¿No?
1: O sea, lo que más llamaría la atención entonces son los encuentros que ha tenido con otros mandatarios. ¿Qué te dicen esos encuentros, Natalia? Hay, estamos viendo a un canciller que le está buscando imprimir un tono distinto a la política exterior. Estamos viendo una política exterior distinta, renovada, un nuevo impulso a la política exterior ahora que Claudia Sheinbaum cumple 2 años de gobierno.
2: Estamos viendo una política exterior más dinámica, sin duda, que está interesada en mirar más allá de Estados Unidos, aunque Estados Unidos sea, por motivos naturales, nuestra principal foco de concentración, pero sí hay más dinamismo. Yo creo que tiene que ver, la verdad, con la figura del canciller, que es joven, dinámico, tiene capacidad para estar en muchos lados, correr de un lado a otro. Pero me parece que hay la intención de no poner todos los huevos en una sola canasta, es decir, de buscar hacia otros lugares. Piensen en los viajes que ha hecho el canciller a Asia recientemente, estuvo en Japón, en Corea, en China. Me parece que está preocupado por poder tener diversificación de nuestras relaciones políticas, dado que las relaciones económicas difícilmente se van a diversificar y lo sabemos. Entonces estamos, me parece a mí, ahora en una intensa etapa de encontrar otras voces políticas, por si acaso, ¿no? Porque sí. Siempre es necesario tener otros planos para jugar.
1: Ahora, sin duda son encuentros de la mayor relevancia. En esta asamblea estuvieron presentes cerca de 130 jefes de Estado y de gobierno. Estamos viendo al canciller reunirse con cuadros de alto nivel, de primer orden en la política internacional, como es el canciller de Rusia. Me parece que es una reunión de lo más relevante. Pero el hecho de que la presidenta de la República no esté presente y envíe a su canciller, ¿no le termina restando importancia a todo esto?
2: Le resta importancia. Yo creo que es una buena práctica que la presidenta y los anteriores presidentes vayan a Naciones Unidas a ser la voz de México. Yo hice una revisión. Durante el gobierno de Vicente Fox, él fue todos los años. Y durante los gobiernos de Peña Nieto y de Calderón, ellos fueron 4 de 6 ocasiones. Entonces, mira, vamos en el segundo año de gobierno. Ella dijo en la mañanera que había estimado que no era el mejor momento para asistir, pero quedan 4 años más. Quizá los próximos años se estime que hay una situación menos delicada y que por lo tanto va a asistir personalmente. Yeah. Porque a diferencia, tú me preguntabas diferencias con respecto al gobierno anterior, y sí hay una. La presidenta habla bien de Naciones Unidas. La presidenta no dice que Naciones Unidas es un florero. Dice que hay que fortalecer el multilateralismo. Hay que fortalecer Naciones Unidas, y eso también estaba en el discurso del canciller Roberto Velasco. Él por ahí dice, nosotros creemos en esta organización. Y yo creo que eso sí es distinto al sexenio anterior.
1: Bueno, y yo creo que ver a un canciller reunirse en unos cuantos días con tantas autoridades, yo no recuerdo que ocurriera eso en tiempos de la 4T. Pero a ver, ¿qué importancia tiene? Tú decías, son encuentros más bien de carácter político. ¿En qué le puede servir a México y a los mexicanos que el canciller de la República tenga estos acercamientos, pues en particular con países como Rusia, India y Canadá, que de estos me parecen los más importantes de las autoridades extranjeras con las que se reunió?
2: Claro, bueno, Canadá en realidad yo creo que es un encuentro protocolario porque nos encontramos con Canadá todo el tiempo. Ajá. Digamos, hemos tenido conversaciones entre cancilleres muy frecuentes, incluso el primer ministro y la presidenta se han hablado por teléfono, han habido visitas. Entonces, esto forma parte de nuestra cotidianeidad. India es desde luego un país, es una potencia media en ascenso, con gran capacidad económica y sobre todo voz en el sistema internacional. Llevamos tiempo cortejando la relación India-México desde gobiernos anteriores y veo que te llama mucho la atención la reunión con el canciller Lavrov, que es el ruso.
1: Pues genera sospechosismo entre algunos también, me imagino yo, ¿no? Es un poquito mandarle un mensaje a Estados Unidos de también tenemos otros amigos, ¿no? Si ustedes no quieren ser nuestros amigos.
2: ha generado polémica, porque la verdad es que Rusia es un país que lanzó una guerra de agresión y contra un país vecino más pequeño y que se salta todas las reglas del derecho internacional que México defiende y lo defiende no solo por principio, sino porque nos conviene todos los días. Entonces ha llamado la atención. Creo que tu lectura no es mala, creo que a lo mejor hay un pensamiento, yo esperaría que sea eso, un pensamiento de escenarios. Por ejemplo, ¿qué pasaría si en algún momento nos amanecemos con un, no sé, una incursión de drones estadounidenses en alguna parte del territorio mexicano, como alguna vez se ha anunciado que podría pasar, y nosotros tenemos que ir a denunciar a los foros internacionales que se vulneró nuestra integridad territorial? Y en esos foros, uno es el Consejo de Seguridad, y allí Rusia es un miembro permanente. ¿Nos conviene o no nos conviene tener alguna capacidad de interlocución con Rusia, con China, con el Reino Unido, con Francia, que son los miembros permanentes? Entonces,
1: Desde
2: si lo veo,
1: luego que sí.
2: o sea, si lo veo desde la realpolitik, pensaría que esa es la única razón por la cual tenemos este tipo de avances, porque la verdad que es difícil mantener la interlocución con un país que se comporta como una potencia imperial y es peligroso para sus
1: Bueno,
2: vecinos, tanto como para nosotros, Estados Unidos puede ser peligroso.
1: también Estados Unidos se comporta como una potencia imperial y también se pasa el arco
2: Sin
1: interna
2: duda.
1: el derecho internacional por el arco del triunfo, así que bueno, ¿no? Tampoco.
2: Sin duda, pero con Estados Unidos tenemos que convivir por la frontera y ahora sí que aquí nos tocó vivir, pero
1: Pues sí.
2: entonces, claro, yo pensaría o sea, dándoles el beneficio de la duda, pensaría que esa reunión tiene que ver con escenarios que se plantean y con la necesidad de hablar con aquellos que son miembros permanentes del Consejo de Seguridad.
1: Claro. Natalia, por último, voy a otro episodio de estos días. Roberto Velasco se reunió también, bueno, participó en esta reunión del grupo Núcleo LGBTI de Naciones Unidas. Y bueno, el tema fue muy polémico en las redes sociales porque Enrique Krause dijo después de esta reunión que había sido el punto más bajo de la diplomacia mexicana en 200 años. ¿Qué piensas de estas afirmaciones de Roberto, de Krause, que por lo visto pues, pretendía que Roberto Velasco respondiera a algo que no había ocurrido en realidad, que eran las expresiones de Donald Trump sobre México? Pero pues también pareciera, y algunos lo interpretamos así, como una carga de desdén y de homofobia hacia una agenda que pues, este canciller está impulsando y pensamos que es bueno que la impulse.
2: Sí, por supuesto, pensamos eso. Además, quiero decir, no es que esta Cancillería en particular esté impulsando la agenda. La agenda de los derechos y de la inclusión es una agenda que viene en la Cancillería desde el gobierno de López Obrador. Y ojo, yo te diría incluso desde antes. Es decir, forma parte de la proyección de México en materia de derechos humanos. Y entonces no tiene nada que ver con quién es la persona del canciller el hecho de que esta agenda se promueva. A mí me parece que es una agenda más de Estado que del gobierno en específico de Claudia Sheinbaum o incluso de esta cancillería. Y lo otro es que pues se equivocó y no tuvo la humildad para reconocer
1: Eso
2: que
1: es
2: había
1: increíble.
2: visto ese video fuera de contexto y que simplemente se había equivocado. Es de sabios reconocer cuando uno se equivoca y obviamente no había entendido nada y no tuvo la capacidad para desdecirse y decir, miren, la verdad es que leí esto en un contexto equivocado y ofrezco disculpas, que creo que es lo que hubiera correspondido para una persona que es líder de opinión en el país.
1: Para una persona que actúa con sensatez y responsabilidad en el debate público, pero bueno, pues por lo visto hace tiempo que Enrique Krause dejó de hacerlo, si es que alguna vez lo hizo.
2: Sí, lamentable porque realmente sí se pudo confundir con homofobia, con prejuicios que definitivamente deberíamos desterrar de nuestra conversación pública y en cambio se alimentó una conversación pública homofóbica a partir de esto que yo lamento mucho esa consecuencia.
1: Totalmente. Natalia Saltalamacchia, muchísimas gracias como siempre por este análisis que haces, esta participación y espero que podamos volver a hablar contigo muy pronto.
2: Encantada, muchas gracias y un saludo a toda la audiencia, Hernán. Un abrazo.
1: Gracias, Natalia.
0: Vamos a cambiar de tema, porque la Fiscalía General del Estado de Morelos identificó y emitió una ficha de búsqueda de Yamilet N., presunta responsable de quemar viva a otra mujer identificada como María de los Ángeles Jiménez Martínez en el municipio de Tepalcingo. La Fiscalía informó que Yamilet roció con gasolina a María de los Ángeles en pleno centro del municipio y después huyó. Estrella Pedrosa, tienes todos los detalles de esta información. Bienvenida, buenas noches.
3: Buenas noches, Carlos Castellanos. Un saludo para ti y para nuestro auditorio de Radio Centro Noticias. María de los Ángeles Jiménez Martínez murió tras ser presuntamente rociada con gasolina y prendida con fuego en Tepalcingo, Morelos. El ataque ocurrió este fin de semana frente a la iglesia de San Martín. La mujer fue trasladada a un hospital en Cuernavaca, pero por la gravedad de las quemaduras murió. La Fiscalía de Morelos investiga el caso como feminicidio y emitió una ficha de búsqueda contra Yamilet N., señalada como probable responsable. De acuerdo con la Fiscalía, habría rociado con gasolina a María de los Ángeles y después escapó. La familia lamentó su muerte, pidió justicia y cuestionó la actuación de las autoridades. Escuchemos.
4: Tenía por qué hacer eso, porque a nadie le hacía daño. Ella era una mujer, muy buena persona. Y queremos que la ayuden, que la apoyen. Porque hasta ahorita ya no dan la cara. Dijeron que se iban a hacer cargo de las cosas, pero hasta en este momento ya no contestan. Ya no dan la cara.
3: La fiscalía pide a quien tenga información que ayude a localizar a Yamilet para que la reporte a sus números oficiales o a través de sus redes sociales. La señalada se presume inocente mientras no exista una resolución judicial. Hasta aquí la información desde Morelos, Carlos.
0: Gracias, Estrella Pedrosa, por el reporte. Rápido, le digo que este martes el Departamento del Tesoro estadounidense anunció sanciones contra 25 empresas y 21 personas, entre ellas Ismael Zambada Sicairos, alias Mayito Flaco, el hijo del Mayo Zambada, ex líder del cártel de Sinaloa. También está Carlos Torres, el ex esposo de la gobernadora de Baja California, Marina del Pilar. Ella, por cierto, ya se deslindó del asunto del que fuera su marido hasta noviembre de 2025, tras la acusación del gobierno estadounidense. Mañana en punto de las 2 de la tarde en el espacio de mi colega Bianca Aguirre. Más información en estas frecuencias. 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En el Día Mundial del Corazón nos vamos escuchando a Blondie, Heart of Glass. Muy buenas noches.
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6: Muy buenas noches, vamos con las noticias. El Senado de la República autorizó la salida del país de 11 elementos de la Secretaría de la Defensa Nacional para participar en el ejercicio militar Cambrian Patrol 2026 en Gales, Reino Unido. La minuta aprobada en la Ciudad de México permite el despliegue del personal de alto rendimiento del 2 al 14 de octubre sin armamento militar. La Secretaría de Medio Ambiente y Recursos Naturales y la Procuraduría Federal de Protección al Ambiente iniciaron inspecciones y muestreos técnicos en las cascadas de Huaxtla, ubicadas en el municipio de Zapopan, Jalisco, para atender denuncias sobre la contaminación del cuerpo de agua. El proyecto Florence para los derechos de los inmigrantes y refugiados denunció casos de negligencia médica y otros abusos en un informe en el que califica tres centros de detención de inmigrantes en Arizona como lugares de represión y tortura. De nuestro almanaque, el Senado de la República aprobó en 2019 un dictamen para declarar el 29 de septiembre de cada año como el Día Nacional del Maíz. La fecha reconoce la importancia del maíz como el pilar de la alimentación mexicana y una manifestación cultural de origen ancestral. Para Noticentro informa Alicia Hernández.
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0: Se fueron 10 jornadas de la Liga MX. La tabla general nos dice hoy que América y Toluca son los líderes del torneo. Toluca está en la primera posición de la tabla solamente porque tiene más goles que las Águilas del América, que están en la segunda posición. Sin embargo, con un partido menos que van a disputar el próximo 28 de octubre ante los Xolos de Tijuana. Da la impresión de que Guillermo Almada va encontrándole la forma a este América. Los refuerzos van encajando. Miguel Borja sigue haciendo goles y Henry Martín ha respondido. Estos quizá son los dos equipos que mejor estén jugando al fútbol. Sin embargo, aparece el Guadalajara también. El equipo de Gabriel Milito, que por segundo semestre consecutivo se coloca como uno de los mejores equipos de la Liga MX, desplegando un buen fútbol. Sin embargo, encuentros como el del fin de semana ante los Gallos Blancos del Querétaro ponen a dudar un poco a los chivermanos de si les va a alcanzar o no en la liguilla del fútbol mexicano, que ya lo sabemos, es lo que cuenta para estos equipos como el Guadalajara, el América, el Toluca. Cruz Azul poco a poco va caminando, va encontrando, Joel Wiki, lo que lo llevó a ser campeón el torneo pasado. Sin embargo, también ha encontrado algunas piedras en el camino. Hay quien dice que los auxiliares han tomado mayor protagonismo que el propio técnico de la máquina celeste. Hay quien dice que no, que es parte normal de este proceso. Yo soy de los que cree que para mí los auxiliares de Joel Wiki se meten demasiado muchas veces en los partidos, relegando ligeramente al técnico. La gran novedad es que los equipos regios están desaparecidos. Nadie sabe qué pasa con Monterrey y Tigres. Tigres seguramente no va a clasificar a la liguilla y Monterrey tampoco, de la mano de Almeida, del ex pastor de las Chivas, ha demostrado que es un equipo candidato al título a pesar de la plantilla que tiene. Monterrey sigue dejando muchas dudas y Tigres ya nos demostró que sin Guiñac es un equipo común y corriente, o quizá más corriente que común. Pero ¿sabe quién es el equipo que me parece ha dejado prácticamente todo en el olvido? Todo lo que lograron construir el semestre pasado, los Pumas. Los Pumas están por la calle de la amargura. Pumas es el equipo de los cuatro grandes que menos gente mete a su estadio. Apenas el fin de semana pasado, jugando a las 12 del día en un horario familiar, metieron menos de 15,000 personas. No han logrado meter ni 60,000 espectadores al Olímpico Universitario. Se fue Efraín Juárez y terminó la magia. Llegó Solari y todo vino en picada. Hoy Pumas pierde con San Luis. Hoy Pumas es un cheque al portador. Hoy Pumas está en crisis. ¿Qué va a pasar con este equipo que va para 16 años sin ser campeón de liga? 16 años, ¿eh? El equivalente a 32 torneos cortos. ¡Uf! Una eternidad para un equipo que se dice llamar grande. Analizaremos con nuestros expertos qué viene para la segunda mitad del torneo. ¿Quiénes se van perfilando para llegar a la liguilla y para buscar el título? ¿Serán los de siempre? ¿El América? ¿El Cruz Azul? ¿Los Diablos Rojos del Toluca de Mohamed, que están imbatibles? ¿Lograrán las Chivas, después de más de 10 años, levantar de nueva cuenta el trofeo? Bienvenidos a Sin Filtros. Hola, hola, hola, ¿cómo están? ¿Cómo les va? Quiero saludarles. Bienvenidos a Sin Filtros. Aquí estamos, como todos los días, en vivo y a todo color. Hoy no hablaremos hoy de la selección mexicana. Mañana hablaremos ya más a detalle del equipo mexicano. César Fuentes, Elías Quijada, estaba Humberto Alfi, que va y viene. ¿Cómo estás, mi querido Elías Quijada? ¿Qué te ha parecido la primera mitad del torneo? ¿A quién vas viendo tú como el aspirante más serio a levantar el título?
1: Me parece, Zúñiga, que el tema no era la Liga MX hoy, ¿eh? Tenemos que haber hablado del partido de la selección contra Perú. Le estás dando mucha importancia. La Liga está parada. Es fecha FIFA. Tenemos que hablar del México contra Perú y la posible alineación, debut titular de Santiago Sandoval con la selección mexicana. Pero bueno,
0: pero Elías, ya te preguntaste, nada más, pero espérate, Elías, es que en este momento, sí, para la gente que nos ve en MBS Televisión y que nos sigue en High Sports, está el partido en vivo. Entonces, no podemos hablar del partido porque nos van a bajar la señal.
1: Súmanse a verlo, güey, a ver qué estamos viendo, ¿no?
0: O sea,
2: no, primero, Primero que nos vean a nosotros y luego vean el partido grabado.
0: Exactamente, hombre. Por eso traemos ese tema, Elías. ¿Qué más quisiéramos
1: hablar del partido? Está bien. Pues yo creo que las Águilas de la América.
0: Ahora, ¿puedes leer la escaleta antes de entrar al programa?
1: Sí, pero por eso yo también iba a corregir a Octavio Paquini, que es el productor. Ese güey tiene de productor lo que yo tengo de astronauta. Las Águilas de la América, me atrevo a decir, van a llegar a la final contra los Diablos Rojos del Toluca. América ha encontrado un rumbo, ha encontrado un funcionamiento, es un equipo que sabe regresar, que quizás sí el tema de los errores defensivos le han costado, como el partido contra Cruz Azul, pero estuvo a punto de empatarlo. Me parece el América es y sigue siendo el rival a vencer, porque ha encontrado un funcionamiento futbolístico que agrada, que mete goles. Está de regreso Henry Martin, metió un hat-trick contra el conjunto del Necaxa. Y madre mía lo que está jugando Miguel Borja, que los mequetrefes, jilgueros, ahora sí que como el que tengo acá arriba, que es César Fuentes, que decía que había llegado Miguel Borja retirado al fútbol mexicano. Ahí está el periodicazo del hocico, ¿eh? 4 goles en 3 partidos por parte del colombiano.
0: Oye, antes de saludar a César Fuentes, un extraordinario periodista, yo quisiera saludar a una de las estrellas emergentes de Estadio Deportes.
1: No, esta es la gran promesa del periodismo deportivo. En México.
0: Incluso ya se da el lujo de aplicar el San Lunes, porque ayer no se apareció en ninguno de los dos, ni tampoco en la redacción, o sea, a las 6 de la tarde, pero además el güey son las 6 y dice, hola, buenos días. ¿Qué te pasa, Alfi? ¿Cómo estás?
3: Oye, a ver, primero no me levanten tantos falsos.
0: Yo no siempre pones buenos días y son como las 3 de la tarde.
2: Es que Alfi trae el horario israelita, entonces
1: por eso
0: premosteado. Alfi vive en Madrid, hay que decirlo.
3: Tengo que reconocer, no me presenté a programas.
1: No, es de Israel, porque es judío el güey, ¿no? Acuérdate, Israel, allá vive en Tel Aviv, ¿no?
3: No me presenté el día de ayer a programas. Generalmente los lunes son los días más complicados en estadio. Para mí, en lo personal, vengo de un domingo donde termino bastante tarde la jornada laboral.
0: Porque ven la casa de los famosos.
1: Oye, güey, estás como los albañiles que no trabajan los lunes.
3: Pero seguimos aún viendo la casa de los famosos, seguimos en jornada laboral y sacando información relevante a todo lo del fútbol. En este caso, pues terminó la jornada 10 del fútbol mexicano y, pues, por supuesto, la eliminación de la casa de los famosos, ¿no? Para que todo el mundo...
0: Es que jugó América a las 9 de la noche, ¿verdad?
3: Por supuesto.
1: Bueno, no es contra Necaxa, Aguascalientes, el 4, güey, hat-trick de Henry Martin, es un Henry Martin, el capitán americanista, ¿eh?
0: Oye, pero a los amigos de Fox hay que decirles que pongan el partido a las 5 de la tarde, a las 6, hombre, como a las 9 de la noche. Además, tomando en cuenta que hay muchos.
2: Es para que rindan los viejitos, porque si les pones a las 5 de la tarde, fundes a Henry y a Borja, ¿eh?
0: Ah, en Aguascalientes. Bueno, a ver.
2: Hace calorcito.
0: Mi querido Alfi y César, a los dos les pregunto, como Elías, ¿quién van vislumbrando? ¿O para ustedes cuál es el mejor equipo después de 10 jornadas disputadas?
2: Para mí, yo creo que el Toluca sigue siendo.
3: Toluca sigue siendo el gran rival a vencer.
2: Yo también creo lo mismo.
3: Independientemente de este momento que vive el América y el americanismo, y que por ese partido pendiente que tiene todavía el América por el torneo de la Leagues Cup, que le podría dar el liderato del torneo, yo creo que el Toluca, independientemente de eso, va a ser el gran rival a vencer y el que ningún equipo quiera enfrentar en la fase final del torneo mexicano. El Toluca ha demostrado que esta ofensiva y este poderío que ha armado para este torneo Antonio Mohamed está y estará peleando no solo en liguillas, sino en los próximos torneos. Entonces me parece que este conjunto de los Diablos es el gran candidato, que se pueden ir sumando algunos.
0: Deseamos del Toluca. ¿Qué le duele al Toluca? Miren, yo creo que el Toluca lo que le puede pasar es lo de la Copa Intercontinental, que le pueda meter demasiado foco a la Copa Intercontinental, que incluso hay que recordar que puedan alargar el torneo hasta mediados de diciembre.
1: ¡A Navidad, papá!
0: Puede haber final navideña.
3: Pero eso ya ha pasado en el fútbol mexicano, ¿eh?
1: Sí, acuérdate, el Tigres América que se jugó el 25 de diciembre.
0: La final más vista.
1: Con un robo de aquellos por parte de Tigres, del árbitro, un robo tremendo al América ese partido, ¿eh?
0: La final más vista en la historia de la Liga MX.
1: Sin duda.
2: Todo estaba en tu casa, ese sí.
3: Así,
2: pero
3: siendo sincero, realmente, ¿qué otro equipo de la Liga MX tiene un plantel tan completo como el Toluca?
1: Le falta portero, ¿eh? Ni Hugo, ni el Manos Guangas de Hugo González, ni ¿cómo se llama el otro? Luis García.
2: Luis García. García
1: Palomera. Exacto, o sea, ninguno de esos dos son porteros restables. De ahí en fuera, hablan, el que me diga sí.
3: Se habla de que Luis García ha sido figura en momentos importantes.
1: No, pero no es un portero.
0: Bueno, vamos a una pausa, regresamos para seguir platicando de la mitad del torneo. Ya sabemos que Elías quiere hablar de la selección, pero...
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14: Música. ¿Cómo están, amigos de Estadio? Qué gusto saludarlos. Hablemos de la máquina de Cruz Azul, que al igual que otros equipos aprovechará el parón de fecha FIFA para afrontar un par de amistosos esta semana. Amistoso que sostendrá el equipo de Joel Wiki esta semana será ante las Águilas del América en San Diego, California, el próximo jueves 1 de octubre. Y en ese sentido, tuvimos conferencia de prensa con el técnico mexicano, quien aseguró que se tomará muy en serio este partido en contra del acérrimo rival, pese a que se trata de un partido amistoso. Además, le dará minutos a futbolistas que no han tenido participación con el primer equipo a lo largo de este certamen. Y por otra parte, también aseguró que el tema de la recuperación tanto de Amaury Morales como de Carlos Rodolfo Rotondi va en buena sintonía y próximamente podrán regresar a la actividad con el resto del equipo. Escuchemos las palabras del técnico de la máquina.
15: Es un partido para el club muy importante, ¿no? Más allá de un partido de preparación, es un partido que requiere, como decía la vez pasada, mucha atención, concentración, intentar demostrar nuestro mejor fútbol, y obviamente no va a ser la excepción, ¿no? Nosotros esperamos este parón de fecha FIFA. Nos va a servir para ver también a otros jugadores en posiciones también en las cuales les ha costado poco tiempo, minutos para poder jugar en la liga, y creo que ahora es una buena oportunidad para ellos también, ¿no? Este parón y estas semanas de trabajo, ¿no?, nos va a ayudar muchísimo para que tanto en el caso de Amaury, en el caso de Rodo, puedan estar mucho mejor, ¿no? Obviamente ellos siguen todavía en la etapa de readaptación. Yo tendré que reunirme un poco más tarde con el área médica para ver cuál es el diagnóstico, si a ellos les permite poder viajar o no viajar, si les permite tener minutos o no minutos. Será un poco ese análisis que tenemos que hablarlo con el área para ver si tienen la oportunidad de hacerlo, ¿no?
14: Las palabras del técnico mexicano ante los medios de comunicación: oportunidad de oro para que futbolistas que no han participado con el equipo tengan minutos. Rodarte tiene que levantar la mano, Gudiño, el portero, seguramente será titular. También Luca Romero, que no ha recibido minutos desde que llegó Joel Wiki, prácticamente ha estado borrado, incluso como un futbolista de recambio. La máquina sostendrá este partido para no perder ritmo de cara a lo que será un duelo importante la próxima semana en contra de los Pumas de la UNAM como parte de la fecha 11 de la apertura 2026. Por lo pronto, esa es la información de la máquina cementera, que afirma

0: Manchester City, que luego de meses de investigación ha sido declarado culpable de todos los cargos por trampa en la Premier League. ¿Cuál es el contexto? ¿Qué es lo que está pasando con el City? Hace algunos años, la página Football Leaks, esta página que ha filtrado varios de los escándalos a nivel mundial del fútbol, filtró que el Manchester City no había respetado las reglas del fair play financiero del 2009 al 2018. Esto provocó que se abriera una investigación por parte de la UEFA y por parte de la Premier League, y desde ese entonces se ha estado llevando a cabo este litigio donde el Manchester City trató de irlo pausando y que se pospusiera durante varios meses. Luego de toda esta situación, por fin hay una resolución y el City fue declarado de más de 147 cargos como culpable por haber generado documentos falsos y patrocinadores que no existían, o inflado los patrocinadores que tenían en los ingresos, por haber ocultado que tenían mayores egresos que ingresos en varias temporadas, de esta del 2009 hasta el 2018, y también por haber simulado una operación financiera inexistente para poder fichar más jugadores. Una época en donde terminó llegando Carlos Tevez, donde terminó llegando Edin Dzeko, donde también llegó Sergio El Kun Agüero, y muchos de estos futbolistas que le terminaron cambiando la historia deportiva al Manchester City, todo a través de estas simulaciones financieras que le permitían romper el fair play financiero y las reglas que establece la Premier League para que esta sea una competencia y una liga equitativa. Entonces, ¿qué es lo que va a pasar con el City? Ellos ya emitieron un comunicado, ellos ya informaron que no están de acuerdo con la resolución, que se sienten decepcionados y tienen dos ventanas todavía para apelar. Algo que ya ocurrió cuando la UEFA los terminó castigando y condenando hace algunos años también por esta misma investigación. Los habían expulsado 2 años de competiciones europeas, ellos fueron al TAS, terminaron ganando a través de diferentes situaciones legales que ayudaron sus abogados, y por eso es que el City no dejó de participar en la UEFA Champions League. Ahora harán lo mismo, tratarán de revertir este posible castigo que aún no se conoce cuál es. El más sencillo sería una multa económica importante, la reducción de puntos por ciertas temporadas, o también el no poder fichar por algunos lapsos importantes de los mercados de fichajes. Pero la más grave sería ser expulsado de la Premier League y que lo terminen bajando a categorías inferiores por la gravedad del asunto. Eso todavía no se conoce y seguramente se estará revelando en los próximos días conforme esta investigación siga avanzando, y sobre todo esta resolución jurídica que ya dio un organismo externo e independiente de la English Premier League. Este es el escándalo de lo que está sucediendo en el fútbol inglés con el Manchester City. Saludos, amigos de Sin Filtros. Yo soy Jaime Sandoval. Hasta la próxima.
1: Gracias a Jimmy Sandoval. Regresamos a New Jersey. Ahí, Luis Castillo. César, tú le querías preguntar algo, ¿no, Luis?
2: Luis, en este estadio, aunque sea más chiquito, ¿cómo estuvo el costo del boletaje? O sea, yo supongo que lo elevaron un poco para poder surgagar todo lo que es la selección, ¿no?
3: Es que al final para Super United Marketing, o sea, con la taquilla de Baltimore, recupera toda la inversión. Entonces, este es un gana-gana. Tenía que cumplir México con un partido más y lo hace perfectamente. Lo hace perfectamente. Y me parece que al final lo que está pretendiendo abrir Soccer United Marketing es nuevos mercados. Aquí, ¿cuánto te sale rentar un estadio como los el MetLife? Carísimo, a diferencia de este, ¿no? Entonces, ¿cuánto abren el mercado de Baltimore? Abrieron en el pasado proceso mundialista, fíjate, siempre iban a Charlotte. Abrieron muy cerca de Charlotte el mercado de Chapel Hill. Abrieron en la zona de Texas el mercado de, ¿cómo se llama? College Station, un estadio universitario para 100,000.
4: ¡Enorme! ¡Un estadio enorme!
3: Que lo llenó México, es decir, están viendo para, ¿cómo diríamos mercadológicamente? Para no estresar al aficionado, buscan, a mí me parece extraordinario este estadio. Sabían que seguramente por la cercanía Baltimore con New Jersey, 2 estadios de 60,000 era imposible, como dice Zúñiga. Van a ser 80,000 en 2 partidos. No es mal promedio el que va a generar la selección mexicana de fútbol.
2: Oye, Luis, ¿ese césped es natural o es artificial? Porque el MetLife, durante el Mundial, le cambiaron al natural y ahora con la NFL volvió al artificial.
3: Todo el acuerdo que tiene Federación Mexicana con Soccer United Marketing es mover el césped. Por eso, allá en Baltimore movieron el césped y no estaba tan bien. En todo estadio que juega la selección nacional, esto es de hace 10, 15 años meten césped natural. Por ejemplo, en el caso de,

0: el estadio de Glendale en Arizona. Tiene una tecnología que mueven y sacan ya el césped de acuerdo al que quieras, campo de fútbol, campo de americano. Acá, al ser un estadio de única y exclusivamente para el fútbol, sé yo que es, y de aquí lo que veo, es natural el césped, Rosado, es natural, o sea, es porque es un estadio exprofeso para el fútbol soccer.
1: Oye, Luis, una pregunta. ¿No tendrá que ver también el calendario de la NFL la ausencia de la selección mexicana en el MetLife Stadium? Porque en la semana 3 los Ravens fueron al Maracaná y el estadio de los Ravens estaba disponible, pero el fin de semana, el día domingo, jugó Nueva York en la semana 3 como los Jets. No, los Giants.
2: Los Giants.
1: Los Giants son los que juegan en el MetLife. No sé si por ahí tenga que ver también que la selección mexicana no pudo disputar este partido en el estadio principal de New Jersey, ¿no?
0: Puede ser también, Alfie, porque el tiempo en 24 horas sacan el emparrillado, meten el campo de fútbol, pero yo voy más a lo que dice Zúñiga, ¿eh? Buscaron la estrategia de ya en esta zona de Estados Unidos le metimos 60 para no invertir más, porque ¿cuánto debe costar la renta del MetLife? ¿Cuánto no. cuesta esta, no? Le meto
3: mucho, muy alta, sí.
0: Y ya voy hacia la zona centro-oeste de Estados Unidos.
2: Oye, Luis, fíjate, estaba para todos, ¿no? La reflexión de... Da la impresión de que ya lo vimos, ¿no? Rafa Márquez juega muy similar a lo que vimos en la Copa del Mundo, es decir, el 4-3-3. Pero yo sí creo que esta selección, Luis, todavía tiene algo por mejorar y es la capacidad para hacer goles. Yo veo a esta selección todavía muy chata para hacer goles. Le falta generación de fútbol hacia adelante. Ya la vez pasada, otra vez fue una individualidad de Gilberto Mora. En el Mundial fueron individualidades de Julián Quiñones. O sea, colectivamente da la impresión de que esta selección es alérgica al gol, ¿eh?
0: Sí, porque además, a ver, para un partido sería muy difícil juzgar. Marcó un gol, no lo hizo el 9, porque Armando González me parece que entró muy revolucionado, la hormiga, ¿no? Tratando, y hasta lo veíamos desesperado, peso a 0-9 de la selección mexicana de fútbol. Yo veo que este equipo va a apostar, como lo hizo con la liga, a lo colectivo, a estas jugadas individuales, chispazos individuales para poder resolver los partidos dentro del terreno de juego.
2: Pero no creen, Elías, Luis, César, Alfi, que esta selección, por ejemplo, hoy, que enfrenta a una Perú muy mala, que viene de perder 4-1 con Estados Unidos, o sea, ¿no tendría que aprovechar estos escenarios México para hacerle 2-3 goles a este tipo de selecciones? No,
1: y también contra Chile, Zúñiga, pero...
4: Pero ¿sabes qué pasa, Zúñiga? Este tipo de selección de CONMEBOL tiene mucho oficio para esos partidos, ¿eh?
2: Le metió cuatro Estados Unidos.
4: Sí, pero Juan, con mucho oficio.
1: No busca golear, muy físico,
4: meten mucho las piernas, son equipos marrulleros. A veces también el fútbol sudamericano se le indigesta al fútbol mexicano y no dejan jugar. O sea, también puede suceder esa situación, porque si la selección cae en ese juego del fútbol ríspido sudamericano, no vamos a ver un partido abierto que haya muchos goles, ni mucho menos. Pero es por el estilo de juego que le meten las
2: selecciones. Pero yo lo que voy a decir es que México tiene que mejorar adelante. O sea, México no tiene que depender tanto de Gilberto Mora, de Quiñones, de que si la agarra de un tiro libre, de un cabezazo de Johan
4: Vázquez. Pero el tema es que caes en el juego marrullero de los peruanos, no va a ser un partido abierto en ofensivo y no va a haber goles. Esa es la realidad. Porque así juegan los sudamericanos a veces, ¿eh?
2: Pero
4: no dejan jugar.
2: Te vuelvo a repetir, Estados Unidos le metió 4 con la mano en la cintura y le pudo haber metido 6 a Perú. No sé por qué México...
3: Pero fíjate, también te voy a decir una cosa. En el partido con Estados Unidos contra Perú, Perú le aguantó 65 minutos a Estados Unidos con el 1-1. En los últimos minutos, no sé, Perú se desfondó, pero ya fue cuando cayó en los últimos 3. Yo creo que sí, Elías tiene un punto en esto de la marrullería, del colmillo sudamericano, sí, que muchos de los mexicanos no tienen. Que lo hemos visto en mundiales donde de repente equipos que con más oficio se te tiran las faltitas y el mexicano hace eso. Entonces, yo creo que lo importante es clavar, yo creo que 2 goles rápido al minuto 30 y con eso y el partido será cómodo y podría pensar en una goleada, que para mi gusto debería suceder.
1: El punto de Zúñiga, César, Elías, Luis, pero también esta selección mexicana, recordemos que prioriza principalmente un esquema defensivo, el que no te marquen gol, y a partir de ahí construir e ir al frente, ¿no? Y buscar los triunfos a raíz de un gol o dos anotaciones que le den la ventaja a México en un momento en el partido. Yo entiendo perfectamente que México, la selección mexicana, si viniera con lo mejor disponible, sería muchísima mejor selección que Perú y Chile, que son dos equipos que no fueron o no van a la Copa del Mundo. Chile creo que ya estuvo su tercer mundial que se pierde en la Copa del Mundo. Y lo de Perú, que de repente regresó en algún momento hace algunos mundiales, ¿no? Pero son dos selecciones que no frecuentemente están en la Copa del Mundo, ¿no?
4: Es decir, sí, Chile, después del bicampeonato de Copa América se acabó.
2: Oye, Luis, y en general, buen ambiente de la selección, o sea, muy similar al del Mundial. ¿Ves bien a Andrés Guardado, a Rafa, a todos ellos?
0: A ver, vamos a ver cuando llegue una derrota, cómo lo van a manejar, ¿no? A ver, empataron, el equipo no se vio mal. Por ejemplo, yo iba caminando y saludé al profesor Juan Manuel Lillo ahí en el centro comercial al lado del hotel de la selección mexicana. Es decir, hoy tampoco hay que hacer una tormenta en un vaso de agua. Están iniciando un proceso, ¿no? Y el proceso los tiene que llevar al primer objetivo, es de clasificar al Final Four, ¿no? Eso lo han hecho los anteriores, y ganar el Final Four, que eso es lo, o sea, en marzo va a venir la primera prueba de fuego para Rafa Márquez. Ganar en Los Ángeles la Liga de Naciones, ahí sí ya está obligado, y por eso estos cuatro partidos más los dos de cuartos de final los tiene que ocupar para prepararse.
2: Oye, Luis, ¿tú detectas y que el cuerpo técnico hoy trabaja para ver quiénes son los 10 jugadores que acompañan a Gilberto Mora en la cancha?
0: No creo. A ver, lo que sí me han dicho es que han trabajado mucho en video. Si tú pones todo en Gilberto Mora, y lo vemos que no, es un equipo muy flexible tácticamente, un 4-3-3 clavado, en donde intenta aprovechar las bandas, ¿no? O sea, sería un error, me parece que eso es de hoy. ¿Quién prioriza poner en manos de un solo jugador su funcionamiento futbolístico? Ni España con Lamine Yamal, ¿eh?
2: No.
0: Ni España con Lamine Yamal, fue campeón del mundo, pero sin Lamine Yamal, la joya del fútbol español, siendo preponderante. O sea, me parece que no es importante, sí, pero saben que no pueden pintar toda la estructura futbolística de un solo jugador.
2: Fíjate, decían compañeros en el diario AS, Cristóbal Soria, este comentarista español, que Gilberto Mora, para llegar a la élite, necesita jugar por lo menos 45-50 partidos en el año. Que sí, porque la estadística, el semestre, el año pasado futbolístico jugó muy poco Gilberto Mora, ¿no? Porque estuvo lesionado todo el primer semestre del año.
0: Justo una, ¿cómo se llama?
2: Pubalgia.
1: Pubalgia.
0: Para su edad, a los 16, ya tener pubalgia es pone el foco rojo. No escuché a Cristóbal Soria, pero yo creo que hoy todos están muy emocionados. Yo hablo de un complejo del fútbol mexicano en general, y muchos no me lo han tomado bien, del jugador, del entrenador, del directivo, del periodista, de los comentaristas, que queremos y pintamos toda nuestra esperanza en que Gilberto Mora va a llegar al Real Madrid y al Fútbol Club Barcelona. Yo no lo veo así. Yo no lo veo así. He platicado con mucha gente que trabaja en fuerzas básicas y no lo ven así. Podría ir a una liga de desarrollo como la holandesa, a un fútbol español, tal vez como el Sevilla, como el Betis, ¿no? Como el Depor de La Coruña. Pero es natural y normal, no tenemos por qué prejuzgar. De todos queremos que llegue al Barcelona. A ver, les hago una pregunta, Zúñiga, tú que le mueves mucho al fútbol internacional. Los dos últimos fichajes de Argentina a Europa, ¿dónde han terminado?
2: Bueno, Mastantuono acabó prestado a la Fiorentina. O sea, fue un fracaso terrible.
4: Y Echeverry, el Madrid fue un fracaso.
3: No,
0: Echeverry también.
3: Y otro caso también es el de Kendry Páez, el ecuatoriano, que también no está funcionando y ya lo regresaron.
0: Pero no pongamos a los ecuatorianos, eso no cuenta, no sé, ni va a la conversación. Dos futbolistas como Mastantuono y Echeverry, mira, y que están muy bien formados, les costó mucho.
2: Bueno, al propio Juliano, al propio Juliano Simeone le ha costado mucho.
4: O sea, no, pero ya está consolidado, ¿eh?
2: Pero en la selección no. Es suplente.
0: El fenómeno Ronaldo Nazario, ¿dónde fue su entrada a Europa?
4: En el PSV Eindhoven.
0: Romario, ¿dónde fue
4: su entrada? PSV Eindhoven. Pero ya son casos más específicos, ¿no?
0: Pero es que seguimos, insistimos. El periodismo quiere que vaya al Madrid porque tiene a Rafaela Pimienta. A ver, Rafaela Pimienta también cuida sus intereses.
2: Claro.
0: Sabe en el interior que no es un jugador para el Madrid, que no es un jugador para el Barcelona. No lo es, me duele mucho decirlo. Pero no lo es Humberto Mora.
4: Que llega al Ajax o al Porto, por plataforma.
0: Ese es un tema. Si ven el fútbol internacional hoy, ¿cómo es la competencia en Europa? Hoy difícilmente competiría al alto nivel en la élite que Humberto Mora, ¿eh?
3: Yo veo una
0: carrera muy paralela a la que hizo y muy destacada Andrés Guardado.
2: Oye, Luis, vamos a ir a una pausa. Tenemos que ir a una pausa.
0: Ahí está, por eso, entiéndelo. Una carrera muy destacada como la de Guardado.
4: Pero entonces no va a llegar a la élite, Luis.
2: Vamos a una.
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9: Porque se tenía que decir, para todos los que llegaron a dudar de Henry Martín, les acaba de dar una muestra de resiliencia, de amor propio, de confianza propia. La bomba, que llegó a tocar el cielo con el América, muchos títulos, campeón de goleo, lo llevó a la selección, un mundial, el cariño de los aficionados. Tuvo todo Henry Martín, el mejor delantero de los últimos años, mexicano, en Liga MX, fabuloso, pero... Después de tocar el cielo, vino una caída estrepitosa. Vinieron las lesiones y vinieron las críticas y los abucheos y las dudas de la afición americanista y también de los antis que decían, este no es delantero para las Águilas. Que cuestionaban que Henry Martín, que ya se había inscrito en la historia del conjunto de Cuapa, dudaban que realmente tuviera que cumplir su contrato con el América. Sin embargo, el único que dijo, no, yo aquí sigo, fue Henry Martín, que se tuvo confianza. Y que regresó y que la muestra es el triplete fantástico que le hizo al Necaxa, es parte de la cosecha que vendrá a futuro para Henry Martín. Y ahora, forzosamente, se abre una duda entre el americanismo. El contrato termina en diciembre. ¿Debería la directiva del América, si Henry sigue en este plan explosivo, renovarlo? Vamos a ver, es una duda que ya está en la mesa. Así como... se exhibió con la convocatoria de Rafa Márquez para el estreno con Selección Nacional. se exhibió el armado de los dos clubes más grandes de nuestro país, de América y de Chivas. Por un lado, América le quitaron a dos piezas fundamentales como Israel Reyes y Violante y supo compensarlo, a pesar de que la defensa fue una pachanga contra los Rayos, supo compensarlo con una gran ofensiva y le ganó al conjunto de Aguascalientes. Sin embargo, Chivas no pudo. A Chivas le quitaron a dos pilares, como el tal Arrangel y al Piojo Alvarado, el mejor jugador del rebaño en los últimos años, y no supo cómo. Ni siquiera Luis Romo hizo el ridículo contra Querétaro y terminaron perdiendo en Guadalajara. La convocatoria de Rafa Márquez terminó exhibiendo las diferencias entre el armado de los dos más grandes del fútbol mexicano, entre América y Chivas.
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13: ¿Qué tal? ¿Cómo les va? Los saludamos desde la Arena México para lo que será este gran viernes espectacular de lucha libre. La primera fase de eliminatorias para sacar a la campeona universal femenil de esta empresa. 10 rudas arriba del cuadrilátero y el gran reto de demostrar por qué son las mejores dentro de la serie y estable. Platicamos con Dark Silueta y esto fue lo que nos mencionó.
14: Se viene una gran lucha, una eliminatoria, es un compromiso que me tiene emocionada, pero a la vez nerviosa, porque pues es un torneo meramente de puras rudas, entonces va a estar candente esta eliminatoria.
13: Enfrentarse a rudas, me imagino que lo hace doblemente difícil
14: Pues no, pero lo hace interesante, lo hace interesante a estar enfrentando a técnicas.
13: ¿Por qué? ¿Cuál es la diferencia?
14: Pues tú sabes, técnicas, bueno, uno como rudo, pues no le hace caso al referee y hace como caso omiso a ciertas reglas, entonces yo siento que eso le da el sabor y la sal, como la sal y pimienta a este gran torneo.
13: ¿El campeonato universal sería el mejor festejo de 20 años?
14: Sí, totalmente, la cereza del pastel. Para toda la carrera de Dark Silueta.
13: Así las palabras de la tapatía que busca seguir haciendo historia dentro del Consejo Mundial de Lucha Libre y que por supuesto no dejará esta tarea fácil para la sangre nueva que trata de hacer también una historia en la parte personal.
4: Cristian Moya vive en la Arena México, güey. Le pusieron una recámara ahí, güey.
1: Oye, es un enmascarado.
4: O sea, güey, ahí vive. No, yo te decía, Luis, a lo que yo iba, a que yo en lo personal, así como varios colegas, así como tú dices, a huevo quieren que llegue al Madrid y así, yo sí creo que Gil Mora tiene las capacidades y las condiciones futbolísticas para estar en la élite. Yo sí lo veo. Pero soy como tú. Pero también creo como tú, creo que tiene que llegar un proceso como el Porto o el Ajax para brincar a la élite de los 10 más grandes de Europa. Llámese Real Madrid, Barcelona, Manchester United, Manchester City, el Bayern, el que me digas. A la élite del fútbol europeo. Yo sí lo veo a Gil Mora, ¿eh?
3: Yo voy a desmentir eso porque te voy a dar un ejemplo como el caso de uno de los mexicanos más exitosos en Europa, que fue...
4: A ver, no me estás desmintiendo nada. Ese es tu opinión.
3: Raúl Jiménez. Raúl Jiménez llegó al Atlético de Madrid, no estaba listo. Fracasó, tuvo que dar un paso hacia atrás al Benfica para luego explotar.
4: Diego Lainez también.
3: Tampoco pudo en el Betis porque llegó muy verde. Entonces, lo que tiene que hacer es primero dar el paso a un equipo con no tanta exigencia.
4: Eso es lo que estoy diciendo. Eso es lo que dije.
3: O sea, pero yo no
4: pero,
3: estoy diciendo.
4: Pero lo que está diciendo es que Castillo está comparando una carrera como la de Andrés Guardado. Andrés nunca jugó en equipo top. Sí, hizo una gran carrera. Pero no es un equipo top el Leverkusen en aquella época.
2: Acaba de ser campeón de la Bundesliga.
4: Pero no, pero en esa época
3: pero Guardado no
4: era.
3: No bien el Leverkusen.
2: Ahora,
4: aquí
2: hay un punto, Luis, por el cual creo que debemos de entender por qué Gilberto Mora quizás sí tenga que, o las aspiraciones de la representante sean tan altas. Porque si le van a poner un precio de 25 millones de dólares, no te lo va a pagar el Ajax, no te lo va a pagar el PSV, no te lo va a pagar el Dortmund, no te lo va a pagar el Leipzig, no te lo va a pagar un equipo medianito, ¿eh? O sea, 25 millones de dólares te lo tiene que pagar un equipo top por un jugador de 18 años. Si el chico costara 10, 12 millones de dólares, que sería un precio normal, pues por supuesto que algún equipo como el PSV se va a animar. No hay manera de que el PSV Eindhoven, de que el Ajax, de que el Leipzig, del que ustedes me digan, pague 25 millones de dólares por Gilberto Mora. No hay manera.
1: Le estamos poniendo un tope a Gilberto Mora.
2: Porque su representante fue la que dijo algún día la pierna de Gilberto Mora vale 15 millones de dólares.
4: Y lo dijo también Jorge Alberto Hanks. También porque Alberto Hanks tiene la idea de que lo va a vender en ese precio, ¿eh?
1: Pero realmente también. No creemos que Gilberto Mora puede destacar en este Barcelona. O sea, lo vemos que no tiene cabida en este Barcelona.
2: ¿En lugar de quién?
1: Si llegara a fichar por el Barcelona.
2: Tú dime, ¿a quién sacas ahorita y a quién pones en invierno?
1: No sé, pero las habilidades y características de Gilberto Mora no le dan para jugar en el Barcelona. Esa es
2: tú dime a quién sacas y a quién pones. Para Gilberto Mora.
1: Y el semestre que viene también es un equipo que va a pelear
2: por la Champions y por la Liga.
3: Una cosa es regatear a la Liga MX en Europa.
1: Y no le estoy poniendo un techo a lo que todavía sigue mostrando Gilberto Mora. O sea, va
2: más. Además, te digo algo. Yo, si fuera Gilberto Mora, aceptaría a Luis incluso jugar en Barcelona B o en el Real Madrid Castilla un año completo.
1: Pues podría hacerlo, o sea, sin ningún problema.
3: ¿Sí? Yo considero que, o sea, no, estamos creyendo que Gilberto Mora lo ves en la Liga Mexicana y tú dices, el tipo marca diferencia, es la figura de la Liga, ya por eso va a llegar a Barcelona en Madrid. No, o sea, sí, a su edad está dando unos pasos que no estamos acostumbrados a ver, sin embargo, no se ha visto en ese máximo nivel.
2: César, yo ya los vi, ¿eh? Con Carlos Vela y Giovanni Dos Santos. O sea, no le veo nada lejano.
4: Giovanni sí cumplió con la selección.
2: No le veo nada lejano.
4: Giovanni Dos Santos sí cumplió con la selección. ¿Fue figura en aquella Copa Oro cuando no se le puede ganar a Estados Unidos 2011 en Pasadena con un golazo?
2: O sea, lo que voy es que
4: el título de Londres 2012 de oro Elias, también Giovanni Dos Santos.
2: Pero Elias,
4: Elias, futbolísticamente
2: yo no le veo nada distinto a Gilberto Mora de Carlos Vela, Giovanni Dos Santos.
4: Giovanni cumplió con la selección.
3: Yo me refiero a que no los viste en la Liga MX. Tú los viste jugando en Europa.
2: No tuvieron la necesidad de jugar en la Liga MX.
4: Giovanni, esa parte, porque no los viste con la selección, güey.
3: Eso, Mora no lo has visto en el máximo nivel. Yo creo que Mora necesita jugar varios partidos con selección para ver si está listo para este nivel de selección.
1: Yo sí lo vi en el máximo nivel, César. Y lo de Vela, la verdad, es que fue en una Copa del Mundo.
3: Vela llegó a ser el tercer mejor jugador de la Liga Española, solo tres de Cristiano y de Vela.
4: Pero no quiso con la selección. Giovanni sí cumplió. Por eso digo, a mí se me hace que no es comparable porque Giovanni sí cumplió con la selección.
2: Pero no estamos comparando la carrera de la selección, estamos comparando lo futbolístico.
3: Sí. O sea, yo lo que considero es que creo que Gilberto Mora debería estar un año más en México o irse a un equipo de no tanta exigencia. Pero si una vez estaría bien.
2: Por eso, pero César, ¿qué equipo? Yo creo que jugar en un equipo. ¿Qué equipo de menor exigencia?
3: A mí me gustaría verlo en Portugal. Me gustaría verlo en Holanda.
2: Ok, ¿tú crees que el Porto va a pagar 25 millones de dólares o 30 por él? No.
3: Sí los paga.
2: ¿Cómo crees?
3: Ya lo ha hecho en contratar jugadores a un precio caro.
4: ¿Cuánto pagó el Sporting?
3: Luis Suárez. No te vayas tan lejos. Por Luis Suárez, el delantero colombiano, pagaba 25 millones. Y venía de la Almería, creo, en segunda división.
1: Yo te voy a decir algo.
3: Por la proyección que tiene y el posible negocio que puede llegar a hacer. No, porque el Porto está acostumbrado a comprar 20 millones y venía en 80.
1: Mora está bien acompañado, independientemente de qué equipo llegue.
3: Eso es lo más importante, lo que trae aquí.
1: Equipo queremos que llegue. Gilberto Mora está muy bien acompañado, tanto en Xolos, tanto como representantes y como familia, y ahora también en la selección mexicana.
2: No, Alfie, eso no es cierto. Te voy a rebatir eso porque ya casi nos tenemos que ir. No está tan bien acompañado que tú al quererle poner un precio de 25, 30 millones de dólares, lo único que haces es, además de inflarlo, obligar a que él vaya a jugar un equipo élite del mundo. Si tú al chico le pusieras un precio común y corriente, probablemente sí podríamos poner el tema del PSV.
1: Pero va a llegar un proyecto sólido. Lo que
2: ha mencionado... Por eso, pero va a llegar el Manchester City, lo va a comprar y lo van a vender.
1: Es que no están buscando que llegue al mejor equipo del mundo, sino el equipo que pueda acompañar el proceso de Gilberto Mora.
2: Pero eso es un equipo top, ese es un equipo top. El Valencia de Aguirre no lo puede hacer, el Mallorca tampoco, el Betis no lo puede hacer.
3: No tiene esa capacidad económica.
2: Ese es el gran tema.
1: No puede hacerlo, pero sí hay proyectos que sí pueden.
2: Sí, el Real Madrid, el Barcelona, el City, no. La Juventus, el Milan, el Inter, o sea, eso sí, el PSV te va a decir, claro, a mí me encantaría tener a Mora, no va a pagar ni 12 millones de dólares por él, no tengo ni 20. No.
3: Yo creo que un equipo como el Sporting Lisboa, el Porto, el Benfica, que son acostumbrados a vender, sí podrían hacer esa inversión. El Ajax podría hacerlo, pero también existen las cláusulas.
2: ¿El Ajax cómo va a pagar 25 millones de dólares por un chico?
3: Se acaba de gastar como 60 millones este verano, ¿eh?
2: Sí, ¿en cuántos jugadores?
3: Como en 10 jugadores.
1: Cerca de 70 millones de euros al PSG. O sea, ¿cómo no va a tener dinero el Ajax?
2: Sí.
1: O sea, que no estén acostumbrados a pagar este tipo de...
2: Pero porque los tienen ahí, Alfie. Ahí tienen jugadores de 17 años.
1: Por eso, pero son los que también produce el Ajax. O sea, ¿tú crees que si el Ajax le ponen la oportunidad de, oye, este Gilberto Mora puede valer en algún momento 80 millones de dólares? ¿Tú crees que no?
3: O sea, por eso, como ya negocio.
2: Ya están enloqueciéndose. Oiga, ya nos tenemos que despedir. Sí,
3: como negocio.
2: Gracias, Luis. Un abrazo. Nos escuchamos y nos vemos mañana.
1: Gracias.
0: Les voy a presentar al reportero del futuro.
2: ¿Quién es?
4: No alcanzo a ver.
0: No, ayer Rafa Márquez en elogios a este reportero. ¡Sigues mis redes!
4: Oye, salúdame.
2: Es el de TNT.
4: Salúdame a Gabriel Gabor.
2: Ahí no te conoce, Elías, por favor.
4: Claro que sí, cómo no.
2: Vámonos, gracias. Pásenla bien hasta mañana. Saludos.

0: Muy buenas noches, vamos con las noticias. La Secretaría de Turismo Federal y el Gobierno de Michoacán presentaron este 29 de septiembre el Programa General de la Semana de Celebración de Noche de Muertos, previendo la llegada de más de 1 millón de visitantes entre el 23 de octubre y el 2 de noviembre. Habrá más de 700 actividades repartidas en las 7 regiones del estado. Un ciudadano japonés devolvió voluntariamente una máscara prehispánica del preclásico tardío, marcando la primera restitución de un bien arqueológico desde el país asiático hacia la Ciudad de México. La pieza de cuarcita blanquecina procedente de la región norte de Guerrero y traficada en los años 80 fue entregada a la Embajada Mexicana en Tokio. El gobernador de Sonora, Alfonso Durazo, reportó saldo blanco en la entidad tras el paso del huracán Polo y confirmó el reinicio de las actividades económicas en los municipios bajo alerta. El mandatario estatal indicó que se mantiene el monitoreo preventivo en coordinación con Protección Civil y los 3 órdenes de gobierno. En el mundo, un avión de la Fuerza Aérea de Estados Unidos trasladó para su destrucción 45 toneladas de cocaína decomisadas en Costa Rica durante los últimos meses. Como parte de las acciones de cooperación contra el narcotráfico, informaron las autoridades de ambos países. Para Noticentro informa Alicia Hernández.
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7: Revista del Consumidor Radio. ¿Alguna vez te has preguntado qué contiene la pasta dental que usas todos los días? Si no lo sabes, quédate porque hoy en Revista del Consumidor Radio te enseñamos cómo preparar tu propia pasta dental en casa. Y lo mejor, su preparación te toma solo 30 minutos.
8: ¿Blanco o rojo? ¿Con yema o sin ella? Existen muchos mitos alrededor del huevo. Hoy te contamos la verdad sobre uno de los alimentos más consumidos en México y cómo puedes aprovecharlo mejor en casa. ¡Acompáñanos!
7: Revista del Consumidor.
8: Hoy vamos a preparar una tecnología doméstica, que es una excelente alternativa a los productos industrializados. Pasta dental. Además, es una receta validada por el Laboratorio Nacional de Protección al Consumidor.
7: Antes de comenzar, te compartimos los ingredientes que vamos a necesitar. 3 cucharadas de agua purificada. 2 cucharadas de glicerina pura. 2 cucharadas de lauril éter sulfato de sodio. Media cucharadita de carboximetil celulosa. 1/4 de cucharada de carbonato de calcio. 1/4 de cucharada de mentol. Y 6 gotas de esencia de menta.
8: Ahora, los utensilios que debemos tener a la mano son: una cuchara sopera, una cucharita cafetera, un tazón pequeño de vidrio, un tarro pequeño de plástico con tapa y un batidor de globo. Una vez que tenemos todo listo, vamos al procedimiento.
7: En el recipiente de vidrio, comenzamos vertiendo agua purificada, la glicerina y el mentol. Mezclamos con ayuda del batidor de globo hasta integrar los ingredientes. Sin dejar de mover, agregamos carbonato de calcio y la esencia de menta.
8: Después, incorporamos el lauril éter sulfato de sodio y agitamos suavemente hasta que se disuelva por completo. Poco a poco, añadimos la carboximetilcelulosa lentamente sin dejar de mover, hasta obtener una mezcla homogénea y con una consistencia más sólida.
7: Por último, envasamos la pasta dental en el tarro. Tapamos muy bien y etiquetamos con la fecha de elaboración y de caducidad. En este caso, esta pasta tiene una caducidad de 6 meses y rinde aproximadamente 63 gramos, o bien 50 mililitros.

0: litros.
1: Es importante que tomes en cuenta algunas recomendaciones de uso. Este producto no debe ser utilizado por menores de 6 años. En el caso de niñas y niños mayores de 6 años, puede sustituir el mentol por esencia de cereza. Si tienes sensibilidad dental, recuerda consultar previamente a tu odontóloga u odontólogo. Para conservar mejor el producto, te recomendamos mantener el recipiente bien cerrado, en un lugar fresco y seco y fuera del alcance de niñas y niños. Recuerda que todos los ingredientes que utilizamos en esta tecnología doméstica pueden encontrarse en establecimientos donde vendan productos de cuidado personal, belleza o cosmética, también conocidos como droguerías.
0: Preparar tu propia pasta dental en casa tiene varios beneficios. Requiere pocos ingredientes, son fáciles de conseguir, tiene certeza sobre su origen y además representa un ahorro económico. Incluso esta receta puede ser el inicio de un nuevo emprendimiento.
1: ¡Anímate a preparar tu propia pasta dental! Y etiquétanos en Instagram usando el hashtag Tecnología Doméstica Profeco.
0: También puedes consultar esta tecnología doméstica en nuestro canal de YouTube, Profeco TV.
2: Revista del consumidor.
0: El huevo es tan importante en la alimentación que desde 1996 se conmemora el Día Mundial del Huevo. Se celebra cada segundo viernes de octubre con el objetivo de difundir su valor nutrimental y su papel en una dieta equilibrada.
1: Y no es casualidad. El huevo es un alimento completo, práctico, rendidor y versátil, por lo que se ha convertido en un protagonista en la alimentación de las familias mexicanas.
0: Es una excelente fuente de proteína animal. La clara está compuesta principalmente por albúmina, mientras que la yema aporta grasas saludables, proteína, hierro, azufre y vitaminas A, B, D y E. Aunque contiene colesterol, su consumo moderado forma parte de una alimentación equilibrada.
1: Además, el huevo es una alternativa accesible a la carne o al pescado. Es fácil de masticar y digerir, y combinado con otros alimentos, puede integrarse a distintos planes alimenticios.
0: Su uso no se limita al desayuno. También sirve para espesar salsas, esponjar pasteles y dar ese color dorado tan característico al pan. Incluso fuera de la cocina, el huevo está presente en pastas, productos de belleza y fertilizantes.
1: En 2024, el consumo de huevo en México por habitante alcanzó los 24.4 kilos y representa el 12.6% de la producción pecuaria nacional. Nuestro país es autosuficiente y se ubica en el sexto lugar a nivel mundial.
0: Esta actividad se concentra principalmente en Jalisco, que aporta poco más de 54%, seguido de Puebla, con casi el 15%.
1: Para el consumo existen dos tipos principales de gallinas: las ligeras, que producen huevo blanco, y las semipesadas, productoras de huevo rojo. Es importante aclarar que no hay diferencia en su valor nutrimental. A pesar de todos sus beneficios, alrededor del huevo existen dudas y creencias que se repiten con frecuencia. Por ejemplo, se suele pensar que el huevo eleva el colesterol. Sin embargo, su equilibrio de grasas tiene un efecto protector y en la mayoría de las personas, su consumo no incrementa el colesterol en la sangre.
0: También hay quienes creen que consumir el huevo crudo es mejor. Pero esto no es así. Para aprovechar sus nutrientes y evitar riesgos a la salud, es necesario cocinarlo, ya que crudo puede aumentar la probabilidad de contraer salmonela.
1: Otra duda común es si debe lavarse el huevo antes de guardarlo. El cascarón es poroso y cuenta con una membrana natural llamada cutícula. Al lavarlo y almacenarlo, facilitas la entrada de bacterias. Si el cascarón está sucio, lo mejor es limpiarlo con un paño seco.
0: Y aunque algunas personas prefieren consumir solo la clara, es importante saber que la clara y la yema se complementan. Al desechar una de ellas, se pierden nutrientes esenciales que hacen del huevo un alimento completo.
1: Para un mejor consumo y conservación del huevo, tome en cuenta estas recomendaciones. Evita dejar los huevos o los alimentos que los contengan a temperatura ambiente, ya que el huevo es un alimento muy sensible a los cambios bruscos de temperatura, sobre todo al calor.
0: Revisa siempre el cascarón. Debe estar limpio y sin fisuras. Si están rotos, deséchalos. Así evitarás enfermedades gastrointestinales.
1: Lávate las manos al terminar de manipularlos. Evitarás la contaminación cruzada.
0: No lo consumas crudo. Puedes ponerte en riesgo de adquirir salmonelosis.
1: Ya sea que esté cocido, duro o forme parte de algún platillo, consúmelo pronto.
0: Con información clara, puedes aprovechar mejor sus beneficios y consumirlo de forma segura.
1: No olvides consultar la herramienta ¿Quién es quién en los precios?, ya que te permitirá comparar precios para tomar las mejores decisiones de compra. Entra a qqp.profeco.gov.mx.
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0: Muy buenos días, vamos con las noticias. El Pleno del Senado de la República aprobó la nueva Ley General en materia de bienestar, cuidado y protección de los animales. La legislación contempla un registro nacional para las mascotas, la regulación de espectáculos e instalaciones de exhibición y la transición para erradicar su uso en investigación. Además, estipula que quien ejerza maltrato o abandono deberá asumir los gastos de atención médica y resguardo de los seres sintientes. La Secretaría del Medio Ambiente de la Ciudad de México se sumará a la Semana de Acción Climática en la capital del país, ofreciendo más de 30 actividades gratuitas del 5 al 9 de octubre. La agenda ambiental se realizará en tres utopías, el Parque Ecológico de Xochimilco y el Papalote Museo del Niño. Más de 70 recintos participarán en la Noche de Museos de la Ciudad de México este miércoles 30 de septiembre, ofreciendo actividades gratuitas con horarios extendidos. La agenda contempla tributos musicales, galerías, talleres y puestas en escena en sedes como Las Utopías, el Monumento a la Revolución y el Congreso Local. En información internacional, miles de personas pasaron su cuarta noche acampadas en la céntrica Puerta del Sol de Madrid, España, en protesta por la crisis de vivienda y para exigir el fin de los desalojos, pese a que el Consejo de Ministros aprobó dos decretos en la materia. Para Noticentro informa Alicia Hernández.
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0: Se fueron 10 jornadas de la Liga MX. La tabla general nos dice hoy que América y Toluca son los líderes del torneo. Toluca está en la primera posición de la tabla solamente porque tiene más goles que las Águilas del América, que están en la segunda posición. Sin embargo, con un partido menos que van a disputar el próximo 28 de octubre ante los Xolos de Tijuana. Da la impresión de que Guillermo Almada va encontrándole la forma a este América. Los refuerzos van encajando. Miguel Borja sigue haciendo goles y Henry Martín ha respondido. Estos quizá son los dos equipos que mejor estén jugando al fútbol. Sin embargo, aparece el Guadalajara también. El equipo de Gabriel Milito, que por segundo semestre consecutivo se coloca como uno de los mejores equipos de la Liga MX, desplegando un buen fútbol. Sin embargo, encuentros como el del fin de semana ante los Gallos Blancos del Querétaro ponen a dudar un poco a los chivermanos de si les va a alcanzar o no en la liguilla del fútbol mexicano, que ya lo sabemos, es lo que cuenta para estos equipos como el Guadalajara, el América, el Toluca. Cruz Azul poco a poco va caminando, va encontrando, Joel Wiki, lo que lo llevó a ser campeón el torneo pasado. Sin embargo, también ha encontrado algunas piedras en el camino. Hay quien dice que los auxiliares han tomado mayor protagonismo que el propio técnico de la máquina celeste. Hay quien dice que no, que es parte normal de este proceso. Yo soy de los que cree que para mí los auxiliares de Joel Wiki se meten demasiado muchas veces en los partidos, relegando ligeramente al técnico. La gran novedad es que los equipos regios están desaparecidos. Nadie sabe qué pasa con Monterrey y Tigres. Tigres seguramente no va a clasificar a la liguilla y Monterrey tampoco, de la mano de Almeida, del ex pastor de las Chivas, ha demostrado que es un equipo candidato al título a pesar de la plantilla que tiene. Monterrey sigue dejando muchas dudas y Tigres ya nos demostró que sin Guiñac es un equipo común y corriente, o quizá más corriente que común. Pero ¿sabe quién es el equipo que me parece ha dejado prácticamente todo en el olvido? Todo lo que lograron construir el semestre pasado, los Pumas. Los Pumas están por la calle de la amargura. Pumas es el equipo de los cuatro grandes que menos gente mete a su estadio. Apenas el fin de semana pasado, jugando a las 12 del día en un horario familiar, metieron menos de 15,000 personas. No han logrado meter ni 60,000 espectadores al Olímpico Universitario. Se fue Efraín Juárez y terminó la magia. Llegó Solari y todo vino en picada. Hoy Pumas pierde con San Luis. Hoy Pumas es un cheque al portador. Hoy Pumas está en crisis. ¿Qué va a pasar con este equipo que va para 16 años sin ser campeón de liga? 16 años, ¿eh? El equivalente a 32 torneos cortos. ¡Uf! Una eternidad para un equipo que se dice llamar grande. Analizaremos con nuestros expertos qué viene para la segunda mitad del torneo. ¿Quiénes se van perfilando para llegar a la liguilla y para buscar el título? ¿Serán los de siempre? ¿El América? ¿El Cruz Azul? ¿Los Diablos Rojos del Toluca de Mohamed, que están imbatibles? ¿Lograrán las Chivas después de más de 10 años levantar de nueva cuenta el trofeo? Bienvenidos a Sin Filtros. Hola, hola, hola, ¿cómo están? ¿Cómo les va? Quiero saludarles. Bienvenidos a Sin Filtros. Aquí estamos, como todos los días, en vivo y a todo color. Hoy no hablaremos hoy de la selección mexicana. Mañana hablaremos ya más a detalle del equipo mexicano. César Fuentes, Elías Quijada, estaba Humberto Alfi, que va y viene. ¿Cómo están, mi querido Elías Quijada? ¿Qué te ha parecido la primera mitad del torneo? ¿A quién vas viendo tú como el aspirante más serio a levantar el título?
1: Me parece, Zúñiga, que el tema no era la Liga MX hoy, ¿eh? Tenemos que haber hablado del partido de la selección contra Perú. Le estás dando mucha importancia. La Liga está parada. Es fecha FIFA. Tenemos que hablar del México contra Perú y la posible alineación debut titular de Santiago Sandoval con la selección mexicana.
0: Pero Elías,
1: ya te preguntaste,
0: más, pero
1: espérate,
0: Elías, es que en este momento, sí, para la gente que nos ve en MBS Televisión y que nos sigue en High Sports, está el partido en vivo. Entonces, no podemos hablar del partido porque nos van a bajar la señal.
1: Súmanse a verlo, güey, a ver qué estamos viendo, ¿no?
0: O sea,
2: no, primero, Primero que nos vean a nosotros y luego vean el partido grabado.
0: Exactamente, hombre. por eso traemos ese tema, Elías. ¿Qué más quisiéramos hablar del partido?
1: Está bien. Pues yo creo que las Águilas de la América.
0: Ahora, ¿puedes leer la escaleta antes de entrar al programa?
1: Sí, pero por eso yo también iba a corregir a Octavio Paquini, que es el productor. Ese güey tiene de productor lo que yo tengo de astronauta. Pero bueno,
3: Oye, nada más, rápidamente.
2: No te metas
1: con el productor. Las Águilas de la América, me atrevo a decir, van a llegar a la final contra los Diablos Rojos del Toluca. América ha encontrado un rumbo, ha encontrado un funcionamiento, es un equipo que sabe regresar, que quizás sí, el tema de los errores defensivos le han costado, como el partido contra Cruz Azul, pero estuvo a punto de empatarlo. Me parece el América es y sigue siendo el rival a vencer, porque ha encontrado un funcionamiento futbolístico que agrada, que mete goles. Está de regreso Henry Martin, metió un hat-trick contra el conjunto del Necaxa, y madre mía lo que está jugando Miguel Borja, que los mequetrefes, jilgueros, ahora sí que como el que tengo acá arriba, que es César Fuentes, que decía que había llegado Miguel Borja retirado al fútbol mexicano, ahí está el periodicazo del hocico, 4 goles en 3 partidos por parte del colombiano.
0: Oye, antes de saludar a César Fuentes, un extraordinario periodista, yo quisiera saludar a una de las estrellas emergentes de Estadio Deportes.
1: No, esta es la gran promesa del periodismo deportivo. En México.
0: Incluso ya se da el lujo de aplicar el San Lunes, porque ayer no se apareció en ninguno de los dos, ni tampoco en la redacción, o sea, a las 6 de la tarde, pero además el güey son las 6 y dice, hola, buenos días. ¿Qué te pasa, Alfi? ¿Cómo estás?
3: Bueno, oye, a ver, primero no me levanten tantos falsos.
0: Yo no siempre pones buenos días y son como las 3 de la tarde.
2: Es que Alfi trae el horario israelita, entonces
1: por eso. Alfi vive
0: en Madrid, hay que decirlo.
3: Tengo que reconocer, no me presenté a programas.
1: No, es de Israel, porque es judío el güey, ¿no? Acuérdate de Israel, allá vive en Tel Aviv, ¿no?
3: No me presenté el día de ayer a programas. Generalmente los lunes son los días más complicados en estadio. Para mí, en lo personal, vengo de un domingo donde termino bastante tarde la jornada laboral.
0: Porque ven la casa de los famosos.
1: Oye, güey, estás como los albañiles que no trabajan los lunes.
3: Pero seguimos aún viendo la casa de los famosos, seguimos en jornada laboral y sacando información relevante a todo lo del fútbol. En este caso, pues terminó la jornada 10 del fútbol mexicano y, pues, por supuesto, la eliminación de la casa de los famosos, ¿no? Para que todo el mundo...
0: Es que jugó América a las 9 de la noche, ¿verdad?
3: Por supuesto.
1: Bueno, no es contra Necaxa, Aguascalientes, el 4, güey, hat-trick de Henry Martin, es un
0: Entonces, crack, está de regreso.
1: Henry Martin, el capitán americanista, ¿eh?
0: Oye, pero a los amigos de Fox hay que decirles que pongan el partido a las 5 de la tarde, a las 6, hombre, como a las 9 de la noche. Además, tomando en cuenta que hay muchas...
2: Es para que rindan los viejitos, porque si les pones a las 5 de la tarde, fundes a Henry y a Borja, ¿eh?
0: Ah, en Aguascalientes. Bueno, a ver.
2: Hace calorcito.
0: Mi querido Alfi y César, a los dos les pregunto, como Elías, ¿quién van vislumbrando? O para ustedes, ¿cuál es el mejor equipo después de 10 jornadas disputadas?
2: Yo creo que el Toluca sigue siendo...
3: Toluca sigue siendo el gran rival a vencer.
2: Yo también creo lo mismo.
3: Independientemente de este momento que vive el América y el americanismo, y que por ese partido pendiente que tiene todavía el América por el torneo de la Leagues Cup, que le podría dar el liderato del torneo, yo creo que el Toluca, independientemente de eso, va a ser el gran rival a vencer y el que ningún equipo quiera enfrentar en la fase final del torneo mexicano. El Toluca ha demostrado que esta ofensiva y este poderío que ha armado para este torneo Antonio Mohamed está y estará peleando no solo en liguillas, sino en los próximos torneos. Entonces me parece que este conjunto de los Diablos es el gran candidato, que se pueden ir sumando algunos.
0: Deseamos del Toluca. ¿Qué le duele al Toluca? Miren, yo creo que el Toluca lo que le puede pasar es lo de la Copa Intercontinental, que le pueda meter demasiado foco a la Copa Intercontinental, que incluso hay que recordar que puedan alargar el torneo hasta mediados de diciembre.
1: ¡A Navidad, papá!
0: Puede haber final navideña.
3: Pero eso ya ha pasado en el fútbol mexicano, ¿eh?
1: Sí, acuérdate, el Tigres América que se fue el 25 de diciembre.
0: La final más vista.
1: Con un robo de aquellos por parte de Tigres, del árbitro, un robo tremendo a la América ese partido, ¿eh?
0: La final más vista en la historia de la Liga MX.
1: Sin duda. Pues
2: todo estaba en tu casa, ese sí.
3: Así, pero siendo sincero, realmente, ¿qué otro equipo de la Liga MX tiene un plantel tan completo como el Toluca?
1: Le falta portero, ¿eh? Ni el Manos Guangas de Hugo González, ni este, ¿cómo se llama el otro? Luis García.
2: Luis García. García
1: Palomera. Exacto, o sea, ninguno de esos dos son porteros reales. De ahí en fuera, habla, el que me diga sí.
3: Se habla de que Luis García ha sido figura en momentos importantes.
1: No, pero no es un portero tal.
0: Bueno, vamos a una pausa, regresamos para seguir platicando de la mitad del torneo. Ya sabemos que Elías quiere hablar de la selección, pero...
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17: ¿Qué tal, auditorio? Excelente jueves. Continuamos con el reporte vial. Un choque complica la circulación sobre Periférico en su parte poniente a la altura del Comité Olímpico con dirección a la ciudad. Los rezagos comienzan desde Ciudad Satélite, tómalo en cuenta. En tanto, se registra otro percance vehicular sobre la Avenida Oceanía a la altura de la Avenida 561, esto en la colonia San Juan de Aragón. Por otra parte, continúa la reducción de carriles por obras sobre la Avenida Insurgentes entre Puebla y Durango. Como alternativa vial considera la Avenida Oaxaca. Y recuerda que hoy miércoles aplica el programa Hoy No Circula para vehículos con engomado rojo, terminación de placa 3 y 4 y hologramas 1 y 2. Con el reporte vial, Manuel Adauto.
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20: ¿Cómo están, amigos de Estadio? Qué gusto saludarlos. Hablemos de la máquina de Cruz Azul, que al igual que otros equipos aprovechará el parón de fecha FIFA.

0: El equipo de Joel Wiki esta semana será ante las Águilas del América en San Diego, California, el próximo jueves 1 de octubre. Y en ese sentido, tuvimos conferencia de prensa con el técnico mexicano, quien aseguró que se tomará muy en serio este partido en contra del acérrimo rival, pese a que se trata de un partido amistoso. Además, le dará minutos a futbolistas que no han tenido participación con el primer equipo a lo largo de este certamen. Y por otra parte, también aseguró que el tema de la recuperación tanto de Amaury Morales como de Carlos Rodolfo Rotondi va en buena sintonía y próximamente podrán regresar a la actividad con el resto del equipo. Escuchemos las palabras del técnico de la máquina.
1: Es un partido para el club muy importante, ¿no? Más allá de un partido de preparación, es un partido que requiere, como decía la vez pasada, mucha atención, concentración, intentar demostrar nuestro mejor fútbol, y obviamente no va a ser la excepción, ¿no? Nosotros esperamos este parón de fecha FIFA nos va a servir para ver también a otros jugadores en posiciones también en las cuales les ha costado poco tiempo, minutos para poder jugar en la liga, y creo que ahora es una buena oportunidad para ellos también, ¿no? Este parón y estas semanas de trabajo, ¿no?, nos va a ayudar muchísimo para que tanto en el caso de Amaury, en el caso de Rodo, puedan estar mucho mejor, ¿no? Obviamente, ellos siguen todavía en la etapa de readaptación. Yo tendré que reunirme un poco más tarde con el área médica para ver cuál es el diagnóstico, si a ellos les permite poder viajar o no viajar, si les permite tener minutos o no minutos. Será un poco ese análisis que tenemos que hablarlo con el área para ver si tienen la oportunidad de hacerlo, ¿no?
0: Las palabras del técnico mexicano ante los medios de comunicación: oportunidad de oro para que futbolistas que no han participado con el equipo tengan minutos. Rodarte tiene que levantar la mano, Gudiño, el portero, seguramente será titular, también Luca Romero, que no ha recibido minutos desde que llegó Joel Wiki, prácticamente ha estado borrado incluso como un futbolista de recambio. La máquina sostendrá este partido para no perder ritmo de cara a lo que será un duelo importante la próxima semana en contra de los Pumas de la UNAM como parte de la fecha 11 de la apertura 2026. Por lo pronto, esa es la información de la máquina cementera, que afina detalles para lo que será su partido amistoso de clásico joven ante las Águilas del América. Información de Cruz Azul, compañeros, yo me despido, regreso con ustedes.
2: Qué gusto saludarlos, amigos de Sin Filtro, soy Jaime Sandoval. Hablemos del escándalo que está sucediendo a nivel mundial en el fútbol inglés, y específicamente con el Manchester City, que luego de meses de investigación ha sido declarado culpable de todos los cargos por trampa en la Premier League. ¿Cuál es el contexto? ¿Qué es lo que está pasando con el City? Hace algunos años, la página Football Leaks, esta página que ha filtrado varios de los escándalos a nivel mundial del fútbol, filtró que el Manchester City no había respetado las reglas del fair play financiero del 2009 al 2018. Esto provocó que se abriera una investigación por parte de la UEFA y por parte de la Premier League, y desde ese entonces se ha estado llevando a cabo este litigio donde el Manchester City trató de irlo pausando y que se pospusiera durante varios meses. Luego de toda esta situación, por fin hay una resolución y el City fue declarado de más de 147 cargos como culpable por haber generado documentos falsos y patrocinadores que no existían, o inflado los patrocinadores que tenían en los ingresos, por haber ocultado que tenían mayores egresos que ingresos en varias temporadas, de esta del 2009 hasta el 2018, y también por haber simulado una operación financiera inexistente para poder fichar más jugadores. Una época en donde terminó llegando Carlos Tevez, donde terminó llegando Edin Dzeko, donde también llegó Sergio El Kun Agüero, y muchos de estos futbolistas que le terminaron cambiando la historia deportiva al Manchester City, todo a través de estas simulaciones financieras que le permitían romper el fair play financiero y las reglas que establece la Premier League para que esta sea una competencia y una liga equitativa. Entonces, ¿qué es lo que va a pasar con el City? Ellos ya emitieron un comunicado, ellos ya informaron que no están de acuerdo con la resolución, que se sienten decepcionados y tienen dos ventanas todavía para apelar. Algo que ya ocurrió cuando la UEFA los terminó castigando y condenando hace algunos años también por esta misma investigación. Los habían expulsado 2 años de competiciones europeas, ellos fueron al TAS, terminaron ganando a través de diferentes situaciones legales que ayudaron sus abogados, y por eso es que el City no dejó de participar en la UEFA Champions League. Ahora harán lo mismo, tratarán de revertir este posible castigo que aún no se conoce cuál es. El más sencillo sería una multa económica importante, la reducción de puntos por ciertas temporadas, o también el no poder fichar por algunos lapsos importantes.

0: importantes de los mercados de fichajes. Pero la más grave sería ser expulsado de la Premier League y que lo terminen bajando a categorías inferiores por la gravedad del asunto. Eso todavía no se conoce y seguramente se estará revelando en los próximos días conforme esta investigación siga avanzando y sobre todo esta resolución jurídica que ya dio un organismo externo e independiente de la English Premier League. Este es el escándalo de lo que está sucediendo en el fútbol inglés con el Manchester City. Saludos, amigos de Sin Filtros. Yo soy Jaime Sandoval. Hasta la próxima.
1: Gracias, Jimmy Sandoval. Regresamos a New Jersey. Ahí, Luis Castillo. César, tú le querías preguntar algo, ¿no, Luis?
2: Luis, en este estadio, aunque sea más chiquito, ¿cómo estuvo el costo del boletaje? O sea, yo supongo que lo elevaron un poco para poder subragar todo lo que es la selección, ¿no?
3: Es que al final esto terminó con marketing, o sea, con la taquilla de Baltimore, recupera toda la inversión. Entonces, este es un gana-gana. Tenía que cumplir México con un partido más y lo hace perfectamente. Lo hace perfectamente. Y me parece que al final lo que está pretendiendo abrir Soccer United Marketing es nuevos mercados. Aquí, ¿cuánto te sale rentar un estadio como el MetLife? Carísimo, a diferencia de este, ¿no? Entonces, ¿cuánto abre el mercado de Baltimore? Abrieron en el pasado proceso mundialista, fíjate, siempre iban a Charlotte. Abrieron muy cerca de Charlotte el mercado de Chapel Hill. Abrieron en la zona de Texas el mercado de, ¿cómo se llama? College Station, un estadio universitario para 100,000.
4: ¡Enorme! ¡Un estadio enorme!
3: Que lo llenó México, es decir, están viendo para, ¿cómo diríamos mercadológicamente? Para no estresar al aficionado, buscan, a mí me parece extraordinario este estadio. Sabían que seguramente por la cercanía a Baltimore con New Jersey, dos estadios de 60,000 era imposible, como dice Zúñiga. Van a ser 80,000 en dos partidos. No es mal promedio el que va a generar la selección mexicana de fútbol.
2: Oye, Luis, Luis, ¿ese césped es natural o es artificial? Porque el MetLife, durante el Mundial, le cambiaron al natural y ahora con la NFL volvió al artificial.
3: Todo el acuerdo que tiene Federación Mexicana con Soccer United Marketing es mover el césped. Por eso, allá en Baltimore movieron el césped y no estaba tan bien. En todo estadio que juega la selección nacional, esto es de hace 10, 15 años, meten césped natural. Por ejemplo, en el caso de el estadio de Glendale en Arizona, tiene una tecnología que mueven y sacan ya el césped de acuerdo al que quieras. Campo de fútbol, campo de americano. Acá, al ser un estadio de única y exclusivamente para el fútbol, sé yo que es, y de aquí lo que veo, es natural el césped. Rosado, es natural, o sea, es porque es un estadio exprofeso para el fútbol soccer.
5: Oye, Luis, una pregunta. ¿No tendrá que ver también el calendario de la NFL la ausencia de la selección mexicana en el MetLife Stadium? Porque en la semana 3 los Ravens fueron al Maracaná y el estadio de los Ravens estaba disponible, pero el fin de semana, el día domingo, jugó Nueva York en la semana 3 como
4: los Jets.
5: No, los Giants.
1: Los Giants.
5: Los Giants son los que juegan en el MetLife. No sé si por ahí tenga que ver también que la selección mexicana no pudo disputar este partido en el estadio principal de New Jersey, ¿no?
3: Puede ser también, Alfie, porque el tiempo en 24 horas sacan el emparrillado, meten el campo de fútbol, pero yo voy más a lo que dice Zúñiga, ¿eh? Buscaron la estrategia de ya en esta zona de Estados Unidos le metimos 60 para no invertir más, porque ¿cuánto debe costar la renta del MetLife? ¿Cuánto no. cuesta esta, no? Le meto
2: mucho, muy alta, sí.
3: Y ya voy hacia la zona centro-oeste de Estados Unidos.
1: Oye, Luis, fíjate, estaba para todos, ¿no? La reflexión de, da la impresión de que ya lo vimos, ¿no? Rafa Márquez juega muy similar a lo que vimos en la Copa del Mundo, es decir, el 4-3-3. Pero yo sí creo que esta selección, Luis, todavía tiene algo por mejorar y es la capacidad para hacer goles. Yo veo a esta selección todavía muy chata para hacer goles. Le falta generación de fútbol hacia adelante. Ya la vez pasada, otra vez fue una individualidad de Gilberto Mora. En el Mundial fueron individualidades de Julián Quiñones. O sea, colectivamente da la impresión de que esta selección es alérgica al gol, ¿eh?
3: Sí, porque además, a ver, para un partido será muy difícil juzgar. Marcó un gol, no lo hizo el 9 porque Armando González me parece que entró muy revolucionado, la hormiga, ¿no? Tratando, y hasta lo veíamos desesperado, peso a 0-9 de la selección mexicana de fútbol. Yo veo que este equipo va a apostar, como lo hizo con la liga, a lo colectivo, a estas jugadas individuales, chispazos individuales para poder resolver los partidos dentro del terreno de juego.
1: Pero no creen, Elías, Luis, César, Alfi, que esta selección, por ejemplo, hoy, que enfrenta a una Perú muy mala, que viene de perder 4-1 con Estados Unidos, o sea, ¿no tendría que aprovechar estos escenarios México para hacerle 2-3 goles a este tipo de selecciones? No,
5: y también contra Chile, Zúñiga, pero...
4: Pero ¿sabes qué pasa, Zúñiga? Este tipo de selección de Conmebol tiene mucho oficio para esos partidos, ¿eh?
1: Le metió cuatro Estados Unidos.
4: Sí, o sea, pero Juan, con mucho oficio, muy físico, meten mucho las piernas, son equipos marrulleros. A veces también el fútbol sudamericano se le indigesta al fútbol mexicano y no dejan jugar. O sea, también puede suceder esa situación, porque si la selección cae en ese juego del fútbol ríspido sudamericano, no vamos a ver un partido abierto que haya muchos goles, ni mucho menos, pero es por el estilo de juego, sí, que le mete la
1: selección. Pero yo lo que voy a decir es que México tiene que mejorar adelante, o sea, sí. México no tiene que depender tanto de Gilberto Mora, de Quiñones, de que si la agarra de un tiro libre, de un cabezazo de Johan
4: Vázquez. Pero el tema es que si caes en el juego marrullero de los peruanos, no va a ser un partido abierto en ofensivo y no va a haber goles, esa es la realidad. Porque así juegan los sudamericanos a veces, ¿eh? O
1: sí,
4: sea,
1: pero
4: el toquecito para atrás, muy canchero, o sea, Elías, no dejan jugar.
1: Te vuelvo a repetir, Estados Unidos le metió 4 con la mano en la cintura y le puede haber metido 6 a Perú. No sé por qué México...
2: Pero fíjate, también te voy a decir una cosa. En el partido con Estados Unidos contra Perú, Perú le aguantó 65 minutos a Estados Unidos con el 1-1. En los últimos minutos, no sé, Perú se desfondó, pero ya fue cayeron los últimos 3. Yo creo que sí, Elías tiene un punto en esto de la marrullería, del colmillo sudamericano, sí, que muchos de los mexicanos no tienen. Que lo hemos visto en mundiales donde de repente equipos que con más oficio se te tiran las faltitas y el mexicano hace eso. Entonces, yo creo que lo importante es clavar, yo creo que 2 goles rápido al minuto 30 y con eso y el partido será cómodo y podría pensar en una goleada, que para mi gusto debería suceder.
5: El punto de Zúñiga, César, Elías, Luis... Pero también esta selección mexicana, recordemos que prioriza principalmente un esquema defensivo, el que no te marquen gol, y a partir de ahí construir e ir al frente, ¿no? Y buscar los triunfos a raíz de un gol o 2 anotaciones que le den la ventaja a México en un momento en el partido. Yo entiendo perfectamente que México, la selección mexicana, si viniera con lo mejor disponible, sería muchísima mejor selección que Perú y Chile, que son dos equipos que no fueron o no van a la Copa del Mundo. Chile creo que ya estuvo su tercer mundial que se pierde en la Copa del Mundo. Y lo de Perú, que de repente regresó en algún momento hace algunos mundiales, ¿no? Pero son dos selecciones que no frecuentemente están en la Copa del Mundo, ¿no?
4: Es decir, sí, Chile, después del bicampeonato de Copa América, se acabó.
1: Oye, Luis, y en general, buen ambiente de la selección, o sea, muy similar al del mundial. ¿Ves bien a Andrés Guardado, a Rafa, a todos ellos?
3: A ver, vamos a ver cuando llegue una derrota cómo lo van a manejar, ¿no? Ahorita, a ver, empataron, el equipo no se vio mal. Por ejemplo, yo iba caminando y saludé al profesor Juan Manuel Lillo ahí en el centro comercial al lado del hotel de la selección mexicana. Entonces, es decir, hoy tampoco hay que hacer una tormenta en un vaso de agua. Están iniciando un proceso, ¿no? Y el proceso los tiene que llevar al primer objetivo, es de clasificar al Final Four, ¿no? Que eso lo han hecho los anteriores, y ganar el Final Four, que eso es lo, o sea, en marzo va a venir la primera prueba de fuego para Rafa Márquez, ganar en Los Ángeles la Liga de Naciones. Ahí sí ya está obligado, y por eso estos 4 partidos más los 2 de cuartos de final los tiene que ocupar para prepararse.
1: Oye, Luis, tú detectas y que el cuerpo técnico hoy trabaja para ver ¿quiénes son los 10 jugadores que acompañan a Gilberto Mora en la cancha?
3: No creo. A ver, lo que sí me han dicho es que han trabajado mucho en video. Si tú pones todo en Gilberto Mora, y lo vemos que no, es un equipo muy flexible tácticamente, un 4-3-3 clavado, en donde intenta aprovechar las bandas, ¿no? O sea, sería un error, me parece que eso es de, hoy quién prioriza poner en manos de un solo jugador su funcionamiento futbolístico? Ni España con Lamine Yamal, ¿eh?
1: No.
3: Ni España con Lamine Yamal fue campeón del mundo, pero sin Lamine Yamal, la joya del fútbol español, siendo preponderante. O sea, me parece que no es importante, sí, pero saben que no pueden pintar toda la estructura futbolística de un solo jugador.
1: Fíjate, decían compañeros en el diario AS, Cristóbal Soria, este comentarista español, que Gilberto Mora, para llegar a la élite, necesita jugar por lo menos 45, 50 partidos en el año. Que sí, porque en la estadística, el semestre, el año pasado futbolístico, jugó muy poco Gilberto Mora, ¿no? Porque estuvo lesionado todo el primer semestre del año.
3: Justo una, ¿cómo se llama?
1: Pubalgia.
5: Pubalgia.
3: Para su edad, a los 16, ya tener pubalgia es poner el foco rojo. No escuché a Cristóbal Soria, pero yo creo que hoy todos están muy emocionados de hablar de un complejo del fútbol mexicano en general. Y muchos no me lo han tomado bien. Del jugador, del entrenador, del directivo, del periodista, de los comentaristas, que queremos y fincamos toda nuestra esperanza en que Gilberto Mora va a llegar al Real Madrid y al FC Barcelona. Yo no lo veo así. Yo no lo veo así. He platicado con mucha gente que trabaja en fuerzas básicas y no lo ven así. Podría ir a una liga de desarrollo como la holandesa, a un fútbol español, tal vez como el Sevilla, como el Betis, ¿no? Como el Depor de La Coruña. Pero es natural y normal, no tenemos por qué prejuzgar, de todos queremos que llegue al Barcelona. A ver, les hago una pregunta, Zúñiga, tú que le mueves mucho al fútbol internacional. Los dos últimos fichajes de Argentina a Europa, ¿dónde están, han terminado?
1: Bueno, Mastantuono acabó prestado a la Fiorentina. O sea, fue un fracaso terrible.
4: Y Echeverri. El Madrid fue un fracaso.
2: No,
3: Echeverri.
2: Echeverri también. Y otro caso también es el de Kendry Páez, el ecuatoriano, que también no está funcionando y ya lo regresaron.
3: Pero no pongamos a los ecuatorianos. Eso no cuenta. O sea, ni va a la conversación. Dos futbolistas como Mastantuono y Echeverri, mira, y que están muy informados, les costó mucho.
1: Bueno, al propio Giuliano Simeone le ha costado mucho.
4: O sea, no, pero ya está consolidado, ¿eh?
1: Pero en la selección no. Es suplente.
3: El fenómeno Ronaldo Nazario, ¿dónde fue su entrada a Europa?
4: En el PSV Eindhoven.
2: PSV.
3: Romario, ¿dónde fue su
4: entrada? PSV Eindhoven. Pero ya son casos más específicos, ¿no?
3: Pero es que seguimos, insistimos. El periodismo quiere que vaya al Madrid porque tiene a Rafaela Pimienta. A ver, Rafaela Pimienta también cuida sus intereses.
1: Claro.
2: Rafaela Pimienta
3: sabe en el interior que no es un jugador para el Madrid, que no es un jugador para el Barcelona. No lo es, me duele mucho decirlo. Pero no lo es Gilberto Mora.
4: Que llega al Ajax o al Porto, o plataforma.
3: Ese es un tema. Si ven el fútbol internacional hoy, ¿cómo es la competencia en Europa? Hoy difícilmente competiría al alto nivel en la élite Gilberto Mora, ¿eh?
2: Yo ahora, te voy a poner
3: una carrera muy paralela a la que hizo y muy destacada Andrés Guardado.
1: Oye, Luis, vamos a ir a una pausa. Tenemos que ir a una pausa.
3: Ahí está, por eso, entiéndelo. Una carrera muy destacada como la de Guardado.
4: Pero entonces no va a llegar a la élite, Luis.
1: Vamos a una.
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21: ¿Qué tal? ¿Cómo les va? Los saludamos desde la Arena México para lo que será este gran viernes espectacular de lucha libre. La primera fase de eliminatorias para sacar a la campeona universal femenil de esta empresa. 10 rudas arriba del cuadrilátero y el gran reto de demostrar por qué son las mejores dentro de la serie y estable. Platicamos con Dark Silueta y esto fue lo que nos mencionó.
22: Se viene una gran lucha, una eliminatoria, es un compromiso que me tiene emocionada, pero a la vez nerviosa, porque pues es un torneo meramente de puras rudas, entonces va a estar candente esta eliminatoria.
21: Enfrentarse a rudas, me imagino que lo hace doblemente difícil
22: Pues no, pero lo hace interesante a estar enfrentando a técnicas.
21: ¿Por qué? ¿Cuál es la diferencia?
22: Pues tú sabes, técnicas, bueno, uno como rudo, pues no le hace caso al refería y hace como caso omiso a ciertas reglas. Entonces yo siento que eso le da el sabor y la sal, como la sal y pimienta a este gran torneo.
21: ¿El campeonato universal sería el mejor festejo de 20 años?
22: Sí, totalmente. La cereza del pastel. Para toda la carrera de Dark Silueta.
21: Así las palabras de la tapatía que busca seguir haciendo historia dentro del Consejo Mundial de Lucha Libre y que por supuesto no dejará esta tarea fácil para la sangre nueva que trata de hacer también una historia en la parte personal.
1: Oiga, ya lo tenemos que despedir. Sí, como gracias Luis, un abrazo, nos escuchamos y nos vemos mañana.
5: Gracias.
3: Les voy a presentar al reportero del futuro.
1: ¿Quién es?
2: ¿Quién es? ¿Quién es? ¿Quién es?
4: No alcanzo a ver.
3: No, ayer Rafa Márquez en elogios a este reportero. ¡Ah! ¡Sigues mis redes!
4: Oye, salúdame.
1: Es el de TNT.
4: Salúdame a Gabriel Gabor.
1: Ay, no te conoce, Elías, por favor.
4: Claro que sí, cómo no.
1: Vámonos, gracias, pásenla bien, hasta mañana. Saludos.

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3: ¿Qué tal? Muy buenos días. Un avión con 174 pasajeros de la aerolínea Fly Dubai que se dirigía a Israel realizó un aterrizaje de emergencia en Arabia Saudita luego que el copiloto habría apuñalado al capitán e intentado tomar el control de la nave que cayó casi 14.000 pies en segundos. El incidente fue controlado luego que varios pasajeros ingresaron a la cabina para neutralizar al atacante. Y vamos a información generada en nuestro país. Este miércoles 30 de septiembre es el último día para que estudiantes de bachillerato se registren en las becas Benito Juárez. También vence el plazo para que los alumnos de universidad hagan lo propio en la beca Jóvenes Escribiendo el Futuro. La Cámara de Diputados inscribió con letras de oro en su muro de honor la leyenda 475 años de la Universidad de México, reconociendo casi medio milenio de tradición académica en el país. Durante la ceremonia, el rector de la UNAM, Leonardo Lomelí, señaló que este aniversario representa un compromiso para dar continuidad al trabajo. El Instituto Nacional Electoral aprobó operar los conteos rápidos para las elecciones de gubernatura en 17 estados en el 2027. El plan unificará los criterios técnicos en coordinación con los organismos locales en entidades como Nuevo León, Chihuahua, Aguascalientes y Michoacán. Para Noticentro Informa, Alejandra Martínez Delgado.
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0: Buenos días, México. Bienvenidas, bienvenidos. Gracias por estar aquí esta mañana. Es día miércoles 30 de septiembre. Estamos en 2026 con las noticias, la información, lo que está pasando. Y empezamos con esto que es lo más importante. El Departamento del Tesoro de los Estados Unidos, a través de la Oficina de Control de Activos Extranjeros, sancionó a casi 50 objetivos de la facción Los Mayos del Cártel de Sinaloa por narcotráfico, lavado de dinero y corrupción política. Entre ellos se encuentra Carlos Alberto Torres Torres, ex esposo de la gobernadora de Baja California, Marina del Pilar Ávila. Según las investigaciones estadounidenses, Torres mantuvo una alianza con el jefe de la Plaza de Mexicali para usar su influencia política en favor del cártel y evitar la intervención de las fuerzas del orden, mientras Ismael Zambada, Sicairos Mayito Flaco, es identificado como el principal mando de la estructura tras la detención de su padre en julio de 2024. La gobernadora Marina del Pilar Ávila Olmeda, se deslindó de los señalamientos de Estados Unidos contra su exesposo Carlos Torres Torres, a quien la OFAC sancionó como presunto facilitador del cártel de Sinaloa, y dijo que ni ella ni su gobierno serán voceros de esas circunstancias.
1: He resistido 5 años, infamias, calumnias, mentiras, difamaciones, de todo tipo. Voy a resistir los próximos 11 meses, que son los más importantes para cerrar la administración, con resultados como los que estamos viendo. Entiendo que Carlos, mi exesposo, emitió su postura y pues este gobierno no va a ser vocero. Mi gobierno es una servidora, no vamos a ser voceros de estas circunstancias y serán las autoridades quienes puedan dar más información al respecto.
0: Las sanciones también alcanzaron a los exfuncionarios Rafael Buenrostro Martín y Pedro Ariel Mendívil García, mientras el Tesoro estadounidense señaló que la presunta narcocorrupción llegó a los niveles más altos del gobierno de Baja California, acusaciones que Carlos Torres Torres negó en una comunicación y dijo que buscará aclarar ante las autoridades estadounidenses. Y según el New York Times, 2 agencias de la ley de Estados Unidos están examinando acusaciones sobre presuntos vínculos de Andrés Manuel López Beltrán, hijo del expresidente Andrés Manuel López Obrador, con el crimen organizado y el contrabando de combustible, alias Huachicol. Esta información fue revelada por el diario estadounidense con base en declaraciones, dijeron, de 5 personas con conocimiento directo, aunque se aclara que no hay inicio, que no se han iniciado ningún tipo de investigación de carácter formal. El Senado mexicano aprobó por mayoría calificada con 86 votos a favor y 42 en contra una reforma constitucional que exigirá tener únicamente la nacionalidad mexicana para aspirar a la presidencia de la República, a una gubernatura o a la jefatura de gobierno de la Ciudad de México. El proyecto que fue remitido a los congresos locales modifica 3 artículos para establecer que los aspirantes deben ser mexicanos por nacimiento y no adquirir otra nacionalidad o no mantener, en su caso, otra nacionalidad. En caso de tener otra nacionalidad, los candidatos deberán renunciar a ella antes de solicitar su registro electoral y acreditar que el vínculo jurídico con otro estado dejó de existir. Posturas ayer sobre el tema de Lilia Valdés de Morena y de Ángel García Yáñez del PRI.
2: Queremos garantizar, para eso es el Estado, para eso somos Senado, para garantizar que quien aspire a ser presidente o presidenta de la República no tenga doble cara, no tenga doble corazón, no tenga doble conciencia y no se le ocurra andar jurando por 2 constituciones.
3: Se nos dice además que quien tiene 2 nacionalidades tiene 2 lealtades. ¿Con qué evidencia? El propio dictamen reconoce que la medida no debe sustentarse en una presunción general de deslealtad de las personas binacionales. Entonces, si no hay presunción de deslealtad, ¿de qué estamos hablando?
0: Bueno, pues la mayoría calificada con 86 votos a favor aprobó esta reforma de carácter constitucional. Y un grupo de ciudadanos entregó en el Senado de la República más de 23,000 firmas para exigir que el senador Enrique Insunza deje su escaño en el Congreso y enfrente sin fuero las investigaciones por presuntos vínculos con el narcotráfico. La iniciativa incluyó una petición formal a la Cámara de Diputados para iniciar una declaración de procedencia, un mecanismo constitucional para retirar la inmunidad procesal del legislador. Parte de lo que dijo ayer Vania Pérez, expresidenta del Comité de Participación Ciudadana del Sistema Nacional Anticorrupción y coautora de la iniciativa.
4: Y por supuesto que tiene derecho. Nosotros no estamos diciendo que sea culpable. Lo que estamos diciendo es que enfrente, sin el manto protector del fuero, las acusaciones que tiene en un distrito en Brooklyn, en Nueva York, que lo acusan de narcotráfico, de tráfico de armas, de terrorismo.
0: El expresidente municipal de Juchitán, Oaxaca, Miguel Sánchez Altamirano, Miguel Ketu y Carlos Alberto PL La Parca fueron vinculados a proceso por extorsión agravada y delitos contra la seguridad del Estado. Bueno, presidente municipal en funciones, que lo han detenido, como se sabe, este personaje que ha encabezado el municipio de Juchitán, pues el señor Miguel Sánchez Altamirano y Carlos Alberto PL La Parca fueron vinculados a proceso acusados de extorsión agravada y delitos contra la seguridad del Estado, por lo que permanecerán en prisión preventiva en los penales federales del Altiplano y Perote, respectivamente. La Fiscalía de Oaxaca lo señala de presuntamente encubrir y fomentar las actividades de los llamados cromos o de los cromos, una célula identificada como brazo operativo del Cártel Jalisco Nueva Generación en la región. Mientras que tras la detención del alcalde, el Congreso Estatal aprobó la desaparición de poderes y la seguridad de los 130,000 habitantes quedó a cargo de las fuerzas estatales y federales. Así que el Congreso aprobó la desaparición de poderes del municipio de Juchitán, en Oaxaca. Y Polo, el huracán Polo, dejó saldo blanco en Baja California Sur tras tocar tierra como categoría 2 en las inmediaciones de Las Barrancas, municipio de Comondú. De acuerdo con la Coordinadora Nacional de Protección Civil, Laura Velázquez Alzúa, ingresó con vientos sostenidos de 175 kilómetros por hora y hasta el momento no se reportan personas pues con daños. Afortunadamente, las principales afectaciones en Comondú incluyen pues inundaciones a nivel de banqueta, escurrimientos, encharcamientos y caída de árboles y ramas, mientras que los servicios de electricidad y agua continúan funcionando. Aquí la titular de Protección Civil.
5: Presidenta, el saldo es blanco hasta este momento. Haremos un recorrido para la evaluación de daños. Haremos el recorrido con el señor gobernador y la mantenemos informada a usted.
6: El mundo.
0: La Corte Suprema de los Estados Unidos permitió a la administración de Donald Trump reanudar la deportación de migrantes a terceros países sin darles la oportunidad de exponer los riesgos que enfrentarían al suspender el fallo de un juez federal que había considerado ilegal esta política. Más de 25,000 migrantes han sido a 29 países mediante este mecanismo implementado el año pasado, según cifras recopiladas por grupos de Derechos Humanos y México ha recibido a la mayoría. Forbidden Stories, esta organización con sede en París, Francia, nos acaba de compartir en Aristegui Noticias información relevante acerca de este tema y nos ha dicho que de los cerca de 20, de los más de 25 mil personas que han sido expulsadas o deportadas a diferentes países del mundo desde los Estados Unidos, la mayoría ha sido enviada a México, más de 20 mil personas mismas que se encuentran, según las informaciones disponibles, principalmente en la zona sureste de México.
6: Pero la palabra súper es la mejor palabra de todas, y es la más simple, y por eso la vamos a llamar SI, superinteligencia. No queremos escuchar artificial porque no es
0: este
6: artificial.
0: Este es un tema que tiene que ver con Donald Trump. Deme un segundito, antes de escuchar lo que está escuchando usted ahora, déjeme decirle de qué va. Déjeme decirle de qué va, porque es el presidente de Estados Unidos, Donald Trump, que firmó una orden ejecutiva para sustituir el término inteligencia artificial, y él insiste en que el resto del mundo le llame como él decide que se llame, que es superinteligencia. Él quiere que no se le llame inteligencia artificial y pues ya se firmó una orden ejecutiva. Hay que esperar que el mundo le haga caso y que el mundo empiece a llamarle superinteligencia a lo que pues mundialmente se conoce como inteligencia artificial. Y bueno, pues por lo pronto las va a poner este término de superinteligencia. Eso sí va a estar en las comunicaciones oficiales del gobierno federal y encargar la creación de una definición oficial del concepto. Tras reunirse en la Casa Blanca con directivos de Google, de Anthropic, de Meta, de Nvidia, de Shai, Trump también firmó un acuerdo para reforzar la seguridad de la inteligencia artificial. Un acuerdo, un convenio obviamente voluntario, no puede ser de otra manera, no es un tema regulatorio, no es un tema legislativo, no es un tema legal, es un acuerdo voluntario para reforzar los controles internos de estos gigantes, evaluaciones de riesgo y revisiones externas con atención a amenazas como los ciberataques. Aquí va la traducción de lo que se dijo ayer.
6: Pero la palabra súper es la mejor palabra de todas, y es la más simple, y por eso la vamos a llamar SI, superinteligencia. No queremos escuchar artificial porque no es artificial. Y el presidente Xi estuvo aquí. Hablamos de ello. No demasiado, porque no quería hacer nada. Estamos liderando. Entonces, ¿por qué querría hacer algo? Y muchas personas dicen que lo hagamos juntos con China. Pero entonces ellos van a poder obtener acceso inmediato a cosas que nosotros sabemos y que ellos no saben, pero sí trabajamos con ellos de muchas maneras. Quien gane en la superinteligencia, gana. Ya saben, es una expresión. Quien gane en la superinteligencia, gana.
0: Estados Unidos completó la retirada de sus fuerzas militares de Irak, después de 12 años de la misión internacional contra el Estado Islámico, con lo que Bagdad asumirá la responsabilidad. Que mantendrá capacitación y apoyo de inteligencia a las fuerzas iraquíes mientras concluye la misión militar que comenzó en 2014, 3 años después de la retirada de las tropas estadounidenses que habían invadido Irak en 2003 hasta derrocar a Saddam Hussein. Así que el anuncio es, Estados Unidos completó la retirada de sus fuerzas militares de Irak después de 12 años de esta llamada misión internacional.

También adelanto que esta mañana estaremos conversando con nuestro colega periodista Rafael Cabrera. Rafael Cabrera, periodista de investigación, ha realizado un trabajo importante que estamos publicando en www.aristeguinoticias.com. Este trabajo se titula fotografías inéditas del día que Alicia de los Ríos desapareció. Fotografías liberadas por el Archivo General de la Nación ayudan a reconstruir el 5 de enero de 1978, cuando tres miembros de la Liga Comunista 23 de septiembre fueron asesinados y Alicia de los Ríos fue llevada al campo militar número 1. Desde entonces no se la ha vuelto a ver. Rafael Cabrera ha hecho un trabajo muy importante de investigación y pues ha tenido acceso a un grupo de 52 fotografías liberadas recientemente por el Archivo General de la Nación y que en años previos estuvieron bajo resguardo del CISEN, de lo que es el CISEN, del Centro Nacional de Inteligencia, antes CISEN, ayudan a reconstruir el 5 de enero de 1978, el día en que estos agentes de la Brigada Blanca del gobierno mexicano asesinaron a estas tres personas y detuvieron a la joven Alicia de los Ríos, que estaba herida de bala en la zona norte del entonces Distrito Federal. Lo que se ha podido reconstruir, informa Rafael Cabrera, desde entonces, gracias a los esfuerzos de su hija, la historiadora Alicia de los Ríos, es que su madre fue llevada al campo militar número 1 en la capital del país y presuntamente tiempo después fue trasladada junto con otros detenidos a la base aérea militar número 7 en pie de la cuesta en Acapulco, Guerrero. Es la primera parte de esta investigación de la que hablaremos ampliamente esta mañana. Gracias al público que está oyendo la radio, gracias por oír las estaciones de Grupo Radio Centro en la República Mexicana, gracias a quienes ven y oyen este programa en internet, gracias a quienes están conectados en nuestro sistema multiplataforma de Aristegui Noticias y gracias a quienes desde internet en México, en Estados Unidos, en cualquier parte del mundo están siguiendo este programa. Gracias por estar aquí. Gracias por permitirnos acompañarle a través de www.aristeguinoticias.com.

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1: Buenos días, Carmen Auditorio. La selección mexicana empató 1-1 ante Perú en Nueva Jersey, en el segundo partido de Rafa Márquez como técnico del tricolor. Para este encuentro, Márquez presentó un equipo alternativo y aprovechó para darle minutos a varios jugadores jóvenes, acompañados por elementos de mayor experiencia como Orbelín Pineda y Germán Berterame. Óscar García, portero del León de 23 años, recibió su primera oportunidad con la selección mexicana. También tuvieron minutos Everardo López del Toluca, Víctor Guzmán de Xolos, Denzel García de Juárez, Isaías Violante del América y Mateo Chávez del AS Alkmaar. México comenzó abajo en el marcador. Jeremy Márquez perdió una disputa ante Jairo Vélez y el futbolista peruano quedó frente al arco para marcar el 1-0. La respuesta del tricolor llegó al inicio del segundo tiempo. Víctor Guzmán apareció dentro del área en una jugada preparada a balón parado y remató de primera para conseguir el empate. Después del gol, México mantuvo la posesión y buscó el segundo tanto ante una selección peruana que tuvo poca presencia ofensiva durante buena parte del partido. Óscar García también tuvo una participación destacada bajo los tres palos. El arquero de León respondió en las pocas ocasiones en las que fue exigido y completó su debut con la selección mexicana. Con este resultado, Rafa Márquez todavía no consigue una victoria como entrenador del tricolor. En sus dos primeros partidos, México suma un empate 1-1 ante Perú y otro 1-1 ante Colombia. La selección mexicana volverá a jugar este sábado 3 de octubre contra Estados Unidos en Arizona, en el tercer partido de la era de Rafa Márquez y el primero de este proceso ante un rival de CONCACAF. Para ese encuentro se espera la participación de jugadores que no tuvieron minutos ante Perú, entre ellos Gilberto Mora y el Chucky Lozano. 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

0: gracias, Emiliano Patiño, con esta información que nos das de los deportes esta mañana. Y bueno, pues estamos con los niños y niñas que anden por ahí siguiendo el programa. Saludos a quienes cumplen años. Un abrazo. Kendra Montserrat cumple 12 y sus papás Sonia y Lorenzo le mandan un abrazo a Kendra. Felicidades. Yetro Iván Medina La Torre cumple 11 y su papá Iván Medina le manda un abrazo. Felicidades. Mónica Leticia Turbe García cumple años y Roberto la felicita. Carla León cumple 9 y Giselle y José Luis, sus papás desde Xochimilco, te mandan un abrazo. Carla León, felices 9. Hernán Navarro cumple 17 y sus papás y hermana le mandan un abrazo. Feliz cumpleaños, Hernán, que tengas un gran día. A todas y a todos, pásenla bien, diviértanse. Esto es para ustedes.
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2: Cuando era niña y hacíamos trayectos largos en el coche, no había pantallas. Así que para entretenerte tenías que jugar a algo. Uno de los juegos favoritos con mi mamá era adivinar cosas. Consistía básicamente en esto. Uno de los jugadores pensaba en algo y los demás le hacían preguntas a las que respondía sí o no, hasta que atinábamos. Para empezar el juego tenías que decir, ¿es animal, vegetal o mineral? Y entonces ya sabías si era alguna clase de ser vivo o lo que fuera que significara mineral, porque ya no lo recuerdo. Pero si quisieras jugarlo de manera muy precisa, tendrías que preguntar algo así como, ¿es animal, vegetal, hongo, protista o monera? ¿Qué son los principales reinos de los seres vivos? Entre esos protistas, que son células que se parecen a los de los animales, las plantas y los hongos, pero que no son nada de eso y evolucionaron por su cuenta, hay unos seres diminutos muy particulares. Se llaman diatomeas, viven en el mar y suelen estar formadas por una sola célula. También hacen fotosíntesis, es decir, convierten la luz del sol en oxígeno como las plantas, y son tan abundantes que la mitad del peso de los seres marinos está compuesto por ellas. Por si fuera poco, construyen esqueletos con formas increíbles hechos de silicio, el mismo material que el vidrio. Algunos tienen forma de triángulo, otros de estrella. Unos parecen galletas y otros más bien parecen joyería moderna. Y si pensabas que la mayor parte del oxígeno que respiramos viene de las plantas, te cuento. Entre el 20 y el 50% del oxígeno lo producen ellas, y además son alimento de incontables seres marinos. Así que aunque sean microscópicas, tienen un impacto gigantesco en nuestras vidas. Y por si fuera poco, su corteza de silicio sirve como desparasitante. Como insecticida no químico que no daña a otros seres vivos. Fertilizante y curiosamente para hacer algunas pastas de dientes, sobre todo las de tiendas naturistas, porque raspa ligeramente la superficie de los dientes para limpiarlos. Si un día quieres jugar a las adivinanzas con tu familia y piensas en diatomeas, te aseguro que nunca van a atinarle. A menos, claro, que ellos también hayan escuchado este episodio.
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6: Sebastián Barragán, cuéntanos sobre estas sanciones desde Estados Unidos a una red que se identifica como vinculada a los llamados mayos, a los hijos del Mayo Zambada, a la estructura criminal dominando en Sinaloa por parte de los mayos y todo lo que al final de cuentas está involucrando a quien fuera esposo de la gobernadora de Baja California. Cuéntanos, Sebastián Barragán, buen día.
7: El gobierno de Estados Unidos identificó presuntas redes de corrupción en Baja California. Y uno de los nombres que aparece en la lista es el de Carlos Alberto Torres, exesposo de la actual gobernadora del estado. El Departamento del Tesoro anunció sanciones contra 50 objetivos ligados a la facción de los mayos del cártel de Sinaloa. La acusación incluye narcotráfico y lavado de dinero. Según la investigación, Carlos Torres usó su influencia para facilitar las actividades del cártel en Mexicali y frenar a las fuerzas de seguridad. El reporte detalla que Torres recibía pagos mensuales de Pedro Ariel Mendívil, quien fue director de seguridad pública en esa ciudad. El dinero presuntamente provenía de sobornos que el cártel pagaba para tener el control de la policía municipal. La operación quedaba en familia. El hermano de Carlos, Luis Alfonso Torres, presuntamente era el encargado de recolectar el dinero y blanquearlo a través de campañas políticas y empresas fachada en Tijuana y Baja California. A Carlos Torres le revocaron la visa estadounidense en mayo del año pasado y unos meses después, la gobernadora hizo público su proceso de divorcio. Todo este esquema de corrupción es señalado por financiar a una organización que hoy está en guerra. Tras la captura de Ismael el Mayo Zambada, el mando lo tomó su hijo, conocido como el Mayito Flaco. Él es quien ahora dirige las operaciones, las extorsiones y la violenta disputa contra los chapitos, apoyado por operadores de seguridad y sicarios que se extienden hasta el sur de California.

0: Bueno, pues esta es una parte de la historia. En un momento más estaremos hablando también de esta nota publicada por The New York Times, en donde se afirma que dos agencias de la ley de Estados Unidos examinan acusaciones sobre supuestos vínculos del hijo del expresidente López Obrador, Andrés Manuel López Beltrán, con el crimen organizado y el contrabando de combustible. De acuerdo con esta información revelada por The New York Times, basada en declaraciones de 5 personas no identificadas, que afirma el periódico, tienen conocimiento directo, las autoridades estadounidenses no han iniciado investigaciones formales en contra del político mexicano. Así que en un momento más tendremos más detalles de este tema. Y bueno, vamos a enlazar esta comunicación con Adrián Marín Hernández. Adrián es meteorólogo del Servicio Meteorológico Nacional, y le aprecio mucho que esté aquí para que nos cuente cómo va Polo, cómo va Rachel, cómo van las cosas en este momento. Adrián, buenos días y bienvenido. Gracias por estar aquí.
1: Muy buenos días, Carmen. Un gusto saludarte a ti y a todo tu amable auditorio. Te informamos acerca de la tormenta tropical Polo, que ya se degradó. El día de ayer a las 9:00 p.m. se emitió el último aviso correspondiente a este sistema y ha degradado sobre territorio del estado de Chihuahua. En lo que respecta a Rachel, este sistema lo tenemos en el Pacífico, actualmente a 350 kilómetros al suroeste de las costas del estado de Jalisco, y se mantiene como huracán categoría 1. Los vientos máximos sostenidos que presenta este sistema son de 140 kilómetros por hora.

0: rachas de 170 kilómetros por hora. La trayectoria que lleva este sistema lo aleja de costas mexicanas y no estará generando impacto directo sobre la República. Sin embargo, toda la humedad que trae consigo este sistema va a estar generando precipitaciones importantes sobre la vertiente del Pacífico mexicano, principalmente en los estados de Jalisco, Colima, Michoacán y Guerrero, donde esperamos lluvias intensas para este día. Además, ya tenemos también la presencia del frente frío número 1 al norte del país y va a estar generando también precipitaciones importantes sobre los estados de Coahuila, Nuevo León y Tamaulipas. Para el Valle de México particularmente tendremos dos días con lluvias puntuales fuertes entre hoy y mañana, por lo cual se le alerta a la población de extremar precauciones y cuidarse de las precipitaciones que tendremos aquí en la Ciudad de México para hoy y mañana.
1: ¿Para hoy y mañana Ciudad de México especialmente?
0: Así es, particularmente la Ciudad de México y todo el Valle de México, Estado de México, Toluca, las inmediaciones que rodean a la ciudad. Uh-huh. Y estamos esperando que esto sea particularmente importante hoy y mañana.
1: Bueno, además de lo que dices, estamos hablando de lluvias puntuales torrenciales en las zonas de Sonora, en el centro, sur y costa y en Michoacán principalmente, ¿no?
0: Los estados con lluvias intensas para el día de hoy son Jalisco, Colima, Michoacán y Guerrero. Ya la parte de Sonora, Chihuahua, Baja California Sur, digamos, lo más fuerte se presentó el día de ayer con la presencia de polo. Para el día de hoy esperamos ya una disminución considerable en las precipitaciones en aquella región.
1: Que sí les llovió en serio, ¿no?
0: Así es, los registros marcan alrededor de 170 milímetros en Baja California Sur. Los datos de Sonora apenas los estamos validándolos y esperamos tener algún dato importante un poco más adelante.
1: Seguiremos hablando, si nos lo permiten, Adrián. Muchísimas gracias por tu presencia. Adrián Marín Hernández, meteorólogo del Servicio Meteorológico Nacional. Seguiremos en contacto. Adrián, gracias y buenos días.
0: Hasta luego, buenos días.
1: Gracias y buenos días. Pues ahí está la información directa del meteorológico sobre lo que está ocurriendo y lo que se pronostica precisamente para este día 30 de septiembre de 2026. Y bueno, retomamos el hilo de lo que le comentaba sobre el tema de lo publicado por The New York Times el día de ayer. Cuéntanos, Manuel de Santiago, ¿qué se está planteando desde este diario estadounidense?
2: Así es, Carmen. Buenos días a ti, al auditorio de Aristegui en vivo. Dos agencias estadounidenses examinan acusaciones sobre supuestos vínculos de Andrés Manuel López Beltrán, el hijo del expresidente de México, Andrés Manuel López Obrador, con el contrabando de combustible y el crimen organizado. Esto de acuerdo con el reporte del diario The New York Times, que cita declaraciones de 5 personas con conocimiento directo. Dice, las autoridades estadounidenses también señala, no han iniciado investigaciones formales en contra del político mexicano. Las fuentes señalaron que López Beltrán buscó entablar con funcionarios de ese país a través de intermediarios en varias ocasiones durante este año, aunque no se han llevado a cabo conversaciones formales. El reporte del New York Times, Carmen, está firmado por los periodistas Paulina Villegas, Emiliano Rodríguez Mega, Jack Nicas y Steve Fisher. Textualmente, el reporte dice lo siguiente: dos agencias policiales de Estados Unidos están examinando acusaciones sobre los presuntos vínculos del señor López Beltrán con el crimen organizado y el contrabando de combustible, pero no han iniciado investigaciones formales, según 5 personas con conocimiento directo de las indagaciones de dichas agencias que hablaron bajo condición de anonimato para tratar asuntos internos. Esto, pues, que publica el New York Times se da en el contexto de la reciente cancelación de la visa estadounidense, esta medida pues que adoptó el Departamento de Estado, y como sabemos, después de ella vino una carta de López Beltrán en la que calificó la decisión como un acto de carácter político y propagandístico. Aseguró que las autoridades estadounidenses no cuentan con pruebas en su contra por ningún acto inmoral o delictivo. Y manifestó pues su indiferencia ante la restricción de este visado. Carmen, pues es parte de lo que está planteando el diario estadounidense después de esto, pues, que ha surgido como parte de las revelaciones periodísticas también en México en torno al expediente que tiene la Fiscalía General de la República sobre una presunta red de huachicol fiscal que involucraría a marinos, funcionarios de aduana y empresarios, Carmen.
1: Pues ahí está el tema, Manuel de Santiago. Gracias por estar aquí y seguimos hablando. Buen día.
2: Seguimos pendientes, Carmen.
1: Gracias por tu información. Y bueno, pues sí, ahí está lo que textualmente dice The New York Times en este texto firmado por los colegas que acaba de mencionar Manuel, dice: dos agencias policiales de Estados Unidos están examinando, la palabra es examinando, acusaciones sobre los presuntos vínculos del señor López Beltrán con el crimen organizado y el contrabando de combustible, pero no han iniciado investigaciones formales, según cinco personas con conocimiento directo de las indagaciones de dichas agencias que hablaron bajo condición de anonimato para tratar asuntos internos. Es lo que dice The New York Times desde el día de ayer. Es un tema, pues, importante, sin duda. Veremos en qué se traduce todo esto. ¿Qué piensa usted de este tema y otros temas que están aquí en nuestra mesa? Gracias al público que llega a nuestro buzón de voz, gracias por compartir su punto de vista, su análisis, su crítica, su revisión de los temas importantes en México y a nivel internacional. Aquí dejamos nuestro buzón de voz para ustedes.
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5: Auditorio, excelente mañana. Continuamos con el reporte vial. Servicios de emergencia laboran en el cruce de Javier Barro Sierra y Raúl Salinas Lozano. Esto en la colonia Adolfo López Mateos. Maneja con precaución en la zona. En tanto, continúa el tránsito intenso sobre la autopista México-Pachuca e Insurgentes Norte. Como alternativas viales, considera la vía Morelos y la avenida Centenario. Por otra parte, la avenida 608 presenta carga vehicular entre la estación Villa de Aragón y Circuito Interior. Si te diriges hacia San Lázaro. Y si manejas motocicleta, revisa la presión de las llantas antes de salir. Influye en la estabilidad y el frenado. Con el reporte vial, Manuel Adauto.
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0: Pues se aprobó en el Senado la Ley General de Bienestar Animal. Ley General de Bienestar Animal. ¿Cómo estuvo todo esto? Ilse Aguilar, nuestra colega de Grupo Radocento, nos cuenta los detalles. Ilse, buen día.
1: Así es, muy buenos días, Carmen. Un gusto saludarte a ti y a toda la audiencia. Fue con 116 votos a favor y uno en contra, por cierto, emitido por el senador Adán Augusto López, que el Pleno de la Cámara Alta aprobó la expedición de la Ley General de Bienestar, Cuidado y Protección de los Animales para establecer el Registro Nacional de Animales de Compañía y el Padrón de Personas Infractoras. Y es que con ello a los animales se les reconoce como seres sintientes. Se trata de la ley secundaria derivada de la reforma constitucional de 2024 que incorpora las obligaciones mínimas de las personas con los animales bajo su cuidado. Hablamos de proporcionar alimento, agua, atención veterinaria, alojamiento adecuado, estimulación física, social y mental. Escuchamos a la senadora Maggie Esther Ortiz del Partido Verde Ecologista.
2: Para animales de compañía establece tutela responsable, identificación, atención veterinaria y condiciones adecuadas de vida. Para investigación y enseñanza establece un proceso de transición para dejar de emplear los animales en estos procesos en niveles educativos y establece que todos los protocolos de investigación deben ser aprobados por los comités de bioética y bienestar animal. En deporte y espectáculos establece la autorización, planes de manejo y supervisión veterinaria. Para exhibición, zoológicos, acuarios y granjas didácticas, exige instalaciones adecuadas.
1: Agregar que de acuerdo con la ley, toda persona que incurre en actos de maltrato o crueldad en contra de un animal estará obligado a la reparación del daño independientemente de cualquier otra responsabilidad de orden civil o penal que corresponda y también se faculta a la Semarnat y a la Secretaría de Agricultura y Desarrollo Rural a sancionar con arrestos administrativos de hasta 36 horas y multas de hasta 234,000 pesos a quienes ejerzan maltrato animal. Además, toda persona tutora deberá esterilizar a sus perros y gatos y de no hacerlo, también será acreedora a una multa. Al respecto, la senadora del PRI, Carolina Villano, reconoció que aunque la legislación es bondadosa, ninguna ley funciona sin presupuesto, por lo que alertó que en los transitorios no se garantizan recursos y se deja toda la responsabilidad a los municipios y a los tutores de los animales. Escuchemos a la legisladora del PRI.
3: 56,000 pesos por no esterilizar a un perro. Mientras tanto, la esterilización gratuita que debe ofrecer el Estado queda sujeta, dice el propio dictamen, a la disponibilidad presupuestaria. Es decir, el ciudadano se le exige todo desde el primer día, al gobierno solo lo que le alcance. Pensemos en una familia de una colonia popular o de una comunidad rural, sin una clínica veterinaria cerca, sin campañas gratuitas en su municipio, ante una multa así, ¿qué van a hacer? Lo más probable es que abandone el animal o simplemente lo deje tal cual.
1: En lo particular, con 113 votos en pro, fueron avaladas las modificaciones solo de forma y el dictamen fue turnado a la Cámara de Diputados para continuar el proceso legislativo. Y es que de acuerdo con el INEGI, tan solo en 2021 se registró que el 66% de los hogares en nuestro país tenía al menos una mascota, lo que representa alrededor de 80 millones de animales de compañía en México, que con esta nueva ley que se expide estarán protegidos. Así la información, Carmen.
0: Bueno, pues estamos con este tema en donde, bueno, pues entonces queda el tema de toros y gallos. El tema de corridas de toros y peleas de gallos, pues en manos de la decisión de los estados de la República.
1: Así es, Carmen. De hecho, fue una de las, digamos, alertamientos de la oposición en donde al final habrá...
0: Una reserva, ¿no?
1: Habrá varias, exactamente, habrá varias disposiciones, porque la última palabra, pues efectivamente la tendrán los estados, pero este ordenamiento obligará a que al menos en la política pública se establezcan acciones para procurar el bienestar de los animales.
0: Pues estamos al pendiente, Ilse Aguilar. Gracias por tu informe y muy buenos días.
1: Muy buenos días, Carmen.
0: Buenos días, pues hay que detenernos y revisar este marco legal que se está aprobando en el Senado de la República, que se aprobó en lo general y en lo particular en el Senado de la República, esta nueva ley general en materia de bienestar, cuidado y protección de los animales. Y pues tal como dice Ilse Aguilar, establece obligaciones en los tres niveles de gobierno, aunque bueno, pues con el tema presupuestal ahí queda una reserva de realmente qué van a poder hacer con este tema. Pero por lo pronto en materia legal, pues quedarían estas obligaciones en los tres niveles de gobierno y la creación de este Registro Nacional de Animales de Compañía. Registro Nacional de Animales de Compañía y un padrón de personas infractoras, además de regular el trato de los animales en ámbitos como la crianza, la comercialización, los espectáculos, las actividades deportivas y las producciones audiovisuales. El dictamen que fue aprobado en lo general con 115 votos a favor y uno en contra, que aquí el uno en contra es muy interesante porque fue el de Adán Augusto López. Fue llamativo que Adán Augusto López fuera el único senador de los que votaron a favor, pues que votó en contra. No se logró la unanimidad porque Adán Augusto López votó en contra. Bueno, no hay especulaciones, ya saben, ¿no? Si tiene que ver o no su estado anímico con lo que pasó en Chihuahua, que no logró la coordinación, léase candidatura, Andrea Chávez, una figura cercana a Adán Augusto López, no logró la coordinación, es decir, la candidatura de Chihuahua para la gubernatura, para competir por la gubernatura el día de ayer, y bueno, coincidentemente fue el único voto en contra. Solo reportamos que las dos cosas sucedieron el día de ayer y hasta ahí. Y bueno, pues este dictamen, lo esencial, esto es un dato adicional, pero lo esencial del tema es qué alcance en la práctica va a tener este conjunto de pues disposiciones legales. Este Registro Nacional de Animales de Compañía, este padrón de personas infractoras, esta regulación para el trato de animales en ámbitos como la crianza, la comercialización, los espectáculos, las actividades deportivas y producciones audiovisuales, ¿qué va a ocurrir en la práctica precisamente con estas disposiciones nuevas a las leyes federales de sanidad animal y de cine y de audiovisuales y de temas audiovisuales, así como las leyes generales de vida silvestre, de equilibrio ecológico y la protección del ambiente y de también carácter civil? También está incluido el tema de protección civil en este conjunto de ordenamientos. Y pues están cinco dominios del bienestar animal. Estos ordenamientos incorporan cinco dominios del bienestar animal: nutrición, ambiente, salud, comportamiento y estado mental. Nutrición, ambiente, salud, comportamiento y estado mental. También distribuye competencias entre la Federación, los estados y los municipios y las alcaldías de la Ciudad de México para cumplir con los objetivos. La ley establece que el trato hacia los animales deberá ajustarse a su naturaleza, características y vínculo con las personas. Para los animales de compañía establece obligaciones de tutela responsable y condiciones adecuadas de vida, además de un proceso de transición para dejar de utilizarlos en actividades de investigación y enseñanza. Un proceso transicional para dejar de utilizarlos en actividades de investigación y enseñanza. Y en materia deportiva y de espectáculos, el ordenamiento establece planes para el manejo de los animales y supervisión veterinaria. También fija requisitos para su exhibición en zoológicos, acuarios y granjas didácticas, como instalaciones adecuadas, medicina preventiva, enriquecimiento ambiental y protocolos de emergencia. La regulación también abarca el trato de los animales en actividades de abasto, comercialización, espectáculos y, como dijimos, producciones audiovisuales. Y bueno, pues está el tema de la iniciativa que fue aprobada tras esta jornada de reuniones entre representantes del gobierno, legisladores y también miembros de la tauromaquia mexicana que estuvieron pues en este punto. La agencia EFE pudo entrevistar a Salvador Arias, el abogado que a última hora se incorporó al texto, logró incorporar al El abogado Salvador Arias explicó a la agencia EFE que a última hora se incorporó al texto una reserva al artículo 78 que logra que los estados decidan y que no se prohíban las corridas de toros y las peleas de gallos. Así que se incorporó esta reserva de último momento y serán los estados los que decidan si se prohíben o no las corridas de toros y las peleas de gallos. Así que la batalla será en los estados, dijo el abogado Arias a la agencia EFE. El director de Tauromaquia Mexicana, Pepe Saborit, consideró que el resultado de la jornada muestra que el gobierno y los legisladores reconocen el valor cultural, dijo, de la tauromaquia en México. Dice, la tauromaquia y las peleas de gallos ya están reguladas en 6 estados de la República. Sonora abrió la ruta en 2013 al convertirse en el primer estado en prohibir las corridas de toros y, aunque entonces dejó fuera de la misma ley a las peleas de gallos. Después vinieron en Guerrero en 2014 y Coahuila en 2015 y más tarde Quintana Roo, que en 2019 aprobó una legislación más amplia al vetar ambas prácticas. En el 25, Michoacán se sumó a prohibir las corridas de toros y otros espectáculos violentos con animales, pero mantuvo permitidas las peleas de gallos, mientras la Ciudad de México optó en marzo de este año por un esquema de corridas sin sangre en lugar de una prohibición total. Y bueno, durante la discusión, en lo particular, el Pleno aprobó con estos 113 votos a favor modificaciones propuestas por diversos legisladores. Las modificaciones incorporaron las cabalgatas entre las actividades que deberán ser reguladas por las entidades federativas. Se agregó un segundo párrafo al artículo 78 para establecer que los espectáculos con animales a los que se refiere el artículo 7, fracción 21, deberán sujetarse a las disposiciones de bienestar animal previstas en la legislación. Y el nuevo párrafo señala que estos eventos deberán ajustarse al bienestar de los animales de conformidad con su naturaleza, características y vínculos con las personas y sus actividades. Y al presentar el dictamen, hay que decir que la presidenta de la Comisión de Medio Ambiente, Recursos Naturales y Cambio Climático, Maki Esther Ortiz Domínguez, señaló que la legislación fue resultado de un trabajo plural y destacó la creación de una estrategia nacional, un programa especial, planes estatales, un subsistema de información y el Registro Nacional de Animales de Compañía. De acuerdo con datos del INEGI, citados por la senadora, en 2021, 69%, o sea que todos los estamos siguiendo esta información, pues altamente probable que tengamos alguna mascota, algún animal de compañía, 69% de los hogares del país convivía con una mascota en 2021, lo que equivale a alrededor de 80 millones de animales de compañía. Ahí le dejo el dato y el alcance tan importante que tiene un tema como este en un país como México. ¿Qué le parece el tema? Le dejo nuestro buzón de voz. ¿Qué piensa de esta legislación en materia de protección animal, que es un tema muy relevante, como aquí se ha dicho, para millones de personas en el país? La Ley General de Bienestar, Cuidado y Protección de los Animales.
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0: Hola Jesús, saludos a los Estados Unidos, ¿cómo andas? Buen día. Está muteado tu micrófono, Jesús. Está muteado tu micrófono y bueno, pues Jesús está siguiendo de cerca esto que se anunció ayer de las sanciones.
6: Carmen, buenos días, ¿ya me escuchas?
0: Ahora sí, buenos días, Carmen. ¿Cómo estás?
6: Sí, buenos días, Carmen. Pues decía que el gobierno de Donald Trump, a través del Departamento de Estado y el Departamento del Tesoro, continúa con poner el dedo en la llaga sobre la narcocorrupción en México Y digo esto porque no solamente la Oficina para el Control de Bienes Extranjeros del Departamento del Tesoro dio a conocer la aplicación de sanciones y designaciones de 21 personas y 25 entidades vinculadas al cártel de Sinaloa, o por lo menos a la fracción de Ismael Zambada Siqueiros, el Mallito Flaco, en Tijuana y Mexicali, Carmen. ¿Y por qué hablo de narcocorrupción? Pues porque entre los señalados y varias de las empresas, y en esto hay que poner mucha atención, se menciona a Carlos Torres Torres, el exesposo de la gobernadora de Baja California, Marina del Pilar Ávila. Los nexos con el trasiego de drogas que destaca la acción que tomó el Departamento del Tesoro, pues están enfocados a ambas cosas, Carmen, a detener el tráfico ilegal, sobre todo de drogas sintéticas, los opioides manufacturados con fentanilo, de acuerdo a lo que dice el Departamento del Tesoro, y combatir la narcocorrupción, o por lo menos ejercer mayor presión sobre el gobierno de la presidenta Claudia Sheinbaum. Porque aunque no se menciona a la gobernadora directamente en esta designación, pues su exesposo está siendo señalado desde los tiempos que estaba casado con la actual mandataria de Baja California, Carmen, lo cual, lógico, en una investigación judicial genera demasiadas preguntas y abre muchas pesquisas. ¿Sabía, estaba enterada, desconocía los vínculos? Ahora bien, dice el gobierno de Estados Unidos que esto forma parte de las estrategias conjuntas que periódicamente la OFAC, la Oficina para el Control de Bienes Extranjeros, viene estableciendo, que significa la confiscación de bienes bajo la jurisdicción de Estados Unidos y la congelación o el congelamiento, perdón, de cuentas bancarias y financieras de las personas designadas y de las empresas. Esto, a su vez, tiene que ejercer medidas por parte de las autoridades mexicanas en este sentido. Se dio a conocer lo del Mallito Flaco, que ya estaba designado como un narcotraficante significativo. Ahí no hay nota. Lo que el Departamento de Estado, ahora a través de este programa de recompensas, es que pone énfasis en que se ofrecen $5 millones por 3 jefes de plaza. En Tijuana, Alfonso Arzate García Aquiles y René Arzate García La Rana, y en Mexicali, de Juan José Ponce Félix El Ruso, que son personajes del trasiego de drogas de esta fracción del cártel de Sinaloa, bastante conocidos. Ahora bien, desde hace mucho tiempo, Carmen, y esto se ha reportado constantemente en nuestro país, esas plazas han estado en disputa con el remanente de los Arellano Félix, efectivamente, por el cártel de Sinaloa, pero la fracción del Mayo Zambada. Su heredero, obviamente, sigue en la disputa de la plaza. Aunque no es el corredor predilecto del cártel de Sinaloa, esto debemos recordar que tiene mucho que ver desde que era la Federación esta organización criminal y se lanzó una guerra cruenta con los Arellano Félix. Las has de recordar, Carmen, en la época de Felipe Calderón. Sin embargo, sí es un punto clave en el norte de nuestro país para el tráfico ahora de drogas sintéticas y también de cocaína, porque ahí estamos hablando que colindarían con el estado de California, que es una especie de satélite para la distribución de narcóticos en Estados Unidos. Pero es de llamar la atención la designación de las empresas. Repito, no es la primera vez que lo hace el gobierno de Estados Unidos, pero aquí, aunque no se le menciona, te haces la pregunta. Cualquier persona sin que tenga conocimiento jurídico, si el señalamiento en contra de Torres Torres es de hace tiempo, desde que estaba casada con Marina del Pilar Ávila, cualquiera le preguntaría a la titular del poder del gobierno de Baja California: ¿usted no estaba enterada? ¿O estaré yo haciendo una pregunta a lo tonto, Carmen?
0: No, sabes que no. No, pues no. Siendo, digamos, pues una figura obviamente cercana a ella porque era su marido y ella gobernadora, pues es una pregunta, digámoslo suavemente, pertinente.
6: Y además me parece que forma parte de esta estrategia de presionar al gobierno mexicano para que haga más en la narcocorrupción. Ahora, no sé si ya, supongo que lo comentaste desde ayer, el artículo que publica The New York Times.
0: Sí, sobre lo comentamos hace un momento con Manuel.
6: Ajá, sobre los posibles vínculos de Andy, el hijo de Andrés Manuel López Obrador. Pues esto no es gratuito, Carmen. Son los mensajes, digamos, encriptados que está mandando el gobierno de Estados Unidos al de México para combatir la narcocorrupción, que recordarás hace poco en los informes que ha dado a conocer el Departamento de Estado, el Departamento de Justicia, cuando el presidente Trump firmó el documento sobre los países de mayor tránsito y producción de droga, se hacía énfasis en el tema de la corrupción gubernamental. Y no es que sea secreto y que esté descubriendo Estados Unidos el hilo negro. El narcotráfico no puede existir sin la narcocorrupción o la corrupción a todo nivel gubernamental y policial, como ha quedado demostrado con muchos casos en nuestro país e incluso con mexicanos procesados en Estados Unidos. Digo, nos hemos cansado de mencionar a Genaro García Luna, el amigo, asesor, confidente, mano derecha y secretario de Seguridad Pública de Felipe Calderón, porque es el ejemplo más claro de hasta qué nivel la corrupción ha llegado al gobierno federal mexicano. Hasta ahorita es el ejemplo más alto, el del general Salvador Cienfuegos Cepeda, pues ya sabemos qué ocurrió. Por ello, me parece que esta decisión del Departamento de Estado y de la OFAC en el Departamento del Tesoro sí tiene una señal indirecta al gobierno mexicano. Averigüen o por lo menos escárbenle un poquito más. No sabemos, porque no se puede saber qué más hay detrás de todo esto y del caso de Andy, porque repito, y si lees el artículo del Times, está muy cuidadoso. No puedes dar más información, porque en Estados Unidos es delito, es obstrucción de justicia.
0: Pues ahí está, lo que dicen es que están indagando, que no, dicen con toda claridad que no hay abierta ninguna investigación formal, eso lo dicen con mucha claridad.
6: Sí.
0: Pero que estas agencias están indagando, digamos, de alguna manera.
6: Sí, es una cuestión jurídica, Carmen, porque recuerda que en Estados Unidos, para que se abra un caso, una investigación formal, a un gran jurado se le tienen que presentar las evidencias que han hecho a través de investigaciones las agencias federales de Estados Unidos. Si el gran jurado considera que hay elementos de prueba para que en un juicio se proceda, se autoriza, se abre un encauzamiento de manera formal, se presentan en las cortes o se mantienen así sellados hasta que la persona se considera está ya al alcance del sistema judicial de los Estados Unidos, ya sea que se solicite su extradición, su arresto con fines de extradición, o que ya esté en custodia del gobierno federal estadounidense. De lo contrario, esa información es sellada. Es a lo que yo me refiero con obstrucción de justicia. Digo, tú sabes que en el caso del general Salvador Cienfuegos, teníamos un colega del New York Times y tu servidor la información y nunca la pudimos publicar porque nos iban a meter al bote en Estados Unidos por alertar a un criminal. Lo mismo ocurriría, pero si lo ves desde el punto de vista analítico, lo que hace el New York Times es mandar una alerta, pero sin decir, te están investigando. Porque no se mete en un problema jurídico el periódico estadounidense. Pero pues le están diciendo, aunque no hay nada formal, eres sospechoso.
0: Pues ahí está. Jesús Esquivel, de todo esto seguiremos hablando. Gracias por estar aquí.
6: Carmen, muy buenos días. Abrazo.
0: Igual para ti.

0: de Aristegui Noticias. El exgobernador de Baja California, Ernesto Ruffo Appel, negó en Aristegui en vivo haber participado en el presunto esquema de huachicol fiscal por el que lo acusa la Fiscalía General de la República. Cuestionó que la empresa Crismon enviara a Ingemar, de la que tiene una participación accionaria, órdenes de compra por 10.000 litros de combustible para ser transportados en ferrotanques con capacidad de hasta 112.000 litros.
1: Y la orden de compra que nos daba Crismon siempre era muy pequeña y sistemática, 10.000 litros por pedimento de importación. Cuando yo me entero de que estos 10.000 litros, en el caso de un ferrotanque que le caben 110, 112.000 litros, pues te salta. Así que luego pregunté al señor Valdés, el que, ¿cómo se sabía que pues el ferrotanque venía solo con 10.000 litros o qué? Y la contestación fue que Crismon contestó que había contratado con el Kansas City Southern los ferrotanques, más de 150 de ellos, por 5 años, y que tenían que usarlos, y que por eso, para pues darles movimiento, solo les ponían 10.000 litros.
0: Y en otros temas, Ángela María Buitrago, exintegrante del Grupo Interdisciplinario de Expertos Independientes, advirtió que en la investigación sobre la desaparición de los 43 normalistas de Ayotzinapa, ya se está construyendo la exculpación de varias de las líneas donde hay responsabilidades.
2: Ya se está construyendo la exculpación de varias de las líneas en donde es clarísimo que hay responsabilidad. Y fíjate que esto no solamente es por la investigación ni por si estuvo el GIEI o no estuvo el GIEI, o por si los representantes hicieron peticiones y se siguieron las líneas. Son jueces de la República Mexicana que tienen efectivamente decisiones en torno a qué están ocultando. Y están ocultando información, no lo estoy diciendo yo. Lo está diciendo un juez federal, lo dijo Tamaulipas. Y fíjate cómo incluso trasladan la sentencia de Tamaulipas, que ya está en firme, y que quiere decir, para los que no son abogados, que efectivamente esa decisión ya cobró fuerza. Se la trasladan a la corte para que opine, para que la cambie. ¿Con qué competencia? No les sirvió la sentencia de un tribunal colegiado de Tamaulipas. Son sus jueces. Son sus tribunales. Aquí no hay injerencia de ninguna naturaleza.
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3: Gracias, Manuel, por esta información. Manuel de Santiago, por este recuento de temas. Y bueno, pues damos la triste noticia del fallecimiento de un actor, el actor cubano-mexicano Otto Sirgo. Falleció Otto Sirgo, conocido pues en sus participaciones en producciones de televisión, principalmente en telenovelas, en Rosa Salvaje, en Sortilegio, en Lazos de Amor. Falleció a los 79 años de edad, informó la Asociación Nacional de Intérpretes. El Consejo Directivo y el Comité de Vigilancia de la ANDI informó de la muerte del intérprete en un mensaje en redes sociales, donde también expresó sus condolencias. Y bueno, pues lamentamos mucho el fallecimiento, dice la publicación. Actor mexicano con una amplia trayectoria en teatro, cine y televisión, alcanzó fama internacional por su participación en los melodramas Lazos de Amor, Niña Amada Mía y Por un Beso, detalló el mensaje luctuoso. Y pues a la despedida también se sumó la Asociación Nacional de Actores, que lamentó profundamente la pérdida del actor, que contó con una trayectoria de más de 50 años. Otto Sirgo nació en diciembre del 46 en La Habana, Cuba, en una familia dedicada al mundo de la actuación. Su padre, el cubano Otto Sirgo, como su madre, la mexicana Magda Haller, estaban dedicados al tema del espectáculo. Era nieto de la actriz española-mexicana Conchita Gentil Arcos. Arcos, quien fue un símbolo durante la época de oro del cine nacional y colaboró en varias ocasiones con Germán Valdés. Descanse en paz, Otto Sirgo.

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1: Buenos días, Carmen Aristegui, y a todo su equipo de trabajo. Muchas felicidades por su trabajo. Con relación al tema del cuidado de animales, o los eventos o la regulación de las corridas de toros, de las peleas de gallos, es un tema muy complejo. Pienso yo que la tauromaquia, si no hubiese ese evento de sacrificio de los toros, pues debería de continuar, ¿verdad? O sea, son animales o razas de muchos años, cientos de años, que han venido desarrollándose de esa manera, y los inversionistas, ganaderos, se destinan muchos recursos al cuidado de los animales. Y bueno, pues es una actividad cultural o deportiva, pues, nos gusta o no, muy arraigada de muchísimos años. Está bien que no se sacrifiquen los animales. Lo de los gallos, eso está todavía más complejo. Es un tema cultural en pueblos, en comunidades muy apartadas. Es el único evento de entretenimiento que existe. Sí está sangriento, digamos, malo, pero también esos animalitos no tienen científicamente condiciones de sentimiento, ¿no? Creo yo que ahí el tema está todavía mucho más fuerte, porque representa un importante escalón en la economía. Saludos, Edgar Aguirre, de Atizapán, de Zaragoza. Buenos días, Carmen Aristegui, y a todo su equipo de trabajo. Muchas felicidades por su trabajo. Con relación al tema del cuidado de animales, o los eventos, o la regulación.
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4: Auditorio, excelente mañana. Continuamos con el reporte vial. La calzada Ignacio Zaragoza presenta tránsito intenso hacia la ciudad entre el metro Guelatao y Río Consulado. La avenida Pantitlán es una opción para salir de esta zona. Por otra parte, considera Gran Canal y Eduardo Molina para llegar a Río de los Remedios a la altura de la colonia Nueva Tzacualco. Por último, encontrarás buen avance sobre Liverpool de Insurgentes a Chapultepec. Y tómalo en cuenta, porque llevar niños en el asiento delantero es una de las conductas sancionadas por las fotos cívicas. Con el reporte vial, Manuel Adauto.
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16: Hemos dado cuenta aquí de las informaciones que ha dado a conocer tanto el gobierno de la República a través del subsecretario de Derechos Humanos de Gobernación como la Fiscalía Especializada del caso Ayotzinapa. Ayer tuvimos una conversación amplia con Ángela Buitrago, exintegrante del GIEI, y con María Luisa del Centro PRO, que bueno, pues las dos son especialistas en el tema, que han seguido de cerca por años el asunto. Tuvimos una revisión amplia de lo que se informó sobre el caso Ayotzinapa. Y ayer la presidenta de México volvió al tema y mencionó a la colega periodista Anabel Hernández en uno de los momentos de su presentación, en uno de los momentos donde estaba hablando de nuevas líneas de investigación, de nuevos elementos que se habrían obtenido, según se dijo, con técnicas de investigación nuevas y demás cuestiones que se han explicado e informado aquí ampliamente. Déjeme recuperar este fragmento donde la presidenta de México está hablando ayer de los celulares, de estos nuevos elementos que consideran son valiosos según la Fiscalía General y el Gobierno Federal. Y este es el momento donde ella está explicando el tema y en donde se detiene y menciona a la colega Anabel Hernández. Y dice que utilizaron, es una palabra que ella utiliza, dice que utilizaron como testigo a la colega periodista en los Estados Unidos. Vamos a presentar este fragmento y le adelanto que estaremos escuchando a Anabel Hernández. ¿Qué tiene que decir Anabel Hernández frente a esta revisión del caso Ayotzinapa? Anabel ha investigado el caso Ayotzinapa por años, tiene desde luego el libro que escribió sobre el tema y tendrá cosas que decir Anabel Hernández después de escuchar lo que la presidenta dijo ayer. Volvemos con ella.
17: Otra línea de investigación, teléfonos celulares de los jóvenes que funcionaron días después. ¿Cómo se puede saber quién los tenía? Porque se conoce del teléfono celular un número que se llama email. Y de ahí se puede saber que se le puso otro chip. Entonces se sabe que una persona con otro chip que tiene un nombre se usó. ¿A dónde lleva esto? A dos líneas. Una persona que está detenida porque usó un teléfono de uno de los jóvenes desaparecidos después de su desaparición, y otro que es muy relevante, muy, pero muy relevante, que es un teléfono que apareció en el juzgado de Las Barandillas. Recuerden que hay una línea de investigación dicha por los propios estudiantes que quedaron vivos, de que estuvieron en la barandilla. El principal juez de la barandilla se fue a Estados Unidos. Estamos pidiendo su extradición. ¿Quién fue quien utilizaron como testigo, y lo voy a decir, en Estados Unidos, para decir que los estudiantes no estuvieron en la barandilla? Anabel Hernández. Y hay pruebas de la fiscalía que sí estuvieron en las barandillas. Ahora, científicas. Esa es otra línea muy importante, que se deriva de una línea de investigación de los teléfonos de los jóvenes, que aparece uno en manos de una persona que todavía no sabe cómo fue, y otra que aparece en ese juzgado. ¿Cómo es que hay un teléfono de un estudiante desaparecido que es utilizado por alguien de las barandillas?
16: Anabel Hernández, buenos días y bienvenida. ¿Cómo estás?
18: Querida Carmen, muy buenos días y buenos días al auditorio.
16: Gracias por estar aquí. ¿Qué tienes que decir frente a todo esto?
18: Bueno, Carmen, en realidad hay muchas cosas que documentar más que decir. Pero bueno, comenzaré por decir y luego documentar. Me parece que la presidenta de México está canalizando de manera equivocada su frustración, su falta de pericia de su equipo de gobierno para poder resolver un caso tan sensible como es el caso Ayotzinapa. Y me parece que en esta frustración y en el fracaso de su gobierno para realmente encontrar a los estudiantes y poder dar con la verdad de lo que pasó ahí, pues prefiere cargarle, ahora sí, la responsabilidad a una periodista, no al ejército que estuvo en esas calles, no a la Policía Federal, no a la Policía Ministerial, no a la PGR, sino a una periodista, lo cual me parece que por sí mismo habla ya del abuso de autoridad y de la falta de verdad de la presidenta. Es muy penoso decirlo, la verdad, nunca es grato para un ciudadano decir que el presidente que gobierna su país es un mentiroso, pero en este caso es así, Carmen. Y creo que no solo es mentirosa la presidenta de la República, sino también el responsable de esta comisión de búsqueda de la verdad, en el caso de Ayotzinapa. Recordemos que este pronunciamiento que hace el día de ayer la presidenta va antecedido, el antecedente es lo que dice el titular de la comisión esta especial para el caso Ayotzinapa en la conferencia de prensa del 28 de septiembre, donde no menciona mi nombre. Creo que él todavía entiende el abuso de autoridad y el problema legal que puede conllevar decir una mentira de ese tamaño. Pero él habla una persona que presentan como testigo experto, y él afirma, lo dice de manera, y ahí ojalá pueda encontrar tu equipo en el marco de esta conversación ese audio, donde prácticamente me achaca el fracaso del gobierno de Claudia Sheinbaum para poder lograr la extradición de personas que ellos consideran hipotéticamente, presuntamente responsables de algunos delitos. No especifican exactamente, ni siquiera hay una acusación específica que estén pronunciando respecto al señor Ulises Bernabé García. Pero el tema es, la culpa la tiene Anabel Hernández, no estos 12 años de investigación fallida.
16: Dime una cosa.
18: Iría por partes, Carmen.
16: Sí, antes de eso, para entenderte bien, ¿por qué dices y afirmas que la presidenta miente? ¿En qué exactamente afirmas esto? ¿Con qué afirmas esto?
18: No, porque no hay un desconocimiento total de cómo funcionan los juicios de asilo político en Estados Unidos. En primer lugar, la presidenta tendría que recurrir al fallo judicial emitido, dos fallos judiciales, uno emitido el primero de enero de 2020, y otro en junio de 2020. La presidenta me está adjudicando prácticamente que es por mi testimonio por el que Ulises Bernabé García se queda con el asilo político. Y la presidenta miente. Mi testimonio como experta en el tema de Ayotzinapa fue llamado por la propia abogada Margo Kogan, que por cierto es una abogada muy conocida en Estados Unidos, trabaja pro bono y ayuda a una serie de personas que buscan asilo político, mexicanos principalmente, que buscan asilo político en Estados Unidos. Es una luchadora social y es ella la que me convoca en base a mis investigaciones sobre el caso de Ayotzinapa. La abogada Kogan, y aquí viene el fallo judicial, presentó para poder obtener ese fallo de asilo político

o por mi responsabilidad, o por mi contubernio, o por mi no sé qué, que Ulises Bernabé García obtuvo el asilo político, es como decir que porque fueron entregados como pruebas los informes del GIEI, el GIEI es responsable de la determinación de un juez. Hay informes oficiales sobre Ayotzinapa, hay investigaciones periodísticas, artículos de proceso, informes de derechos humanos, documentos del gobierno mexicano, documentación de Interpol, informes del grupo del GIEI, mi libro, de La verdadera noche de Iguala, documentos presentados por Homeland Security, el testimonio del propio demandado, es decir, Ulises Bernabé García, transcripciones de sus declaraciones, informes sobre las condiciones de México y otros documentos. Estamos hablando de más de 60 pruebas documentales, entre las cuales se encuentra, como una más, mi testimonio. Entonces, adjudicarme que es esa la responsabilidad, se equivoca, porque incluso en el fallo judicial la propia jueza determinó que no era por mi testimonio, sino por todo el cúmulo de pruebas y elementos dados incluso por el gobierno de México, tomando en cuenta los argumentos de del Homeland Security, tomando en cuenta los argumentos de Margot Kogan, que la juez decide dar este asilo político. Pero no solo eso, Carmen. Homeland Security, el Departamento de Seguridad Nacional del Gobierno de Estados Unidos, ¿cómo se puede decir? Protestó, no estuvo de acuerdo con este fallo de la juez y se fue a un tribunal mayor. Hubo un nuevo juicio. En ese juicio, yo no fui llamada, ignoro quién habrá sido llamado, yo no fui llamada de nueva cuenta a ser testigo experto sobre el caso Ayotzinapa, y sin embargo, tres jueces, de manera unánime, ratificaron la determinación de la primera jueza. Estamos diciendo que cuatro jueces de Estados Unidos, del Departamento de Justicia de Estados Unidos, en un tema tan sensible, tan difícil de obtener, cualquiera que haya buscado un asilo político en Estados Unidos lo sabe, son trámites larguísimos, muy complicados, son contadísimos los casos en el que el gobierno de Estados Unidos concede un asilo político, y bueno, son cuatro jueces quien ellos, con su responsabilidad, por su determinación, por la serie de más de 60 pruebas presentadas durante el juicio, que determinaron darle el asilo político a Ulises Bernabé García. Pero no iría solo con eso, Carmen. Iría que, pues por una parte, la presidenta como que trata de insinuar, y digo lo trata de insinuar porque los voceros de la presidenta de la República, medios voceros del régimen, han utilizado eso para decir, incluso ha habido cabezas de noticias que dicen Anabel obstruye el caso Ayotzinapa. Imaginemos, Carmen, de nueva cuenta, no es el ejército, no es Murillo Cara, no es Enrique Peña Nieto, no es la PGR, no son los torturadores de la Marina, es Anabel Hernández. Imaginemos ya con esto la aberración y el despropósito que tiene este señalamiento. Pero no solo eso, pues la presidenta y el propio titular de la Comisión de Ayotzinapa, pues evidentemente tratan de poner una cortina de humo de manera muy preocupante, porque justamente en mayo de este año, 2026, en una conferencia mañanera, la presidenta se queja de que han hecho más de 200 y tantas solicitudes de extradición de mexicanos que están en Estados Unidos a México por diferentes situaciones y que el gobierno no les ha dado ni una, dijo. Y mencionó a varios, es una larga lista de las personas que mencionó, y uno de ellos es Pablo Vega, alias El Transformer. Recordarás, Pablo Vega es uno de los líderes de una célula criminal que operaba en Chicago, quien fue intervenido telefónicamente por la DEA y se pudo descubrir que él había tenido conversaciones con presuntos miembros de Guerreros Unidos cuando todo eso estaba ocurriendo. Bueno, pues ni de Pablo Vega ni de Ulises Bernabé García le ha dado el gobierno de Estados Unidos la razón al gobierno de México. Y en este caso, pues, los propios argumentos de la presidenta, ella ha argumentado de manera constante que las extradiciones solo se pueden dar, y ella lo argumenta en el caso, por ejemplo, de Rocha Moya, solo se pueden dar si hay las pruebas suficientes. Bueno, lo que nos está diciendo la resolución del gobierno de Estados Unidos de no dar la extradición
ni sobre Pablo Vega, ni sobre Ulises Bernabé, ni sobre otros 200, más de 200 personas,

0: es porque el gobierno de México no ha sido capaz de presentar pruebas. Entonces, la presidenta dice hoy que hay pruebas, ayer, que hay pruebas contundentes, pues que al menos, yo no sé si existan, pero para el gobierno de Estados Unidos evidentemente no son contundentes, ni mucho menos, porque no ha concedido la extradición. Y creo que todo esto, Carmen, se tiene que colocar. Este ataque a la presidenta es un ataque personal y es un ataque que viene como una cortina de humo para distraer de lo que realmente es importante en este momento, Carmen, que es este libro que publiqué de Narcocracia, donde estoy señalando que el expresidente Andrés Manuel López Obrador, el patriarca de Morena, el que la pone, la que nomina a ella la corcholata preferida, la empuja para ser su sustituta, está vinculado al crimen organizado. Tenemos el tema del New York Times, por ejemplo, que el día de ayer publica que Andy López Beltrán está siendo investigado en Estados Unidos, al menos por dos agencias, por sus presuntos vínculos con la criminalidad organizada. La primera periodista, al igual que en el caso Rocha Moya, que menciona, que señala que hay revelaciones, que hay testigos directos que acusan a Andrés Manuel López Beltrán de tener vínculos con la criminalidad organizada, lo publiqué yo en el libro Historia Secreta. Entonces, mientras mis investigaciones acuiciosas, profesionales, que se realizan en los máximos estándares de periodismo internacional, se van confirmando, pues la presidenta se va enojando y ahí es ahí donde viene el acoso, es ahí donde viene el hostigamiento y es ahí donde viene su abuso de autoridad, que deberíamos decir no puede ser tolerable ni contra mí ni contra ningún periodista en México.
1: Anabel Hernández, estamos sí frente a una circunstancia muy delicada. Déjame regresar al punto de origen de todo esto, de lo que dijo la presidenta y de lo que tú hace algunos años nos habías contado en su momento, porque nos diste alguna entrevista en algún momento sobre tu presencia en ese juicio, en donde hoy nos está recordando efectivamente que tu participación ahí fue por invitación de la jueza Kogan, de la abogada Kogan, la abogada pro bono.
0: Y como testigo experto.
1: Como testigo experto, y que tú aceptaste la invitación de esta abogada para narrar lo que tú tenías en tu libro, La verdadera noche de Iguala. ¿Qué fue lo que dijiste en ese testimonio? ¿Qué fue lo que dijiste? ¿Qué fue lo que se te preguntó esencialmente en torno a José Ulises Bernabé García, el juez de Barandilla, que se encuentra en Estados Unidos y que el gobierno de México ahora busca que se extradite?
0: Bueno, en primer lugar, fueron testimonios que duraron más o menos, yo creo que yo habré sido citada por Marco Kogan como en dos ocasiones en años diferentes, porque es un proceso que duró muchísimo. Quisiera yo añadir, Carmen, que Ulises Bernabé García fue a testificar el 27 de septiembre de 2014 junto con otros policías municipales y no fue detenido. Fue a testificar en noviembre de 2014 a la PGR, a las oficinas de la PGR en Iguala y no fue detenido. Es después de que publico, recordarás porque Murillo Karam te hace una declaración, no sé si para CNN, para tu entonces programa de radio, donde aquí, junto con mi compañero Steve Fisher, publicamos La Noche de Iguala, el derrumbe de la verdad histórica. Fuimos los primeros en señalar y documentar a través del C4, documentos del C4 hasta ese momento inéditos, que el ejército mexicano había estado en las calles de Iguala mientras oficialmente lo habían negado rotundamente. Estuvo en las calles de Iguala mientras estaba ocurriendo la persecución y desaparición de los estudiantes y el ejército mexicano, el entonces el secretario de Defensa Nacional, Salvador Cienfuegos, lo había negado de manera contundente. Son estos documentos y este reporte lo que rompe por primera vez el argumento de la llamada verdad histórica. Entonces, es hasta abril de 2025, que de acuerdo a este expediente que obra ahí en una corte de Texas, este expediente del juicio migratorio, aquí se está señalando que Ulises Bernabé García entra a Estados Unidos hasta abril de 2015. Estamos hablando 7 meses después. Y el gobierno de Claudia Sheinbaum está haciendo creer que es Anabel Hernández, o es por Anabel Hernández que Ulises Bernabé García no fue detenido. Me parece realmente un montaje y una grandísima mentira. Si el gobierno de México hubiera querido detenerlo, tuvo 2 oportunidades y después pudo haberlo hecho en cualquier otro momento antes de que él se moviera. 7 meses después de los hechos de Ayotzinapa es que él se mueve hacia Estados Unidos. Esto nos habla un poco del montaje del gobierno, de queriendo hacer creer que es por la intervención de una periodista, no de la fiscalía, repito, no de la ineficiencia incluso del señor secretario de Seguridad Pública, Omar García Harfuch, que de acuerdo al propio Alejandro Encinas ya estaba involucrado en las investigaciones del caso Ayotzinapa a partir de octubre de 2014. O sea, no es ninguno de estos los que fracasaron en su trabajo, los que no ejecutaron o porque no había elementos. Es una hipótesis, es una pregunta que yo creo que tiene que responder la presidenta de México. ¿Por qué, si tan importante era detener a Ulises Bernabé García, por qué no se le detuvo en esos 7 meses que estuvo todavía en territorio mexicano? Pero tú me preguntabas sobre el tema de lo que dije en ese juicio, y lo que yo dije en ese juicio es lo que investigué. Fue pregunta y respuesta tanto de la jueza como de la propia Margo Cogan y del Departamento de Homeland Security.
1: Déjame recuperar, Anabel Hernández, este fragmento de lo que se ha dicho sobre el celular del teléfono en Barandillas. Sí. Y es parte de lo que se está aquí planteando en 2026. Aquí va lo que se dijo.
2: De manera similar, ocurrió con el equipo telefónico del estudiante Israel Caballero Sánchez, el cual fue utilizado con posterioridad a su desaparición. Y hasta el momento, únicamente podemos informar que este aparato fue utilizado por la esposa de un ex servidor público municipal, adscrito a la Barandilla, en funciones el día de los hechos. Es importante señalar que del reanálisis del hecho al teléfono de Israel Caballero Sánchez, nos refuerza esta línea de investigación relacionada con el traslado de alguno de los estudiantes a lo que se denomina la Barandilla de Iguala. Además, que existen otros elementos de prueba que refuerzan esta línea de investigación y contradicen lo declarado por José Ulises N., quien afirmó que únicamente el día de los hechos, 6 personas detenidas habían ingresado a esta barandilla. Las investigaciones reúnen 7 declaraciones, de las cuales 4 son de policías municipales, 2 de integrantes de Guerreros Unidos y una de ellas de un sobreviviente.
1: Anabel, ¿qué dices?
0: Bueno, Carmen, antes que nada hay que aclarar que yo ni soy abogada de defensa, ni abogada de cargo, ni testigo de cargo contra Ulises Bernabé García. No es a una periodista a la que le corresponde dilucidar o encontrar las respuestas judiciales a un caso como Ayotzinapa. O sea, no sé, cuando me preguntas qué es lo que pienso,
1: de la
0: no
1: versión.
0: Sé a qué te refieres.
1: Me refiero
0: no me
1: a la versión de la
0: a mí, a
1: ver,
0: en absoluto.
1: A ver, dame un segundo, Anabel. Tú has escrito,
0: si me
1: la verdad,
0: como fiscal, encantada.
1: No eres fiscal, pero a ver, la verdad de la noche Iguala y los años transcurridos y las versiones que se han dado y el momento que se vive. En estos términos, esto se dijo respecto al tema de Barandilla, esto se dijo y esto es parte de lo que se está pues poniendo como nuevas líneas de investigación que se conducen. Vamos a ver a dónde. Es un momento especialmente importante de un tema
0: muy
1: que
0: importante.
1: Has investigado ampliamente tú. Por lo tanto, en esta evolución del caso Ayotzinapa a 12 años de distancia, ¿qué te dice este conjunto de cosas que se están planteando desde la Fiscalía Especializada en la materia de Ayotzinapa y desde la Subsecretaría de Gobernación en materia de Derechos Humanos?
0: Bueno, Carmen, ahora sí que como conocedora y experta de prácticamente la gran mayoría del expediente de Ayotzinapa y como una de las periodistas que reveló las primeras pistas que indicaban que el Ejército Mexicano y la Policía Federal y la PGR estuvieron actuando, el CISEN también, estuvieron actuando esa noche, lo cual ha sido ratificado además por el informe 1 y el informe 2 de Alejandro Encinas, cuando fue el encargado de esta comisión de la verdad en el caso de Ayotzinapa. Recordemos que incluso él publica mensajes de personas que se habían comunicado ese día, incluyendo al capitán Martínez Crespo y otros personajes. Cabe señalar, justamente, y es parte de lo que yo voy a tratar de exponer en mi nuevo episodio del podcast Narcosistema, porque es un caso complejo. Cuando Alejandro Encinas publica estos mensajes, recordarás, incluso hubo quienes dijeron que no tenía credibilidad, incluso el propio GIEI cuestionó si estos mensajes eran factibles o no eran factibles. Yo te diré que en una de las láminas presentadas por el nuevo titular de la Comisión de la Verdad, utiliza parte de esos mensajes. El tema es que utiliza una parte de esos mensajes, por un lado, pero por otra parte los descarta para señalar que de manera coordinada no solo unos cuantos soldados participaron esa noche. Esto está de acuerdo a sus mensajes y de acuerdo a estas personas que ellos están dando como fuentes fidedignas de información, porque según ellos ya hicieron todo el cruce telefónico. Bueno, pues entre esos que hubo comunicación y que no se repitió ya en el 28 de septiembre, está el Martínez Crespo y está incluso el propio coronel, que era el titular del 27 Batallón de Infantería, Carmen, en ese momento. Entonces estamos hablando de un gobierno que está tratando de crear cortinas de humo, que está refriteando información. Esto ya lo dijo la propia Buitrago, esto lo ha dicho el propio abogado de los padres de los estudiantes. No hay nada nuevo en realidad, Carmen. No hay nada nuevo en el caso. Estos análisis telefónicos ya los había señalado el GIEI, algunos de sus resultados, los más importantes, y el propio Alejandro Encinas, desde el 2015 y 2016. El propio Alejandro Encinas, en esa tarea que hizo su comisión cuando era presidente, son los que encuentran que del teléfono de Julio César Mondragón, después se hacen llamadas, ya cuando él, por desgracia, lo asesinan de la manera brutal en que ocurre, después su teléfono termina teniendo comunicación, siendo utilizado por gente de esta funeraria. El tema de la funeraria, Carmen, es un tema también hablado por Alejandro Encinas. Cuando la presidenta y su grupo dicen estamos encontrando casi casi el hilo negro, nuevas pistas, repito, están no solo engañando a la sociedad mexicana, sino están lucrando con el dolor de los padres de familia y pues de llegue, está tratando de meter en esta ensalada de mentiras, de información no clara, de información manipulada, pues a una periodista como yo, que es incómoda para el régimen y que están utilizando el caso para tratar de, pues de afectar mi imagen en una clara persecución, diría yo, de una presidenta, de un régimen, a una periodista que es incómoda por las cosas que he revelado. Específicamente, respecto a estos testimonios que señaló la presidenta y que señaló el titular de la comisión especial, él habla de 4 policías municipales, habla de 2 supuestos miembros de Guerreros Unidos y habla de un estudiante sobreviviente. Yo te invitaría, Carmen, incluso a poner lo que dice la presidenta al respecto. Ella dice que es un estudiante sobreviviente que estuvo en las barandillas, ahí en la base de la Policía Municipal de Iguala, quien revela esto. La presidenta miente. Por desgracia, y lo saben los padres de familia, y lo sabe el GIEI, y se ve en el expediente, ninguno de los estudiantes que fue sustraído del camión, del último camión en la calle Juan N. Álvarez, ni en el camión del poder, de donde estaban las oficinas del Poder Judicial, salió vivo. Nadie sabe más de ellos. Así que esto que afirman que hay un estudiante que estuvo ahí y que revela eso, no. Lo que hay es un testimonio que incluso está, toda esta información está en mi libro La Verdadera Noche de Iguala, porque ahí está toda esta información documentada, documento, tomo por tomo, foja por foja. Quien habla de esto por primera vez es La Parca, que era un líder estudiantil que llega hasta el 27, hasta, si no me equivoco, sí, llega hasta la madrugada del 27 de septiembre, ya que le llamaron sus compañeros de que estaban bajo ataque. Él llega y en su primera declaración ministerial que rinde ante la Procuraduría de Justicia del Estado de Guerrero, dice: a mis compañeros se los llevaron a la base de la Policía Municipal. Y le preguntan: ¿y cómo lo sabes? Y dijeron, y él dijo: eso es lo que se escuchó. Eso es lo que me dijeron. No que le consta, no que haya un testimonio, un testigo vivo que haya estado ahí. Imagínate, si lo hubiera habido, el caso hubiera dado un vuelco inmediatamente. Resolverlo hubiera sido ya facilísimo si se hubiera podido contar con un testimonio de este peso. Por otra parte, el titular de la COVAC dice esto: encuentran un teléfono tiempo después que estaba en poder de una esposa de un funcionario que había trabajado ese día en Barandillas. No dice cuándo se encontró, pero sobre todo, Carmen, no dice que estén detenidos. En el otro caso del otro teléfono, y el titular de la COVAC lo dice, está detenido. ¿Por qué en el caso del otro teléfono, de esta supuesta persona que lo encuentran, por qué no está detenido? Es una pregunta. A mí me surgen preguntas porque si fuera tan clara y tan contundente esa información, yo digo, estaría igual de detenido como los otros, ¿no? Como el propio de la funeraria, que también le encontraron el teléfono, usando el teléfono de este Julio César Mondragón. Y bueno, respecto al tema de los 4 policías municipales, yo te podría decir nombre por nombre quiénes son. Están en el libro. Todos fueron torturados. Y cada una de sus declaraciones, cuando señalan, es que los llevamos ahí, cada uno es distinta. Se supone que participaron en el mismo crimen, entre comillas. Se supone que entre todos los llevaron, los metieron y los sacaron. Cada uno da una versión totalmente distinta, de una cantidad distinta de estudiantes. Y se determinó a través de peritajes que fueron torturados. Y en el caso de los 2 supuestos miembros de Guerreros Unidos, que también refieren, y está también en mi libro, desde 2016, estamos hablando, imaginemos, esto no es nuevo, esto es desde 2016, también fueron torturados. Entonces, estamos hablando de un argumento que trata de recuperar, de restablecer la falsa verdad histórica que puso sobre la mesa Murillo Karam, donde le quitan el peso de responsabilidad al Estado mexicano, Carmen. ¿No querrá decirnos ahora la presidenta y su equipo que está investigando, el fiscal y todos, que todo ese montaje, que todas las torturas, que toda la siembra de pruebas como ocurrió en el río San Juan, etcétera, etcétera, era para salvar a un juez de paz de Barandilla? ¿Eso es lo que están tratando de decir la presidencia de la República? Me parece una cosa gravísima, Carmen. El presidente de la República, Enrique Peña Nieto, sosteniendo una falsa versión de lo que había ocurrido esa noche para proteger a un juez de Barandilla. 12 años sin que se sepa la verdad, sin que realmente se llegue hasta sus últimas consecuencias, hasta los últimos mandos de la Sedena, sin que realmente la Sedena entregue toda la documentación que aún tiene. ¿Es todo eso para salvarle el pellejo a un juez de Barandilla? Me parece, Carmen, que por eso estoy diciendo que esto es un montaje, una muy lamentable cortina de humo, donde la presidenta está jugando de nueva cuenta un papel, pues, de encubridora. No podría yo decirlo de otra manera, de encubridora, como lo ha hecho en el caso Rocha Moya, como lo ha hecho en el caso de Andy López Beltrán, una mujer que exonera, una presidenta que exonera como si fuera jueza, ¿no?, que dice quién es culpable y quién es inocente, cuando omite las pruebas, incluyendo la prueba y el documento del juicio sobre el caso del asilo político de Ulises Bernabé, donde mi testimonio como testigo experto que de esta manera también he participado en diversos documentales como testigo experto, y ahí está una larga cadena de documentales que se hicieron en su momento sobre el caso de Ayotzinapa. Yo y otros periodistas fuimos considerados periodistas expertos en la materia y por eso se nos llamó y se nos invitó a participar. De la misma manera participé en este juicio y mi testimonio es minúsculo y no tuvo, de acuerdo a lo que la propia juez escribe, no tiene que ver con su resultado. Ella hizo su propia determinación, ella y otros tres jueces más. Entonces estamos hablando, Carmen, de una situación muy lamentable y creo que por eso el reclamo de los padres de familia y creo que por eso los señalamientos de Ángela Buitrago y creo que por eso esta exigencia de los abogados, de los padres, de los normalistas, de que no vengan a contar historias que ya habían estado contadas, sino que digan realmente cuáles son los avances. Y si los avances son limpiarle la cara a la Policía Federal, de la cual, por cierto, Omar García Harfuch era titular cuando todos estos elementos se corrompieron con Guerreros Unidos, y para lavarle la cara al Ejército Mexicano, me parece realmente muy, muy grave y muy lamentable y una muy mala noticia para quienes esperábamos que de verdad este caso sea resuelto. Yo espero que este caso sea resuelto. Y la única manera de resolverlo es poner todas las piezas del rompecabezas en la mesa. Repito, a una periodista no le toca decir quién es culpable o quién es inocente. A mí lo que me corresponde, como corresponde al periodismo de investigación serio, es poner las piezas sobre la mesa, incluyendo las piezas que se contraponen entre sí.
1: Anabel Hernández, pues aquí está tu respuesta a lo que ha ocurrido en las últimas horas, esta revisión amplia que estás haciendo. Invito al público también a que pueda escuchar la conversación que sostuvimos con Ángela Buitrago y con la directora del Centro PRO. Es muy importante escuchar estas voces de personas que han investigado y estado en el tema Ayotzinapa por 12 años, Anabel, como es tu caso.
0: Así es, Carmen, y yo lo que espero es que cualquier tipo de prueba contundente que el gobierno tenga contra cualquier presunto implicado en el caso de Ayotzinapa, que lo hagan valer, no que lo digan, no que lo defiendan en una conferencia de prensa, que lo hagan valer ante un tribunal en Estados Unidos, que lo hagan valer con las pruebas que tienen para que les concedan la extradición. Pero no con verborrea, no atacando a una periodista, no ofreciendo como elementos nuevos cosas viejas. Es como la presidenta va a poder satisfacer la necesidad de justicia a estos padres de familia que tanto han sufrido, como muchos otros en México que son ignorados.
1: Anabel Hernández, gracias como siempre por estar aquí. Un abrazo y buenos días.

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1: Continuamos. ¿Qué tal? Muy buenos días. El Instituto Nacional de Estadística y Geografía dio a conocer que en 2025 los hogares mexicanos gastaron un promedio de 24.801 pesos al mes. Añadió que el 35% del presupuesto se destina a alimentos, bebidas y tabacos, un 20% en transporte y comunicaciones, y para el ahorro y pago de deudas, los mexicanos solo pudieron destinar 4.107 pesos mensuales. En el marco de la mañanera, la secretaria de Medio Ambiente Federal, Alicia Bárcena, anunció que se destinarán 80 mil millones de pesos a 17 proyectos estratégicos de agua.
2: Miren ustedes, simplemente el saneamiento de los tres grandes ríos, el Lerma, el Atoyac y el Tula, ya, y que contiene a la presa Endo, por cierto, que tenemos que restaurarla, estamos hablando de 20 mil millones de pesos que se están invirtiendo ahora y que está beneficiando a 25 millones de personas.
1: A su vez, el titular de la Comisión Nacional del Agua, Efraín Morales, informó que se han recuperado 5 mil millones de metros cúbicos de agua.
3: Esto es equivalente a abastecer durante todo un año a 90 millones de personas. Y también hemos podido llevar a cabo la entrega de 12.346 títulos de concesión a comunidades, a pequeños y medianos productores.
1: En el mundo, un nuevo análisis global de Copérnicus reveló que el 40% de la población mundial estuvo expuesta a niveles nocivos de ozono debido a la contaminación atmosférica transfronteriza. Para Noticentro Informa, Alejandra Martínez Delgado.
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5: Hola, soy Jesús May y esta es la información deportiva de Radio Red. La selección mexicana volvió a empatar en su segundo compromiso de esta fecha FIFA. En el partido amistoso que tuvieron en Nueva Jersey contra Perú, el conjunto tricolor empató 1-1 gracias a la anotación de Víctor El Toro Guzmán en el segundo tiempo. En este enfrentamiento, el nuevo director técnico de la selección nacional, Rafael Márquez, le dio la confianza a nuevos futbolistas ya que la alineación contó con muchos jóvenes. Es el segundo empate que tiene Rafa Márquez al frente de la selección después de que también empató contra Colombia el pasado fin de semana.
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6: La gobernadora del Estado de México, Delfina Gómez, presenta este miércoles su tercer informe de gobierno, correspondiente a la primera mitad de su administración. La mandataria acudirá personalmente al Congreso mexiquense para entregar el documento y sus anexos, que posteriormente serán analizados por la legislatura estatal. Entre los datos adelantados por su administración, destacan más de 2.500 proyectos de infraestructura en los 125 municipios del Estado y una inversión de alrededor de 20 mil millones de pesos en obra pública. El balance incluye trabajos de movilidad, vialidades, espacios públicos, salud, educación y programas sociales. Después de la entrega al Congreso, Gómez ofrecerá un mensaje en el Teatro Morelos de Toluca. El Ministerio de Medio Ambiente de Japón inició por primera vez una investigación a nivel nacional sobre las llamadas cafeterías de animales, ante preocupaciones relacionadas con el bienestar animal, la higiene y posibles riesgos para la salud pública. El estudio analizará cuántos establecimientos operan en el país, qué especies mantienen, sus condiciones de alojamiento y la forma en que los visitantes interactúan con ellas. La revisión incluye establecimientos con perros y gatos, así como aquellos que exhiben especies silvestres como nutrias, búhos y reptiles. El Ministerio japonés realizará estudios para identificar posibles problemas y determinar si son necesarias nuevas medidas, además de revisar las normas aplicables a establecimientos que manejan mamíferos distintos de perros y gatos. 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

0: El Servicio Meteorológico Nacional de la CONAGUA le informa el pronóstico del tiempo. Para hoy 30 de septiembre de 2026, la extensa circulación de Rachel ocasionará un temporal de lluvias en estados del noroeste y occidente del territorio nacional, con lluvias puntuales intensas en Jalisco, Colima, Michoacán y Guerrero, lluvias muy fuertes en Nayarit, así como lluvias fuertes en Baja California Sur y Sinaloa. A su vez, se prevén fuertes rachas de viento y oleaje elevado en costas de dichos estados. Por otro lado, el frente frío número 1 ingresará al norte de la República Mexicana. En interacción con una circulación ciclónica y una vaguada en altura, además del monzón mexicano sobre el noroeste del país, originarán lluvias puntuales intensas en Coahuila, Nuevo León, Tamaulipas y San Luis Potosí, lluvias muy fuertes en Zacatecas, lluvias fuertes en Durango, además de chubascos en Sonora, Chihuahua y Aguascalientes. Asimismo, se prevén fuertes rachas de viento con posible formación de torbellinos o tornados en Coahuila. Simultáneamente, canales de baja presión en el interior del territorio mexicano, aunados a inestabilidad atmosférica y una vaguada en altura sobre la península de Yucatán, propiciarán lluvias muy fuertes en Puebla, Estado de México, Oaxaca, Chiapas, Campeche, Yucatán y Quintana Roo, y lluvias puntuales fuertes en Guanajuato, Querétaro, Hidalgo, Tlaxcala, Ciudad de México, Morelos, Veracruz y Tabasco. Finalmente, continuará el ambiente caluroso a muy caluroso en el noreste y oriente del territorio mexicano, además de la península de Yucatán.
1: Gobierno de México.
2: Bueno, pues el Gobierno de México da a conocer esta información del Meteorológico Nacional. Y bueno, vemos que el primer ministro de Israel, Benjamín Netanyahu, advierte ataques de enemigos antes de las elecciones israelíes. Dice el primer ministro israelí, Benjamín Netanyahu, declaró que Israel abatió a más de 100 milicianos en Gaza en las últimas semanas y advirtió contra posibles ataques en vísperas de las elecciones. Israel celebrará elecciones nacionales el 27 de octubre, las primeras desde el asesinato, desde el atentado de Hamas, el 7 de octubre del 23, que conmocionó, por supuesto, al país y sumió a Oriente Medio en este caos mientras Israel entraba en guerra con Gaza, Líbano e Irán. Así que Netanyahu declaró que Israel abatió a más de 100 milicianos en Gaza.
3: Estoy aquí en la base de la Fuerza Aérea, con nuestros heroicos pilotos, con nuestros maravillosos equipos de tierra. Estamos operando todo el tiempo, en todos los sectores. Anteayer eliminamos al despreciable terrorista que secuestró a Noah Argamani y a Abinatan Orr. Prometimos que llegaríamos a él. Lo eliminamos. Esta noche eliminamos al comandante de la brigada de Hamas en el norte de la franja. Él se unió a sus predecesores que también eliminamos. En total, en las últimas semanas hemos eliminado a más de 100 terroristas. Y eso solo en Gaza. Por supuesto que también operamos en el Líbano. Y ustedes recuerdan lo que le hicimos a la cordillera de Ali Tahrir. Hay logros enormes, pero también hay presiones enormes. Y las presiones son para retirarnos, para renunciar a los grandes logros que se consiguieron con la valentía de nuestros combatientes. Yo no me rindo ante esto. No me rendiré ante esto. Y otra cosa, tenemos señales de que de cara a las elecciones, nuestros enemigos intentarán atacarnos. Así que desde aquí, desde la base de la Fuerza Aérea, desde el brazo largo del Estado de Israel, les envío un mensaje. No se metan con nosotros, ni ahora ni nunca. Nuestro brazo largo llegará a ustedes en cualquier lugar, en cualquier momento.
2: Y en Irán, mujeres reciben entrenamiento militar y uso de armas de combate como parte de un programa gubernamental a gran escala para proporcionar adiestramiento básico a la población. Las imágenes son difundidas en el punto álgido de la guerra con Estados Unidos e Israel como parte de una importante campaña de movilización denominada Janfada, o aquellos que sacrifican su vida. Así que están difundiendo imágenes de mujeres iraníes que reciben entrenamiento militar.
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2: Y en Estados Unidos, Donald Trump y lo que él llama la superinteligencia, ¿qué fue lo que ocurrió? Participó en Washington en el lanzamiento de AmericaGov, America.gov, una plataforma que busca facilitar el acceso a servicios del gobierno federal. Durante el acto, Trump destacó el liderazgo de Estados Unidos en inteligencia artificial y afirmó que prefiere hablar de superinteligencia. Y ya, como hemos oído varias veces, quien gana la superinteligencia gana, sostuvo Donald Trump. Sobre Irán, aseguró que Teherán no tendrá un arma nuclear. Sobre Irán dijo no tendrá un arma nuclear y afirmó que el conflicto terminará muy pronto.
1: Con America.gov, el gobierno federal ya no se interpone en su camino y está únicamente a su servicio. Y eso es lo que estamos haciendo. Lo estamos simplificando, lo estamos haciendo más atractivo, lo estamos convirtiendo en lo que debería ser. Y con esto, nadie podrá quejarse nunca más por tener que presentar pruebas de ciudadanía o identificación de votante. Siempre están diciendo que es demasiado complicado, ya no es complicado. Bueno, se les ocurrirá alguna otra razón porque no quieren tenerlos, no quieren que sea fácil, pero es fácil porque ahora pueden obtener todo lo que necesitan con un solo y simple deslizamiento. Y así nadie tendrá excusas. Debemos aprobarlo y ahora podemos aprobarlo, en teoría, muy fácilmente. Este tipo de innovación en el gobierno es solo un adelanto de lo que es posible con la superinteligencia, o SI, y ese es el nombre oficial en los Estados Unidos. Estaré firmando una orden ejecutiva muy poderosa. Hablé con el presidente Xi, le encanta, porque cuando dices inteligencia artificial, es artificial. Esto no lo es. Esto es inteligencia extrema, es inteligencia superior, es inteligencia también suprema. Pero la palabra super es la mejor palabra de todas. Y es la más simple, y por eso la vamos a llamar SI, superinteligencia. No queremos escuchar artificial porque no es artificial. Y el presidente Xi estuvo aquí. Hablamos de ello. No demasiado, porque no quería hacer nada. Estamos liderando. Entonces, ¿por qué querría hacer algo? Y muchas personas dicen que lo hagamos juntos con China. Pero entonces ellos van a poder obtener acceso inmediato a cosas que nosotros sabemos y que ellos no saben. Pero sí trabajamos con ellos de muchas maneras. Quien gane en la superinteligencia, gana. Ya saben, es una expresión. Quien gane en la superinteligencia, gana. E Irán no tendrá un arma nuclear. Y están fracasando muy mal. Muy mal. Eso se terminará muy pronto. Se terminará muy, muy pronto. No tendrán un arma nuclear. Y los precios del petróleo van a caer, justo como estaban antes de que tuviera que hacer esa pequeña excursión a la República Islámica de Irán. Fue una muy buena excursión. Creo que en los próximos años escribirán libros y escribirán la historia de nuestro país y dirán que esa es una de las cosas más importantes que hicimos. Esa es, de hecho, una de las cosas más importantes.
2: Bueno, pues ahí está Donald Trump y lo que ha dicho en estas últimas horas. Y déjeme, antes de una pausa, déjeme presentarles estas imágenes que está difundiendo la agencia Reuters. Son imágenes muy impresionantes porque es el delta del río Amarillo que se tiñe de rojo en China. Y con la llegada del otoño, pues el humedal del delta de este río Amarillo en Shandong se transforma en un enorme paisaje rojo. La planta Zoaeda salsa, que crece en suelos salinos, cambia de color y crea un impresionante contraste con los juncos dorados. Le vamos contando al público que está escuchando Grupo Radio Centro y lo está observando el público que está siguiendo aristeguinoticias.com. El humedal es además un importante refugio para millones de aves migratorias que llegan cada año ahí. Ahí están las imágenes del delta del río Amarillo, que está teñido de rojo en China.

Quiero decirle que se emitió una comunicación de prensa en donde familiares de mineros de Concordia están exigiendo respuesta y justicia a la empresa Vizsla Silver a 8 meses, 8 meses ya han pasado, 8 meses de la tragedia en Concordia, Sinaloa. Los familiares de las víctimas pues unieron sus voces para denunciar las omisiones de la empresa, exigir justicia para sus seres queridos y solicitar la localización del ingeniero Francisco Antonio Esparza Yáñez. Demandan a la empresa la entrega inmediata de todas las pruebas y la información de seguridad previa al secuestro y exhortan a las autoridades a investigar la responsabilidad laboral de la minera canadiense. Es una comunicación emitida y dirigida a la opinión pública y a los medios de comunicación, recordando cómo el 23 de enero de 2026, 10 de sus familiares y compañeros trabajadores fueron privados de la libertad en ese campamento, la Clementina, en relaciones propiedad de esta minera canadiense, durante los trabajos para el proyecto Pánuco. 9 de ellos fueron localizados sin vida, en tanto, pues, el compañero ingeniero Francisco Antonio Esparza Yáñez continúa desaparecido. Es un mensaje de estas personas dirigido a la opinión pública y a los medios de comunicación. Este medio de comunicación, por supuesto, es receptivo, por supuesto, entiende perfectamente la importancia que tiene para las personas que se encuentran en situaciones como esta ser escuchados. Es importante escuchar y saber lo que tengan que decir a 8 meses de distancia de esta tragedia en Concordia, Sinaloa. Después de la pausa, estaremos aquí, en este estudio, con su representación.

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1: Buenos días, Carmen. Buenos días a todos. Soy la profesora Peralta de la Ciudad de México. Me dirijo con todo respeto al señor Edgar Aguirre, mencionándole que es de mucha ignorancia el que diga que algún animal no tiene sentimientos. Todos los animales y seres vivos son seres sintientes, inclusive las plantas. Me da mucho gusto que esta ley se haya logrado, aunque obviamente hay mucho por hacer. Pero todos los animales son seres sintientes. Muchas gracias.
2: Hola, Carmen. Buenos días. Excelente programa y excelente tema, la regulación del cuidado de los animales. Yo soy charro de hace 40 años y la verdad es la primera vez que se toman esta acertada iniciativa, porque he visto muchos maltratos animales, tanto de compañía, hablemos de perros, gatos, inclusive en la misma charrería hay gente que no sabe tratar a un animal, no sabe cuidar a un animal, no los quieren básicamente. Para tener un animal hay que quererlo, hay que amarlo. Te comento muy rápido, yo tuve un cocker, duró con nosotros 22 años, que tuvo unos cuidados como un ser humano digno. Es un ejemplo. Y ahorita tengo un par de yeguas, pero porque son la sensación cada que voy a una cabalgata o a algún espectáculo, porque son unos animales bien cuidados. Ojalá y todos los gobernadores hagan caso de esto y ayuden. En verdad se necesita. Ayuden a los animalitos que son maltratados y que se castigue a las personas que no los cuidan. Excelente día, Carmen.
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14: Auditorio, excelente mañana. Continuamos con el reporte vial. Periférico Norte registra circulación a vuelta de rueda a la altura de las Torres de Satélite con dirección hacia la Ciudad de México. En San Cristóbal y Ecatepec, la avenida Revolución presenta tramos de tránsito lento entre la zona de Patio Ecatepec y la vía Morelos. Finalmente, la avenida Cuitláhuac muestra asentamientos entre Camarones y la avenida Jardín con mayor carga cerca de esta última. Y si llueve, aumenta la distancia con el vehículo de adelante, necesitarás más tiempo para frenar. Con el reporte vial, Manuel Adauto.
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Le conté hace un momento que los familiares de mineros de Concordia pues están exigiendo con toda razón respuestas y justicia, en este caso a la empresa Vizsla Silver. Y quiero recuperar, antes de saludar a nuestros invitados, lo que emitieron como un comunicado. El 23 de enero del 26, 10 de nuestros familiares y compañeros trabajadores fueron privados de la libertad en el campamento La Clementina en Concordia, Sinaloa, en instalaciones propiedad de la minera canadiense Vizsla Silver, minera Canam, durante los trabajos para el proyecto Pánuco. 9 de ellos fueron posteriormente localizados sin vida, en tanto que nuestro familiar y compañero, el ingeniero Francisco Antonio Esparza Yáñez, continúa desaparecido. A 8 meses de la tragedia de Concordia, Sinaloa, y tras un duelo ambiguo que continúa conforme pasan los días, los familiares de las víctimas unimos nuestras voces en búsqueda de que se conozcan múltiples detalles e incidentes, así como anomalías detectadas y, por supuesto, en espera de que se haga justicia para nuestros seres queridos. Aran Esparza, hijo de nuestro familiar, el ingeniero Francisco Antonio Esparza Yáñez, quien sigue desaparecido e ilocalizable hasta la fecha, y también nuestro vocero como familias, compartió que durante estos largos 8 meses hemos realizado hallazgos importantes. Reunimos audios, mensajes, documentos y testimonios, mediante los cuales descubrimos que previo al 23 de enero de este año ya habían ocurrido episodios graves de inseguridad, incluidas 3 suspensiones de labores relacionadas con hechos de violencia. Si en algo coincidimos todos los familiares de las víctimas, es que la empresa Vizsla Silver abandonó a sus empleados, los puso en riesgo y no los protegió. Hoy, dice el comunicado dirigido a la opinión pública mexicana y a los medios de comunicación, hoy, acompañados de nuestros abogados, recurrimos a los medios de comunicación para hacer visible la tragedia de las víctimas, pero también de nuestras familias, al perder a nuestros esposos, padres e hijos, muchos de ellos cabeza y sostén de nuestros hogares. También queremos hacer patente que, salvo apoyos reactivos de viáticos y traslados, Vizsla Silver no ha tenido ninguna atención o ninguna otra atención o respaldo hacia nosotros, y algo aún más grave, hasta el momento no ha presentado una denuncia formal, dice este comunicado dirigido a la opinión pública y a los medios de comunicación. Hasta el momento la empresa no ha presentado una denuncia formal sobre el secuestro de quienes fueron sus empleados. En cuanto a la actuación, tanto de la Fiscalía General de la República como de la Fiscalía Especializada en Materia de Delincuencia Organizada, los familiares manifestamos sentirnos apoyados por ambas dependencias, primero durante la búsqueda y posterior hallazgo de los restos de 9 de nuestros mineros. También con la detención de 18 presuntos implicados. En cuanto a la actuación de la Fiscalía General de la República como de la Fiscalía Especializada en Materia de Delincuencia Organizada, los familiares manifiestan sentirse apoyados por ambas dependencias, como dice aquí, primero durante la búsqueda y posterior hallazgo de los restos de 9 de nuestros mineros, también con la detención de 18 presuntos implicados. Sin embargo, aún cuestionamos la teoría de la confusión como motivo para el secuestro de nuestros familiares. Ponen confusión entre comillas. Cuestionamos la teoría de la confusión como motivo para el secuestro de nuestros familiares, dado que fueron extraídos directamente de sus viviendas. Y más importante todavía, consideramos que las autoridades, la Fiscalía General y la Secretaría del Trabajo no han hecho lo suficiente para investigar las omisiones o negligencias en que la empresa Vizsla Silver pudo incurrir antes de que ocurriera el secuestro y si de alguna forma pudo haberse evitado. Al respecto, Odrasir Espinosa, uno de nuestros representantes legales, afirmó que con toda la evidencia recopilada, su conclusión jurídica es que existen omisiones relevantes en materia de prevención y protección, además de que la autoría criminal y la responsabilidad empresarial por omisión son 2 asuntos totalmente distintos. Así que mandan este mensaje a la empresa Vizsla Silver, le exigen entregar videos de cámaras.
GPS, bitácoras, evaluaciones de riesgo, protocolos, reportes de seguridad y comunicaciones internas y con contratistas que pudieran ayudar a conocer el panorama previo al secuestro. A las autoridades les exigimos ampliar las investigaciones al plano de posibles violaciones a la Ley Federal del Trabajo por parte de la minera canadiense, misma que cotiza en bolsa y que está obligada a entregar informes sobre estos incidentes. Y continuar además con la búsqueda de nuestro familiar Francisco Antonio Esparza Yáñez, quien continúa en calidad de desaparecido. A los medios de comunicación les pedimos su apoyo para difundir la oscura historia que durante estos 8 meses hemos vivido entre el dolor de reconocer los restos de nuestros familiares, presentar denuncias ante las autoridades, rendir declaraciones y sepultarlos, además de enfrentar un duelo ambiguo y las nuevas condiciones en las que la vida nos colocó. Y cierran este comunicado que se empezó a circular desde ayer con su contacto con los medios que acudieron a su llamado, que dice: justicia para nuestros familiares. José Ángel Hernández Vélez, 38 años, originario de Cañitas de Felipe Pescador, Zacatecas. Francisco Antonio Esparza Yáñez, 65 años, originario de Hermosillo, Sonora. José Manuel Castañeda Hernández, 43 años, originario de Taxco, Guerrero. Saúl Alberto Ochoa Pérez, 39 años, originario de Lázaro Cárdenas, municipio de Meoqui, en Chihuahua. Jesús Antonio de la O. Valdés, 36 años, originario de Chihuahua. Ignacio Aurelio Salazar Flores, 40 años, originario de Sombrerete, Zacatecas. José Antonio Jiménez Nevares, 34 años, originario de Sonora. Javier Emilio Valdés Valenzuela, 40 años,

Vargas Valle, Javier Guillermo Vargas Valle, 40 años, con residencia en Concordia, Sinaloa. Miguel Tapia Rayón, 45 años, originario del Estado de México. Son los nombres de los mineros, de los ingenieros mineros, de los especialistas que fueron secuestrados y después asesinados, salvo el caso que hemos aquí mencionado de la persona que aún se encuentra desaparecida y todos esperamos que con vida. Estaremos hablando esta mañana con Alan Esparza, el hijo del ingeniero Francisco Esparza, el único de los 10 mineros desaparecidos en Concordia que aún no ha sido localizado. Y hablaremos con Odrasir Espinosa, el abogado de las víctimas, y el tema es este. El tema es un llamado, el tema es una historia, el tema es una historia que necesita justicia, esclarecimiento, resarcimiento, todo lo que aquí se ha dicho en esta comunicación que emitieron en las últimas horas, dirigida a ustedes y a nosotros, a la sociedad mexicana y a los medios de comunicación. Después de la pausa, volvemos con ellos.

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8: Hola, soy Jesús May y esta es la información deportiva de Radio Red. Se realizó la gran presentación de la nueva temporada de la Liga Mexicana del Pacífico. Por primera ocasión en toda la historia, la presentación de esta campaña se realizó en la Ciudad de México, ante la presencia de todos los dueños de las 10 franquicias de la liga. La temporada 2026-2027 contará con modificaciones al reglamento, las cuales incluyen límite de tiempo para lanzadores y bateadores, y también la opción de retar la revisión de jugadas hasta en dos ocasiones para cada novena. La temporada iniciará el 13 de octubre con 10 equipos que buscarán quitar a los Charros de Jalisco del trono.
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0: Alan Esparza, hijo del ingeniero Francisco Esparza, el único de los 10 ingenieros mineros desaparecidos en Concordia, Sinaloa, hace 8 meses, hace estos meses que han transcurrido y cuyo padre tuyo no ha sido localizado todavía. Alan Esparza, gracias por estar aquí. Buenos días.
1: Gracias, Carmen. Gracias por el espacio.
0: Gracias por estar aquí, Alan. Odrasir Espinosa, abogado de las víctimas. Odrasir, gracias por estar aquí.
2: No, gracias, Carmen. Al contrario, por el espacio.
0: Bienvenido, Odrasir. Debo mencionar que

0: Y debo mencionar que Odrasil Espinosa es un personaje pues que ha tenido un papel público en su historia. Déjame mencionado así que tú fuiste en su momento fiscal anticorrupción del Estado de Sonora.
1: Correcto.
0: Y después tuviste otras colaboraciones en la Embajada de Estados Unidos en la Ciudad de México.
1: Es correcto, Gil.
0: Cuéntanos de eso brevemente.
1: Bueno, me tocó ser el primer fiscal anticorrupción del país, no nomás de Sonora. Tuvimos la fortuna de esa encomienda, ya sabrás, abrir ruta, pues fue un poco complicado, pero bueno, aportamos algunas cosas. Estuvimos 6 años ahí y posteriormente a eso, pues nos invitan a colaborar al gobierno americano, particularmente en la embajada, para trabajar el tema de delitos transnacionales en el portafolio ahí del Departamento de Justicia, donde pues realizábamos entrenamientos, asesorías, acompañábamos en información, casos, enlaces entre las agencias, por ejemplo, el FBI, la DEA, ATF, incluso agencias del Departamento de Estado como HSI, los sentábamos con los fiscales mexicanos y se trabajaban casos, ¿no? Entonces, fue una etapa también interesante, ¿no? De mucha información, por cierto.
0: Importante, sin duda, y me importaba comentarlo contigo, con el público, para que identifiquemos tu tarea y tu trayectoria. Gracias. ¿Cómo llegaste, Odrasil Espinosa, en este momento de tu vida, a representar a las familias, como la de Alan Esparza, a las familias de estos ingenieros y mineros que fueron secuestrados y que, pues, cuyos cuerpos fueron encontrados después? Esta historia que nos ha sobrecogido desde el momento que subimos esta historia en Concordia. ¿Cómo llegaste aquí?
1: Bueno, primero, pues siempre he sido un convencido de trabajar el tema del activismo. Yo antes de ser fiscal y antes de meterme en los gobiernos, tanto mexicano como americano, trabajé para el activismo, para diversas causas sociales, entonces allá en Sonora. Y pues bueno, dio desafortunadamente este caso, dio la coyuntura de la afectación de una familia amiga de tu servidor, y se acercaron conmigo y me dijeron, oye, pues tú que conoces el tema penal, tú que conoces el tema de, pues, una trayectoria con el Departamento de Justicia, porque parte de inicio las dudas que tenían las familias era que si este procedimiento también se podía llevar en Canadá o en Estados Unidos, porque la empresa Vizsla cotiza en la bolsa, Carmen, de Estados Unidos y de Canadá. Entonces me fueron las primeras pláticas que tuvimos y me dijeron, oye, pues si ya estás libre de tus compromisos en los gobiernos, pues quisiéramos que nos apoyaras. Entonces, de ahí nace con la familia Esparza, quien tengo mucho cariño y respeto, y pues empezamos ahí y presentamos una idea, un proyecto, una estrategia a las demás familias y pues todas decidieron que los acompañáramos, eso es correcto.
0: Representas entonces a la familia de todos los ingenieros mineros que han vivido esta circunstancia, las familias, que son una cosa pues trágica y muy lamentable. Alan Esparza, leí completo el comunicado que ustedes emitieron porque evidentemente lo puntualizan muy claramente el conjunto de cosas que quieren ustedes pues exigir, porque esta es una exigencia. Este es un compartir con la sociedad mexicana lo que ha ocurrido en estos 8 meses. Cuéntanos los detalles, cuéntanos en qué punto estamos, Alan.
2: Sí, Carmen, gracias. Desafortunadamente mi papá sigue desaparecido. No tenemos pistas.
0: Papá ingeniero, que estaba trabajando ahí, ¿desde cuándo?
2: Cerca de 6, 7 años. Cabe mencionar, mi papá realmente tomó esta oportunidad como un tema de, ya como para retirarse. Él tuvo su empresa, geólogo en la industria, cerca de 40 años. Era una oportunidad para él, que desafortunadamente terminó en esta tragedia, ¿no? Pero alguien conocido en la industria, definitivamente.
0: Una figura relevante, una figura querida, conocida, y que estaba trabajando en este proyecto, ¿Pánuco?
2: Pánuco, uh-huh. Así es.
0: ¿Él coordinaba el proyecto? ¿O era un colaborador?
2: Colaborador. Creo que había cierto involucramiento con él en cuanto a la dirección del proyecto por su conocimiento, pero sí cabe mencionar, ¿no?, que realmente él no estaba en la mesa directiva.
0: Aquí hay un ruido en la parte superior. ¿Podríamos aquí al equipo de producción pedirle que si nos ayuda para que este ruido que está adjunto no esté apareciendo en la transmisión en vivo? Perdón, Alan, perdón, Odrasil. Alan, ¿qué ha sucedido con la investigación? Porque ustedes dicen que no están convencidos, que no les convence la teoría del caso. La teoría del caso es que los confundieron. La teoría del caso es que los confundieron seguramente con otro grupo criminal y que por eso se los llevaron. ¿Qué dicen ustedes?
2: Nosotros en 8 meses nos hemos acercado mucho, hemos desarrollado una relación de mucho cariño entre nosotros y con el tiempo logramos compartir información, conversaciones, videos, correos, información que ahorita está en investigación, pero que nos deja muchas preguntas al aire. Preguntas que nosotros sentimos que merecemos respuestas. Por ejemplo, ¿no? En el tema este de los chalecos, a los empleados se les pidió usar un chalecos de un color en específico para ser identificados. ¿Identificados para qué? ¿Para quién? No lo sabemos. Quisiéramos saber por qué se les pidió eso. ¿Cuál fue el motivo? ¿Quién lo ordenó? ¿Por qué lo ordenó? Otra cosa. Previo al 23 de enero existieron varios eventos de inseguridad. Uno el 4 de abril, donde públicamente Bisla realizó una suspensión temporal. Un mes después, el 5 de mayo, reanudan actividades. Entonces la pregunta es, bueno, ¿por qué si en la zona, una zona de conflicto, sí, claramente, por qué es que los tienen ahí trabajando, ¿verdad? Y otra que también nos suena mucho ruido, es que 2 días antes del secuestro en la comunidad de Pánuco tuvieron que reubicar a los de la comunidad por cuestiones de inseguridad. Entonces digo, oye, si 2 días antes. 2 días antes estás reubicando a una comunidad entera, ¿por qué tus empleados, que son tu responsabilidad, siguen ahí? Entonces nosotros, nos queda claro que el trato, por lo menos a nosotros las familias, ¿no? Por eso pedimos que se investigue. Queremos esclarecer, queremos transparencia. Le pedimos a Bisla que colabore, que está bien, y le agradecemos el tema de los viáticos y el tema de las diligencias hacia nosotros, pero eso no los exenta de su responsabilidad con respecto a los hechos de que a sus empleados fueron los que secuestraron. Es decir, no secuestraron a nuestros familiares por motivos personales. Entonces, francamente, nos dejaron solos. Y hay una cosa que nos molesta mucho. Por ejemplo, 2 días después del secuestro, una conferencia de prensa en Vancouver, un evento minero en Vancouver, en una conferencia de prensa, los mismos directivos estaban de alguna manera presumiendo de su éxito y que próximamente tendrían a un próximo billonario en Vancouver. Entonces, ¿cómo crees que nos hace sentir a nosotros?
0: ¿Un próximo billonario?
2: Billonario, con B.
0: ¿Billonario?
2: Sí.
0: ¿Cómo crees? ¿El dueño de la empresa o qué?
2: Sí. No sé si el dueño, pero un directivo. Entonces, digo, sabiendo nosotros el viernes con confusión, con dudas, con miedo, con ansiedad, con tristeza, y el domingo 2 días después en un evento minero, en una conferencia de prensa, haces algo así.
0: Entonces, poca sensibilidad, por decirlo suavecito.
2: Entonces, después de eso, viene el acompañamiento, que ha sido nulo. O sea, no han apoyado en cuanto a la investigación en lo absoluto. Bueno, si han apoyado, por favor, díganos cómo, cuándo lo hicieron, en qué sentido, porque a la fecha no han emitido una denuncia formal.
0: Está de oficio, abogado Odrasir Espinosa, la investigación.
1: Es correcto,
0: ¿qué,
1: Carmen?
0: ¿Qué dices tú, abogado?
1: Bueno, es que hay muchos temas, ¿no? Tú lo acabas de leer en el comunicado, incluso lo acaba de compartir Alan, muchos detalles importantes, pero sí quisiera enfocarme a dos cosas. La primera, particularmente, el tema de la participación de la empresa Bisla directamente en la investigación, aportando todo lo que ellos puedan tener para tratar de resolver esa parte de esos supuestos en la fiscalía. De inicio tenían muchas dudas, decían, bueno, vamos a partir de una teoría, como bien dijiste ahorita, de la confusión. Uh-huh. Pero a ver, la empresa tenía cámaras, o sea, hay videos, debe haber información.
0: Hay cámaras y videos, sí, pero no se han entregado.
1: No se han entregado, o sea, estamos requiriendo a la fiscalía que haga esos actos de investigación.
0: 8 meses después, abogado.
1: Es que bueno, hay una cosa que también te quiero apuntar, Carmen, y creo que es muy relevante. Ellos han realizado muchas detenciones en la zona, porque sí es importante ubicar a la que nos escuchan, la Fiscalía General. Han tenido, en todo el sector, es un sector de mucha inseguridad, como dice Alan, y ha habido muchas detenciones. De hecho, el 8 de septiembre hubo una detención que la propia Secretaría de Seguridad Pública señaló como esos, a las personas que detuvieron, como 2 personas que pues habían participado en los hechos. Y en esas detenciones, lo que estamos pidiendo nosotros a la Fiscalía es que precisamente nos digan en qué se basa para decir que esos detenidos participaron en el hecho. Pero me regreso un poco, ¿no? Me regreso al tema de la empresa. La empresa, esa información pudiera esclarecer, Carmen, todo lo referente a estos supuestos, porque también se habló en algún momento, incluso la presidenta lo dijo, de que había una situación de explosivos, ¿no? Que los grupos criminales tenían interés sobre los explosivos, y también se manejó esa teoría dentro de la propia fiscalía. O sea,
0: ¿Les convenció eso?
1: No, claro que no. O sea, no ha habido una, realmente no fue, digo, para nosotros en la información que tenemos, no fue una confusión, evidentemente, porque como bien lees en el comunicado, llegaron específicamente a la Clementina. No creas que se habla de un campamento, pero no es un campamento donde hay casas de campaña, digo, porque cualquier persona pensaríamos eso. No, es un fraccionamiento. Y en ese fraccionamiento, pues había guardias en la entrada, había situaciones como cualquier fraccionamiento. Entonces, ingresaron a ese fraccionamiento, se fueron por ellos directamente.
0: ¿Cómo ingresaron?
1: Pues es lo que estamos queriendo saber. No sabemos.
0: ¿Y los dejó pasar o cómo entraron?
1: ¿Cómo pasaron? O sea, son preguntas, como decía ahorita Alan, que están en el aire y que son importantísimas para aclararse, sobre todo para saber qué pasó realmente. Entonces, estamos exigiéndole a la fiscalía, por un lado ya presentamos las dos peticiones, ¿no? Una petición en particular para que le requiera a la empresa, particularmente a Vizsla, todas esas informaciones que te estoy diciendo, todos los contratos, todas las decisiones corporativas. Porque hay que decirlo, Carmen, desde inicios del 25, evidentemente, en ese trayecto de un año, hubo 12 incidentes, Carmen, en la región destacados en materia de violencia. Entonces, ¿quién decidió, como decía ahorita Alan, en que estuvieran y se continuaran trabajando ahí nuestros 10 mineros? Pues, ¿quién decidió que así fuera? O sea, necesitamos saber, que nos digan quién dijo eso. O sea, ¿quién no tomó una decisión de sacarlos de ahí? Entonces, necesitamos no nomás la información de las cámaras, necesitamos los testimonios del que era el director de, vamos a decirlo, de la empresa en México, que ahorita ya no trabaja para la empresa, curiosamente. O sea, hay vacíos, ya no trabaja para la empresa. Digo, es la información que también tenemos de manera muy genérica, que pues al final son comentarios que se dan por testimonios de las familias, pero ya no trabaja, y es una persona fundamental para los testimonios de la fiscalía. Y lo peor es que incluso ni siquiera es mexicano, ¿verdad? No está aquí, y pues vamos a tener que requerir seguramente su testimonio de otro país. Entonces, son cosas que al final, Carmen, pues no vamos a llegar a una justicia si no tenemos claro esas preguntas, ¿no? Si no tenemos respuestas puntuales a esas preguntas. Y eso ya lo pedimos a la fiscalía, también le pedimos a la fiscalía que le pida, porque no fueron ellos directamente, o sea, la Fiscalía de Secuestros no fueron los que detuvieron a estos personajes, fue la Secretaría de Seguridad Pública, pero que rindan información de las circunstancias en las cuales detuvieron a todos estos señores de la delincuencia organizada, que pues ese testimonio puede ser fundamental para esclarecer, ¿no?
0: Absolutamente.
1: Y sobre todo para también saber, y hay que decirlo, dónde se encuentra el ingeniero. Ellos deben de saber dónde está el ingeniero, ¿no?
0: Totalmente. Alan Esparza, bueno, están estos temas tan importantes. ¿Tienen ustedes, bueno, lo que decías de los chalecos me parece muy importante, porque se les pedía usar esos chalecos y para identificarlos de qué manera? ¿Presumen ustedes, sospechan ustedes que la empresa pudo ser víctima del llamado cobro de piso, que es un tipo de práctica, extorsión? ¿Pudo la empresa canadiense ser víctima de extorsión sin que usted lo supiera?
2: Yo creo que
0: ¿Y eventualmente esto ser parte de?
2: Yo creo que es una posibilidad.
0: Eso tendría que ser una línea de investigación obligada. ¿La tienen como tal?
1: No está todavía, como tal. Todavía no, porque apenas estamos recabando la información para esto, ¿no?
2: A nosotros no nos queda claro. Lo que sí es que de alguna manera nuestros familiares estaban expuestos en una zona de alto riesgo, que ellos no contaban con seguros de vida en una zona de alto riesgo, que de alguna manera sentimos francamente, y es un sentimiento de abandono hacia nuestros familiares. Inclusive en el acompañamiento hacia todo este tema de diligencias y búsquedas, nos hemos sentido casi como si a nosotros nos hubiera pasado. Y eso es algo que se nos hace otra vez sumamente injusto. Yo creo que sin el afán de atacar a nadie, esto es una invitación a aclarar las cosas, a participar, a ayudar con este tema de esclarecer esta situación.
0: Leí en la comunicación que emitieron ustedes el día de ayer que ustedes como familias han reunido audios, han reunido mensajes, han reunido documentos, han reunido testimonios. ¿Qué es lo que tienen?
2: Bueno, sobre todo bastantes hallazgos, ¿no? Por ejemplo, audios donde se escuchan balaceras en el fondo del audio, donde están...
0: ¿Audios tomados de qué manera? ¿Cuando están comunicándose las familias?
2: Sí.
0: ¿Al teléfono? Hola, amigo, hola, mi amor, lo que sea.
2: Así.
0: Ajá. Y entonces están hablando entre ellos
2: y
0: con sus familias y a lo lejos se oyen balaceras.
2: Balaceras.
0: ¿Y la conversación qué dice?
2: Bueno, más que nada reportándose, amor, buenas noches, estoy bien. Mira, está muy inseguro aquí la zona y o sea, balazos. Entre otras cosas, ¿no? Que te digo, ahorita están siendo investigadas, entonces.
0: ¿Tienen estos audios, mensajes en el mismo sentido? ¿Mensajes en los hallazgos que ustedes tienen, hay algo que sea especialmente revelador, Alan?
2: Yo creo que eso, bueno, en especial así como tal, no, más bien son cosas que tenemos que dejan otra vez preguntas abiertas.
0: Preguntas,
2: ¿no?
0: Abiertas.
2: Es más, o sea, no, realmente algo que digas, mira, aquí tenemos un claro, pues no, más bien es como, oye, entonces, ¿quién estaba tomando las decisiones?
0: Claro, es la suma de cosas. Exacto. Que la investigación tiene que contemplar. Correcto. Evidentemente. Están estos mensajes, están estos audios, ¿tienen testimonios de las familias? De testimonios de los que viven en Concordia, ¿de quién te interesa?
2: Bueno, más bien sería testimonios de por ejemplo de las esposas, sí. O sea, de nosotros, ¿no? De lo que vivían nuestros familiares en esa zona.
0: Lo que les contaban.
2: Exacto.
0: Uh-huh. Documentos. ¿Tienen algunos documentos?
2: Bueno, en cuanto al tema de la inseguridad, pues lo que está públicamente disponible, ¿no? Que son 12 hallazgos. Uh-huh, uh-huh. De suspensiones o de básicamente eventos de inseguridad que ocurrían en la zona.
0: Uh-huh. Nos has compartido, Alan, y el abogado de Asir Espinosa, dos documentos que ustedes quieren mostrar respecto a lo que les ha ofrecido, les ofrece la propia empresa. ¿Quieres detenerte en esta parte de la historia? ¿Qué es lo que dicen estos documentos que nos has compartido para la pantalla?
2: Sí, claro. Bueno, claramente esta situación sigue en curso y se han acercado algunos de los directivos, bueno, representantes más bien, perdón, representantes.
0: ¿Con ustedes, con tu familia?
2: Con mi familia no, porque mi papá sí, en calidad de desaparecido.
0: Exacto, para ese propósito no.
2: Para ese propósito no.
0: Pero con las familias de las personas que fueron secuestradas y asesinadas.
2: Correcto.
0: ¿Qué ha ocurrido?
2: Creo que se les hizo una oferta como si fuera una ausencia, como una especie de finiquito.
0: La puedes mostrar en la pantalla, que es lo que nos has compartido, con los datos personales protegidos, pero es el documento que pues estás refiriendo en ese momento.
2: Sí. Y también hay otro documento que habla de un apoyo solidario, no sé si...
1: Sí, de hecho, parte, si me permites, Carmen, ahí el acercamiento de los abogados, incluso de la empresa, con primero con las familias, y las familias obviamente los remiten con nosotros. Primero se les acercan y les dicen, mira, vamos a apoyarlos, o sea, como decía ahorita Alan, ¿no? O sea, a nosotros no nos pasó, pero ustedes sí, entonces vamos a apoyarlos, digo, vamos a darles un apoyo solidario, pero sí necesitamos terminar la relación. Al fallecer pues, su familiar, pues se acabó la relación con ustedes. Entonces necesitamos firmar tipo finiquito de la relación, les vamos a pagar una indemnización y les vamos a dar el apoyo solidario, porque somos buenas personas, me imagino, es lo que pensaron la empresa. Digo, lo digo sátiramente, ¿no? O sea, de manera... Y tú puedes ver la cantidad que le ofrecieron a las personas. Es, sinceramente, por el hecho... Y no es un tema económico, como decíamos aquí, sino es un tema de querer deslindarse de una posible responsabilidad, ¿no?
2: El tema del finiquito es una cantidad de 190 mil pesos. Digo, para que te secuestren a un empleado en una zona de riesgo, un empleado que tenía la camiseta puesta, un colega, que básicamente, digo, no sé, jurídicamente no. Habría que determinar, ¿no? Y que la investigación sea la que determine realmente algo justo.
1: No
2: hacer una propuesta, no sé, parece burla, la verdad.
1: Y súmale, Carmen, pues tú viste ahorita que te agradezco mucho que hayas leído el comunicado todo hasta su conjunto completo, donde ves las edades de los mineros.
0: Sí.
1: 40 años, hijos pequeños, niñas, 38, niños.
0: 38, 65, que es tu padre.
1: Ajá.
0: 43, 39, 36, 40 años, 34, 40, 40, 45.
1: La vida laboral de ellos, Carmen. La representación de los hijos menores, pequeños, que tienen 5, 7... 10, o sea, te puedo decir, Incluso te comento, y pues mujeres, las concubinas o las cónyuges que se enfocaban al hogar, la mayoría de ellas. Ahora, ¿qué va a pasar en cuanto a eso? Y eso vamos a suponer que es lo de menos, digo, porque para mí lo de menos es, ya no van a tener un papá. La mamá ahorita, digo, me pone la piel chinita porque estaba platicando con una de ellas y me dice, ¿qué le voy a decir? Me platica una anécdota muy complicada y porque dice que hay un ejercicio ahí de un granito de esperanza, no sé si le enseñan en la escuela un granito así, y le dice, mira, esto es porque la esperanza nunca muere aunque sea un granito. Y le dice, la niña le dice a su mamá, ya perdí la esperanza. Entonces estuvo, es complicado, muy complicado por lo mismo, ¿no?
0: Es muy complicado todo esto, sin la menor duda, y pues yo les agradezco a los dos que estén aquí para exponer en el programa lo que fue la presentación ayer con los medios que han acudido a esta invitación, a esta convocatoria que ustedes hicieron. Y son 8 meses de esta tragedia, 8 meses que sigue un proceso en curso de esta tragedia en Concordia. Y pues esto, ya las familias en una acción conjunta, las familias unidas, pues para denunciar las omisiones que ustedes están viendo, para denunciar y exigir justicia, para localizar al ingeniero, tu papá, a Francisco Antonio Esparza Yáñez, por supuesto, y a que se imparta una justicia, pues como cabe en una historia tan estrujante y tan indignante a la vez, que es la que le quitó la vida a estos 9 mineros, ingenieros, gente especializada, gente calificada, haciendo su trabajo, en este caso para una empresa canadiense, en este lugar de Sinaloa, en México. Así que, ¿con qué te despides, abogado? ¿Qué mensaje nos dejas, Odrasil Espinosa?
1: Vamos porque sea imparte una justicia integral para las familias, que se llegue a la verdad y que vamos a exigirle todo a la empresa y a las autoridades. Aquí no se queda esto, este caso no es un caso cerrado, no es un caso en el olvido, y sí le pido yo a ustedes como medios, Carmen, lo cual te agradezco, y a la propia ciudadanía, que acompañemos a ellos, no los dejemos solos, por favor.
0: Alan Esparza, ¿qué nos dices para cerrar?
2: Por favor, que no nos dejen solos en esto, que ocupamos toda la asesoría, todo el apoyo. Quiero agradecerle a los medios y por favor que nos ayuden a encontrar a mi papá. Y por supuesto que se haga justicia y que nos ayuden a esclarecer esta situación que nos ha cambiado la vida, por lo menos a 10 familias y a mucha gente.
0: Pues un abrazo para ti, un abrazo para tu familia, un abrazo para todas las familias de las personas que fueron secuestradas y asesinadas, estos nueve ingenieros y mineros, José Ángel Hernández Vélez, José Manuel Castañeda, Saúl Alberto Ochoa, Jesús Antonio de la O, Ignacio Aurelio Salazar, José Antonio Jiménez Nevares, Javier Emilio Valdés, Javier Guillermo Vargas y Miguel Tapia Rayón, que murieron pues de esta manera en manos de gente criminal, a final de cuentas. Es un caso que por los 4 costados obliga a la sociedad mexicana a no dejar solo a nadie en esta historia. Desde luego es un tema que tiene que ser esclarecido a plenitud total. Y pues sí, tiene que encontrarse la colaboración plena de la empresa Vizsla Silver, como lo han dicho, con cámaras, con video, con todo lo que tenga la empresa, tiene que colaborar al 1000%. Eso es obligado, no hay la menor duda. Alan, gracias por estar aquí.
2: Gracias.
0: Gracias. Odrasil, gracias por estar aquí.
1: No, gracias, Carmen.
0: A los dos por estar en el programa. Odrasil Espinosa, abogado de las víctimas, de las familias de las víctimas, que son víctimas a su vez, y de Alan Esparza, el hijo del ingeniero Francisco Esparza. Seguiremos con el tema y a los dos muchísimas gracias. Un abrazo para los dos y para sus familias.
2: Gracias.
0: Volvemos después de este mensaje. Regresamos con usted con otros temas.

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1: Carmen, buenos días. Ricardo Pérez de Aguascalientes. Al respecto de la legislación del Senado y las propuestas, siempre ha sido una polémica muy en lo que compete a Aguascalientes, pues acá genera muchos empleos la tauromaquia. De las pocas casas buenas que quedan en este país son las tradiciones. No matemos la tradición taurina en México y en los estados, particularmente en Aguascalientes. Gracias. Creo que hay mejores cosas que legislar. Saludos, buenos días.
2: Buenos días, Carmen, de Baja California Sur, aquí escuchando lo de los derechos de los animales, me parece muy bien. Desde el 2000 se está generando una reglamentación al uso, a la posesión de animales de compañía, etcétera, etcétera. Y esto suena muy bien en palabras, Carmen, pero ya hay reglamentaciones que si tú reportas un caso de maltrato animal en una ciudad y lo reportas a la policía no le interesa, no puede o no le interesa. Entonces, esto está muy bien en palabras, muy bien otra vez, suena muy bonito, pero no regular la tauromaquia, no regular la pelea de gallos, de ahí se devienen las peleas de perros. Esto es una distorsión psicológica del ser humano que se divierte viendo animales despedazarse. Esto debería ser prohibido para cualquier civilización que se diga avanzada. Esto debería estar prohibido. A mí que no me vean con que es un arte la tauromaquia, con lo que sufren esos animales. Yo no estoy de acuerdo, ni tampoco las peleas de gallos y menos las peleas de perros. Pero hay gente distorsionada, mentalmente enferma, que se divierte. Esa es mi opinión. Gracias.
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3: La presidenta Claudia Sheinbaum defendió la reforma constitucional que exige contar únicamente con la nacionalidad mexicana para aspirar a la presidencia de la República, una gubernatura o la jefatura de gobierno de la Ciudad de México. La mandataria aclaró que la doble nacionalidad seguirá permitida para el resto de la población y que la restricción se aplicaría únicamente a quienes busquen encabezar los poderes ejecutivos, federal y locales. Desde Palacio Nacional, Sheinbaum cuestionó a quienes rechazaron la reforma y sostuvo que una persona que aspire a gobernar México debe tener una sola nacionalidad. El Senado aprobó el proyecto con 86 votos a favor y 42 en contra y lo envió a los congresos estatales. La modificación contempla que quienes tengan otra nacionalidad deberán renunciar a ella antes de solicitar su registro como candidatos. Una Corte Federal de Apelaciones suspendió este miércoles la ejecución de Krista Gayle Pike en Tennessee, aproximadamente una hora antes de que fuera sometida a inyección letal. Pike, de 50 años, fue condenada a muerte por el asesinato en 1995 de Colleen Slemmer, de 19 años, cometido cuando Pike tenía 18. De haberse realizado, habría sido la primera ejecución de una mujer en Tennessee en más de 200 años. El Tribunal de Apelaciones del Sexto Circuito ordenó detener temporalmente el procedimiento mientras revisa aspectos de las impugnaciones presentadas por la defensa, entre ellas si antecedentes de abuso durante la infancia y otros elementos fueron considerados adecuadamente durante el proceso de sentencia. El estado de Tennessee busca revertir la suspensión ante la Suprema Corte de Estados Unidos, por lo que la ejecución permanece detenida por ahora. Consulta más información en aristeguinoticias.com.

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8: Hola, soy Jesús May y esta es la información deportiva de Radio Red. Culminó la segunda jornada de la fase de grupos de la UEFA Nations League. La actual campeona del mundo, España, no tuvo problemas para derrotar por goleada 4-1 a Croacia, donde Lamine Yamal fue la gran figura de la selección roja ya que consiguió un doblete. Inglaterra derrotó 2-0 a República Checa, con anotaciones de Anthony Gordon y Harry Kane. Suiza sorprendió a Escocia y de visitante los derrotó 3-0, mientras que otro resultado destacado fue la victoria de Islandia 3-0 contra Luxemburgo.
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0: Estamos esta mañana con Alfredo Figueroa, a quien le aprecio muchísimo que esté en este estudio. Bienvenido, Alfredo. ¿Cómo estás?
1: Carmen, buenos días. Saludos al auditorio aquí y fuera de aquí.
0: Vamos a hacer un giro copernicano, un giro de 180 grados. Sí. Después de haber escuchado estos testimonios tremendos.
1: Terrible.
0: Caso Concordia, sí. que desde luego abrazamos enormemente a las familias de estos ingenieros mineros y todo lo que aquí hemos escuchado. Principalmente el día de hoy nos ha impactado muchísimo todo esto. Dejemos un...
1: Perdón.
0: Demos un giro de 180 grados y Alfredo Figueroa, que es un experto analista en temas político-electorales, pues te has dado la tarea, me contabas ahora en el corte, te has dado la tarea de revisar todo este proceso que ha tenido lugar para concluir con ya 17, llamémosle, coordinaciones, que muy probablemente se convertirán en candidaturas. Precandidaturas y candidaturas cuando el tiempo lo permita. En fin, es la disputa de poder interno del partido político mayoritario en México y el fenómeno este de la disputa de poder y su circunstancia. ¿Qué me dices? ¿Qué has visto? ¿Con
1: Carmen,
0: qué te encontraste?
1: Te cuento varias cosas. Hemos hecho, digamos, o hemos iniciado algunos análisis respecto de, efectivamente, hemos hablado ya en otros momentos sobre la inequidad del proceso electoral, sobre la actuación, digamos, yo diría, como correa de transmisión de las autoridades electorales, sobre la inacción, a veces casi celebrada, ¿no?, de dentro del INE, respecto de por qué no hacen absolutamente nada respecto de el adelantamiento de las campañas electorales. Pero el proceso inició en septiembre, está por concluir el mes de septiembre, y yo te diría que ya hay una lógica política absolutamente clara en el país.
0: A ver, ¿una lógica política absolutamente clara?
1: Clara en el país.
0: Venga de ahí.
1: Sí, es decir, ya tenemos candidaturas por lo menos del oficialismo. Vamos a ver si son del oficialismo o no. ¿Y de qué tamaño es ese oficialismo y cómo se está recomponiendo?
0: No, ¿lo dudas tantito?
1: Sí, lo dudo, y ahora daré algunas herramientas, elementos de un primer análisis a este respecto. A ver, o no del oficialismo, quiero decir de Morena propiamente dicho. Creo que vale la pena hacer un zoom y empezar a ver qué es lo que está pasando en el país y hacer una primera aproximación, incluso si nos da tiempo, a la competencia política en México. A ver, empecemos por esta parte del país, que son las 17 entidades en donde va a haber elección.
0: Gubernatura.
1: Un primer dato que vale la pena tener presente. Porque tienen un simbolismo nacional.
0: Habrá elección en todo el país, pero habrá 17 gubernaturas.
1: 17 gubernaturas en juego, y en los demás estados habrá elecciones en los municipios y en los congresos de los estados, y desde luego en el territorio nacional para la conformación de la Cámara de Diputados. Pero desde luego se ha puesto, y me parece que con una razón, por lo menos de carácter simbólico muy importante, el hecho de las 17 gubernaturas y del adelantamiento que ha habido, digamos, del partido Morena y de sus aliados. ¿Cuánto pesa eso en México? Es decir, cuando hablamos de esas 17 gubernaturas, uno a lo mejor imagina, o se imaginaría, que puede ser el 50% del país. Pues no es así. En realidad, esas gubernaturas representan el 34% de la lista nominal. Es decir, lo primero que hay que poner en escena es que eso representa apenas un tercio prácticamente del país en términos de lista nominal. Luego veremos cuáles son los niveles de participación que ahí se presentan, pero nos va dando un primer horizonte para entender esa lógica. Y luego yo he empezado a contrastar, Carmen, los procesos de selección y la influencia presidencial que tuvo Andrés Manuel López Obrador en el proceso, cuando era presidente de la República, en las designaciones de Morena, que yo te diría que fue entre absoluto y casi completamente absoluto, ¿no? O sea, es una influencia muy notable. Y sí advierto que en este momento, en esta etapa, en Morena y sus aliados hay una lógica nueva, distinta, que hace ver cuáles son las fuentes de poder en donde se está desarrollando las candidaturas que hoy tenemos. ¿Qué hizo López Obrador para acabar con la oposición en el periodo que le correspondió gobernar? Lo que hizo fue acabar con las fortalezas de gubernaturas de los estados que pertenecían a la oposición, ya ofreciéndoles cargos
0: embajadas,
1: cargos en el gabinete, futuro o perdón, desde el punto de vista de la enorme impunidad de la que eran merecedores y de la que eran, digamos, no merecedores, sino en realidad beneficiarios, y que ahora López, con el periodo de López Obrador, termina, digamos, por las buenas y por las no tan buenas, logrando que todo ese grupo se desmorone. Es decir, si uno, y esto va particularmente para el PRI, pero no solo para el PRI, también para el PAN y para otros partidos políticos, el desmoronamiento opositor tiene una lógica de construcción ligada a tomar entidades de la República que ya no constituyen una resistencia, digamos, de contrapesos opositores a lo largo del tiempo. ¿Qué pasa ahora? Es una cosa que creo que tenemos que empezar a analizar. Bueno, cuando uno se detiene en estas 17 candidaturas, advierte un primer fenómeno que era menos previsible. Y el primer fenómeno es que de las 17 candidaturas en juego, de las 17, 4 han sido entregadas prácticamente al Partido Verde Ecologista de México. Este es un primer dato que me parece muy relevante. ¿De qué hablamos? Hablamos de tres, una que tenía el Verde.
0: San Luis.
1: Sí, pero que pongo en el paquete de 4 de sesión por una razón. Resulta que Morena ha puesto en San Luis Potosí, estado queridísimo para mí, y, en muchos
0: para
1: sentidos,
0: todos.
1: Para todos, pero digamos con el que tengo una relación particularmente importante, desde el navismo, en fin, la familia Nava, entre otros, pero que es muy importante. En San Luis Potosí, Morena pone a un candidato que no quería ser candidato, Carmen. A una persona que ni siquiera se inscribió para ser candidato, para ser coordinador. Todos renuncian de un día para otro. Y dicen, bueno, pues a ver, tráete a uno.
0: A ver qué.
1: Traen ahí a una persona, ¿no? Que es de Morena. Y y pues ya lo pones, sale. Ahí vas, ¿no? Entonces, ese es un asunto que nos muestra cómo de facto, Morena abdica a poner, va a formalmente poner una candidatura que en realidad no representa a, digamos, a Morena en el estado de San Luis Potosí. Cediendo al Verde, digamos, o fortaleciéndole al Verde la cancha que ya tiene. Ya sabemos de los vínculos que además hay, vinculados a actos de corrupción de ese gobernador, que se apellida Gallardo, como gobernador y previo a ser gobernador, y las muchas sospechas vinculadas a que esta persona tiene vínculos con el crimen organizado para... ¿En qué elección parecería estar jugando en un momento dado, el propio crimen organizado? Pero, ¿cuáles son esas 4 candidaturas? Bueno, resulta que también Nayarit, Carmen, ha sido cedido al Partido Verde. Ha sido cedido al Partido Verde también Baja California Sur, como tal, ¿no? Y, desde luego, Quintana Roo, que también el Verde, ya gobernaba. Entonces, tiene 4, o sea, 3 alianzas, Morena Verde, y una en donde Morena se hace loco y no pone una candidatura. Entonces, yo no imagino que este escenario hubiera sido probable en el periodo de López Obrador. Luego hay una segunda lógica que me parece muy interesante analizar, o sea, la segunda lógica de construcción de candidaturas, y esta lógica tiene que ver no con lo que impulsa el centro, el presidente en su momento, López Obrador, sino con el dominio de los gobernadores del país. Es decir, hay un conjunto de entidades en donde los candidatos puestos por Morena, pues son de Morena, algunos sí y algunos no, pero todos provienen, sí, algunos sí y algunos no, porque no tienen necesariamente una historia morenista, pero tienen una historia de cercanía al gobierno en turno. Y en esa lógica, Carmen, vamos a encontrar varias entidades. Ahí está muy claramente el caso de Colima, por una parte, de Campeche, en donde Laida Sansores está poniendo candidatura, el caso de Michoacán, el caso de Sonora, el caso de Zacatecas, ¿no? Que son, digamos, estos espacios en donde los gobernadores de Morena, ya sabemos que el Zacatecas además tiene una corriente que se llama Monreal, que vienen gobernando el estado desde hace bastante tiempo, en donde desarrollan una candidatura de esa naturaleza. Es decir, hay 6 candidaturas de Morena que vienen o provienen de una lógica clara y casi te diría yo, puramente gubernamental. Es decir, no gana, digamos, el partido ni sus causas, sino el gobernador en turno. Y ese es el segundo bloque que veo. Hay un tercer bloque, Carmen, que yo estaría viendo, y una excepción. El tercer bloque es un tercer bloque, efectivamente, de candidaturas de personas que son, que vienen de la izquierda, digamos, incluso antes del morenismo y después, o en la fundación de Morena, que por cierto están colocados en los lugares en donde existen pues menos posibilidades de que gane Morena, ¿no? Para decirlo con claridad, algunas de ellas y algunos de ellos, salvo alguna, como es el caso de Beatriz Mujica en Guerrero, en donde creo que tiene Morena muchas posibilidades de ganar o quedar con la gubernatura, es un caso que no viene propiamente de la relación con Salgado Macedonio, su hija, etcétera, sino que es una mujer que tiene una historia en el PRD y que tiene, pues, digamos, un trabajo político en Morena desde hace muchísimo tiempo.
0: Un piquito de distanciamiento y luego regreso.
1: Exacto. Y luego hay otras casos, digamos, en esa misma lógica. Creo que en Sinaloa hay una mujer que está en esa lógica, en Tlaxcala habría una mujer que está en esa lógica. Pero digamos que hay otro conjunto, ¿no?, de candidaturas que son seis, tres competitivas, tres no competitivas, que, bueno, también hay una lógica en Aguascalientes que va a perder Morena o que tiene muchas posibilidades de perder, y en Querétaro que tiene otras muchas posibilidades de perder, que ahí estaría Santiago Nieto, ¿no?, que no vienen propiamente de una lógica de esta naturaleza, en donde pues son entidades poco competitivas, digamos. Son las entidades que muy probablemente gane el PAN. Entonces, ¿qué advierto? Tres lógicas y una excepción. Ahora voy con qué bonito es Chihuahua. Pero veo ahí combinadas estas tres lógicas que me parece que hay que empezar a hacer un zoom in en este primer bloque de análisis. Hay una última, Carmen, que es Chihuahua. Chihuahua impera una lógica distinta. Y te voy a decir por qué impera.
0: ¿Se cocina aparte?
1: Se cocina aparte. Se cocina aparte por muchas razones. Primero, digamos, hay dos casos singulares. También voy a citar otro, pero empiezo con el de Chihuahua. Chihuahua, yo he visto seis estudios de opinión con careos durante lo que va del año. El último, digamos, del viernes de la semana pasada, en ninguno, vi ganar a Cruz Pérez Cuellar, en ninguno. Es decir, la diferencia que yo vi...
0: ¿Andrea? ¿Por mucho?
1: Sí, por una distancia significativa.
0: O sea, entonces, ¿qué pasó aquí?
1: Bueno, esa es la singularidad.
0: Es muy importante, sí.
1: Es muy importante, o sea, porque...
0: ¿Todos los sondeos en que escribiste siempre ganaba ella?
1: Siempre ganó Andrea.
0: Chávez.
1: Bueno, Andrea Chávez, o sea, uno tiene uno de los bastiones más importantes del estado de Chihuahua, porque gobierna Juárez, ¿no? Y ahí hay una presencia muy importante de Pérez Cuellar, que es, por cierto, un expanista, luego emecista, y luego convertido a morenista, y según Javier Corral, un duartista, ¿no? Del Duarte que está hoy en la cárcel, ¿no? Ese es el candidato de Morena, y se ha preferido, claro, a este candidato frente a una candidata que está ligada claramente a un financiamiento, por lo menos, muy claro, del senador Adán Augusto López y toda la red, digamos, empresarial que él fue construyendo a lo largo del tiempo, incluso alguna asociada a la delincuencia organizada. No es, por cierto, raro que esta persona que viene haciendo campaña, no ahora, Carmen, sino de hace 3 años, que, o sea, ¿cómo será la cosa que hasta la presidenta un poco se preocupó ya en alguna declaración del enorme, digamos, cinismo con el cual se está haciendo campaña allá, tenga una presencia que la hacía en todos los estudios que yo vi, en todos ellos? Es decir, no estoy diciendo que sea mejor una u otra, yo no estoy haciendo un juicio de valor sobre esas candidaturas, las dos me parecen terribles, pero lo que digo es, está claro que lo que yo pude advertir en términos de la opinión pública, en ninguno de los estudios que yo vi, ganaba el señor Cruz Pérez Cuellar. Entonces, aquí me parece que lo que ha imperado es una lógica en donde sí hay una intervención política de más alto nivel que ha decidido mandar una señal, un mensaje de que no van a dejar pasar, digamos, por lo menos en este caso, al grupo que representa a Adán Augusto López, quien fue, por cierto, el primer coordinador del grupo parlamentario de Morena en la Cámara de Senadores, y que hoy, incluso, por lo que escuchaba en la mañana en el noticiero, hizo un gesto de votación en contra en alguna votación.
0: En la ley de protección animal. Iba a ser unánime, pero el único voto en contra fue el suyo.
1: Bueno, es un mensajito. Es un mensajito.
0: Es un alguito
1: de lo que está pasando. Okay. Luego hay un conjunto de interpretaciones de hasta dónde esto que estamos viendo, estas lógicas, en donde, por cierto, crece el verde y luego los gobernadores tienen una gran un gran juego y tal. Y en donde, digamos, hay estas excepciones por necesidad para detener a un grupo político, se van dando y se van tomando. Lo que digo al final, y con esto voy cerrando, hay un caso otro singular que creo que merece que nos detengamos.
0: En este caso de Andrea Chávez, sí, y de Chihuahua, ¿sería probable que la postule el Partido del Trabajo?
1: No creo, Carmen.
0: Porque aquí hay un tema respecto al esquema que estás analizando. ¿Qué va a hacer el Partido del Trabajo, que ha mandado señales de que podría competir solo en algunos lugares del país, incluyendo Chihuahua?
1: No sé cuál es el nivel de conflicto y si al final, como ha ocurrido en tantas otras ocasiones, el Partido del Trabajo termina cediendo a la luz de otras concesiones, de cualquier orden o nivel. Lo que sí te digo es que si Andrea Chávez jugase por el Partido del Trabajo, ya de por sí, Chihuahua es un estado de los que yo considero de competencia alta. Es decir, tenemos una clasificación de estados de competencia alta, de competencia media y de competencia baja. Por ejemplo, Chihuahua está entre los de competencia alta. Entonces, si por alguna razón se mueve el Partido Verde, el Partido del Trabajo, de la elección y va Andrea Chávez por ese partido, lo que tienes es una posibilidad absolutamente clara de que el Partido Acción Nacional gane Chihuahua nuevamente. Hoy hay una elección muy competida, pero las posibilidades de crecimiento de la victoria del PAN en ese estado crecerían muy rápido si ella va para allá. Vamos a ver si deciden hacer eso, si ese paso se da, que está siendo parte de la lógica del poder y la lógica interna. Otro caso que resulta muy relevante, Carmen, de detenernos y de hacerle un zoom, por cierto, es al estado que más lista nominal tiene de los 17 en disputa. Su nombre es Nuevo León. Y en Nuevo León pasa un fenómeno muy interesante. Resulta que han puesto una candidatura que perdió las elecciones previas, que tiene un conjunto, digamos, de una priista, que viene del PRI, y que se llama Clara Luz Flores.
0: Clara Luz Flores.
1: Y que, desde luego, no es una de las candidaturas competitivas en el estado de Nuevo León. Entonces, uno también se pregunta si ahí, debajo de la mesa, en el caso de Nuevo León, hubo alguna conversación entre el actual gobernador de Nuevo León y la presidenta de la República, o cuál es la racionalidad con la que Morena, postula, en el caso, postula a personas. Entiendo la racionalidad en el caso de Chihuahua, que se quiere detener un grupo político.
0: Es una cosa.
1: O sea, entiendo. No es que esté de acuerdo, pero lo que estoy diciendo es, entiendo esa racionalidad. Luego, entiendo, es muy claro en el caso de San Luis Potosí, que hay un favorcito o un favorzote al verde. Y en el caso de Nuevo León, fortalece la idea de que MC es un partido dispuesto a hacer concesiones y hacer vínculos permanentemente con Morena, y que no es de suyo un partido opositor en determinados momentos, en determinadas circunstancias coyunturales, ¿no? Vamos a ver qué es lo que ocurre en Nuevo León, pero ahí habría al menos dos candidaturas fuertes de parte de MC. Una es la de Luis Donaldo Colosio, que es un candidato muy fuerte. Y la otra es para Sonora, lo cual la presencia de Colosio en Sonora cambia completamente el panorama, ¿no? O sea, en relación a lo que podría pasar, ahora si quieres hablamos de Sonora, pero que es uno de los estados, por cierto, donde el gobernador pone candidatura, ¿no? Pero en el caso de Nuevo León, y esto es interesante, Morena no pone una candidatura competitiva frente a la esposa del
0: Mariana Rodríguez Cantú,
1: es una candidata competitiva. Colosio es un candidato competitivo, el candidato del PRI y PAN, si se alían, es un candidato competitivo, y de pronto vemos que la que era la fuerza, digamos, de Morena, pues puede eventualmente llegar a tercer lugar en el caso de Nuevo León. Y uno se pregunta entonces, de este 34% de la lista nominal del país que se disputa en esas 17 gubernaturas, cuando uno hace las sumas y las restas, de dónde se puso el acento en dónde, lo que se advierte es que Morena podría perder en ese, en términos poblacionales, más de la mitad de ese 34%. Es decir, cerca, o sea, del 60% de ese 34% podría ser gobernado en realidad por la oposición a partir de las decisiones que por debajo de la mesa o por encima de ella, en algunos de los casos, se presentan en la entidad. Más allá del número de gubernaturas, lo que uno advierte es que hay una lógica que hoy está siendo, no sé si planeada o producto de un conjunto de rupturas y de caos, en donde vamos a ir viendo cómo se está volviendo una elección que vive desde lo local, por lo menos en este espacio, y en donde todas las dinámicas, gobernadores, lógicas nacionales, acuerdos, etcétera, están siendo el elemento para el cual hacer un análisis más pormenorizado. Quizá en otro momento podamos, Carmen, ver cómo de estas candidaturas hay algunas, bastantes de esas, que tienen una vinculación potencial, posible o presumible con el crimen organizado. Es decir, donde hay presencia del crimen organizado, donde hay vínculos de los candidatos con el crimen organizado, empezando, digamos, ya por la influencia que tiene la gobernadora de Baja California con el tema de las imputaciones que han hecho a su exesposo en los Estados Unidos, el que le hayan quitado la visa y en que esta persona, que es su candidata, fuese su secretaria particular. O sea, de ese tamaño es el vínculo y la continuidad del proyecto, por no ir ya, digamos, a otro conjunto de lugares, como es el caso de San Luis Potosí y otros tantos que podríamos ir enumerando, en donde va a haber presencia directa o indirecta del crimen organizado. Entonces, creo que vale la pena, más allá de la evaluación electoral, ir haciendo el análisis político de qué es lo que está pasando y qué representa en términos de números. El gran elector, la gran mayoría del país, se va a jugar en el segundo análisis que hagamos de esto, que es qué pasa con el 60-tantos% del país, en donde no se juegan gubernaturas, pero en donde las lógicas municipales van a ser determinantes para establecer cuál podría ser el resultado, digamos, si se contaran bien los votos, que ese también es un tema ya en juego, pero si se contaran bien los votos,
0: programa, sí.
1: En relación a este punto, Carmen.
0: Alfredo Figueroa, gracias por este análisis puntual que nos has compartido esta mañana. Gracias y buenos días.
1: Un fuerte abrazo.
0: Volvemos con más esta mañana. Tenemos asuntos importantes para cerrar. Tenemos una conversación con Rafael Cabrera, nuestro colega periodista, que nos va a mostrar aquí un reportaje muy relevante. Ahora mismo volvemos con él.

0: Entiendo que genere empleos la tauromaquia, pero también entiendo que hay muchas otras formas en las que la gente puede ganar dinero o en las que pueden crearse este tipo como de espectáculos usando animales. No nos debemos de casar con algo que es tradición. Hace muchos años no sabíamos cosas y en base a esas ignorancias creábamos nuestras tradiciones. Ahora sabemos cosas, hemos aprendido cosas y es imposible que no cambiemos nuestra manera de vivir en base a esos aprendizajes. Ahora sabemos que está mal la tauromaquia, no es una pregunta, no es una duda, no es un debate, está mal. Estás, uno, atacando la empatía de la gente, haciéndole ver sangre de esa manera como un espectáculo divertido. Y dos, lastimando a un animal. No hay manera de que esté bien, lo siento. Entonces, si ahora ya sabemos esto, pues hay que buscar otras opciones para las personas que se emplean de esto y no podemos justificarlo con que es tradición. Imagínate que fuera tradición todavía, no sé, pellizcar pelirrojos. Pues está mal. La tradición de vender niñas en la sierra está mal. No vamos a seguirla haciendo solo porque genere dinero, ¿va? Pero bueno, Mayra Flores de Tlajomulco.
1: Querida Carmen, auditorio, muy buenos días. Primero que nada, felicitarte a ti y a tu equipo por el gran trabajo que han venido haciendo todos estos años para informarnos sobre lo que pasa en nuestro país. En esta ocasión, quiero felicitar especialmente a la siempre fabulosa Kiren Miret y al trabajo que realiza en Niñonautas, el cual, puedo garantizarte, nos gustan a pequeños y a no tan pequeños. Finalmente, quiero referirme a la Ley de Bienestar Animal, que desde el nombre indica que no es sino una maniobra política que busca generar simpatía entre quienes amamos y cuidamos a los animales. Sin presupuesto asignado, esta ley solo será un látigo con el que se azote la economía de las familias mexicanas y una herramienta recaudatoria que solo buscará recursos para seguir sufragando los programas sociales que en realidad solo compran votos. César Torres de Xalapa, Veracruz.
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0: dejo este adelanto de lo que vamos a conversar más ampliamente esta mañana de nuestro colega Rafael Cabrera. Adelante, Rafa, te escuchamos.
1: El Archivo General de la Nación liberó más de 50 fotografías que ayudan a reconstruir el 5 de enero de 1978, el día que agentes de la Brigada Blanca del gobierno mexicano asesinaron a 3 miembros de la Liga Comunista 23 de septiembre y detuvieron a la joven Alicia de los Ríos. Desde entonces, Alicia se encuentra desaparecida. Lo que se ha podido reconstruir gracias a los esfuerzos de su hija, la historiadora Alicia de los Ríos, es que su madre fue llevada al campo militar número 1 y después fue trasladada a la base aérea militar número 7, en pie de la cuesta en Acapulco, Guerrero. Todo apunta a que Alicia fue ejecutada y su cuerpo habría sido arrojado al mar como parte de los llamados vuelos de la muerte que el ejército mexicano realizó para desaparecer los cuerpos de disidentes. Las fotografías liberadas y de las cuales Aristegui Noticias obtuvo copias estuvieron bajo resguardo del Centro Nacional de Inteligencia, CNI, antes ICEN, hasta septiembre de 2024, cuando fueron transferidas al Archivo General de la Nación, junto con más de 300.000 documentos, videos, fotografías, diapositivas y más. La detención y desaparición de Alicia de los Ríos es uno de los casos más emblemáticos de la Guerra Sucia, no solo por el hecho en sí mismo, sino también por el esfuerzo de su hija para exigir al gobierno mexicano que aclare lo que pasó con su madre. Entre las nuevas fotografías, hay imágenes de César Antonio Solís, alias Mike, o el karateca, quien acompañaba a Alicia cuando los agentes de la Brigada Blanca se lanzaron a detenerlos sobre la avenida 100 metros al norte de la ciudad. El karateca murió en el enfrentamiento mientras que Alicia disparó, fue herida y huyó a algunas cuadras hasta que fue detenida. Los otros hombres de la Liga 23 de septiembre que fallecieron son Sergio López López y Guillermo Calderón Aguilera. Además, las autoridades decomisaron arsenal y propaganda en una casa en la colonia Gertrudis Sánchez en la alcaldía Gustavo Amadero. Aunque las nuevas fotografías ayudan a reconstruir qué pasó aquel 5 de enero, entre todas las imágenes que hoy se conocen,

0: No hay una sola de Alicia de los Ríos.
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5: Auditorio, excelente mañana. Continuamos con el reporte vial. El arribo de una marcha afecta la circulación en Correo Mayor de Moneda a Soledad. Como alternativa vial puedes considerar el eje 1 Oriente, en tanto Periférico ofrece un recorrido ágil entre Barranca del Muerto y el Desierto de los Leones. En el sur de la ciudad, la avenida del Imán mantiene el flujo constante desde Gran Sur y hasta llegar al circuito Estadio Azteca. Y recuerda que en todo momento los peatones tienen preferencia de paso sobre los vehículos. Con el reporte vial, Manuel Adauto.
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9: Hace algunas semanas fui al Teatro Helénico para ver la obra Vuelos Nocturnos sobre un mar sin fondo. Entre la ausencia y la memoria, el eco persiste, y bueno, fui a ver la obra en el Helénico aquí en la Ciudad de México, después de una conversación que sostuvimos aquí en el programa con Alicia de los Ríos Merino, y bueno, pues ella junto con Teatro Línea de Sombra montaron esta obra muy importante con la música original de Juan Pablo Villa y de Chantal Saad. Estamos hablando de Alicia de los Ríos, que es la hija de Alicia de los Ríos, esta mujer que se ha convertido en un caso icónico. El caso de Alicia de los Ríos es un caso muy relevante, y debo decir que nuestro colega Rafael Cabrera, como lo mostramos hace unos minutos en su reportaje, ha dado a conocer en las últimas horas en Aristegui Noticias la información gráfica, lo que logró obtener de un grupo de 52 fotografías. Usted puede revisar el reportaje más ampliamente de Rafael Cabrera en www.aristeguinoticias.com, que se titula Fotografías inéditas del día que Alicia de los Ríos desapareció. Fotografías liberadas por el Archivo General de la Nación ayudan a reconstruir el 5 de enero de 1978, cuando tres miembros de la Liga Comunista 23 de septiembre fueron asesinados y Alicia fue llevada al campo militar número 1. Desde entonces no se le ha vuelto a ver. Un grupo de 52 fotografías liberadas recientemente por el Archivo General de la Nación y que en años previos estuvieron bajo resguardo del Centro Nacional de Inteligencia, el CNI, antes el CISEN, ayudan a reconstruir el 5 de enero de 1978, el día que agentes de la Brigada Blanca del gobierno mexicano asesinaron a 3 miembros de la Liga Comunista 23 de septiembre y detuvieron a la joven Alicia de los Ríos, herida de bala, en la zona norte del entonces Distrito Federal. Lo que se ha podido reconstruir desde entonces, dice Rafael Cabrera, gracias a los esfuerzos de su hija, la historiadora Alicia de los Ríos, es que su madre fue llevada al campo militar número 1 en la capital del país y presuntamente tiempo después fue trasladada junto con otros detenidos a la base aérea militar número 7 en pie de la cuesta en Acapulco, Guerrero. Y luego todo apunta a que fue ejecutada y su cuerpo habría sido arrojado al mar como parte de los llamados vuelos de la muerte que el ejército mexicano realizó para desaparecer los cuerpos de disidentes ejecutados extrajudicialmente. Sin embargo, esa es una parte de la historia que aún no está del todo confirmada, dice Rafael Cabrera en su reportaje. La detención y desaparición de Alicia de los Ríos es uno de los casos más emblemáticos de la Guerra Sucia, no solo por el hecho en sí mismo, sino también por el esfuerzo de su hija en exigir al gobierno de México qué pasó con su madre. Estamos mostrando en la pantalla de Aristegui Noticias estas imágenes que obtuvo Rafael Cabrera. Son fotografías, son documentos, son informaciones relevantes. Las decenas de fotografías de las cuales Aristegui Noticias obtuvo copias digitales a través del sistema de transparencia forman parte de los más de 300.000 documentos, expedientes, tarjetas, fotos, videos y más que el CNI envió al Archivo General de la Nación a finales del sexenio del expresidente Andrés Manuel López Obrador. Dicha transferencia respondió a la orden presidencial de López Obrador, publicó en febrero de 2019, para que toda su administración enviara al Archivo General de la Nación documentos sobre actos de represión política y social entre los años 1965 y 1990, es decir, el llamado periodo de la Guerra Sucia. Rafael Cabrera informa que el ejército mexicano no envió. El ejército mexicano no envió ningún documento, lo que ha motivado recursos judiciales. Y solo el CNI, antes CISEN, atendió el llamado presidencial. Este es un dato muy relevante que nos ofrece Rafael Cabrera. El ejército mexicano no obedeció al presidente López Obrador. No envió nada de lo que se pidió que se enviara, lo cual ya, como dice el reportaje, ha motivado recursos judiciales. Solo el CNI, antes CISEN, atendió el llamado presidencial. El organismo primero envió algunos expedientes entre 2021 y 2023. Y en septiembre del 24, pocas semanas antes de que López Obrador dejara la presidencia, envió de golpe, en 2024, septiembre de 2024, pocas semanas antes de que López Obrador dejara su presidencia, envió de golpe los más de 300.000 documentos. Sin embargo, como han argumentado Alicia de los Ríos y el Centro PRO, el cual lleva el caso de la desaparición forzada de su madre, esa última gran transferencia, en parte, fue una devolución de documentos que el CNI extrajo sin autorización del Archivo General de la Nación, a donde se presume que llegaron desde 2002, como parte de la transferencia de archivos de la Guerra Sucia que ordenó el entonces presidente Vicente Fox. Así que estos documentos que devolvió al Archivo General de la Nación fueron los que había entregado la presidencia de Vicente Fox, y en el sexenio de López Obrador, bueno, pues ocurrió esta parte de la historia que está narrando Rafael Cabrera en este importante reportaje. Y bueno, pues me enlazo con Rafael Cabrera para que nos termine de contar precisamente lo que estamos aquí narrando como contexto general de una conversación que sostendremos él y yo con Alicia de los Ríos. Rafa, buenos días y bienvenido. ¿Cómo estás?
10: Hola, Carmen. Muy buenos días y muy buenos días al auditorio. Pues sí, estas imágenes que se encontraron en Dentro de esa transferencia hay que recordar que en septiembre de 2024 se anuncia, ¿no? Un poco como si nada, que se va a hacer esta gran transferencia de más de 300,000 documentos. Han pasado ya 2 años y, pues bueno, desde hace varios meses yo dije, bueno, ¿y qué ha pasado con esto, no? Ya se pueden revisar, ya podemos conocerlos. Así que me puse a revisar los índices. Los índices son varios, muchísimos archivos PDF donde vienen enlistados, no vienen por grupos. Diapositivas, fotografías, videos, expedientes, tarjetas y más, ¿no? Y es una cantidad francamente brutal de información. Hay papeles sobre la DFS, la vida interna de la DFS, de agentes, de videos que tomaban la... videos en formato beta, ¿no? Porque eran los 70, 80, y bueno, infinidad. Y revisando, se me ocurrió, dije, voy a buscar a Alicia de los Ríos, ¿no? Un poco, sabiendo del caso, ¿no? También Alicia acababa de ir recientemente al programa, no sé si recuerdas, hace cosa como de unos 2 meses, ¿no? Estuvo presente Alicia con lo de la agencia, lo del tribunal, ¿no? Y todo esto, ajá, del amparo que ya ha ganado. Y no aparecía nada específicamente de Alicia de los Ríos, pero sí venían referencias a la Liga 23 de septiembre. Y fijándome en la fecha del operativo, porque decía este operativo de la Dirección Federal de Seguridad o de Brigada Blanca, etcétera, decía 5 de enero del 78. Entonces dije, pues creo que es la fecha del operativo, ¿no? Así que decidí pedir esas imágenes al Archivo General de la Nación, junto con más cosas. O sea, la verdad es que pedí, hice varias solicitudes de distintas informaciones que traen esos índices. Y lo sorprendente un poco es que en el 99% de las respuestas, lo que dijo el AGN es que, uno, o todavía no procesaba la información y todavía no está disponible para el público, o dos, se necesita acompañamiento ministerial para poder acceder a este material, porque forma parte de investigaciones o puede tener material sensible de víctimas, etcétera, que es un poco como Alicia lo tiene acceso a estos documentos. Cuando a mí me llegan, pues me sorprenden las imágenes. De inmediato me comunico con ella y le comento, le digo, oye, me están dando esto, yo no había visto nunca estas imágenes. Me dice, sí, no son conocidas. Ella ya la había conocido porque ella había ido a la AGN con el Ministerio Público, ella en calidad de víctima, como parte de la investigación. Pero, ¿por qué razón el AGN decidió hacerlas públicas? Digo, no es queja, pues, qué bueno que las abrió, pero sí es un tanto sorprendente este digamos, doble rasero que tuvo el propio AGN con sus documentos, ¿no? Por un lado dice, esto todavía no, esto solo con MP, pero estas que son pues sumamente delicadas, que son de un caso pues importantísimo, decide abrirlas. Las entregas son 52 imágenes y ahí viene, ¿no? Un poco más de la historia, que sí, yo creo que nos ayuda a entenderla, porque son dos acciones paralelas. Es por un lado el operativo en 100 metros, donde Mike, el karateca, y Alicia son sorprendidos por agentes de la Brigada Blanca. Él fallece, ella se enfrenta a disparos, queda herida, al final la detienen. Y por otro lado, lo que se entiende es que es el fallecimiento de las otras dos personas, pero es de manera simultánea. Entonces, eso nos ayuda un poco a entender más. No viene, curiosamente, ninguna referencia a Alicia de los Ríos. O sea, sabemos que es el operativo, sabemos que son las personas con quien ella estaba, pero no hay ni una mención. No se dice, hay una mujer detenida, hay nada. Hablando con Alicia, ella me dice que cuando va a la AGN, ella revisa estas imágenes en físico y que hay un sobre escrito con el nombre de su madre, pero ese sobre está vacío. Entonces, pues seguimos un poco en las mismas, ¿no? Sabemos que Alicia estuvo ahí, sabemos que estuvo, formó parte de este evento, pero al mismo tiempo no tenemos nada de ella, ¿no? Es un poco un fantasma.
9: Alicia de los Ríos está aquí y le aprecio mucho que se sume a la charla contigo, Rafael. Alicia de los Ríos, que como bien dijiste, pues historiadora que ha seguido el caso de su madre y es una figura clave, sin duda, en la exigencia de verdad y justicia en México. Alicia, buenos días y bienvenida. ¿Cómo estás? ¿Cómo ves todo lo que nos presenta Rafa?
11: Carmen, Rafa, qué gusto verlos. Hasta siento que los extraño tanto. No nos habíamos visto hace mucho. Mira, yo estuve a la expectativa siempre con las llamadas, con los mensajes de Rafa, porque me parecía eso bien interesante lo que decía. Por un lado, son material que está restringido. No los hubiera podido yo ver si no hubiera acudido con el agente del Ministerio Público y con mi representación jurídica. y por otro lado se le entrega a Rafa. Compartimos las mismas expectativas, creo que es una historia que se sigue investigando, escribiendo y que nos da esta, nos da dos certezas. Uno, la documentación que hay de la contrainsurgencia, evidentemente no la conocemos en su totalidad, ¿no? No solamente la información que continúa cuartelada en Sedena, sino la propia de las agencias de civiles dependientes de la Secretaría de Gobernación. Y dos, es una historia que se sigue escribiendo. Ustedes tuvieron la oportunidad de ver el testimonio que fue gracias a la investigación de Turati, de Marcela, con un entonces taxista, hoy un señor de 70 años, don Rogelio M. Y bueno, él nos da muchos elementos para poder reconstruir con estos pedazos que ha retomado Rafa, con los que ya tenemos de hace varios años, pues nos da justo seguir reconstruyendo la lógica de estos operativos enjambre, como le llaman algunos agentes, que se dan en este caso el 5 de enero de 1978, seguramente se reprodujeron por muchas veces, y creo que este trabajo de Rafa nos da no solamente para pensarlo en términos actuales de archivística y de discrecionalidad, sino también en una reconstrucción mucho más certera del pasado reciente.
9: Sin duda, coincido contigo, Alicia. Y bueno, pues está el reportaje, Rafa, digamos, como periodista de investigación que eres, pues sí es sorprendente no toparte con este tipo de documentos, este tipo de imágenes, sobre todo, como dijiste, en un caso tan relevante y yo diría que icónico como el de Alicia de los Ríos.
10: Sí, es uno de esos casos emblemáticos, ¿no? Que además de esos casos que están conectando el pasado y el presente, ¿no? Es el pasado con la represión que se vivió en ese momento durante la Guerra Sucia, y desde el presente por la lucha que está dando Alicia junto con el Centro PRO por abrir esos expedientes, ¿no? Desde la justicia actual, porque hay que recordar que esto ya se ha dicho, ¿no? Que es esta transferencia que ordena López Obrador, que desobedece deliberadamente el ejército mexicano, que el AGN, el CNI, perdón, cumplió, pues digamos, parcialmente o de alguna manera extraña, ¿no? Porque sabemos que, pues bueno, sí enviaron documentos entre 2021 y 2023, enviaron Acteal, enviaron varios casos, la verdad muy poca información, hay que decirlo también, y después se da esta transferencia masiva de 300,000 documentos, un poco de cosas que ellos ya habían, no debían haber movido, que ya estaban en el AGN, ¿no? Pero bueno, devuelven, ahí es una cosa más, pero justo por eso, ¿no? Eso significa el caso de Alicia de los Ríos, ¿no? La represión de antes y de ahora todavía, ¿no? Y esconder el pasado. Y para mí fue, sí, sorprendente entender que estaban tan a la mano un poco los papeles. La verdad es que la gente que tenga curiosidad de ver esos índices, están públicos, es un laberinto, son cientos y cientos hojas de PDF, y hay datos sobre agentes de la DFS, hay credenciales, hay videos, casi este festival del Día del Niño en la DFS del 10 de mayo. O sea, también yo creo que nos esperan cosas muy interesantes de esta transferencia. Yo por eso estaba muy interesado, porque dije, bueno, la transferencia de 2002, pues fue algo icónico, ¿no? Para el país mexicano, todo lo que supimos. Entonces, ¿qué ha pasado con esa transferencia, ¿no? ¿Por qué estamos un poco tan quietos, tan silenciosos sobre qué ha pasado? Lo que me decía la última vez el AGN es que llevaban como les faltaba como 70%, algo así, de transferencia. Ahorita puede estar mal el dato, pero todavía les falta un pedazo, porque incluso hizo una respuesta preguntando cuál era como el estatus, ¿no?, de avance de la transferencia. Todavía no terminan, todavía les falta muchísimo, pero también en este punto yo tampoco sé, o no ha dicho el Archivo General de la Nación, cuáles son los expedientes que ya están abiertos para consultar esa transferencia. Ahorita nada más el de Alicia, ¿no?, un poco de manera fortuita, pero realmente todo lo demás pues no tenemos idea, porque además tienen que hacer transferencias de estos videocassettes beta, tienen muchas cintas, o sea, sí es un trabajo técnico, mecánico, que también requiere su tiempo, ¿no?, y que también es comprensible, pero todo lo demás, todas las tarjetas, todas las fotografías, todos los demás expedientes, vienen actas de nacimiento de muchísimas personas, reportes, o sea, realmente es impresionante, ¿no?, una cantidad de nombres. Algunos los ubico, algunos otros realmente no sé quiénes son estas personas, ¿no?, de tanta información que es. Incluso hay videos, hay registro de que la Dirección Federal de Seguridad tomaba videos de las primeras marchas del orgullo gay que se registraron, las del 78, las del 79, las primeras de los 80, manifestaciones afuera de gobernación. O sea, es como que todo un espectro muy grande de lo que estuvieron haciendo y que llega hasta finales de los 90. Hay que decir también eso, que la primera transferencia, la de Fox, fue del 65 al 85. Esta que se ordena incluye el mismo periodo hasta el 90. Sin embargo, no hay tanta información hacia los 90, pero bueno, habría que checar, ¿no?, para ver que ese último periodo de Salinas de Gortari, sobre todo.
9: Sí, sin duda. Y bueno, pues están estas imágenes que has logrado obtener de esta manera, Rafael Cabrera. Y Alicia de los Ríos, pues están, bueno, varios momentos que sacuden porque la imagen de los tres integrantes de la Liga Comunista, 23 de septiembre, asesinados por la Brigada Blanca el 5 de enero de 1978, pues están ahí los cortos, ¿no? Lo que es el rollo de la película de fotografía. Y ver estas imágenes de los tres cuerpos de estas personas, pues es una cosa muy brutal, porque es la demostración gráfica, fotográfica, de la forma en que el Estado mismo, el gobierno de aquel entonces, desaparecía a las personas, eliminaba, déjame usar esta terrible expresión, Alicia.
11: Sí, así es, Carmen. Mira, yo quisiera apuntar dos o tres cosas, además de que, insisto, este material nos sigue ayudando a reconstruir estas violencias, ¿no? Rafa hace un descubrimiento para nosotros importantísimo en este sentido, porque a él le dicen, este material es del archivo histórico de la Policía Judicial de la ciudad, es un archivo que nosotros hemos estado buscando por mucho tiempo y le llegan esos membretes que es de la policía. Bueno, ahorita Rafa nos podrá decir cuáles son las siglas correctas, pero entonces quiere decir que este archivo está en el AGN y nosotros lo andábamos buscando por otros lugares, ¿no? Ese es uno. Dos, yo, representada por el Centro PRO, nos amparamos en el 2023 en contra de los actos de no cumplimiento de SEDENA, pero también del CISEN. Y este viene a partir de los descubrimientos que hace el Mecanismo de Esclarecimiento Histórico, que son quienes se dan cuenta que entrega en el 2002 esta gran transferencia de la que nos hablaba Rafa, pero también separa. Y esto, bueno, es algo que se ha dicho desde hace mucho tiempo. Agentes del CISEN, después CNI, estuvieron presentes en labores de archivística, de control de documentos en el Archivo General de la Nación hasta casi entrado el sexenio, o sea, hasta que inicia el sexenio de Andrés Manuel López Obrador, fue territorio todavía del CISEN, el Archivo General de la Nación, ¿no? Y tres, bueno, insistiría en contrastar las verdades históricas que se nos han contado de la contrainsurgencia. Nosotros creemos que estos dos compañeros que están sus cadáveres, aparte de el de Francisco Antonio Cubas Molina, alias Mike, el karateca, alias Sergio López, ¿no? Ellos fueron llevados al lugar de donde detienen a mi mamá. Es decir, son verdades históricas que estuvieron siempre en los periódicos, en los archivos oficiales, y que nosotros, hasta reconstruirlo con un montón de elementos, insistiendo en el testimonial, nos damos cuenta que ellos fueron llevados como rehenes al lugar de ahí de 100 metros donde ya indicaban, 100 metros y avenida 28 Poniente, y son ejecutados en el lugar, en in situ, cuando ellos dos señalan que ahí vienen mi mamá y Michael Karateka, parece que iban sobre un camión. Entonces, lo que quiero decir es, estos archivos también derrumban esas verdades oficiales que están tanto en periódicos como en otros archivos oficiales policíacos.
9: Ni más ni menos, pues se terminó el tiempo, pero seguiremos hablando, Alicia de los Ríos y Rafael Cabrera, a los dos gracias por estar aquí. Está el reportaje para que el público pueda revisarlo con mayor detenimiento, pero muchísimas gracias a los dos. Rafa, gracias y buenos días.
12: Gracias a ti, Carmen.
9: Gracias, Rafael Cabrera. Gracias, Alicia. Buenos días a los dos.
11: Gracias a ustedes.
9: Con esto nos vamos. Buenos días y hasta mañana.
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14: Muy buenos días. Atención automovilistas. Este miércoles 30 de septiembre es el último día para realizar la verificación vehicular de los autos con engomado rosa y terminación de placa 7 u 8. Esto en la Ciudad de México y el Estado de México. La multa por verificación extemporánea supera los 2,000 pesos. Y recuerde, a partir del 1 de octubre inicia el último mes de plazo para los vehículos con engomado rojo y terminación de placas 3 y 4. El gobierno ha decomisado 20,000 ejemplares de flora y fauna en aeropuertos como parte del combate al tráfico ilegal de especies silvestres, destacó la secretaria de Medio Ambiente, Alicia Bárcena.
15: Hemos liberado 85,000 ejemplares, el lobo mexicano, por ejemplo, el cóndor californiano, el bisonte, el jaguar, la totuaba.
14: Tras la información de nuevas sanciones de Estados Unidos en contra del exesposo de la gobernadora de Baja California, Marina del Pilar Ávila, la presidenta Claudia Sheinbaum, dijo que la información es analizada.
16: Se notificó, se encuentra que hay irregularidades en las cuentas de muchas de las personas que dicen, pero eso no significa que tengan algún vínculo con un grupo delictivo.
14: El Departamento del Tesoro de Estados Unidos sancionó a 10 integrantes del Tren de Aragua por operar una red de fraudes en cajeros automáticos desde México y Venezuela. La red criminal, coordinada por el fugitivo Aníbal Alexander Canelón Aguirre, utilizaba software malicioso en terminales bancarias para desviar fondos. Para Noticentro Informa, Alejandra Martínez Delgado.
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0: Buenos días, Lulú. Una de las canciones icónicas y más populares, en mi punto de vista, no de más calidad, pero sí muy buenas, de Jeff Lynne y Electric Light Orchestra, que fueron en los 70s y partes de los 80s padres, piedras angulares de este llamado rock electrónico, rock progresivo, que mezclaba, ¿no?, los ritmos de rock, de pop y mucho, mucho teclado. Y bueno, pues nadie como Electric Light Orchestra y este último Tren a Londres. ¿Cómo está? ¿Cómo le va? Muy buenos días. Qué gusto, qué placer saludarlo. Como todas las mañanas, saludarla también con mucho gusto. Este miércoles 30 de septiembre. Miércoles 30 de septiembre del 2026. ¿Se fue? Con el gusto de saludarlo, agradecerle su audiencia como todos los días, y para platicar de varios detalles, ¿no? Comenzaron los Wild en las grandes ligas, algunos favoritos como los Medias Blancas y Yankees, que fueron contundentes para ganarle a Houston y a Boston en sus respectivos juegos. Atlanta, que también hace válido los pronósticos y vence a Filadelfia, me parece que es mejor, que es mejor equipo, pero, o sea, sí se esperaba, pero vaya que, pues, forma de dominar y no permitir ni siquiera que metan las manos el equipo de los Medias Rojas de Boston. Yo esperaba un poquito más de los Patipálidos contra el Imperio del Mal, que Yankees, América, Dallas, la misma. Pero bien, muy bien, hay que reconocerlo. El equipo de los Yankees de Nueva York, que por cierto ayer tuvo este juego sin hit con los Padres de San Diego, que también fueron contundentes de verdad. Y los Padres en el juego que cerró la jornada, Michael King lució el derecho en la loma de las responsabilidades y mantuvo por 7 entradas sin hit ni carrera a la poderosa ofensiva de los Cachorros de Chicago. Así que también otro equipo que ganó con mucha contundencia. Es a ganar 2 de 3. La ventaja es ya importante de Atlanta y del equipo de San Diego en la Nacional, y en la Americana de los Yankees de Nueva York y los Medias Blancas de Chicago, que es muy probable que pasen ya a la final de cada una de las ligas, de la Nacional y de la Americana, la divisional, primero la divisional y luego la final de cada una de las ligas. Y así las cosas, pues la siguiente etapa es a ganar 3 de 5, este es 2 de 3, y ahí nos lo vamos a llevar. Un juego que de los que nos dejan mal sabor de boca. Olvídese del rival, olvídese del planteamiento, olvídese de los jugadores. Qué mal se vio ayer otra vez la selección mexicana en el entendido y dándole el voto de confianza a Rafa, pues en su afán de experimentar, de ver, de no tener por el momento, en su punto de vista, un cuadro titular. El verso que aventó de que todos son importantes, todo se va a fomentar la competencia, cuando le preguntaron sobre el caso del Tala, y pues en ese afán, un pésimo partido ayer de la selección contra un rival, la verdad, que poco o nada tenía, y el remate de Víctor Guzmán salva del ridículo al equipo mexicano. Y ahora de New Jersey, a ver qué va a pasar y qué nos va a enseñar el fin de semana allá en el State Farm de Phoenix, Arizona, cuando enfrente a los Estados Unidos en el tercero y penúltimo prueba de esta primera etapa en el inicio de Rafael Márquez Álvarez como técnico de la selección mexicana. Raimundo González, Tito, buenos días.
1: ¿Qué pasó, Jerochi? ¿Cómo estás? Buenos días. Un saludo para todos, a mi amigo Matrín, a todos, buen día. ¿Cómo andan? Espero que todo bien.
0: Sí, sí.
1: Oye, lo de la selección mexicana, no sé si hasta cierto punto normal el nivel que se le vio.
2: Sí.
1: El nivel que se le vio a Selección Mexicana por el montón de cambios que realizó, ¿no? O sea, el montón de cambios que realizó. El equipo se está tratando de conjuntar o entender una idea. Pero la realidad también es que fue un mal partido. O sea, fue un mal partido de selección donde terminan los jugadores mexicanos con, no sé si de alguna manera confundidos o lo que se pretendía hacer en el terreno de juego. Ayer Rafa Márquez decía al final que no estaba ni caliente ni frío. O sea, por ejemplificar lo que dijo, ¿no? Que no fue ni bueno ni malo. Pero bueno, para eso son esos partidos, para que Rafa vaya intentando, ¿no? Encontrar quiénes van a aportarle más al fútbol que desea. No sé cuánto tiempo vaya a tardar esto. Me imagino que en el siguiente partido ante Estados Unidos ya no veremos tantos movimientos, me imagino. Pero bueno, es un duelo contra los norteamericanos, partido que siempre será con la idea de ganarlo, amistosos, partidos oficiales, lo que sea, pero con esa intención no tiene que salir la escuadra mexicana, pero por lo pronto dejó pues insatisfecho a la gente que lo vio, que estuvo presente, que no fue un buen partido el de la escuadra mexicana. Con respecto a los equipos tapatíos, bueno, pues ya después de tener algunos días de descanso por la fecha FIFA, se presentan a entrenar. Guadalajara viajará el fin de semana a California, donde va a enfrentar a América en partido amistoso, mientras que los rojinegros del Atlas el día de ayer por la tarde regresaron a los trabajos. Y el día 7 de octubre, Grupo Prodi y junto con la Universidad de Guadalajara pues darán a conocer lo que han acordado en cuanto al proyecto de lo que será el nuevo estadio para los rojinegros. Así que el día 7 de octubre a las 11 de la mañana se darán más noticias y quedará todo más claro y más concreto, ¿no? Lugar, la maqueta, etc. Así que pues a esperar al 7 de octubre qué es lo que va a presentar Grupo Prodi, que desde la compra de los rojinegros del Atlas pues se habló de esa opción, la plantearon en lo interno y bueno, pues todo indica que será una realidad y que no pasarán mucho tiempo para que el Atlas estrene estadio. Así que a esperar al próximo 7 de octubre, Matrín, señor Camberos.
2: 7 de octubre. ¿Cómo estás, Martín Ochoa Magaña? Jero, ¿cómo estás? Buenos días, Tito. Oye, y en contraparte, Estados Unidos viene 4-2 a Chile. Sí, es cierto, también un equipo en reconstrucción como son los andinos. Pero le pasó acá a México, se estaba enfrentando un equipo de Perú que no anda, que tiene buen rato que no camina, y México batalló, mientras que Estados Unidos, cuando quiso, le pasó por encima al conjunto chileno. Y estaba checando también con dos jóvenes, uno de 18 años, Hall, que hizo una de las anotaciones. 18 años tiene Julian Hall y que juega obviamente en la MLS, y el más jovencito de 17 años, estamos hablando de Matis Albert, que él pertenece al Borussia Dortmund y que tiene 17 años de edad. También Estados Unidos ha estado probando caras nuevas, pero se vio más contundente en sus dos primeros equipos, Tito Jero. Así es que si pensamos o creemos que esta va a ser una buena prueba para Rafa Márquez, aunque sea el tercer juego, y a ver cómo se puede ir pintando la cosa, porque en eliminatorias te los vas a topar, Tito Jero, amigos. Le metió 4-1 a Perú, al que ayer México empató a 1, y a Chile le metió 4-2. O sea, en dos partidos Estados Unidos en este nuevo arranque ya de ciclo mundialista, 8 goles ha hecho, y a México que le ha costado trabajo hacer goles en los dos primeros partidos. Así es que va a estar bueno el duelo del fin de semana.
1: Que hay un punto clave, Matrín, que Estados Unidos le ha dado continuidad a su proyecto en el banquillo, ¿no?
2: Sí, sigue Pochettino, eso sí. Ahí está Pochettino, tío, y con cambios, también buscando caras nuevas.
1: Hay que ver si esta fórmula que tiene o que está tratando de llevar de nueva cuenta a Estados Unidos con Pochettino le funciona, pero como bien dices, en los amistosos no deja dudas, ¿no? Porque ha ganado de manera contundente, son amistosos, son de preparación, pero poco a poco pues vas mostrando tu ser, ¿no? Lo que quieres Estados Unidos, y insisto, quizá una ventaja que tiene a diferencia de México es que acá pues difícilmente a un proyecto en el banquillo de selección se le da continuidad, y no estamos hablando de ahora, sino ha sido de siempre. Y bueno, pues Estados Unidos decidió darle continuidad a su proyecto con el señor Pochettino, que el otro día estaba leyendo que lo criticaban duro allá en Sudamérica porque en la conferencia se le olvidó cómo decir una palabra en español, y le decían, le tiraron candela, ¿no? Que, pues, ¿cómo? Si,
2: se te olvidó.
1: Si, y pues, digo, yo la verdad no sé si eso pase, pero pues dicen, Jerochi, que cuando ya tienes muchos años viviendo en otro país, en otro idioma, pues que sí cuesta de repente, se te va, ¿no? Se te puede ir de la cabra de repente de cómo se pronuncia alguna palabra o el significado, porque tu cerebro trabaja de una manera ya acostumbrado a, pero pues a la gente allá en Sudamérica, ¿no? No les interesó y lo tundieron al maestro.
3: Oye,
1: Pochettino.
3: Soy testigo, como seguramente toda la gente que nos escucha en el interior, es donde se da mucho, en los altos, allá en la ribera del lago de Chapala y acá al sur del estado, cuando dejas de ver algún amigo, algún pariente, y te empiezan, a la marqueta, a la parqueada, y comienzan a confundir las palabras en inglés con los modismos pochones. Pero yo creo que es parte de que ese lenguaje que utilizan día a día cuando están allá, y bueno, pues cuando vienen acá se les olvida qué hubo, vale, y dicen, sí.
2: ¿Cómo se llama? Ahí donde, parqueadero, así, no, y ya. Pero aparte no tiene tanto Pochettino, ¿no, Tito?
1: No, pues tiene muchos años ya que vivió en Inglaterra, Madrid, ¿no?
2: Sí, pero digo, acá ya es como que te acostumbras un poquito más. Pero lo cierto es que Estados Unidos, siendo lugar 16 en la FIFA, se enfrentó al lugar 49 de la FIFA, que es Chile, y al lugar 50 de la FIFA, que es Perú, y a los dos les metió 4 goles. Y México no le pudo, solamente le hizo un solo gol al equipo peruano, y ya ves que en el contra Colombia, que es un poquito más elevado, también batalló el equipo mexicano y ligó también empate. Entonces, por eso digo que va a ser una buena prueba arrancando el proceso de Rafa, a ver a quién va a poner, ¿no? Ya puso 2 cuadros, tendría que poner a lo mejor que tiene para enfrentar a Estados Unidos, porque sea como sea, Tito, que ahora, amigos, son 2 empates, no ha ganado. Perder con Estados Unidos no a muchos les puede gustar.
1: No a nadie, Matrín. A nadie. No, o sea, a nadie le gusta perder un partido. Y a nadie nos gusta que se pierda con Estados Unidos.
2: Pero lo podemos
1: porque
2: ver.
1: Porque esa nos duele, Matrín, sea amistoso y más siendo oficial.
2: Pero lo podemos ver como arranque de proceso y no hacer drama.
1: Sí se va a hacer drama, Matrín. No. Y más si el resultado lo sacas de alguna forma que, como el de ayer, por ejemplo, ¿no? La forma como jugaste ayer. No, Matrín.
2: O te mete 4, ¿no?
1: Sí, o sea, va a estar bravo. Va a estar bravo el partido.
2: Por eso digo, deberíamos de verlo de 2 formas. Como arranque de proceso y no hacer escándalo, pero el público, el que le va a México, el que vive allá, pues obviamente no le va a gustar que Estados Unidos te gane, ni aunque sea 1-0 y tú le pelotees. Si pierdes al paisano, ¿no le va a gustar?
3: Claro, tiene razón. Aunque es muy noble él, al final está aplaudiendo, ¿no? Es muy diferente a estar acá. A ellos lo que les interesa es gritar y estar ahí en el estadio chacoteando y apoyando, ¿no? Son muy nobles, güey, son muy nobles. No hostigan, no joden como acá. Digo, además del tema y el factor dinero, seguramente es otra ventaja que encuentran los promotores y quien lleva a Estados Unidos son como aquí, y insidiosos, jodones, acá en México.
1: Aunque, que le ve todo lo malo, pero, ¿no? Pero lo que no me gusta es que últimamente en los estadios donde ha ido a jugar México o clubes mexicanos, siempre ahí pasa algo, trancazos en el estacionamiento.
3: Es que como dices tú, pues allí los hemos visto, Tito, cuando hemos ido, pues que traemos sí. Visa.
1: No, Matrín, y aparte dijeras, bueno, pues, no, la chela, yo le decía a Jerochi, mira, allá en el estadio, acá nos quejamos de los precios. No, hombre, allá una chela te sale casi 500 barucos, ¿verdad, Jerochi? Un vaso.
3: Sí, esa mera es, compadre Hernán, como en los Altos, en todos lados, oh, sí.
1: Hey. Ah, sí. Oye, güey, va.
3: Saludos hasta Arandas, Jalisco, a Chedo, a Jano, al Gordo, a Hernán. Amigo Elí López, a toda la querida familia López Camarena, de tantos bonitos recuerdos en la juventud y la infancia, perdón, y la infancia.
2: Oye, qué chido soy así, ¿no? Y ya los que viven ya en Estados Unidos.
3: Tenemos una cantina que se llamaba La Ranita, ahí enfrente de la casa de mi compadre Hernán, muy buena.
2: ¿Pero estás de acuerdo?
3: La hielera, ¿cómo causó? Sí, causó sensación. ¿Sabes qué me va a dar pena? Bueno. Porque luego salen los amargados. ¡Ah, diario ganan los mismos! Yo creo que la dinámica, salvo la mejor opinión de todos ustedes, para el viernes, que la regalemos, pues para no saber quién es que hable y al que le salga mejor el, no, pues agradecer, ¿no? A la acción de cronistas deportivos del estado que encabeza el amigo Nacho Luna. En mi caso, pues por darme la deferencia y el honor de estar ahí en el estrado con las autoridades de Comude, de Zapopan, con mi amiga Alejandra Galindo, con mi amigo Tomás Gallo del CODE, y por pues darle su lugar a la Cámara de Radio y Televisión, donde estuvimos y tuvimos el honor de repartir a grandes periodistas y grandes trayectorias, y me voy a referir a los que yo considero, no conozco cómo sea el proceso del jurado, pero de los que yo me dio mucho gusto verlo recibirlo, a ver si no se me va alguien. Héctor Huerta, Martín Navarro Vázquez, Raimundo González, Osvaldo Alfonso Rojas Ávila, gente proba, gente de una trayectoria, puta, Juan Carlos González, claro, de Notisistema, gente de 30 años en la profesión, y que realmente con un merecimiento total por parte de esta asociación que bueno, la verdad estuvo muy agradable ayer la velada.
1: No, y un agradecimiento a todos, me dio mucho gusto saludar a grandes compañeros, amigos, como ya lo decías, ¿no? Tú a don Héctor Huerta, que ha sido pues un decano ya en esto del periodismo, y también mandarle un gran saludo a don Robert, ¿no? A don Roberto Guerrero Ayala, que bueno, pues ahí está en pie de lucha, haciendo lo que le gusta estar. Vi y saludó con mucho gusto al doctor Juan Pablo Romero, también me dio gusto verlo, saludarlo. También a mis compañeras, ¿no? Citlali Medina del diario Mural, a la cual también estuvo presente en la ceremonia. Así que, pues muchas felicidades para todos y para todas.
3: Muchas felicidades, porque ahí está ya don Medris. ¿No? Una de mariachi. Ayer, Medrano, entre lo más destacado de los premios, buenos días, que estábamos platicando, y el reconocimiento para los compañeros de gran trayectoria, para los que, 30 años como Héctor Huerta, Juan Carlos González, Pedro Antonio Flores, Raimundo González, Osvaldo Rojas, esos compañeros, qué gusto, que se sube mi Chepo a cantar con el mariachi. Me dice, diario los oigo, pero ya cambiaron de frecuencia. No, cabrón, es la misma, Chepo, 103.5. Y me dice, salúdame a mi paisano. Le digo, sí, pues ahorita anda ya en el mitote aquel partido de mierda que se chingaron, sí, pero sí, ahí anda. Sí. ¿Cómo andas, Medrano? Buen día.
4: Pero, ¿cómo andas? Buen día, sí. Mi paisano describió perfecto lo que fue el partido acá. Oh,
3: No, tu paisano más te mandó saludar. Y él dije, ajá, yo, no, aquel anda en el mitote en aquel partido. Oye,
4: pues primero una felicitación a todos los condecorados, muy, muy merecidos, los jóvenes y los viejos. Un abrazo y una felicitación para todos. Lo otro sí, Jero, Tito Matrín, un partido, la verdad, X. Digo, el técnico apostó a un 11 totalmente diferente, habrá que entender que un periodo de prueba, a ver cuánto dura para saber quiénes sí y quiénes no, pero sí me parece que ayer un partido ahí, Jero, que aparte al estar tan cerca del primer partido contra Colombia y a medias del partido frente a Estados Unidos era complicado. Yo creo que lo más importante es que Rafa está cumpliendo de que el equipo va a intentar jugar exactamente igual que con Javier Aguirre, ¿no? Yo, a ver, y es muy pronto, y seguramente con tan pocos entrenamientos, yo soy de los que creen, Jero, Tito Matrín, que en algún momento Rafa intentará meterle un sello diferente al equipo, que juegue más la pelota, que tenga más propuesta, que tenga un parado táctico diferente, en algún momento una línea de tres, con dos laterales adelantados, mucho más arriba, porque por ahora lo que hemos visto en estos dos partidos es lo mismo que con Javier, ¿no? 4-3-3, el equipo con la misma idea, no arriesguemos, hasta ahora. Habrá que ver con más tiempo de trabajo, si el tema puede cambiar, ¿no?
2: Sí, hoy digamos que lo que hemos visto es parte de su mismo conocimiento con... Sí. Por, no es lo mismo verlos que ya ponerlos a tu estilo, ¿no? A tu sí. Intención.
4: Matrín, y con el estilo que este equipo dominó los dos años con Javier, ¿no? El mismo parado, el mismo dibujo táctico, porque entonces yo digo, en este sistema difícilmente te van a brillar los de Chivas, ¿eh?
2: No.
4: Los de Chivas brillan en una propuesta agresiva, intensa, arriba, con protagonismo. Oye, acá va a ser difícil, o sea,
3: ¿tú crees que
4: el sistema va a ser muy difícil?
3: ¿Tú crees que el hecho de que los hayan metido tan poquito tiempo juntos a los de Chivas, o por enojo, porque no les dieron chance de incidir,
2: no,
3: ya?
2: Iban llegando, ¿no?
4: Pero yo creo que tiene que ver con el tema del viaje y todo eso. No se me vaya a desgarrar un muchacho de esto si me vaya a meter en una bronca, ¿no? Estos chavos,
3: un problemón
4: jugaron aquí. Jugaron el sábado en la noche, viajaron todo el domingo para acá. Solamente el entrenamiento de lunes me parece normal que les haya dado esto. Pero, a ver, yo creo que los Campillo, los Sandoval, los Camberos, destacan en un sistema intenso, agresivo, de apretar arriba, de mucho protagonismo, de encarar al rival, de arriesgar la pelota, y si la pierdo, pues es gol, pero arriesgo en eso. Acá habrá que ver cuando el equipo tenga más. Yo creo, y ahí puedo estar terriblemente equivocado, que en algún momento Rafa intentará que el equipo pueda tener más propuesta que la que tenía con Javier, ¿no?
2: O por lo menos uno eso espera. Porque
5: pero por ejemplo, la Tito, forma en cómo jugó México ayer me trasladó al equipo único que dirigió, bueno, no único, sino al equipo que dirigió Rafa en Barcelona, la Barcelona B, así, de un toque para atrás.
4: Igual que con Javier, Tito, o sea, igual que así era con Javier, o sea, y que aspira a los duelos individuales, ¿no? Que Mateo, cuando se vaya en el mano a mano, le pueda ganar a alguien, que Orbelín pueda superar a alguien, y el resultado es el mismo. Los nueves de la selección con Javier se morían de tristeza. Raúl es tan buen jugador que él se inventa un tiro libre, un penal, para de repente estar con goles, pero el resto, Jero, Tito Matrín, en dos partidos, la pelota no pasa por el área para el centro delantero.
5: Oiga, jefe Medrano, usted que es un hombre viajado.
3: Leído.
5: El modelo de España, mejor dicho, el modelo en España de los trabajos de grupo de cuerpos técnicos es siempre implementar durante las prácticas juegos.
4: Ray, seguramente sí. Esta metodología tiene que ver seguramente con eso, ¿no? Con que sean menos aburridas las dinámicas. Acuérdense que el fútbol va revolucionando. Yo llegué a ver charlas de entrenadores, Tito, previo a los partidos, que duraban hasta hora y media, la charla previa. Hoy, a los estudios dicen que no puede durar más de 10 minutos, Tito, porque el futbolista después de 10 minutos ya se te fue, ya no te hace caso.
2: Ya bosteza, ¿no?
4: Exactamente, ahora el técnico tiene que ser lo suficientemente inteligente para en los días previos al partido buscar tres espacios para tres charlitas de 8 o 10 minutos y ahí meter los conceptos.
5: Yo me acuerdo que eso de las dinámicas las empezaba a ver cuando vino,
4: ¿sí?,
5: aquí a entrenar a Azcar Gorda, ¿te acuerdas?
4: Claro,
5: a Chivas, Javier, que los ponía a jugar a la rueda. Imagínate, de la fortuna, Jero, y así.
4: Claro, al Teloretto, ¿te acuerdas también que jugaban?
5: Pues, ¿a cuál, oye, cuál es eso?
4: El Teloretto, tú te agachas y yo te explico cuál es la dinámica del juego. Exactamente. Y luego, las modas. Imagínense ahora en un equipo, Jero, Tito Matrín, algo como lo que hacía don Diego Mercado en Chivas, ¿no, Jero? Que lo citaba y lo primero era misa, escuchar misa en su casa, ¿te acuerdas?
3: Sí, bueno, tenía una capillita, una imagen en el pasillo de entrada de su casa, ¿no? Con la Virgen de Guadalupe, donde todos los que pasaban tenían que persignarse. Yo llegué a pensar, como de, ¿cómo se llama la piedra que hay ahí en Yahualica? Como de cantera. Y en el fondo, sí, la imagen de la Virgen, y ahí, ¿no? Se llevan a cabo. Me tocó estar en
4: ese. Pero te platicaban los jugadores, por ejemplo, con don Diego, que lo citaba a su casa, decía, ching, ya va, 4 horas. Primero, misa. Después, el licenciado Humberto Parra con una charla motivacional.
3: Y luego la charla táctica.
4: Y luego la charla táctica de don Diego. Entonces, se van 4 horas, parte de la vez, don Diego, con qué parsimonia hablaba, ¿no?
3: Sí.

0: cigarro, ¿no? Es lo que pasaba en la misa.
1: ¿Cómo fumaba Javier? Pero hoy sí, Ray, hoy los famosas, estas dinámicas, ¿no? Para tratar de que sea menos aburrido y de que el jugador busque una activación dentro de todo esto. De entrada, aunque ayer un colega, ya en las conferencias de prensa, ayer un colega, felicidades, Rafa, por los dos triunfos. Dije,
2: no falta, ¿verdad?
1: ¿Cuáles dos triunfos? Pues yo vi dos empates. No, camberos. Pero bueno,
2: no falta.
1: También, oye, y Rafa lo debe saber, hay que irle revolviendo con triunfos, ¿eh? Por más que me quieran decir que estamos arrancando un proceso, esas frases, revuélvele triunfos, ¿eh?
2: Sí, mira, en la medida que nos había dejado, sin un buen sabor de boca, sabor de el deber cumplido, el de Colombia, ¿no?
1: Contra otro nivel, pasa
2: la prueba. En esa misma medida, creo que nos deja con un mal sabor de boca esta, el de ayer.
1: Volvemos a lo histórico de nosotros, ¿no? Cuando jugamos frente a un rival de nuestro nivel o superior, nos sublevamos, le competimos y hasta lo superamos. Pero cuando jugamos frente a un rival por debajo de nosotros, con cacafiano, sudamericano, conmeboliano, africano, asiático, algo nos pasa, güey. Nos sentimos superiores y esa superioridad nos cuesta plasmarla en la cancha, ¿no?

0: Sol. Regresamos.
1: Auditorio, excelente miércoles. Continuamos con el reporte vial. Circuito interior mantiene circulación constante entre Fray Servando Teresa de Mier y el Eje 5 Sur. En tanto, permanece cerrado por mantenimiento periférico oriente poco antes de llegar a la avenida Bordo de Xochiaca rumbo a la autopista México-Texcoco. Se habilitó un carril reversible en sentido opuesto. Finalmente, la avenida Homero presenta desplazamiento favorable entre Arquímedes y Mariano Escobedo. Y tome en cuenta que los vehículos grandes tienen puntos ciegos. Evita permanecer junto a ellos. Con el reporte vial, Manuel Adauto.
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9: Hola, soy Jesús May y esta es la información deportiva de Radio Red. Ya comenzaron los playoffs de la temporada 2026 de la Major League Baseball y se realizaron los primeros enfrentamientos de la serie de comodín. En la Liga Americana, los White Sox de Chicago sorprendieron al derrotar 6-3 a los Houston Astros, mientras que en el Clásico de las Grandes Ligas, los Yankees de Nueva York aprovecharon su localía para derrotar contundentemente 9-0 a los Red Sox de Boston, mientras que en la Liga Nacional, los Atlanta Braves derrotaron 5-3 a Philadelphia Phillies, mientras que los Padres de San Diego obtuvieron la victoria contundente 8-0 en contra de Chicago Cubs.
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0: si el equipo juega bien, como el de La Puente ya en el Mundial, o el de La Volpe en 2006, o el de Bora en 86, ¿sí? se subleva se potencia ese jugar bien contra los grandes.
1: O el de Javier, digo.
0: O el de Javier. Lejos,
1: nadie esperábamos algo así.
0: Que nos hundieran el último juego, ¿o qué?
1: Todo mundo pensábamos que nos iba a cargar la santísima, ¿verdad? ¿Que sí o no?
0: Yo pensé que nos hundiera en el último juego tan gacho. Oye, como eso pensaba.
1: Por como llegó el equipo a la Copa del...
2: Creo que el partido que mejor dio México fue uno.
1: Ecuador.
2: Exacto, de ahí en fuera.
1: Ecuador fue un partidazo.
2: Sí.
1: Ecuador
2: sí.
1: Fue un partidazo. Ray,
0: la ejecución llegaba, casi perfecta.
1: Claro, pero a como llegaba el equipo, esto no nos va a cargar. Entonces, esa parte... Por eso te digo, estamos arrancando un proceso con Rafa, con los chavos, pero hay que irle revolviendo triunfos, que es importante. Por ahora es jugaste frente a dos rivales,
2: jefe, dos empatitos.
1: Hay que ganarle a Estados Unidos. Hay que ganarle a Estados Unidos el sábado. ¿Cómo? Como sea, pero hay que ganarle.
2: ¿Verdad?
1: ¿Para qué? Claro, Ray, para que esto siga caminando. Y Estados Unidos, chueco derecho, le hizo 4 a Perú y le hizo 4 a Chile.
0: Era lo que yo les decía.
1: Entonces, es importante el tema de los resultados. Te dan tranquilidad para el tema del trabajo, ¿no? Y ayer, en lo individual, bueno, pues habrá que seguir viendo, ¿no? Este muchacho, por ejemplo, en lo individual, Jero, un peinón rápido. El portero de León tiene futuro, es un chavo que se anima a salir, que se anima a jugar la pelota con los pies. Pues Guzmán y Everardo son el futuro, junto con Campillo, junto con todos esos, a ver quiénes van a ser los suplentes de Johan
0: y de
1: Montes. Mateo en ataque cada vez es mejor jugador. Pero te digo una cosa, en ataque Mateo le da 20 y las malas a Gallardo, en ataque.
0: Sí, de medio campo para adelante.
1: Claro, el problema sigue siendo en la parte defensiva, ¿no? Le cuesta muchísimo la parte defensiva a Mateo. Le ganan fácil en la anticipación, le ganan la espalda. No cierra correctamente la línea de pase para que la pelota entre, pero cuando va para arriba, aguántalo, ¿no? Es un chavo que te das cuenta de que por lo menos en la parte ofensiva va creciendo. Lo de Jeremy, yo no lo excomulgo por la posición, porque mucha gente dice, no es su posición, lateral, línea de cuatro, pero no puedes cometer un error de ese tipo en cualquier posición del campo, cabrón. O sea, punto. Seas o no, si en el flujo de la jugada te toca estar en una situación así, camberos, le pegas de punta y para arriba o se la das al portero, ¿no?
0: Claro, pregúntale a Romo, sí, claro.
1: ¡Claro! Pero, y este tema, y habrá que irlos viendo. Por ejemplo, Violante tiene chispa, tiene cositas interesantes, ese cabrón, tiene chispa. Denzel, ya lo hemos visto en Juárez, es un tipo que sabe meterse, que va a pelear ahí por ser el suplente de Lira en lo individual, y creo que paremos de contar, con el tema del partido, se acabó.
3: Con muchos prometes, con mucho sufrimiento, ¿no, David? Del equipo.
1: 30 minutos, Matrín, 30 minutos nos complicaron, mientras les duró el gas, y porque estaba claro que acá el equipo, los movimientos los había ensayado en un pizarrón y no en un terreno de juego. Después, cuando ellos se cansaron, cuando entró la gente que tiene más oficio, como Romo, que acomodaron el equipo, pues el cuadro mexicano empujó el partido hacia adelante. Ahora, tampoco es que México haya peloteado a Perú, ¿eh? O sea, me parece que fue un empate justo.
3: Que eso llama la atención, ¿no? Mientras Estados Unidos sí le pasó por encima a Perú.
1: Sí, sí, acá, señor.
3: El batallar, el acomodarte, le está...
1: Por eso te digo, Matrín, por eso te digo que también hay que revolverle triunfos al proyecto. Hay que revolverle triunfitos para que la cosa vaya.
0: Llegarán, vas a ver.
2: Pero la verdad es que le falta trabajo a esta selección, ¿no? O sea,
1: y le va a seguir faltando. Tito, a ver, hoy entrenan aquí. Mañana nos vamos a Phoenix, un viaje larguísimo, Cambero, son más de 5 horas de avión.
0: O sea, vas a cruzar prácticamente el país de norte a sur.
1: Correcto, el viernes el día menos uno, el sábado se juega contra Estados Unidos, el domingo viajamos a Los Ángeles, el lunes el día menos uno, las conferencias, el martes el partido y el miércoles van para sus clubes.
0: Van a llegar cansados.
1: Oye, pero así están todos los equipos, ¿eh? No es una situación prioritaria o privativa de México. Y contra estos rivales, seguramente en este proceso mundialista, Jero, vamos a jugar 4 o 5 veces, güey, porque es contra los que podemos jugar. Con europeos ya no podemos jugar por la Liga de Naciones. Ellos ya no tienen espacio para jugarte un partido amistoso en las fechas FIFA. Solamente puedes jugar, Jero, contra los que no tienen Liga de Naciones, que es Conmebol o que son los africanos, ¿no? Pero ellos tienen eliminatoria para la Copa Africana.
0: Oye, Medrano, a ver, si está bien mi deducción, los europeos, al hacer estas fechas FIFA como oficiales y parar la liga, pues 13 días prácticamente, ¿la federación les paga o solo les paga? Digo, yo sé que los clubes les siguen pagando su sueldo, pero ¿llegan a un acuerdo en federación al ser fechas FIFA oficiales o solo les dan los viáticos?
1: ¿A quién, Jero?
0: ¿A los jugadores?
1: ¿A los jugadores?
0: Sí.
1: No, Camero, solo los viáticos. Solo.
0: Pero están en competencia.
1: No, pero es Jero, pero se les da solo. No, el sueldo lo asumen los clubes, güey. No, el sueldo lo siguen asumiendo los clubes. Acá se les da solo el viático diario, que no sé si ahora sean 300 o 400 dólares diarios, Camberos. No. Es el viático.
0: Oye, y en ese sentido, solo en los juegos que llevan como eliminatorio mundialista o los que reparten premios para la federación, ahí sí hay.
1: Y las federaciones, pues también en esta Liga de Naciones, pues llevan pizcacha porque les cae una lana de los derechos de
0: la televisión. A eso me refiero, pero la lana es solo para las federaciones, o sea, no le reparten.
1: Y después, la reparten entre los clubes, como en el mundial, ahí tin, para allá y para acá, ¿no?
0: Sí.
1: O por lo menos para pagar multas, ya ves, acá hablan con el tema este del monopolio y le llega la multa, pues de ahí van a tener que pagarla.
0: Es correcto.
1: De ahí van a tener que darle un pellizcón para pagarla.
0: Pero un pellizcón, más o menos.
3: Por eso por eso la molestia de los clubes de tanto partido, porque dicen los clubes, oye, prácticamente están allá, no los tengo yo les pago, yo los arriesgo. Claro. Mbappé salió lesionado, Rafinha salió lesionado. Bueno.
1: Por eso, oye, ¿te acuerdas el sueño de el viejo Infantino de querer hacer el Mundial cada 2 años? Pues claro que, oye, con esa cantidad de dinero que genera una Copa del Mundo, ha de haber dicho Infantino, ¿por qué cada 4 no se han puesto? Hay que hacerla cada 2, Camberos, ¿no?
0: Claro.
2: No, y 2 federaciones, bueno, en Europa le mandaron decir, oye, queremos 10 millones de dólares por lo menos de ganancia.
1: Claro, entonces, porque te dicen los clubes, oye, güey, pues que yo pago los sueldos, yo finalmente el futbolista, yo soy el que tú lo aprovechas y lo explotas, pero pues son los tiempos modernos del fútbol.
0: Claro, oye, manda a Yair Castellón una imagen de dron que la afición sube, el diario La Afición, del Estadio Jalisco, y sí se ven, sobre todo en la parte sur, franjas evidentemente de color café y no saca nada de tierra.
1: Sí.
0: Y en la tema de la portería tienen pues prácticamente ahorita 12 días para.
2: ¿Sabes qué, Jero? Yo pensé que iba a quedar peor,
0: Por el no es consuelo, cabrón, porque la toma está muy alta.
2: No digo, pero yo pensé que iba a estar peor por el tormentón que cayó y demás. Pareciera porque bueno, en nuestro caso fuimos y pareciera que lo más dañado fue en la zona de donde calientan los jugadores. Esa zona, porque creo que ahí pusieron los baños. Las barras y demás. Esa zona fue la que más lastimada quedó.
0: Sí.
2: Afuera, o sea, fuera del campo, la zona donde calientan, pues. Pero bueno, tienes de aquí al 10 para tenerla lo mejor posible. Que ojalá, si quede bien, sí quede bien. Oye, jefe Merlis, ¿y en qué línea vas a volar a Phoenix?
1: Vamos mañana, Tito, volamos a Phoenix en United.
0: Aguas, cabrón, ya ves cómo te va.
1: Sí, volamos en United, Tito. Después de Phoenix a Los Ángeles estaremos volando en Delta. Y de Los Ángeles a Guadalajara, primeramente Dios, Tito, en Aeroméxico.
2: En este vuelo de Nueva York a Arizona, si te conviene un asientito que te gusta, ¿no? Está largo el tirón.
1: Sí, Ray, hay que cotizar a ver si podemos pagar un upgrade, porque si son 5 horas, está tosco,
2: Hay que cruzar el país.
0: Oye, dice Kili Cermeño, Tito dijo que a nadie le gusta perder, es correcto, pero a los Tepas sí les encanta con altas. Y empezó la soberbia de Rafita, cree que la selección tiene 2 equipos. No le pudimos ganar a la garraleta de peruanos. No,
1: pero
4: Pero si no, entonces, ¿cuándo vamos a ver a los jugadores? Yo creo que está bien. O sea, yo creo que está bien. O sea, es una. Ahora, por ahora, hay una etapa donde habrá que ver de lo que hay en el radar, Camberos. Quiénes pueden y quiénes no. No vivimos eternamente, Camberos, queriendo una renovación y por qué no hay oportunidad para otros.
0: Claro.
4: Pues vamos a ver. A ver quiénes pueden, por ejemplo, si este muchacho Denzel, que ya tiene rato, si Jeremy, si Everardo, si Toro Guzmán, si los Camberos.
0: Si pueden ser una verdadera competencia para los
4: correcto,
0: que están ahí,
4: correcto.
0: Los Toros, los Campillos, como bien decías, o los Mateos para Gallardo, si les dice, ya estás viejo, ahí te voy, y realmente ver, ¿no? Si tienen los tamaños, y fútbol lo tienen, en este más, más de carácter, de personalidad,
4: de manejo de entorno,
0: ¿sí?
4: De no te achicopales en ese entorno, ¿no, Jero?
0: Sí, claro. Ay, pinche sargento Pito, ¿qué pinche pregunta es esa? Quisiera preguntarle a tío Medrano, ¿quién cree que gana la casa de los famosos? ¿Si el Trabeco o otro? Pues no sabe.
4: Yo pero yo veo La Granja, entonces no podría opinarte de la casa de los famosos.
0: La de Sisi Top. Taran, tan, tan, taran, sí. La Grange, qué buena rola. Dice Marcel Benavides, felicidades a Tito por su condecoración, más gustó. Me dio que no le dio la espalda a ir al evento. Honor a quien honor merece. Felicidades, Tito.
2: Oh, muchas gracias. Muchas gracias. Le agradezco.
0: Buenos días, amigos. Excelente. Gran análisis, dice Chester Caspian. Un abrazo y partido por la cortesía del maratón. Ya no tenemos, ¿verdad, productor? ¿Cortesías de maratón individuales, sí o no? Ah, pues no le pones, hijo. Ponle, bebezón. Ándale. No sé, se enoja.
3: Muy buenos días, don Jero, Matrín, Ray, don David. Soy María Isabel López Galán. Les mando un saludo y un fuerte abrazo. Felicitarlos por su grandioso programa. Me gustaría participar por la canasta de la Cuculense.
0: ¿Sabes que, bueno, en Tuxca había al pollo? ¿Se llamaba Isabel y era hombre?
3: Sí.
0: José Isabel.
4: Chabelo. Y Jero, en Santa Rosa también, y le dicen Chabelo.
0: Chabelo.
4: Sí, Isabel. José Isabel, y le dicen Chabelo. Sí.
0: Pero sí es dama,
2: ¿a quién?
0: ¿Verdad?
4: Sí, en el rancho, Ray, el nombre de Isabel es en hombres y en mujeres, Tito. Y al, sí, por ejemplo, a las mujeres Chabela y el hombre es Chabelo.
3: Chabelo.
0: O como José María.
4: Chema, claro.
0: Chema. Los Chemitas. Mi amigo.
4: Chema y Josema.
3: O los Guadalupe.
4: Los hombres, ¿no? Es Josema, ¿no?
0: Ojo,
4: claro.
3: Sí. Guadalupe también lo cuando lo ponen en compuesto, o ¿no? En José Guadalupe.
0: O en mujeres,
3: María Guadalupe.
0: María José es un nombre de mujer que lleva, pues, a los dos santos, a los padres, a María y a José. María José, ¿te acuerdas la de Juan Gabriel? Jotelar, Lulu, eres ahora parte de mi vida, eres María José. Estabas platicando, ¿verdad? Con el productor, no sabes de qué te hablo. La de María José de Juan Gabriel, deja de estarla molestando, por favor, productor. María José de Juan Gabriel, ¿no se acuerdan de esa canción? Eres parte de mi vida, eres parte de mis sueños.
4: Eres María José, eres, es cierto, que no me acordabas.
0: Tirin, tirin, tirin.
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7: ¿Qué tal? Muy buenas tardes. La Oficina del Alto Comisionado de Naciones Unidas para los Derechos Humanos advirtió que las buscadoras de desaparecidos en México enfrentan violencia letal y desapariciones forzadas bajo una impunidad casi total. Aseveró que pese al reconocimiento internacional, las colectivas de madres buscadoras operan en un entorno de alto riesgo, realizando una labor que corresponde primordialmente a las autoridades y no a las familias. La presidenta Claudia Sheinbaum dio a conocer que la Interpol retiró la ficha roja de captura internacional contra Inés Gómez Mont y su esposo Víctor Álvarez Puga, lo que motivó al gobierno de México a exigir una explicación y solicitar su restitución. Ambos continúan como prófugos de la justicia con órdenes de aprehensión vigentes por delincuencia organizada y lavado de dinero. La Comisión Federal de Protección contra Riesgos Sanitarios, la COFEPRIS, destacó que en lo que va de 2026 ha autorizado 60 medicamentos nuevos y avanzados. Destaca que entre ellos hay 23 tratamientos y vacunas completamente nuevos en el país. Y en el mundo, la Fundación Sueca Right Livelihood otorgó este miércoles los premios Nobel Alternativos, reconociendo la lucha contra la violencia patriarcal, el uso ético de la tecnología y la defensa de los derechos humanos. Entre los galardonados destacan la abogada pakistaní Jalila Haider por su defensa de la comunidad Hazara y la Asamblea de las Mujeres Rurales de Sudáfrica. Para Noticentro Informa, Alejandra Martínez Delgado.
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8: 30 de septiembre.
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11: Bienvenidos amigos a una nueva emisión de Playbook a través de Radio Red 1110 de AM y también las plataformas digitales de La Octava Sports. Yo soy su host, Poncho Galindo, y vamos a estar dándole un recorrido al mundo del deporte durante esta hora con análisis, picks, estrategia, todo lo que tienen que saber. Se va a poner muy bueno. Ayer tuvimos un día regular, mientras que la selección mexicana volvió a empatar, y qué flojera de partido con un equipo alternativo. Yo creo que se le pudo haber ganado a Perú si se salía con un mejor plantel, pero bueno, con un equipo alternativo empata 1-1, mientras que este pick no se dio, y tampoco es que hayamos brillado mucho en la WNBA por culpa de Aces de Las Vegas. Nos fue muy bien en el fútbol europeo, nos fue muy bien en el fútbol internacional, nos fue muy bien en la MLB. Y bueno, vamos a estar hablando de esos picks ganados, información en Europa, Cristiano Ronaldo abandona la concentración de Portugal, Guardiola rompe el silencio sobre el Manchester City, información de la NFL, todo eso y mucho más aquí en Playbook. Mi querido Diego Alonso, ¿cómo estás?
12: ¿Qué tal, Poncho? Amigos, amigas de Playbook, de la Octava Sports en plataformas digitales, de Radio Red AM. Pues sí, no nos fue para nada bien ayer, Poncho. Ayer, sobre todo a mí, me fue bastante mal. Lo único que le pegué fue a lo de la WNBA, que yo estaba diferente a ti en ese partido de Aces contra el Fever, y te dije que Caitlin Clark iba a aparecer, y terminó el Fever por empatar la serie 1-1, recordando que esta primera ronda de los playoffs de la WNBA se juega 3 partidos. Entonces, es una serie muy rápida, una serie donde si te descuidas un poco, si te duermes, se termina pesando bastante. Lo decías bien ayer, Poncho, empate de la selección mexicana con un cuadro muy alternativo, jugando todas las variantes de la banca Rafa Márquez, pero aún así a mí me gustó bastante la actuación de la selección mexicana, no tanto por el dominio o por el juego en sí, sino porque para mí le vimos ya la primera muestra o el primer sello del estilo que quiere poner Rafa Márquez en la selección mexicana, un estilo de mucha posesión de la pelota, de mucha distribución, de muchos pases cortos, de toco y me muevo, de no mantenerse tanto con la pelota, sino de pasar y pasar y pasar y pasar y pasar, y que básicamente esa es la esencia del Barcelona, y creo que lo va a intentar impregnar un poco Rafa Márquez, ¿no? ¿Quieres decir algo, Poncho?
11: Sí, nada más que ahí falló un poco la señal, pero no sé si es la mía o la tuya.
12: A ver, ¿me escuchas ahí?
11: Sí, ahí te escucho.
12: Ah, pues nada más te decía eso. Creo que
11: la verdad es que...
12: ¿Sí?
11: O sea, hoy es el día al revés, porque alabas a la selección mexicana por un empate ante Perú, No. Mira, yo lo que vi fue una porquería. O sea,
12: no alabo a la selección mexicana por el resultado ni por el desempeño. Alabo de que Rafa Márquez veo que está intentando impregnar un estilo diferente y su propio estilo de juego diferente al de Aguirre, que era un equipo mucho más...
11: Aplaudimos empates contra Perú porque se determinó un estilo de juego. Felicidades.
12: Obviamente, porque lo importante de estos partidos, Poncho, no es el resultado. No te importa ganarle a Perú o empatarle a Colombia. Lo que quieres es empezar a trabajar el ciclo de 4 años para dentro del Mundial de 2030 llegar y poder ser competitivo. Para eso son los partidos amistosos. Así que lo más importante de esos partidos no es el resultado, sino es ver y empezar a ver que Rafa Márquez le está metiendo mano a la selección mexicana y que estamos encontrando otras variantes, otros nombres, otra forma de entender el fútbol, y que creo que va a ser un proceso en el cual Rafa Márquez va a impregnar su sello en la selección mexicana, y eso es lo que a mí me queda tranquilo. ¿A ti te preocupa mucho realmente el resultado si le ganamos a Perú o si empatamos?
11: No, pero no se debería de empatar a Perú, simplemente es eso. Pues ¡Felicidades, México! ¡Ya tenemos un estilo de juego!
12: No tenemos, estamos empezando.
11: Pero ya tenemos estilo de juego.
12: No tenemos, estamos empezando, que eso es lo importante, Poncho. O sea, una partida amistosa después de la Copa del Mundo, ¿qué validez tiene si ganas a Perú o le empatas a Perú? Nada.
11: Si ayer México hubiera perdido contra Perú, hashtag fuera Márquez, o sea, tendencia en Twitter. No, tendencia en Twitter.
12: Incendiarios nomás, Poncho.
11: Ay, tenemos partidos amistosos. Pues no importa. ¿A quién le va a importar los partidos amistosos?
12: Claro que importan, pero importan para trabajar, para empezar.
11: No importa nada.
12: Y entregar el sello de Márquez para empezar a hacer las alternativas, a buscar generar un proceso, Poncho, porque eso es lo que pasa con la afición mexicana y con muchos periodistas aquí en México. Son nomás resultadistas. Si pierde la selección, quieren echar al técnico. Si gana la selección, quieren poner al técnico que dirija a Brasil. Y no nos fijamos en que lo importante son los procesos, respetar los procesos, empezar a buscar un estilo de juego, empezar a buscar una identidad, y eso es lo que sirven estos partidos. Así que no te conviertas en esa prensa incendiaria, Poncho, que ya quieres... O sea, ¿tú crees que realmente si hubiera perdido contra Perú 2-1 ese partido, digamos, con la alineación, hubiera sido un gran drama?
11: Pues no se puede perder contra Perú.
12: ¿Quieres contra Guatemala y contra El Salvador en eliminatorias que no pierdas contra Perú?
11: ¡Perú! Viene de perderse un mundial Perú. O sea, cuando Perú mejore su rendimiento futbolístico y entonces tengamos a esa selección de la Conmebol a la que queremos enfrentar, va.
12: A ver, Poncho, ¿hablas Perú?
11: Perú venía de perder sus últimos 3 partidos contra España aquí en México, contra Estados Unidos el fin de semana, y ahora juega contra México. Sí. Me vale un comino si es A, B, C o D. Le tienes que ganar a Perú. Me vale un comino si es amistoso, Copa América, Copa del Mundo, invitados a la Copa Oro los peruanos. Se le tiene que ganar a Perú.
12: Es un partido de preparación, de lo importante no es el resultado, Poncho. O sea, eso es lo que tienes que entender también. O sea, si no nos vamos a ser solamente resultadistas y a solamente analizar.
11: Implementaron un estilo de juego. ¿Cuál? ¿El estilo de juego de dormir al aficionado?
12: No, el estilo de juego de empezar a ver la mano de Rafa Márquez, Poncho. Horrible. Posesión de la pelota, pases laterales,
11: toco y me muevo. Encuentro.
12: El estilo de Rafa Márquez se está empezando a ver, no significa que ya
11: tiene... al final del partido, o sea, ¿tú crees que el paisano que fue a ver a México, el paisano que es inmigrante y se arriesgó a redadas del ICE, va a decir, qué padre, empataron contra Perú, por el amor de Dios, un poquito de respeto al producto?
12: Dos cosas.
11: Un partido así de flojera, pero está bien. Sigue aplaudiendo que ya se encontró un estilo de juego, Diego Alonso.
12: Es que no entiendes, Poncho, y la afición también. Lo que pasa es que se clava demasiado en el presente y no tiene la paciencia para poder observar que lo importante es el proceso, y lo importante, más que el resultado en esos partidos amistosos, es cómo juegas, cómo se está viendo la mano de Rafa Márquez. Eso es lo importante. Y aparte hablas como si fuéramos Brasil, como si fuéramos España. Somos una selección.
11: Porque estábamos enfrentando a Perú, por
12: ejemplo. Somos una selección mediana, Perú. Poncho. Somos una selección mediana y de mediana tabla para abajo, si me apresuras. No somos una selección top, no somos una selección elite, no somos una selección todopoderosa. Somos una selección que lleva ¿Cuántas Copas del Mundo sin poderse mejor meter entre los mejores 8 que viene de una Copa del Mundo en su casa y que además no pudimos avanzar a meternos entre los mejores 8, que no tenemos a un solo jugador en los equipos top de Europa que juegue más que Obed Vargas y párale de contar? Somos una selección mediana, Poncho.
11: Ese es el problema, Diego. O sea, somos una selección que no le puede ganar a la penúltima peor de la Conmebol. O sea, sí le puedes ganar a la segunda mejor como es Ecuador, sí le puedes empatar a la tercera mejor como es Colombia, pero no le puedes ganar a la
12: Le
11: a la
12: puedes ganar, le puedes ganar a Perú y deberías ganar a Perú en un partido con tus mejores hombres al tirando al 100% lo que tienes, pero si estás
11: viendo, líneas, le tienes que ganar a Perú.
12: Estás alineando una alineación secundaria que además está probando cosas. ¿Tú crees que a Rafa Márquez realmente le interesa el resultado? ¿Tú crees que a Rafa Márquez le interesaba la victoria?
11: Pues debería de. Está empezando su proceso en selección. Sino que no dirija, si no le interesa.
12: Pero porque lo importante no es esto, Poncho. Lo importante es el proceso para la Copa del Mundo y para la Copa Oro y para la próxima Copa América. No importa un amistoso cuando acaba de terminar una Copa del Mundo. Eso no importa. La afición. Tal vez a un aficionado de pie que fue al partido y que te la compro porque quiere ver a su equipo ganar, pero para un periodista deportivo que está analizando la selección mexicana, eso es análisis barato, literal.
11: ¿Análisis barato es aplaudirle?
12: ¿Sí? No es aplaudir. Selección
11: por encontrar un estilo de juego.
12: Pues ya lleva...
11: Yo te dije ayer que México creo que lo va a hacer bien, esa es la diferencia. Yo no vengo a aplaudir empates.
12: Tú sí. No, la diferencia es que yo estoy pensando en el Mundial, tú estás pensando en el amistoso contra Perú. Esa es la diferencia.
11: Porque yo estoy pensando en el proceso que va a llevar Rafa Márquez. Tú nada más entonces te concentras en partidos que suman. Pero no, si no sabes el amistosos, no vas a saber ganar partidos que suman, ¿eh?
12: El proceso que te hace mejorar no es ganar partidos, es encontrar tu estilo de juego, empezar a conocer más a tus jugadores, empezar a buscar variantes, ver qué jugadores de los que trajiste de la banca te van a servir, no te van a servir. Ya te
11: Perfecto. Seamos el próximo Manchester City, que nada más ganó una Champions League, la Premier League ya la tenía, pero con todo ese tema, pero oye, Guardiola cuando perdía, cuando lo goleaban o cuando perdía, o cuando quedaba eliminado, no importaba, porque tenía el 80% de juego.
12: No, a ver, lo que de entrada, con que ganemos algo, aunque sea una cosa, México no ha
11: próxima
12: ganado
11: nada. Próxima Copa del Mundo, México pierde los 3 partidos de fase de grupos. Pero los 3 tuvo 70% de juego, entonces aplaudimos.
12: No, Poncho, porque los partidos oficiales lo que importa es en competiciones importantes como Copa América, Copa Oro, como en su momento la Confederaciones, la Copa del Mundo. En esos torneos lo que importa también son los resultados y eso es lo que, ese es el examen. Lo que quiero decirte es que estos son las pruebas previas, en donde son pruebas amistosas, donde son exámenes, donde puedes probar cosas, donde puedes experimentar y que te sirven justamente para que cuando lleguen los partidos importantes, que van a ser eliminatorias, que van a ser Copa Oro, que va a ser Copa América, que va a ser el próximo Mundial en 2030, que llegues preparado para ganar esos partidos importantes. No sirve de nada ganar o perder contra Perú en el segundo amistoso después de la Copa del Mundo. Lo que sirve es trabajar, que Rafa Márquez tenga la oportunidad de trabajar, de ver a sus seleccionados, de ver a sus variantes, de empezar a imprimir tu estilo de juego, y eso es lo importante en este tipo de partidos, porque te digo, o sea, la prensa incendiaria, y si perdía contra Perú, le iba a querer pedir, como tú lo dijiste, iba a pedir la cabeza de Rafa Márquez, de que cómo podemos perder contra Perú, y bla, bla, bla, cuando... Tranquilos, apenas esto está empezando el proceso de Márquez y se vieron cosas para mí interesantes en esos dos partidos y en el tercer partido que va a tener, que todavía le falta, porque eso este cuadrangular que hicieron un poco extraño, ¿no? Poncho, ahí como que se mezclaron entre todos, ¿no? Va contra Chile y a ver cómo va contra Chile, que por cierto terminó
11: primero Estados Unidos el sábado, ¿eh?
12: ¿Eh?
11: Sí. Primero Estados Unidos el sábado.
12: Y luego contra Chile, ¿no?
11: Pues ahí está, Diego, el aplaudidor Alonso. Felicidades. Nah. Felicidades, Rafa. Encontraste tu estilo de juego contra Perú. Felicidades.
12: Está empezando.
11: Vamos a más información. Lo de Cristiano Ronaldo, Diego.
12: Sí.
11: Jorge Jesús explica la ausencia de Cristiano Ronaldo en una conferencia de prensa y dice que es un plan de trabajo establecido para administrar cargas físicas y que no hay un desacuerdo. Y que nadie esté enojado. Y de la nada, después de la conferencia de prensa, Cristiano Ronaldo escuchó las declaraciones y dijo, ¿sabes qué? y abandona Portugal en plena concentración. Se ha ido de la selección portuguesa Cristiano Ronaldo, y podría haber sido entonces la última vez que Cristiano vistió la camiseta de Portugal. Ojalá que no sea así, pero...
12: Sí, ojalá que no, la verdad, porque pero se confirma,
11: es
12: que
11: eso ya... puede dejar muy dañado la relación con su entrenador.
12: Sí, al final. Se confirma ya, Poncho, ese conflicto que traían, que era como un rumor, como que se hablaba, pero ya está totalmente confirmado entre Jorge Jesús, el seleccionador portugués, y Cristiano Ronaldo. Me parece que todo comenzó, Poncho, cuando fue suplente contra Noruega y no jugó.
11: Por primera vez desde la Euro del 2008, Cristiano Ronaldo estando con las posibilidades de jugar, porque si no estás con las posibilidades, si estás lesionado, si no vas a una convocatoria, como pasó para los partidos de Estados Unidos y México, en donde pues no estaba al 100%, o por ejemplo en la final de la Euro sale, pero en primero juega y ya después sale por lesión. Pero por primera vez desde la Euro del 2008, Cristiano Ronaldo, con la posibilidad de poder competir, se quedó los 90 minutos en la banca.
12: Que me llamó la reacción también, además, Foncho, de casi un corte de manga, ¿no? Al final, muy enojado Cristiano Ronaldo cuando terminó el partido, a pesar de la victoria de Portugal. Y este tema, para mí va a dar mucho que hablar. Creo que hay muchas cosas también en esa relación de Jorge Jesús y de Cristiano que todavía no hemos sabido, que todavía no se han filtrado. Y ojalá y puedan limar las asperezas, porque para todo el mundo del fútbol sería una catástrofe que se retirara Cristiano Ronaldo de esta manera, ¿no? Va por la puerta de atrás con un problema. Yo creo que tienen que, cuando se cierre, retirarse, deberían hacerle un partido homenaje también, como el que le van a hacer a Messi en los próximos días en Argentina. Y pues nada, también pinta un poco, yo creo, Jorge Jesús, la línea de cara a lo que va a ser las convocatorias para la próxima Eurocopa dentro de 2 años. Entonces, yo creo que al final la federación va a intervenir, Poncho. Yo creo que van a hablar también con el seleccionador y van a decirle que tiene que limar las presas con Cristiano Ronaldo, porque yo creo que Portugal sería un golpe muy duro para la afición portuguesa, para toda la gente allá en Portugal, que Cristiano Ronaldo salga de esta manera de la selección, ¿no?
11: En aquella Eurocopa del 2008, en donde Cristiano Ronaldo no juega, es en el tercer partido contra Suiza, después de que en el grupo A de aquella Eurocopa que justamente se llevó a cabo en Austria y Suiza, Portugal venció a Turquía 2-0, después le pasó 3-1 encima a República Checa, y con la clasificación asegurada, Luis Felipe Scolari le da descanso a sus figuras. En ese entonces, pues obviamente se entendía que Cristiano estuviera en la banca, ante esta situación de darle descanso a sus figuras, pierde 2-0 contra Suiza, y a la postre terminan eliminados contra Alemania, que llegó a la final 3-2 en cuartos de final. Se entendía en ese entonces por qué descansó. Y en esta ocasión yo también pensé que se entendía que es una fecha FIFA más larga que las comunes, en donde se juegan 2 o 3 partidos. En esta se están jugando 4 encuentros por selección. Pues yo pensé que le querían dar ese descanso a su figura.
12: Sí, y así lo hubieran entendido, creo, la mayoría de la gente, si no hubiera habido ya ese como roce anterior, ¿sabes? Con Cristiano, con el técnico portugués, como que traen cositas, no se entendían bien, había rumores de que la relación no era la mejor. Entonces, sumado a estos rumores y después que no haya jugado, la reacción de Cristiano Ronaldo, más las declaraciones que hizo también en rueda de prensa, que creo que eso fue lo que detonó al final la decisión de CR7 de irse de la convocatoria, porque cuando le preguntaron, Poncho, a Jorge Jesús, ¿por qué no metió a Cristiano? En lugar de explicar que era para darle descanso, que porque quería cuidar a su estrella, tal, lo que dijo básicamente es: yo soy el que manda las decisiones deportivas, yo voy a tomar las decisiones al 100%, y no explicó razones. Entonces, esto creo que también le picó el oído un poco a CR7 y terminó por culminar en este enfado de Cristiano Ronaldo. Ya está fuera de la convocatoria, ya está en Madrid. De hecho, ya está en Madrid, en el máximo goleador en la historia del fútbol mundial, Cristiano Ronaldo, dos Santos, Aveiro.
11: Pues bueno, así la situación con Cristiano Ronaldo dentro de la información. Y por último, Pep Guardiola habló ya en redes sociales de lo que está pasando con el Manchester City, después de que la Premier League sacó el comunicado de que son inculpados de los 115 cargos, no 114. Sí. El juez ya no puede celebrar el caso que ganó. Son 115 de 115. Ha escrito en sus redes sociales este miércoles Pep Guardiola lo siguiente: quiero que cada aficionado del Manchester City sepa que estoy aquí más que nunca. Estoy siempre he estado y siempre estaré detrás de mi club, de mi propietario, de mi presidente, de Ferran Soriano, de los jugadores, del personal, de Enzo Maresca y de ustedes, nuestros seguidores únicos, que quede claro, saldremos adelante juntos.
12: Me gusta el mensaje, a ver, de Guardiola, creo que era tiempo ya de que saliera a hablar, que saliera de la cara, porque, a ver, entiendo que solamente era técnico y que no era director deportivo, que muchas de decisiones de las cabezas de los clubes en cuestión administrativo terminan pasando por arriba del técnico, pero creo que también, Poncho, habiendo estado tanto tiempo en el Barcelona, Pep Guardiola, también creo que puede haber algo que lo pueda manchar, ¿sabes? Seguramente se enteró de cosas, seguramente sabía cosas, no dijo tal, quiero que avance más la investigación para ver qué tan involucrado o no estaba Pep Guardiola, pero creo que al sacar este comunicado también, Poncho, como que se pone de lado, ¿no? Del Manchester City, dice, aquí estoy todavía, sigo siendo parte de este lado, de Enzo, y del resto, del presidente, de Ferran, de toda la cúpula del Manchester City, que esto puede ser un escándalo, de los escándalos más grandes que hemos visto en los últimos años en el fútbol mundial, 115 cosas que los declaran culpables, se habla de que pueden quitarles títulos, que pueden bajarlos, que pueden quitarles puntos, hay muchas opciones de castigo para el Manchester City, y lo de Guardiola, pues quiero ver qué tan involucrado, qué tan poco involucrado está en este tipo de cosas, porque Poncho, cuando eres un técnico con tanta influencia como Pep Guardiola, te enteras de cosas y te preguntan cosas también, tiene cierta palabra, aunque en tema de números, y eso también es lo que quiero ver más con la investigación, qué tanto involucrado estaba o no con tema de números, porque la mayoría de los 115 acusaciones son por temas de fair play financiero, por temas de contratos, por temas de dinero, y que muchas veces los técnicos no están tan involucrados en eso. Entonces, creo que bien Pep Guardiola, levantando la manita, sacando la cara un poco, que esto apenas empieza, esta ola apenas empieza con el City, ¿eh? Falta mucho.
11: Pues a ver cómo termina resolviéndose este tema. Rápido en la NFL, dos temas, el de Baltimore Ravens contra Dallas Cowboys, el partido internacional más visto en la historia de la NFL.
12: Que cierre, ¿no? Qué partido también.
11: Sí, y también porque tienen a los Dallas Cowboys involucrados. Y también la banda de mariachi y de la agrupación Alonso Orozco Jr. denunció haber sufrido actos racistas después de haber interpretado el lunes en la noche el himno de los Estados Unidos en el juego de la NFL, en donde los Bears de Chicago vencieron a Eagles de Filadelfia. Sin duda, pues algo tristísimo lo que escribió en X Alonso Orozco, que lo escribe en inglés, pero aquí lo vamos a traducir, es: ayer tuvimos la oportunidad de interpretar el himno nacional de los Estados Unidos en el partido de la NFL entre los Chicago Bears y los Eagles, y fue increíble hacerlo con amor y respeto hacia una gran nación. Sin embargo, ha surgido una enorme ola de críticas. Escribió, y bueno, pues obviamente hay algunos comentarios que pues son buenos dentro de este posteo que subió, pero pues también hay otro horrible, se ve que no les estaba gustando nada, igual a los estadounidenses, esta versión del himno.
12: Sí, a ver, al principio generó muy buenos comentarios, sobre todo también la gente latina, la gente aquí en México, pero yo sí me imaginaba que a lo mejor una parte, un sector de Estados Unidos no iba a estar tan contento con que los mariachis cantan el himno de Estados Unidos en el estadio de Chicago, en una ciudad con muchos inmigrantes mexicanos, con todo el tema de lo que está pasando ahorita con ICE, con todo el tema de la polémica que ha habido últimamente con la migración en Estados Unidos, específicamente en este último o en este segundo término de Donald Trump, y que muchas personas pues comparten esas mentalidades un poco extremistas de Make America Great Again, de hay que sacar a todos los inmigrantes, de ICE, apoyo total a ICE, y bueno, creo que es un poco lamentable el hecho, pero también es un poco esperado por toda la polarización que hay en Estados Unidos, ¿no, Poncho? Con este tema, seguramente mucha gente va a apoyar y mucha gente no.
11: Mira,
12: y,
11: pues, ahí tengo un comentario que no estoy de acuerdo, pero bueno. Qué infantil y simple de mente acusar a las personas que tienen problemas con algo así de ser racistas. Esto está en inglés, ¿eh? Lo estoy traduciendo. Es perfectamente razonable que la gente quiera que su himno nacional se interprete de una manera tradicional en un lugar de un estilo de un país diferente. Que la del un estilo de un país diferente. Tal vez enviaremos a algunos cantantes de country a México para cantar su himno nacional en inglés y puedas describir qué te hace pensar eso.
12: A ver, yo tampoco estoy de acuerdo en la totalidad del mensaje, pero lo que sí estoy de acuerdo, Poncho, es que también creo que no solamente los estadounidenses, sino todas las personas de un país tienen también el derecho de decir cuando uno les gusta sin que los tachen tampoco de racistas o discriminadores, porque

0: Porque me pongo, por ejemplo, a pensar en el ejemplo contrario, justamente del himno mexicano. Imagínate que viene a cantar el himno mexicano en una competición importante, en un evento importante de México, viene a cantarlo, no sé, por ejemplo, algún artista estadounidense, no sé qué, canta el himno Justin Bieber, con lo poco que sabe español, que lo
1: Justin
0: intente.
1: Bieber es canadiense.
0: Bueno, canadiense, que lo intente, que lo cante es lo mismo para mí, sería cualquier cosa. Es más, no solo aplica a Estados Unidos, sino como cualquier otro país. Por ejemplo, o que canten el himno mexicano con una, no sé, en modo salsa cubana, por ejemplo, ¿sabes? Y que le pongan la salsa cubana y que pongan tal. Seguramente aquí en México también habría gente que le molestara un poco, que jueguen un poco con el himno, tal. Sabemos que en Estados Unidos les encanta eso y a veces tocan el himno en rock pesado y luego lo tocan en balada y luego le cambian mucho y así. Aquí en México somos mucho más estrictos con eso. Pero también, digamos que no voy a tampoco a atacar demasiado a las personas que genuinamente no por racismo ni por nada, no les gustó que ese estilo de himno nacional, pero también es verdad, Poncho, que hay muchas personas que no es que no les haya gustado la canción y cómo lo hicieron, sino que sencillamente por racismo, por discriminación hacia la gente mexicana allá, hacia los inmigrantes y todo, también hay de todo. Entonces, yo creo que tampoco hay que atacar a toda la gente que no le gustó, pero hay que ser muy muy inteligentes en ese sentido y también tener un poco de empatía y pensar que hubiéramos sentido nosotros mexicanos y también hubiera sido algo del otro lado. Entonces, pues eso.
1: Diego Alonso, hora de
0: Dígame.
1: presumir picks. Hora de presumir picks antes de ir a la pausa y que ya empecemos a dar los picks después del corte comercial. ¿Qué ganaste ayer?
0: Gané, el único pick que gané ayer fue la Escocia contra Suiza, que le metí Suiza en Money Line, Poncho, pero ayer nos
1: ¿El
0: quedamos.
1: único?
0: El único porque nos quedamos al límite de demasiadas cosas ayer. En el España contra Croacia le metí más de 8.5 tiros de esquina, 8 tiros de esquina en total. En el San Marino contra Albania le metí el más 2.5 de San Marino, 3-0 gana Albania. En el Papa Nueva Guinea contra Isla Salomón, más de 2.5 goles, quedan 1-1. O sea, me queda un gol. Después en el Estados Unidos contra Chile, Chile más 1.5. Cuando yo vi el 1-2 a Chile, Poncho, a la mitad del partido dije, no, ya. Se dio seguro, de la nada 3-2, dije, ok.
1: Dijiste que íbamos a empezar con eso, ¿eh?
0: Pues sí, ya sé, pero se te olvidó.
1: Te dio
0: Y
1: miedito, te dio
0: no,
1: miedito.
0: no, no. Y luego, Poncho, ya dije, iba 3-3-3-2. Y dije, ok, se cerró, ganamos el pick. Al 90 más 3, termina cayendo el cuarto gol de Estados Unidos y me termina cebando ese pick. Y nada, también en el cheque contra Inglaterra, puse ambos anotan y gana Inglaterra. También fail. En el México contra Perú, ambos anotan, no, fallece y México gana el partido. También me terminó destruyendo ese money line de México. Y en el parlay que puse, Poncho, ganó España, ganó Suiza, ganó Inglaterra, pero Bulgaria, la desgraciada Bulgaria, me lo cebó con el 0-0.
1: No, ayer te fue horrible y a mí me fue bien, a mí me fue bien. Mira, Guyana Francesa le ganó a San Martín 1-0, cobrado. Estados Unidos, Chile, ambos anotan en menos 106, quedaron 4-2, cobrado. Estados Unidos, Chile, Estados Unidos y más de over.5, más de 2.5 más bien, en más 100, cobrado. San Marino, Albania. Albania gana primera mitad y más de 1.5 goles, cobrado porque de los 13, del 3-0, 2-0 fue al medio tiempo. Check Inglaterra, Inglaterra Money Line y más de 1.5 tiros a puerta de Harry Kane con el penalti que cobra, hace los dos, cobrado. España, más de 2.5 goles de España en total contra Croacia, 4-1 de España, cobrado. Y el parlay de Grandes Ligas, White Sox que ganó 6-3, ahí hubo liquidación de pago anticipado además. Los Yankees que ganaron 9-0 contra los Red Sox, pago anticipado también. Y los Padres que le ganaron 8-0 a los Cubs, pago anticipado también. Ahorita al regresar del corte al cual ya vamos a ir, vamos a tener picks de MLB, de tenis. Argentina tiene partido amistoso. Y si nos da tiempo, ¿por qué no? De la WNBA. Vamos a una pausa, regresamos con picks aquí en Playbook.
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2: 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Checo Pérez correrá por las calles de la Ciudad de México. El piloto nacional realizará el famoso Show Run, el cual es un evento de exhibición donde el tapatío se sube a su monoplaza para impresionar a todos los fanáticos. Esta exhibición se realizará el 28 de octubre y Checo Pérez se subirá a su monoplaza de Cadillac para recorrer Paseo de la Reforma. Este evento se hará en la semana previa al Gran Premio de la Ciudad de México de la Fórmula 1.
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13: Auditorio, excelente tarde. Continuamos con el reporte vial. Río Churubusco presenta carga vehicular entre División del Norte y la calzada de Tlalpan. En tanto, el eje 8 Sur Popocatépetl mantiene circulación favorable entre el eje central y la avenida Universidad. Finalmente, Periférico ofrece un recorrido ágil entre Barranca del Muerto y San Antonio. Y revisa periódicamente el estado de tus llantas. Si notas desgaste en el dibujo, burbujas o chipotes, tal vez sea un buen momento para cambiarlas. Con el reporte vial, Manuel Adauto.
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7: De regreso aquí en Playbook a través de Radio Red 1110 de AM. Son las 12:41 de este miércoles 30 de septiembre, ombligo de semana. Ya mañana tendremos más picks de la fecha FIFA, también del fin de semana. Tenemos ya mañana que hablar de la selección mexicana, porque pues ya lo saben, es una tradición aquí en Playbook, viernes de NFL. Y en estos momentos está la segunda entrada de Phillies Braves, que es el encuentro que ha estado abriendo estas series de comodines de la MLB, y están empatando uno por uno. Hoy, pues cuatro equipos se pueden ir a su casa, empezando en este encuentro de Phillies contra Braves, en donde los Braves ayer ganaron 5-3. Hoy, en caso de que ganen los Braves, adiós a los Phillies. Hablaremos de Astros, Yankees, más bien Astros contra White Sox, Yankees contra Red Sox y Padres contra Cubs, porque hoy los equipos que perdieron ayer también se podrían ir a su casa en caso de perder. Si las series se empatan uno por uno, mañana juego definitivo.
8: Sí, cosas interesantes en el béisbol, igual que en lo que hablamos de la WNBA, ¿no? Cuando juegas una serie a tres partidos, no puedes dormirte para nada y parpadeas y se acaba. Entonces yo creo que hoy el equipo de los Astros va a llegar aparte con esa obligación, juegan en casa a las 3 de la tarde, partido por cierto que tenemos a través de las frecuencias de Radio sí. Real y del Octava Sports. Mira, también
7: estás muy enterado
8: con nuestros amigos de Astros en español. Y en la noche, dos partidos muy interesantes, el Red Sox contra Yankees, que los Yankees ganaron el primer partido, y aparte no solo ganaron, sino que lo humillaron básicamente a los Red Sox, los blanquearon 9-0, y para cerrar el partido de la noche, Cubs contra Padres, los Padres que vienen ganando la serie 1-0, y yo, Poncho, traigo picks.
7: Yo también traigo picks, y te voy a adelantar algo.
8: Astros la muerte.
7: Hoy los Astros se van a su casa... Y los Red Sox también.
8: Yo con los Red Sox estoy de acuerdo porque yo traigo el Yankees Money Line en menos 135 en ese partido.
7: Me gusta. Segundo Yankees.
8: Los Yankees van a ganar el encuentro. Creo que son superiores al equipo de Boston, que se vieron muy dominantes también en el partido pasado y que mentalmente tienen totalmente dominada esta serie. Entonces yo creo que va a ser complicadísimo que los Red Sox puedan ganarle a los Yankees.
7: Aparte, también con quienes salen a la lomita. Los Yankees, este partido que por cierto es a las 6 de la tarde hora del Centro de México, sale Max Fried, y mientras que por parte de los Red Sox sale Sonny Gray. Entonces sí, estoy de acuerdo ahí con Yankees Moneyline, menos 135, pick del programa, puñitos, porque empezamos bien.
8: Y yo, donde voy a estar de acuerdo contigo, Poncho, es en el otro, en el de Astros contra White Sox. Yo sí creo que Astros hoy gana, menos 150, juegan en casa, juegan básicamente con la soga en el cuello, tienen que ganar sí o sí, y es por eso que yo voy con el equipo de Houston, el equipo de la Octava Sports y de Radio RAM, que tenemos siempre los partidos de los buenos Astros de Houston.
7: Ahí está, partido que será a las 3 de la tarde, hora del Centro de México, 3 de la tarde, el Astros contra White Sox. Y que, bueno, en caso de que los Astros pierdan, se van a su casa. En la lomita saldrán Sean Burke por parte de los White Sox y Hunter Brown por parte de... Más bien, Hunter Brown por parte de los Astros y Sean Burke por parte de los White Sox. Yo voy White Sox. Voy con Chicago, más 125. Me está encantando lo que está haciendo esta novena. Y le vendrá bien justamente ya finiquitar para estar en la siguiente ronda. Así que yo creo que hoy nos despedimos de los Astros de Houston. Y si hoy no nos despedimos de los Astros de Houston, mañana nos despedimos de los Astros de Houston. O sea...
8: ¿Los estás matando ya?
7: No, yo no le veo posibilidades a este equipo de pasar a la siguiente ronda de los playoffs, contemplando cómo está la... No hablemos de su división, hablemos de la Liga Americana. Lo que hicieron los White Sox con 84 victorias en una división en donde pasaron los Guardians como primero con 85, y tienen que enfrentarse a un equipo que apenas logró sacar las 81 y que casi queda afuera, los Rangers sacaron 80. No me gustó para nada los Astros, acabaron 81-81. Si no me equivoco, son el peor equipo de récord que está en los comodines, y hablo de las dos ligas. Sí, yo estoy aquí verificando. Los Astros, mira, por mí que logren seguir avanzando, que logremos seguir teniéndolos aquí en Radio Red. Pero una cosa es lo que quiero que pase y otra cosa es lo que veo que va a pasar. Y a los Astros yo no los veo estando en los playoffs de la MLB después de esta ronda de comodines.
8: Pues se juegan la vida hoy, están contra los
7: Astros. Voy más 125. A todo esto voy más 125. ¿Traes picks de Cubs Padres?
8: No, el que traía picks del partido que arrancó. Yo sé que ya cambió seguramente los móviles, pero voy con los Phillies.
7: No, o sea, es que tú también te pasas. O sea, si quieres, damos picks de lo que pasó ayer. ¿Cuánto va a quedar México-Perú?
8: Me da la primera entrada, exagerado.
7: Yo creo que México-Perú empatan,
8: No, ¿tú crees que México iba a ganarla, pero que le iba a pasar por encima?
7: No, por eso, pero si hablamos de los picks de ayer, si vamos a dar picks de ayer, yo creo que México y Perú empatan.
8: Igual vamos con Phillies igual.
7: Y yo sí traigo pick para el de Cubs Padres, que será a las 8 de la noche. Por parte de los Cubs sale Kevin Gausman y por parte de los Padres Pivetta Nicolás, y aquí veo a los Cubs sobreviviendo una noche más en más 125 también.
8: Excelente, me gusta lo de mis Cubs.
7: Ojito que traigo entonces el menos 135 y dos de más 125, pero si los combinamos.
8: ¿Cuánto?
7: Voy a meter individuales para que no digan que no. Pero también quiero meter un parlay. Más 781.
8: Subió bastante.
7: Porque ayer le pegué al parlay de 3, ¿eh?
8: Es verdad, ¿eh?
7: De estos tres le pegué a los 3.
8: Parlaycito. Yo, si no hubiera sido por Bulgaria.
7: Uy, ojito, Cristiano Ronaldo acaba de hablar algo.
8: ¿Qué dijo?
7: Dice, ya les contaré la verdad.
8: Hay cositas, Poncho, hay cositas detrás ahí, ¿eh?
7: Me acaba de llegar la notificación, no sé si lo publicó en X. Ay,
8: por favor, que no se retire Cristiano de esta manera, selección, es lo único que yo deseo.
7: A ver,
8: Que corran a técnico, si no le gusta a Cristiano, que lo corran. CR7 y 10 más.
7: Ya lo puso justamente Fabricio Romano. La verdad saldrá a la luz. A través de un comunicado, el delantero prometió brindar explicaciones detalladas más adelante sobre lo sucedido. En el momento oportuno les contaré a todo el pueblo portugués la verdad sobre las razones que me llevaron a mi salida de la selección.
8: Parece... No me gustó eso de salida de la selección, ¿eh? Sí, ¿cómo que justo salida de la selección?
7: Ajá, salida de la selección. Me parece que ya es el adiós del bicho en la selección portuguesa.
8: No digas eso,
7: Bueno, ni modo, vámonos a más picks. Había fútbol por ahí, ¿no? Y juega en Argentina. Sí, también te crees argentino, ya me acordé.
8: Nah, por favor, Poncho, ¿crees que
7: me... Otra de tus nacionalidades, ¿te crees español, inglés y argentino? Hazme el favor.
8: Yo no me creo nada, soy mexicano al 100%.
7: Ah, sí, ya me acordé que te subiste al barco solo en el Mundial para ir al Ángel.
8: y fui al Ángel también el 15, no se te olvide.
7: Argentina contra Bolivia, ya sabemos lo de la selección argentina, que está disputando estos partidos sin Lionel Messi, que ya se retiró de la selección argentina, y este será el primer encuentro ya oficial, de la era post-Messi, aunque va a tener un retiro contra Benín, ¿no?
8: Sí, justamente el martes, el 6 de octubre, Poncho, es la despedida.
7: 6 de octubre no se olvida, va a decir ahora Lionel Messi, ¿no? Con eso de que todos nos quieren copiar a los mexicanos, ya también le van a poner una fecha de que no se olviden en Argentina. Pero bueno, Argentina contra Bolivia. Hoy Argentina debe de ganar, con Messi o sin Messi.
8: Sí, debería ganarle con facilidad. Y yo por eso traigo una combinada, Poncho. Traigo ambos equipos no marcan. O sea, no creo que Bolivia le va a meter gol a Argentina, que va a mantener el cero en el marco. Y voy con más de 1.5 goles en total del partido. O sea, que Argentina va a ganar por 2 goles por lo menos. Creo que Argentina sin Messi no importa, es muy superior al equipo de Bolivia y hoy debería ganar con facilidad partido a las 6 de la tarde.
7: Mira, yo traigo una de menos 160, me la van a tener que perdonar.
8: A ver, te la perdonamos, a ver cuál es.
7: Bueno, Argentina gana la primera mitad y más de 2.5 goles en el partido.
8: Ok.
7: Ahí, ese es mi pick para el duelo de Argentina, que me parece, Diego, que es como lo único que tenemos de fútbol.
8: Sí, digo, es lo único.
7: Que quieras hablar de... Bueno, hay partidos en la madrugada. Tenemos Panamá-Nueva Zelanda.
8: Sí.
7: ¿Quieres dar algo del Panamá-Nueva Zelanda?
8: No, la verdad que no, Poncho.
7: ¿Japón contra Ecuador?
8: Tampoco traía, yo traigo más... enfocados al final ahorita en el tenis, porque veía que los partidos amistosos
7: no eran... Yo sí traigo pick de Japón contra...
8: A ver, venga, suéltalo.
7: En más 110 el ambos anotan.
8: Me gusta también. ¿En dónde? ¿En Japón?
7: En Japón, ajá. Maldivas contra Lebanon a las 8 de la mañana. Y Uzbekistán contra Siria igual a las 8 de la mañana.
8: Pues, si se quiere levantar usted a ver fútbol de calidad... Ya sabe que madrugar y a ver. También Islas Cook contra Polinesia Francesa hoy a las 8, Poncho, no te olvides.
7: Mira este pixito que te voy a regalar, ¿eh?
8: A ver.
7: Y me agradeces después. En la primera mitad, el primer gol es de Uzbekistán, en menos 143 contra Siria.
8: Lo dices tan seguro como si te hubieras visto alguna vez un partido de Uzbekistán en tu vida.
7: Yo sí veo fútbol mundial. De hecho, mi especialidad es ver el fútbol egipcio, entonces no sé de qué me hablas.
8: Un jugador de Uzbekistán, te digo, a ver, dame uno.
7: El director técnico es Fabio Cannavaro. Con esto te rompí la de los jugadores.
8: Pregunté jugador, pero te la compro.
7: No, pues, o sea, es que hasta te estoy dando más razones para que me creas. Pero bueno, si quieres un jugador, está Paisulaev, que es el que le metió gol a Colombia, en el Estadio Azteca.
8: Bien buscado, bien leído el nombre.
7: Yo, le metió gol en el Estadio Azteca a Colombia, ¿cómo no me voy a acordar? Yo fui a ese partido del Mundial. Tú no fuiste a ese partido del Mundial, tú fuiste al Fan Fest en tu cumpleaños con las colombianas.
8: Y no me arrepiento.
7: Y a ver, rápido, ¿qué traes para tenis, Diego?
8: Bueno, se están jugando dos torneos importantes hoy, el Abierto de China y el Abierto de Japón, los dos en Asia, y están, como siempre sabemos, ese tipo de torneos de nivel medio, están separados los jugadores buenos de un lado y del otro, y yo voy a empezar con el de Japón. Tengo un parlay, Poncho. En el de Japón tengo un parlay, voy con Nakashima, que gana contra Humbert, Casper Ruud, que le gana a Darderi, Taylor Fritz, que le gana a Munar, Tsitsipas, que le gana a Tomás Martín Echeverry, y por último, que Holger Rune le gana a Kyran Jacket. De ahí esos...
7: Porque Rune
8: le gana a Jacket, y voy con esos 1, 2, 3, 4, no, 5 cosas, más 395 el momio de ese parlay del Abierto de Japón.
7: Yo traigo en Japón igual un parlay de 3 cosas. Holger Rune le gana a Kyrgios Jacket, Carlos Alcaraz le gana a Michelsen 2-0, o sea, en sets corridos, y Denis Shapovalov le gana a Sho Shimbakuro. Todo eso está en más 200.
8: Bien, o sea, son resultados. A ver, al final no sube tanto los momios porque son muy favoritos casi los que les ponemos, pero
7: son creo todos, que son... Todos los que dije sí son de... Sí, en la madrugada.
8: Sí, son.
7: Es que hay unos que empiezan hoy en la noche, pero terminan en la madrugada. Entonces, por eso los estamos dando. Y ahora vamos con China.
8: Sí, en China tengo, no parlay, tengo picks separados. En el de Minur contra Mariano Navone, tengo más de 20.5 juegos en el partido. Creo que Navone va a perder, pero que puede competirle, que puede hacer largos algunos sets, por eso metí eso. Voy con el Hurkacz, que gana el partido contra Lanier Tien, más 133. Sebastián Báez, más 1.5 contra Hechueng Shang. Y después voy a terminar con Alexander Zverev y Cameron Norrie. Más de 19.5 juegos en total, menos 135. Son mis picks del Abierto de China.
7: Yo traigo un más 296 en un parlay. Alex de Minaur le gana a Mariano Navone. Ojo con Navone. Recordemos que viene de hacer un buen US Open. ¿Sí? Y que de hecho es el mismo que eliminó a Novak Djokovic. Flavio Cobolli le gana a Sifaulin. Y Novak Djokovic le gana a Junchacuete en casa de este bull, Junchacuete le gana en dos sets Novak Djokovic en más 296.
8: Perfecto, y para cerrar, Poncho, rapidísimo, pick de WNBA, hoy que hay dos partidos, Mystic contra el Dream, y voy a poner Atlanta Dream, va a ganar el partido, menos 150 para cerrar ya la serie y terminar eliminando al Mystic. Y en el último, Valkyries contra los Dallas Wings. Voy con las Wings. Más 5.5 en el partido. Menos 140. Con mi señorita Paige Bookers de toda la vida, Poncho.
7: Yo voy con el Atlanta Dream y con esta Valkyries Moneyline, los dos. En más 154.
8: Excelente.
7: Ya nos vamos. Ahí están todos los picks de hoy. Muchísimas gracias por habernos acompañado en este programa de Playbook. Mañana revisaremos los picks, mañana daremos picks de toda la fecha FIFA del fin de semana. Además, el viernes tendremos NFL, así que gracias por haber estado aquí con nosotros en Playbook. Y mañana volvemos con más picks. Pásenla muy bien.
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1: ...30 años de torneos cortos, 30 años en la Liga MX.
2: Humberto Suazo es un verdadero ídolo en Nuevo León. El Chupete jugó durante 7 años en los Rayados de Monterrey y con su gran talento y asombrosas jugadas emocionó a los aficionados regios. El chileno disputó 255 partidos con la pandilla y festejó 121 goles, viviendo sus mejores momentos en el antiguo Tecnológico de Monterrey. Suazo ganó 2 títulos de Liga MX y su impacto lo convirtió en una de las grandes figuras en toda la historia de los torneos cortos.
3: ¿Qué tal? Muy buenas tardes. En el Diario Oficial de la Federación, la Comisión Nacional Bancaria y de Valores emitió un acuerdo general para eliminar trámites físicos y agilizar los procesos en el sistema financiero. La medida desaparece la entrega obligatoria de escritos en papel para dictámenes técnicos, auditorías y registros de centros cambiarios. Reconocer a los animales como seres sintientes es fundamental para protegerlos de verdad, aseveró la secretaria de Medio Ambiente Federal, Alicia Bárcena, al destacar la aprobación en el Senado de la Ley General en materia de bienestar, cuidado y protección de los animales.
4: Tanto los animales de compañía, yo diría, esa es una categoría muy importante. Segundo, los animales para la producción, que también hay que protegerlos, y la flora y la fauna silvestre, los animales en la vida silvestre.
3: Falleció el ex boxeador y ex diputado federal Jorge Kawashi Macari a los 58 años de edad. A través de su cuenta de X, el canciller Roberto Velasco lamentó el deceso del empresario, con quien, precisó, coincidió como diputado federal en la 59 legislatura. En el mundo, el primer ministro de Irak, Ali al-Saidi, decretó este miércoles el fin de la coalición militar internacional liderada por Estados Unidos desde 2014 contra operaciones yihadistas en su territorio. Afirmó que inicia una nueva era de soberanía absoluta para su país. Para Noticentro Informa, Alejandra Martínez Delgado.
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7: Bienvenidos a Golf Shot, el programa del deporte que va a cambiar el mundo y va a ser de este mundo un mundo mejor. Los saludo con muchísimo gusto, Abraham Neme, miércoles 30 de septiembre, 1:00 PM de la tarde en la que empezamos este su programa de confianza. Muy emocionados de estar una semana más con ustedes, de nueva cuenta con todo lo que usted tiene que saber sobre el mundo del golf, terminando una semana de, o más bien arrancando una semana después de mucha actividad. Recordar que se jugó la President's Cup este fin de semana, hubo actividad en el Deep World Tour en Francia, en el abierto de Francia, en Arkansas estuvo la LPGA, así es que mucho hay que platicar. Dentro de nuestro país también hubo actividad. La Copa Centro se jugó en nuestro país, el Nacional Infantil Juvenil de la Federación Mexicana de Golf. Es parte de la actividad que tuvimos este fin de semana. Le doy la bienvenida a mi querido amigo que me estará acompañando una vez más durante los siguientes 60 minutos, poquito menos de 60 minutos, hasta Cancún, Quintana Roo. Mi queridísimo Ramón Treviño, ¿cómo estás, mi Raymond?
8: Hola, Abraham, qué gusto saludarte. Igual un abrazo a todos en cabina y, por supuesto, un caluroso abrazo y saludo a todo el auditorio. Muy emocionados de un nuevo programa, de un nuevo episodio, una nueva semana de estar aquí con todos ustedes. para desmenuzar todo lo que vivimos, por supuesto, en la President's Cup y lo que se viene próximamente en el golf otoñal. Se aproximan los torneos en México, jugadores se juegan su tarjeta, termina la temporada del Epson Tour, Lauren Olivares ya confirmada para el LPGA y María Fassi pues todavía en busca a lo mejor de un milagro, una victoria que la pueda regresar a la máxima categoría en el último torneo del Epson Tour. Y también seguimos con la actividad mexicana para todo el mundo, incluyendo Europa, ¿no? Pero ya platicaremos más adelante de todo eso acá.
7: Es correcto, mi querido Raymond. Mucho que hablar. Me gusta este tema que pones, más actividad mexicana en el circuito del viejo continente, el Deep World Tour, antes conocido como Tour Europeo. ¿Por dónde empezamos? Empezamos un poco por la actividad. Una President's Cup que creo que la platicamos mucho, ¿no? En este programa, que esperábamos, expectativas y demás. Creo, me gustaría escuchar tu punto de vista, pero bueno, creo que superó expectativas, ¿no? Fue muy emocionante, fue cerrada. Creo que en unos años, cuando se vaya a los históricos, ¿no?, de este torneo, cuando se vaya a la gente a Wikipedia y vea el marcador final, creo que no va a reflejar lo que se vivió, ¿no? Lo cerca que estuvo, lo cerrado que estuvo, la pelea que dio en los internacionales. Pero bueno, una vez más volvieron a quedarse con el triunfo los norteamericanos. Un campeonato muy cargado hacia el equipo de las Barras y las Estrellas, pero que creo que de poco se empieza a encontrar una identidad, ¿no?, dentro de los internacionales. Creo que cada vez dan mayor pelea. Y creo que, a ver, también quiero escuchar tu opinión con esto, que quiero ver si coincides conmigo o no. Creo que es cosa de que surja un súper talento internacional que no venga de Europa ni de Estados Unidos, que termine de redondear a los internacionales, ¿no? Que por ahí de repente llegue este siguiente Greg Norman, este siguiente Vijay Singh, este siguiente Ernie Els, que sea el que termine de poner la cereza en el pastel y los internacionales consigan una victoria.
8: Sí, creo que fue un fin de semana competitivo. Creo que lo hablamos la semana pasada, estábamos a la espera, ¿no? Pensábamos que iba a ser una President's Cup no tan abierta a favor de los Estados Unidos. Creo que al final un margen, si no me equivoco, de 4 unidades, ¿no? De 3 unidades de diferencia a favor del equipo estadounidense. Muy buen fin, muy buen primeros 2 días para el equipo internacional. Diferencia de 4 puntos fue al final el campeonato. Muy buen fin de semana, ¿no? Aprovechando más bien el equipo internacional la falta de, ¿cómo se puede decir?, conexión que tienen los jugadores estadounidenses jugando, valga la redundancia, en equipo, sobre todo en el formato de golpe alterno. Creo que eso ha sido el talón de Aquiles por parte de los estadounidenses y que seguramente será explotado el próximo año en la Ryder Cup. Sin embargo, el talento individual que tienen los estadounidenses es sumamente superior a lo que tienen los internacionales, y fue así como lograron rebatarles el título el domingo, ¿no? A pesar de una ventaja de 3 puntos a favor del equipo internacional. Creo que lo que mostró el equipo internacional, con unos jugadores veteranos en su mayoría, ¿no?, como lo es Adam Scott, como lo es Ryan Fox, como lo es Corey Connors, como lo es Hideki Matsuyama, el propio Siwoo Kim, que creo que es un jugador, o sea, no tan veterano, pero que ya cuenta con bastante experiencia en este campeonato y, por supuesto, en torneos del PGA Tour, pero que no logran dar ese siguiente paso. Y los estadounidenses, con lo mínimo, ¿no?, en el tema individualista, en el tema del tú a tú, y todavía no logran aprovechar ese, ¿cómo se dice?, ese formato en equipo, sobre todo en golpe alterno, que no logran, ya sea en temas de estadística, ya sea en el tipo de pelota, ¿no? A lo mejor la pelota con la que deciden jugar, si es que algunos tienen una preferencia de marca o incluso juegan la misma marca, pero el tipo de pelota es diferente, a lo mejor también sería cuestión de eso, o a lo mejor no logran palmar la estrategia de quién debe salir en tales hoyos, a lo mejor no calculan bien y al final quieren que un jugador salga en el par 3, pero como ya salió en el hoyo pasado, pues va a salir en otro par. Entonces, no sé qué es lo que esté pasando en el equipo estadounidense. Vimos a Jim Furyk, el capitán del equipo de la Ryder Cup, muy, muy próximo, muy cercano a Brandt Snedeker, que fue el capitán en esta President's Cup, seguramente tomando nota y viendo ya qué análisis hacer para lo que será la Ryder Cup del 2027, pero creo que el equipo estadounidense con lo mínimo saca la victoria y un equipo internacional mermado porque a lo mejor 4 jugadores que formaron parte de este equipo no estarían si los jugadores de Leaf Golf, o a lo mejor más, ¿no? Si los jugadores de Leaf Golf pudieran competir en esta President's Cup, ¿no? Entonces, creo que ahí se ve la diferencia y pues a la espera en los próximos 2 años para ver qué se hará en Australia cuando reciban el equipo internacional de nueva cuenta los estadounidenses, un campo, un país más bien, que ya ganaron ahí la President's Cup, la única victoria la ganaron ahí, y además hace 7 años quedaron muy, muy cerca de vencer ahí a los estadounidenses, cuando jugó el mexicano Abraham Anser. Entonces esperemos que esta President's Cup haya servido como de elección y un poquito como de que necesitan más espina en los duelos individuales, ¿no? Creo que se salió Abraham. Ah, sí, creo que perdimos la conexión. Abraham Neme, pero aquí seguimos platicando de la President's Cup. Una President's Cup que, como ya platicábamos, se puso muy mucho a la balanza de lado. Creo que ahí está Abraham. Hola, Abraham, ¿ahí me escuchas?
7: Sí.
8: ¿Me escuchas? Ahí está. Nada más, ¿no? Una President's Cup empezando muy bien a favor de los internacionales y que al final los estadounidenses aprovechan los duelos individuales para sacar la victoria, ¿no?
7: Sí, de acuerdo. Creo que fueron un jueves, viernes y sábados, bueno, también hasta el domingo, ¿no? La verdad fueron días muy emocionantes, a pesar del amplio dominio norteamericano, pero gracias a la ventaja, a lo mejor no lo suficientemente grande con la que llegaron el domingo, pues, bueno, pudimos tener un cierre bastante emocionante que se definió hasta los últimos matches, ¿no? Todavía con posibilidades de victoria para cualquiera de los dos equipos cuando quedaban 3 partidos, uh-huh. Incluso hasta los últimos partidos todavía con un poco de posibilidad de que por lo menos se fuera empatada, ¿no? Recordar que aquí sí existe el empate, a diferencia de la Ryder Cup, y bueno, ahora los internacionales tendrán que esperar 2 años a que este campeonato viaje a Kingston Head en Australia, donde hubo también una buena actuación internacional que tampoco fue suficiente en 2019, y los norteamericanos podrán un poco, si bien se quedaron con la victoria, creo que no con buen sabor de boca, podrán quitarse otra espinita, ¿no? Después de lo que sucedió en la Ryder el año pasado, el próximo año cuando se juegue una edición más de la Ryder Cup en Irlanda, ¿no? Donde ya son bicampeones los europeos, ganando de locales, luego de visitantes e intentando volver a ganar de visitantes, de locales, Luke Donald intentando hacer algo histórico y quedarse con 3 Ryder Cups consecutivas, pero bueno, Jim Furyk, el capitán norteamericano, intentará, que también estuvo muy pegado a los jugadores en esta edición, intentará hacer lo propio y arrebatarles la Ryder que se les ha escapado a los norteamericanos, ¿no?
8: Sí, completamente de acuerdo, y creo que tiene un poquito de ventaja en ese sentido los estadounidenses, ¿no? Que pueden jugar ellos cada año y sacar provecho de la President's Cup. No por nada jugó Jackson Cubbon, no por nada jugó Chris Goldrop, no por nada sigue ahí Patrick Cantlay, a pesar de que no ha tenido, tuvo un buen año promedio, ¿no? Pero no ha ganado y no ha tenido buena confianza, pero lo siguen llamando porque juega muy, muy bien. Por algo está Justin Thomas. Igual, ¿no? Un jugador muy bueno en el match play, y creo que esto le va a funcionar bien a Estados Unidos porque la paliza que recibieron el año pasado en la Ryder Cup, que al final quedó un poquito maquillada justamente por los duelos individuales, dejó mucho, mucho que desear, ¿no?
7: Sí, completamente de acuerdo. Y A ver, al final esos nombres que mencionas, ¿no? Que no tuvieron el mejor de los años, pero que han sabido responder en este tipo de competiciones, ¿no? Tú me conoces, tú, bueno, me has escuchado hablar de este tema, sabías que yo era un detractor, sobre todo del tema de Justin Thomas, ¿no? Creía que no se merecía su lugar en esta Presidents Cup. Al final de cuentas, pues sacó los puntos que tenía que sacar, hizo un buen papel. Y en el caso de Patrick Cantlay, cuando más tenía que responder, si bien en los matches por equipos con pareja, no estuvo tan fino, ¿no? Al lado de su siempre compañero Xander Schauffele, pero dio una verdadera cátedra de, sobre todo, de pot arriba de los greens. El domingo de Adam Scott, probablemente el gran referente de los internacionales, y pudo ganar sin mayor problema su punto, y hizo lo que tiene que hacer para que la copa se quedara en Estados Unidos, ¿no? Así es que se ve complicado, una misión difícil para los internacionales, pero creo que ese gap cada vez es más pequeño, ¿no? Está pensando, por ejemplo, en esta Presidents Cup que se jugó hace no tanto en New Jersey, ¿no? A donde estamos hoy parados, creo que ya cambió el escenario mucho, ¿no? Creo que desde 2019 a la fecha ese escenario ha cambiado bastante y cada vez es más corta la brecha entre unos y otros.
8: Sí, igual a la espera de lo que sucederá con el Leaf Golf, lo platicábamos igual el fin de semana, ¿qué va a pasar con el Leaf Golf? ¿Qué va a pasar con los con mexicanos, con Carlos Ortiz, con los australianos, con los sudafricanos, ¿no? Hay muy buena materia prima en Leaf Golf que puede funcionar a la espera de lo que suceda con el circuito saudí. Veremos, digo, platicar más adelante de este caso, pero otra vez Carlos Ortiz va a jugar en el Tour Europeo, ¿no? Tres torneos, sin contar los majors que ha disputado del circuito del viejo continente, ¿no? Hay muy buenos australianos, está Lucas Herbert, que tuvo una gran temporada en Leaf Golf, Cameron Smith, que viene de picada en su carrera, pero que en algún momento puede tener un resurgimiento, Dean Burmeister, ¿no? Otro sudafricano que tuvo muy buena actividad. Entonces creo que viene saber bien qué va a pasar ahí, para ver si en dos años alguno de estos jugadores, Joaquín Imán, por supuesto, el chileno, el mejor jugador latinoamericano que hay en la actualidad, pueda pasar, ¿no?
7: Y probablemente el mejor internacional, ¿no? Que eso, el mejor. Sabemos que la Presidents Cup es un torneo creado, organizado, ejecutado por el PGA Tour, ¿no? Pero bueno, yo no le cambiaría mucho después de esta última edición, la verdad. Creo que nos demostró que puede ser una gran competición, pero creo que ahí sí trataría de poner un asterisco, ¿no? Que el capital le dé la posibilidad de seleccionar al jugador internacional que quiere, independientemente de donde juegue, de su estatus, etcétera, etcétera. Creo que eso sí podría marcar una importante diferencia. Pero bueno, por lo pronto no se puede. Y como dices, vamos a ver en Australia qué sucede, quiénes son elegibles y si vemos de nueva cuenta a Joaquín Niemann en una Presidents Cup, o a Abraham Anser, ambos estuvieron, y a Cameron Smith, los tres estuvieron en la ya mencionada Presidents Cup de Royal Melbourne en Australia en 2019, mi querido Raymond. Pero bueno, ¿algo más de la Presidents Cup antes de pasarnos al siguiente tema?
8: Creo que estamos cubiertos. Fue al final un triunfo anticipado, pero creo que el equipo estadounidense deja más dudas que certezas a pesar del título.
7: No, de acuerdo, completamente. Creo que es una victoria que sabe a poco, ¿no? Sabe a muy poquito. Pero bueno, mi querido Raymond, hubo también actividad, por supuesto, en el golf femenil. Arkansas volvió a ser sede de la LPGA Walmart NW Arkansas Championship por PIG. Un campeonato que es muy cercano a la Universidad de Arkansas, donde sabemos que mucho talento mexicano ha desfilado, ¿no? Por las filas de la Universidad de Arkansas. Empiezo por los caballeros, porque no me voy a quedar mucho en ese tema. Álvaro Ortiz, ¿no? Que ahora ya aseguró su pase al PGA Tour, es egresado de ahí, pero en el caso de las mujeres la lista es mucho más grande, ¿no? El gran referente que tiene hoy en día el golf mexicano, Gaby López, egresada de Arkansas, María Fassi, egresada también de Arkansas, en su momento, ay, se me fue ahorita el nombre de la jugadora de Guadalajara, espero que ahorita me llegue a la cabeza, también egresada de la Universidad de Arkansas, y bueno, la mexicolombiana Majo Marín, también parte de este programa, ella sigue estudiando ahí en la Universidad de Arkansas. Entonces creo que cuando la LPGA visita esta sede, visita este torneo, tiene un sabor muy especial para nuestro país, no sé si coincide, Ramón, ¿no?
9: Regresa sí, Gaby,
7: donde compitió muchos años, María, a pesar de que no tiene estatus en la LPGA de invitación, Regina Plasencia es la jugadora que se me está
9: viendo. Ah, claro.
7: Así es que siempre es bueno, ¿no? Para México este campeonato. Gaby volvió a tener un buen torneo, termina en la posición número 25 con 10 golpes abajo de par. María lamentablemente no cruza el corte, pero bueno, creo que fue un campeonato interesante, divertido, con título para una vez más una golfista japonesa, Nishimura, con 5 golpes de diferencia frente a su más cercana competidora, y nos acercamos ya al cierre de la LPGA, todavía con algunos torneos por jugar, pero ya cada vez más cerca de esa gran final en Tiburón, ¿no? Donde año tras año se juega el torneo de la temporada.
8: Sí, creo que otro buen resultado para Gaby en casa. Habló de lo que significaría ganar ese torneo sabiendo que antes no había eventos en México desde la LPGA y que significa jugar en casa. Creo que es una semana, creo que resalta, no sé cuántos torneos haya en los diferentes tours que se juegue como en un recinto colegial, ¿no? Y que reciba a egresados, a egresadas a participar. Obviamente Arkansas, con un gran estatus de jugadores y con un gran historial, ¿no? Y que respeta mucho y que cuida mucho a sus atletas, y que también impulsa, ¿no? Veíamos a esta Majo Marín al principio, hace unas semanas, presentando su torneo de Langua, ante el estadio repleto antes de un partido de fútbol americano, ¿no? A nivel colegial. Entonces María Fassi siempre que va, que la reciben, digo, claro, una de las máximas figuras que ha pasado por su campus y por su equipo de golf. Entonces creo que es bonito ver que haya este tipo de eventos que recuerden y que representen, y a pesar de que María no está en su mejor momento y que está compitiendo ahí en el Epson Tour, que también que la reciban, sabiendo de lo importante que fue para su programa colegial, ¿no?
7: Sí, de acuerdo, lo dices muy bien, si no, probablemente el jugador, el golfista más importante, hombre o mujer, ¿no? Que ha pisado la Universidad de Arkansas, tendríamos que revisar muy bien los archivos de la universidad, pero ahí está, ¿no? Es parte del Salón de la Fama de la universidad, ganó el individual en la NCAA, ganó el Annika Award, segundo lugar en Augusta National, en el Langua, cuando todavía era estudiante de Arkansas, ¿no? Digamos ya sus últimos días de la universidad, y bueno, siempre es un torneo especial, ¿no? Por lo que ya decíamos, para México, creo que lo decías bien, ya la etapa de México, por supuesto, cobra mucho más peso, y nos encanta que haya un evento de la LPGA en nuestro país, pero esa también tiene mucha, mucha cercanía con México, y siempre es una buena noticia cuando se juega y que además hayan mexicanas en la pelea, como fue el caso con Gaby López el pasado fin de semana, mi querido.
8: Así es.
7: Oye, y bueno, cambiando a... siguiendo en el golf femenil, pero ahora en el Epson Tour, todavía no termina, ¿no? La temporada, pero han habido muy buenas noticias. Este fin de semana descansó, ¿no? El Epson Tour, pero ya no es cierto, sí hubo actividad, ¿no? Sí descansó, pero ya regresa esta semana con el Epson Tour Championship at India Wells, uh-huh. La gran final de la temporada, donde, bueno, ya es oficial, ya se anunció Lauren Olivares ya es miembro de la LPGA, ya consiguió su tarjeta, pero bueno, ya que termina la temporada, ahora sí, ¿no? Bueno, es que ya era oficial, te voy a decir ahora sí 100% oficial, pero ya es oficial.
10: Sí.
7: Bueno, ya termina la temporada, ya termina su compromiso con el Epson Tour y ahora sí ya a prepararse para la LPGA, ¿no? Último torneo que tendrá Lauren en el Epson Tour y ahora sí, a partir del próximo año, arranca como miembro oficial de la LPGA. Muy emocionante, por supuesto vamos a estar muy atentos. Sería muy bueno un buen resultado, que cerrara como buen resultado. No lo necesita, ¿no? Lo ha hecho de maravilla, ganó más de una ocasión, muchos top 5, remontando en algunas ocasiones, otras veces arrancando muy bien desde la ronda 1 y emociona, ¿no? Lo que podría pasar este fin de semana con ella y bueno, que le dé la bienvenida a la LPGA oficialmente al máximo circuito.
8: Sí, lo que está en juego para Lauren Olivares es más bien la novata del año, ¿no? Creo que está en juego eso, que sea la novata del año y también está, se juega a ser la número uno en la lista de puntos, que eso también le da, si no me equivoco, un mejor estatus para lo que será la temporada 2027 de LPGA y enhorabuena para Lauren, enhorabuena para todo su equipo, para la Universidad de North Carolina State. Ahí fue donde se formó a nivel colegial y donde todavía tiene el récord de la mejor tarjeta en un torneo oficial de la NCAA. Entonces, enhorabuena para Lauren y esperemos igual que María pueda tener un gran fin de semana. No sé si matemáticamente la victoria también le daría el estatus a María al colocarse en el lugar 40 actualmente de puntos. Me imagino que sí, pero la verdad no lo tengo a la mano. Esperemos igual que María, que va a jugar este torneo, pueda representar, lograr un gran resultado y elevarla en la lista de puntos. Y también, gran noticia que además de Gaby, Isabela Fierro, que regresará el próximo año después de una cirugía en la muñeca, haya más presencia femenil en la LPGA.
7: De acuerdo, lo dices muy bien, doble banderita mexicana en el leaderboard de la gran final de Epson. Lauren y María Fassi estarán presentes a partir del 1 de octubre, del 1 al 4 de octubre en Indian Wells, en California, ¿no? Un verdadero paraíso golfístico. Que haya mucha, mucha suerte para ambas. Pero bueno, mi querido Raymond, tenemos que ir a la pausa de medio programa y regresamos para seguir platicando de lo que viene y lo que se vivió en días recientes. Así es que aguántenme unos segunditos para los que nos escuchen en formato de podcast. No nos tienen que esperar y regresamos.
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18: Hola, soy Jesús May y esta es la información deportiva de Radio Red. Por fin se confirmó la sede para el siguiente combate de Saúl Canelo Álvarez. Después de rumores y algunas complicaciones en la logística de la organización, se confirmó que el pugilista mexicano volverá a pelear en Arabia Saudita. Su enfrentamiento será ante el francés Christian Mbili por el campeonato supermediano del Consejo Mundial de Boxeo este 31 de octubre. La cartelera que se realizará en Riad lleva de nombre México contra el Mundo, pues además del Canelo Álvarez, también participarán otros boxeadores mexicanos importantes.
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0: ¿Qué tal? Excelente tarde, auditorio. Continuamos con el reporte vial en Ecatepec. La vía Morelos presenta tramos de circulación lenta en la zona de Puente de Fierro y al cruce con la avenida Revolución. Aquí en la ciudad, la avenida del Taller registra asentamientos entre Congreso de la Unión y Francisco del Paso y Troncoso. En tanto, el eje 4 Sur Plutarco Elías Calles ofrece un recorrido favorable entre la calzada de la Viga y la avenida Coyuya. Y recuerda que en las autopistas de caminos y puentes federales cuentas con el servicio de auxilio vial marcando al 074. Con el reporte de las calles, Manuel Adauto.
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9: Estamos de vuelta en Golf Shot, el programa del deporte que va a cambiar el mundo y va a ser de este mundo un mundo mejor. Muy emocionados de seguir de nueva cuenta con ustedes. Todavía mucho que platicar. Ya recorrimos lo que sucedió con la President's Cup, lo que sucedió en el golf femenil y lo que va a suceder también la próxima semana. Y ahora nos viajamos, mi querido Raymond, hasta el viejo continente, donde

0: se juegan donde se va a jugar uno de los torneos más interesantes del circuito europeo, por formato, por sedes, ¿no? Pero bueno, antes platicar de lo que sucedió el pasado fin de semana, ¿no? En un viejo conocido ya, como es Le Golf Nacional, que en su momento fuera sede de la Ryder Cup y de los Juegos Olímpicos de París, donde ya ha sido por varias ocasiones sede del Abierto de Francia. Se jugó justo la edición del Abierto de Francia del 2026. El inglés Matthew Fitzpatrick se quedaba con el título, el grande de los Fitzpatrick, de los hermanos Fitzpatrick, dejando en el camino al español Ángel Hidalgo, que con este segundo lugar logró su clasificación al Abierto de España, perdón, al Abierto Británico, al Open Championship, al cuarto y último major de la temporada. Entonces, bueno, con esto el español asegura ya su boleto para San Andrews, donde se jugará la edición 155 del Abierto Británico. El mejor de los locales fue Martín Pavón, también jugador del PGA Tour, quedó en la tercera posición. Y hubo actividad mexicana, mi querido Raymond, Carlos Ortiz, que ha recibido algunas invitaciones para jugar dentro del DP World Tour. Lamentablemente no se le dieron las cosas, no pudo hacer el corte, pero esta semana tendrá la posibilidad de reivindicarse la vuelta a la situación y estará jugando en el Dunhill, un Dunhill Links, un torneo que tiene como sede tres de los campos más importantes de Escocia, como son el Old Course de St Andrews y Carnoustie, ambos sedes del Open Championship, y también Kings Barnes, uno de los links. Sí, a pesar de que fue un campo links hace muchos, muchos años, por ahí ya de 1800, después quedó un poco olvidado, ¿no? Porque se volvió. Durante la Segunda Guerra Mundial fue un terreno que quedó lleno de minas, pero después lograron rescatarlo, lo dañaron y crearon esta verdadera joya que es Kings Barnes, que son las tres sedes de este torneo, que además es un poco como Pebble Beach, ¿no? Como el torneo Pebble Beach del PGA Tour, donde se juegan en distintos campos y además es en formato pro-am, ¿no? Celebridades, invitados especiales. Juegan al lado de los profesionales compiten de manera individual por el título y además están peleando en pareja con su amateur por una segunda clasificación, un segundo torneo, por decirlo de alguna manera, ¿no? Entonces, tres grandes sedes, creo que es un gran torneo para poder ver en televisión, donde ves Kings Barnes, ves Carnoustie, ves el Old Course de St Andrews y ves a muchos de los mejores jugadores de la actualidad, ¿no? Entonces, un torneo que vale la pena no perderse y que se jugará este fin de semana. ¿Qué tiene por allá?
1: Sí, creo que redondeando la buena temporada que ha tenido Matt Fitzpatrick, esta su cuarta victoria en lo que va del año, tres de ellas en el PGA Tour y una más ahorita en Francia, ¿no? Un gran año que ha tenido el mayor de los Fitzpatrick y que como bien dices, ahora de regreso la oportunidad de Carlos Ortiz de jugar en el circuito europeo. Abraham, creo que es una gran oportunidad. Creo que también Abraham Ansel lo veríamos más ahorita en el DP World Tour si no hubiera estado lesionado. Bueno,
0: Claro.
1: no, si bien, si no hubiera tenido que pasar por una cirugía para arreglar unas molestias en la espalda, ¿no? Entonces creo que es una buena oportunidad para que Carlos se vaya empapando, para que siga tomando ritmo, ¿no? Y para que no pierda ritmo, para que esté en acción, sabiendo que la temporada de Live Golf terminó hace más de un mes y pues no sabemos qué será de la gira a futuro, ¿no? También, si no me equivoco, ya confirmó su participación para jugar en Australia, ¿no? Entonces también lo veremos más adelante en el año compitiendo allá del otro lado del mundo y pues la actividad europea todo toma fuerza rumbo igual a su fin de campaña, todo rumbo a Dubái, a la espera de conocer el desenlace del circuito del viejo continente.
0: Muchos jugadores de Leaf Golf estarán presentes en este torneo, mi querido Raymond, José Luis Ballester, Cameron Smith, que ya sabe lo que es ganar en San Andrés, ganó la edición 150 del Open, Mike Lazzaso, Lee Westwood, el ya mencionado Carlos Ortiz, que le toca arrancar en Carnoustie, en el más complicado de los tres, que creo que puede ser bueno esto, ¿no? Quitarte ya de encima el torneo más complicado, el campo más complicado, después enfrentar los otros dos y tratar de amarrar su pase al cierre el domingo, que repite el Old Course, ¿no? Es el único campo que se juega, que todos los jugadores, bueno, por lo menos los que hacen el corte lo juegan en dos ocasiones. Entonces, bueno, esperemos que el día de mañana sea un buen arranque para él. Esperemos que se le den las cosas y que aproveche el que empiece en el campo más complicado para después irse con un poco menos de presión a los otros dos, y lo podemos ver el domingo todavía en contienda, empieza a hacer puntos y, ¿por qué no?, la posibilidad de conseguir la tarjeta, ¿no?, para el DP World Tour, con un buen resultado, que empiece poco a poco sumar algunos puntos. La victoria lo vuelve en automático miembro del DP World Tour, todavía con algunas dudas de lo que va a suceder en 2027 con Leaf Golf, mi querido Raymond. Y en el PGA Tour regresa la actividad, digo, se jugó la President's Cup la semana pasada, como ya decíamos, un torneo del PGA Tour, o más bien organizado el PGA Tour, pero ahora sí regresa la actividad del calendario, digamos, de las peleas por mantener la tarjeta, por Pro Signature Events el próximo año, y con el Bank of Utah Championship, torneo que lo ganara el año pasado, sorpresivamente, Michael Brennan, ¿no?, que recién acababa de conseguir su tarjeta, aparte pasando por el PGA Tour Américas, iba a jugar, tenía destinado a jugar con Freddy Tour esta temporada, pero gracias a esa victoria se saltó ese paso y se fue directo hacia el PGA Tour. Presencia latina con Rafa Campos y el siempre polémico Alejandro Tosti y el colombiano Marcelo Rosso. Esperemos que haya que sea una buena actuación para ellos, que tengan buenos resultados, que logren mantener la tarjeta, los tres peleando por mantener la tarjeta para el 2027, un año importantísimo, ¿no? Ahora que se vienen ya los cambios en el PGA Tour, un campo que a mí en lo particular me encanta visualmente, en medio de montañas volcánicas, ¿no? Rodeado de lava seca, se juega a mucha altura, se ve mucha distancia, los jugadores le pegan durísimo. Creo que puede ser una semana bien interesante.
1: Sí, creo que un campo que está apenas comenzando su etapa en el PGA Tour, si no me equivoco, es la tercera, la segunda edición, y que regala grandes panorámicas.
0: No me hagas mucho caso.
1: Y regala grandes panorámicas. Estaba checando igual, ¿no?, la agenda que tendremos para este fin de semana, y promete grandes panorámicas, ¿no? Este campo en Utah, con un trazo bastante original que no se ve mucho en PGA Tour y que también le da un poquito de variedad a la máxima categoría, que, como bien decías, ¿no?, estos jugadores que todavía no tienen un estatus asegurado, unos necesitan mejorar su posición para lo que será la próxima temporada, y formando, digamos, sumando puntos en este otoño para estar tranquilos el próximo año, ¿no?
0: Sí, de acuerdo. Así es que bueno, creo que también vale la pena echarle un ojito, por lo menos por la parte visual que tiene el campo, ¿no? Es bien interesante verlo. Te sales un poco de los fairways y te penalizan con las piedras. Hay mucha suerte también. Los botes son súper variados. Te puede botar de regreso en juego, te la puede botar por fuera. Sí, es que es un torneo divertido de ver. Mucho golf en televisión. En las mañanas pueden ver el downhill. Después podrán ver este torneo del PGA Tour también, el Utah Bank. Y el Conference Tour regresa a su penúltima etapa, mi querido Raymond, después de una semana de descanso, ya a punto de cerrar su calendario 2026. Compliance Solution Championship, donde estará presente Álvaro Ortiz, ya con la tarjeta asegurada, pero bueno, intentando todavía con posibilidades pocas, pero bueno, con posibilidades de ser el jugador número uno de la temporada, lo que le estaría dando, además del boleto al PGA Tour, que ya lo tiene asegurado, le estaría dando su boleto al Players y al US Open, ¿no? Entonces todavía mucho por jugar, con buenas sensaciones el mexicano después de su victoria hace un par de semanas, y esperemos que sea una buena semana para él, ¿no?
1: Completamente de acuerdo.
0: Muy bien, me gustó cómo elaboraste en este tema del Conference Tour. Actualmente el mexicano es quinto, ¿no?
1: Sí, quinto, ¿no?
0: Sí, exacto. Quinto a 500 puntos de el primer lugar. La victoria ya en playoffs da 600 puntos. Entonces, bueno, tendría que haber ahí varias combinaciones de resultados para que termine en primer lugar. Se ve, insisto, se ve un poquito complicado, pero todavía matemáticamente es posible. También hay mucho juego para el resto de los latinos, ¿no? Los que llegaron ya a este penúltimo torneo aseguraron su permanencia para la próxima temporada. Seguirán siendo miembros de la próxima temporada del PGA Tour, como es Cristóbal del Solar, Fernández Valdés, bueno, el chileno Cristóbal del Solar, el argentino Fernández Valdés, ¿quién más? El colombiano Celia, el argentino Fabián Gómez y el argentino Augusto Núñez, pero deberán terminar dentro de los 64 mejores para que tengan full estatus en el Conference Tour, ¿no? Ahorita Jorgito Fernández Valdés y Cristóbal del Solar están dentro de ese lugar en el 37 y 62 respectivamente, pero todavía tienen trabajo por hacer Fabián Gómez, Augusto Nuño, Rodrigo Celia, para lograr conseguir el full status y tener una posibilidad más el próximo año de llegar al máximo circuito. Así es que mucho juego, ¿no? Creo que eso es lo interesante del otoño, mi querido Raymond. Hay muchos sí. juegos, permanencia de tarjetas, ascender a un mejor circuito, Q-School que vienen también. Así es que hay muchas cosas en juego. Y bueno, del golf profesional.
1: Y no es el final, ¿no? Digo, igual que no es el final, porque también se vienen las Q-Schools, ¿no? A final de año.
0: Exacto.
1: O sea, hay más oportunidades.
0: Sí, correcto. Estos los jugadores que ya se clasificaron a este torneo, si no me equivoco, aseguran su pase al second stage, ¿no? Donde también veremos a algunos mexicanos probablemente competir en Q-School. Entonces, bueno, además de Álvaro, que ya está asegurado, Emilio, si es que se recupera de la lesión, tiene también la tarjeta asegurada para la próxima temporada, podría sumarse ahí alguno más, ¿no? Entonces, ojalá. Y también en ese Q-School ver si algún mexicano consigue tarjeta para el Conference Tour, porque ahora con el ascenso de Álvaro Ortiz al PGA Tour, en teoría nos estaríamos quedando sin mexicanos en el Conference Tour, que es una buena noticia, ¿no? Porque Álvaro brinca el PGA Tour, pero bueno, siempre es bueno estar revisando qué mexicanos podrían llegar eventualmente a el PGA Tour. ¿El golf profesional, algo más que me esté saltando, mi querido Raymond, que esté obviando?
1: Creo que estamos el Sun Tour, el PGA, ya PGA Tour, ya DP World Tour, ya Conference Tour, ¿no? Ya estamos llenos.
0: Ya, ¿verdad? Gira mexicana descansa esta semana.
1: Todavía, ajá.
0: Y el golf amateur mexicano, mi querido Raymond, se jugó el fin de semana la Copa Centro en Querétaro, en el Campanario, en el Campestre de Querétaro y San Gil fueron las tres sedes. La categoría estelar, por decirlo de alguna manera, la categoría que recibió a los mayores, 18 y menores, fue en el Campanario, donde Pablo Fernández, que estará representando a México, uno de los 10 jugadores que estará representando a México en el LAC, se quedó con la victoria. El jugador está teniendo, tuvo una buena actuación, logró, empezó mal y logró ascender algunos lugares para tener una buena actuación. Y el campeón fue Carlos Moreno, del Club Campestre de la Ciudad de México, en su último año como juvenil. Ya pronto lo veremos competir en la NCAA. Ha tenido muy buenos resultados, tuvo buenos resultados en el verano, en torneos de la JGA, en torneos internacionales. Así es que se vienen buenas cosas para él. Y Martina Galdeano fue la local, fue la ganadora. Así es que fue una gran Copa Centro. Pero bueno, mi Raymond, creo que dimos un muy buen repaso de todo lo que sucedió. Toca despedir ya este programa, ¿no?
1: Sí, creo que se viene un fin de semana de muy cargadito de buena información. Igual invitarlos a que no se pierdan la mejor información en GoShot.mx. Ahí tendremos información de Carlos Ortiz, de cómo va, de Alan Olivares, de lo que hemos estado platicando, más información de lo que dejó la Presidents Cup y, por supuesto, del Interclubes que se jugará este fin de semana en León, cierto. Guanajuato, ¿no?
0: Correcto, correcto. Club de Golf México, los campeones defensores, que probablemente así volverá a ser, ¿eh? No te esfuerces mucho en revisar cómo va, porque ya te estoy diciendo quién va a ser el campeón, mi querido Raymond. Gracias a todos por escuchar, gracias a todos por seguir este programa. Muchas gracias en cabina por esa producción y operación. Hacen un trabajo maravilloso. Y por supuesto, Raymond, gracias a ti por acompañarme. Nos escuchamos la próxima semana. ¡Chao!
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3: 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Corona había perdido 4 finales del fútbol mexicano, pero su revancha llegó cuando tenía ya 40 años de edad en el torneo Guardianes 2021, donde ayudó a su amado Cruz Azul a romper una larga racha de 23 años sin título, convirtiéndose en leyenda de la institución.
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5: ¿Qué tal? Muy buenas tardes. La Comisión Nacional para el Uso Eficiente de la Energía publicó en el Diario Oficial de la Federación nuevas reglas para obligar a las empresas que más gastan luz y combustible a cuidar su consumo. La medida va dirigida a fábricas o negocios que utilicen al año más de 45 gigawatts hora de electricidad o más de 70 mil barriles de petróleo en combustibles. Estas empresas tendrán que anotarse en un registro oficial de la Secretaría de Energía. Autoridades federales aseguraron 8.6 kilogramos de cocaína en el Aeropuerto Internacional de la Ciudad de México. El cargamento fue localizado por personal de la Marina y aduanas en el equipaje documentado de un pasajero procedente de Lima, Perú. La droga se encontraba oculta en 20 piezas de artesanía. Falleció el cantautor y activista mexicano Gabino Palomares, reconocido internacionalmente por ser el autor de la emblemática canción La Maldición de Malinche. La Secretaría de Cultura de la Ciudad de México confirmó su deceso a través de un mensaje de condolencias donde lo calificó como una voz imprescindible de la trova y de la lucha por la justicia en América Latina. En el mundo, un juez federal de Estados Unidos dio un plazo de 14 días para que el gobierno de Donald Trump entregue una justificación legal de los ataques contra lanchas en aguas del Caribe y el Pacífico. Para Noticentro Informa, Alejandra Martínez Delgado.
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1: ¿Qué tal? ¿Cómo les va? Bienvenidas, bienvenidos. Estamos iniciando una emisión más de La Octava Noticias, precisamente a través de Grupo Radio Centro. Son las 2 de la tarde, justamente ya, momento de acompañarle, ya sea que usted pues esté escuchándonos en su carro, en su casa, comiendo, con la familia, con los amigos. Gracias, por supuesto, por la compañía. Mi nombre es Daniel Rosas, estoy aquí esta semana con usted, justamente en lo que Bianca Aguirre toma algunas vacaciones. Y mientras tanto, le tengo toda la información, no sin antes agradecerle, por supuesto, que nos escuche ya sea a través del 88.1 de frecuencia modulada o del 1110 de amplitud modulada aquí en la Ciudad de México y el Valle de México. Si lo hace en Monterrey a través del 1540, gracias. Si lo hace en Guadalajara a través del 700, gracias también. O bien si nos acompaña a través de medios digitales, por supuesto, muchas gracias por su compañía. Vamos a comenzar con un resumen de la información. Y para comenzar, le destaco que integrantes del Sindicato Mexicano de Electricistas decapitaron la estatua de Felipe Calderón, que estaba ubicada en el Paseo de los Expresidentes en Los Pinos, aquí en la Ciudad de México. Murió el exdiputado federal y empresario Jorge Kawashi Macari a los 58 años de edad. La Interpol retiró una ficha roja para buscar y detener al empresario Víctor Álvarez Puga y a su esposa, la conductora Inés Gómez Montt. Y en información internacional, el gobierno iraní informó este miércoles que recibió una propuesta de Estados Unidos, esto después de que el presidente Donald Trump rechazó su plan para reabrir el estrecho de Hormuz. Así que, con este resumen, iniciamos el día de hoy.
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1: Dos de la tarde con dos minutos. Gracias, como siempre, por su compañía nuevamente. Qué bueno que nos acompaña. Oiga, pues interesante lo que está ocurriendo en tiempo real en ese momento. Y lo digo interesante, pues por lo, digamos, poco común que podría ocurrir. Se está realizando un foro convocado por, digamos, lo que consideran algunos como la derecha, digamos, aquí en México. Y ante este panorama y la invitación que se le hizo al expresidente Felipe Calderón, bueno, hubo una convocatoria para manifestarse fuera del hotel en la Ciudad de México, en donde se realiza precisamente este foro. Le tendré detalles, pero antes de ello, voy a establecer contacto con Octavio, con mi compañero, precisamente Octavio, porque justamente Tabo Ojeda nos tiene detalles sobre lo que ocurrió y lo que está ocurriendo con la manifestación de electricistas, quienes, pues después del hotel, marcharon o avanzaron hacia el Paseo de los Presidentes ahí en Los Pinos, y ¿qué hicieron con la estatua de Felipe Calderón? Bueno, pues para que nos cuente, establecemos contacto con él. Octavio, buena tarde, cuéntanos, por favor.
2: Hola, ¿qué tal, Daniel? Buena tarde para todos. Como lo mencionas, nosotros estamos ubicados afuera del Complejo Cultural Los Pinos, donde hace unos instantes terminó esta protesta por parte de extrabajadores de la extinta Luz y Fuerza y del ESME, donde, como lo mencionas, decapitaron la estatua de Felipe Calderón, la cual esta ya estaba tirada ya por mucho tiempo. Ellos, después de que realizaron una manifestación afuera de un hotel en Paseo de la Reforma, donde se llevaba a cabo un foro de América Libre por parte del expresidente Felipe Calderón, donde afuera de este hotel arrojaron varios tipos de objetos, entre ellos huevos, por lo que después decidieron trasladarse a este complejo cultural caminando, realizando una marcha sobre el Paseo de la Reforma, después ingresar hacia el Bosque de Chapultepec. Ya en este lugar realizaron el vandalismo de esta estatua ya tirada del expresidente, por lo que no hubo personas detenidas, no hubo personas que detuvieran a las personas, alrededor de 150 quienes realizaron la decapitación de la estatua de Felipe Calderón. Hace unos instantes ya este grupo de manifestantes salió por una de las puertas de este complejo cultural, donde también nos pidieron a nosotros los medios que nos retiráramos, por lo que ya ha quedado el lugar resguardado para realizar las investigaciones correspondientes por parte de la Fiscalía. Pues así, al momento, ya esta movilización por parte de estos manifestantes, tanto de extrabajadores de la extinta Luz y Fuerza y del ESME, realizaron esta manifestación al decapitar la cabeza de Felipe Calderón. Es lo que tenemos de momento en esta parte poniente de la Ciudad de México.
1: Gracias, Octavio. Buena tarde. Gracias por la información y por las imágenes, porque le cuento a usted que nos está acompañando en radio, que Octavio nos mandó algunas imágenes precisamente que estamos pues transmitiendo, en este caso en nuestras redes sociales, de cómo los manifestantes pues prácticamente patean, lanzan la cabeza, se mofan. Bueno, A ver, aquí pues yo le dejaría el tema a reflexión. ¿Usted qué piensa de lo que está ocurriendo? El Paseo de los Presidentes es un espacio que antes del 2018, cuando era la residencia oficial de la presidencia, el titular del Ejecutivo, pues estaba destinado justamente solo al deleite de, bueno, pues el presidente en turno, evidentemente su familia, invitados, la comitiva, ¿no? La Guardia Presidencial. Y en este complejo, si usted nos acompaña en otra parte de la República, bueno, hay una especie de andador donde se han colocado las estatuas de pues, los presidentes que han pasado por la historia, con excepción de una, cuando menos hasta hace un año que yo fui por allá, no se había colocado la estatua de Andrés Manuel López Obrador, esto por petición de él mismo. Y sí, tiene ya prácticamente un año que la estatua de Felipe Calderón había sido derribada y bueno, pues no había sido puesta en pie y la verdad es que tampoco nadie lo había solicitado. Prácticamente era como uno de los atractivos de este ex residencia presidencial, que ahora ha sido convertida en un centro cultural, y bueno, pues hoy fue visitada precisamente por estos manifestantes, integrantes de la extinta Luz y Fuerza del Centro, que hay que recordar, fue en la época calderonista, cuando se intentó terminar con Luz y Fuerza del Centro, bueno, cuando se terminó con Luz y Fuerza del Centro, cuando se hizo esta movilización del Sindicato Mexicano de Electricistas, que tomó mucha fuerza y que recientemente en la administración anterior finalmente, bueno, pues ganaron, digamos, esta batalla en el sentido de que se les reconocieron las vejaciones y se les dio ahí, digamos, esta indemnización. Bueno, pues todo este panorama para aterrizar propiamente en lo que pasó el día de hoy, porque justamente se estaba, ya lo decía Octavio, se estaba realizando el marco de este foro en el que participó como invitado Felipe Calderón. La convocatoria con nombres a los medios nos llegó por parte del Partido de Acción Nacional. Ahí el expresidente pues señaló que aunque Morena llegó a la presidencia por la vía democrática, a su juicio, una vez que el gobierno del propio partido pues ya está en el poder, está dinamitando el puente democrático para impedir la alternancia. Vamos a rescatar parte de las declaraciones de Felipe Calderón en este foro América Libre 2026.
3: Entró al gobierno cruzando el puente democrático que construimos los mexicanos y una vez cruzado el puente lo está dinamitando para que nadie pueda cruzarlo otra vez. Una vez en el poder, Morena se ha dedicado a mantenerlo a toda costa. Centra su acción en millones de pagos de dinero a los electores bajo cualquier razón. Carlos Urzúa, quien fue nada menos que el primer secretario de Hacienda del presidente López Obrador, explicaba en la revista Nexos la manera de que el gobierno estaría destinando dinero de una sola partida presupuestal a la campaña del partido gobierno.
1: ¿Recuerda usted este dato que menciona el expresidente Calderón, Carlos Urzúa, quien fue el primer secretario de Hacienda y quien renunció? Bueno, me refiero al primer secretario en la época de Andrés Manuel López Obrador. Bueno, van dos temas para la reflexión. Uno, ¿qué piensa usted de lo que hicieron con la estatua del expresidente Felipe Calderón? Dos, ¿qué piensa de las declaraciones de Felipe Calderón en el sentido de que Morena está dinamitando el puente a la democracia? Si gusta compartir alguna declaración, alguna opinión con nosotros, alguna reflexión, nos encuentra en @laoctavadigital y por supuesto en mi caso @danielrosas_, por si quiere platicar algo conmigo aquí, lo estaremos leyendo. Oiga, de hecho desde la mañana la presidenta Claudia Sheinbaum, bueno, pues fue cuestionada. Se le pidió su reflexión sobre qué pensaba de este foro que se está organizando. Un poco más en el sentido, le cuestionaban de, bueno, este reacomodo de la derecha y lo que ella ha denunciado con los embates de la derecha internacional. Pero bueno, ella ironizó precisamente con la presencia de Felipe Calderón en este foro. Vamos a escuchar lo que decía esta mañana la presidenta Sheinbaum Pardo.
4: A lo mejor va a hablar de García Luna. A lo mejor, tal vez. O a lo mejor, tal vez, podría hablar de lo que publicó en su momento del exgobernador de Baja California. O a lo mejor podría hablar también de por qué aumentó al doble el número, o más del doble el número de homicidios en su sexenio. Pero particularmente si habla de democracia, no, hombre, sería una joya. El espurio Calderón hablando de democracia. Así está. La derecha mexicana. Bienvenido a que siga hablando. Adelante. Libertad de expresión al máximo.
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1: 2:10, cambiamos de tema. Le adelantaba en el resumen, murió Jorge Kawashi, exdiputado federal, empresario, boxeador, a los 58 años de edad. Esto fue confirmado por Manuel Velasco, senador del Partido Verde Ecologista de México, el instituto político del que también formó parte Jorge Kawashi Macri, quien posteriormente se sumó a Nueva Alianza. Velasco escribió: Mi más sentido pésame a su familia y amistades, a quienes acompaño en su dolor y un abrazo fraterno y solidario. Jorge Kawashi también desarrolló una carrera, le decía yo, como boxeador profesional. Incluso llegó a conquistar títulos nacionales e internacionales. ¿Lo recuerda? Bueno, más información. Ayer el Senado de la República avaló con 82 votos a favor y 42 en contra, en lo general y también en lo particular, la reforma constitucional que establece que quienes busquen una candidatura a la presidencia, a una gubernatura o a la jefatura de gobierno deberán renunciar previamente a su doble nacionalidad, o triple o cuádruple, pues se puede hasta tener cuatro, para de esta manera servir únicamente a México. Esta reforma constitucional modifica los artículos 82, 116 y 122 de la Carta Magna y estipula que para desempeñarse como titular del Poder Ejecutivo se deberá ser ciudadano o ciudadana mexicana por nacimiento, hijo o hija de padre o madre mexicanos, no tener ni adquirir otra nacionalidad. Desde la oposición, el senador del Movimiento Ciudadano, Luis Donaldo Colosio, señaló que no fue discutida la diferencia entre los términos nacionalidad y ciudadanía. Aquí parte de sus declaraciones.
5: ¿De qué nos quiere proteger esta reforma? Se habla de injerencia extranjera, pero la injerencia que hoy lastima México tiene otros rostros. Tiene el rostro de un poder que busca limitar cada vez más la competencia electoral. Tiene el rostro del crimen organizado que financia campañas, amenaza candidatos y decide quién puede hacer política en regiones enteras del país. Hay gobernadores señalados por sus vínculos con esos grupos y frente a ellos el oficialismo guarda silencio.
1: En más declaraciones de la oposición, la senadora del PAN, Ibidelisa Reyes, cuestionó al legislador morenista Gerardo Fernández Noroña, quien se encontraba en tribuna, sobre el reciente nombramiento de Yasmín Bugarín como coordinadora de la transformación para la defensa de la transformación y la soberanía, precisamente ahí en Nayarit, porque precisamente Yasmín Bugarín tiene doble nacionalidad. Es interesante el caso de Bugarín, porque ella es nacida en Estados Unidos, nació en California y después adquirió la nacionalidad mexicana. Por ello es que fue confrontado Noroña, quien confió en que cuando entre en vigor, pues el tiempo en que los aspirantes de Morena deban renunciar a su doble nacionalidad, así va a suceder. Vamos a escuchar a Gerardo Fernández Noroña.
6: Si la aprobamos hoy, aplicará para el proceso electoral viniente y hoy lo vamos a aprobar. Por lo tanto, si existe algún compañero o compañera que tenga doble nacionalidad, si quiere participar, tendrá que renunciar a sus otra u otras nacionalidades, no cabe duda de ello. Y tampoco tengo ninguna duda que si hay un compañero o compañera que está en esta condición, lo hará.
1: Bueno, le decía yo que es interesante el caso, inclusive llegó a la conferencia mañanera, este día le preguntaban a la presidenta Sheinbaum Pardo, bueno, qué ocurría particularmente con el caso de Yasmín Bugarín, por eso que le mencionaba, ella es nacida en Estados Unidos, inclusive la presidenta, bueno, pidió que le pusieran pues el articulado de la Constitución de Nayarit para ver qué dice sobre esta materia, leyó ahí pues el artículo, la verdad es que tampoco era, es muy claro, y bueno, ante este, digamos, enredo, esto es calificación mía, ante este enredo la presidenta terminó diciendo, bueno, pues mejor que sea Morena y que sea Yasmín quienes defiendan en todo caso su situación. Pero, eso sí, la presidenta Sheinbaum Pardo acusó que hubo una campaña para engañar a los paisanos con este asunto de que se intentaba limitar su doble nacionalidad, criticó a quienes votaron en contra de la reforma, pues desde su punto de vista debió haber pasado hasta por unanimidad. Y es que, pues cabe señalar que tras la aprobación en el Senado, la reforma ya fue enviada a los congresos estatales, en donde deberá ser ratificada por la mayoría de las legislaturas locales, perdóneme, y una vez cumplido este requisito, bueno, entonces ya se publicará en el Diario Oficial de la Federación para que entre en vigor. Vamos a escuchar lo que en la mañana dijo la presidenta Sheinbaum Pardo.
4: ¿Qué quiere decir? ¿Que están de acuerdo en que un presidente tenga dos banderas, aun cuando represente al pueblo de México, con la historia del pueblo de México, con la historia de México? Es inexplicable. Y a todos nuestros paisanos, bienvenidos que quieran tener la nacionalidad mexicana si nacieron allá. Bienvenidos. Eso no tiene nada que ver. Nacieron en México, se fueron a Estados Unidos, adquirieron la nacionalidad estadounidense. Regresan a México, quieren postularse como presidente, tienen que renunciar a su otra nacionalidad.
1: Bueno, pues a ver qué pasa. Interesante el tema. Todavía no son los tiempos, así que todavía no podemos hablar de qué va a ocurrir con Yasmín Bugarín, pero bueno, en su momento va a resolverse. 2:15 p.m. Oiga, en más información, por mayoría de votos, la Suprema Corte de Justicia de la Nación invalidó ayer una serie de disposiciones de la reforma electoral de Chihuahua en las que se establecía como una sanción la pérdida de derecho a ser registrado como candidato o candidata o la cancelación de la candidatura en automático cuando se identificaran presuntos actos de delincuencia organizada. El Pleno de 9 ministros del Máximo Tribunal aprobó el proyecto de la ministra ponente, Sara Irene Herrerías Guerra, quien propuso que las autoridades electorales deberán contar pues, con un margen de apreciación para analizar de manera individual las sanciones de acuerdo con las circunstancias de cada caso y no tenerlo de manera general. Además, el Máximo Tribunal concluyó que el Congreso Local de Chihuahua fue omiso para regular la eliminación del nepotismo y actos de intromisión e injerencia extranjera como causa de nulidad en la elección. Recuerde que Chihuahua pues trae ahí un pique precisamente por esa situación, por el tema de la injerencia de la CIA. Y por lo pronto, pues vamos a escuchar lo que decía la ministra Sara Irene Herrerías.
7: Se propone declarar la invalidez de la sanción que impone la pérdida del derecho al registro o su cancelación de manera automática frente a determinadas infracciones vinculadas con actos de delincuencia porque impide individualizar la sanción en contravención del principio de proporcionalidad. Por extensión, se propone invalidar la previsión equivalente aplicable a las candidaturas independientes.
1: Evidentemente hubo reacciones ya a este tema, particularmente la gobernadora María Eugenia Campos, la gobernadora de Chihuahua, quien reprochó la resolución de la Suprema Corte de Justicia de la Nación para pues, blindar las elecciones de la, decía ella, infiltración del crimen organizado. Aseguró que Morena votó en contra de esta ley en el Congreso del Estado y después litigó para echarla abajo en el Máximo Tribunal de Justicia del país. Además, acusó que la Suprema Corte no discute nada y solo acata. Esto lo puso en un post en redes sociales. Finalmente advirtió que Chihuahua no se resigna y que el Congreso va a presentar una nueva iniciativa. Pero vamos a rescatar las declaraciones de Maru Campos.
8: A Chihuahua nos quitaron la forma legal de anular una elección, aunque se pruebe que el crimen organizado metió la mano, el dinero y las armas. Y como éramos el único estado del país que contemplaba o tenía esta ley, hoy no existe esta disposición en ningún estado de México. El narco, pues, puede meter dinero en una campaña, puede amenazar y matar candidatos, puede decidir quién compite y quién no. Y así no hay consecuencias. Hay que decirlo fuerte y claro y con todas sus letras. El responsable es Morena.
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1: Cambio de tema, 2:18 p.m. El día de hoy comparece ante pues, la Cámara de Diputados como parte de la glosa por el segundo informe de gobierno, el secretario de Hacienda, Edgar Amador Zamora. Y bueno, pues para conocer cómo transcurre esta comparecencia, establecemos contacto con mi compañera Ilse Aguilar. Ilse, buena tarde, cuéntanos por favor.
9: Muy buenas tardes, estimado Dani. Un gusto saludarte a ti y a toda la audiencia. Efectivamente, inicia la primera de las 16 comparecencias agendadas en San Lázaro, y es que con motivo también de la entrega del paquete económico 2027, Edgar Amador Zamora, en su discurso inicial de 15 minutos, aseguró que la economía mexicana ha mostrado capacidad de adaptación y resiliencia, preservando la estabilidad macroeconómica del país. Destacó que 41% de los hogares recibe un programa social, es decir, dijo, se beneficia cerca de 43 millones de personas, y resaltó que los proyectos contenidos en la estrategia de inversión, una nueva etapa en la que entrará el país, sumarán 5.6 millones de pesos en esta administración. Escuchemos al secretario de Hacienda y Crédito Público.
10: La cartera nacional contempla más de 1.500 proyectos de inversión en sectores estratégicos como energía, transporte, agua, vivienda e infraestructura general. Estos proyectos sentarán las bases para elevar nuestro crecimiento potencial y al mismo tiempo generar las condiciones para detonar nuevas inversiones del sector privado.
9: Y en el apartado de preguntas de los grupos parlamentarios no faltaron las críticas de la oposición. En su oportunidad, el panista Federico Doring le cuestionó al secretario de Hacienda si el SAT manda o si es Andy López o la presidenta Claudia Sheinbaum al acusar que desde el año 2024 ya no se realizan los reportes trimestrales de huachicol. Como regalo incluso le entregó al titular de Hacienda los reportes de las administraciones, en este caso del expresidente Enrique Peña Nieto, y pidió conocer la cifra actualizada de cuánto le cuesta a nuestro país el huachicol fiscal, que recordó no ha querido transparentar la presidenta de México. Además, cuestionó la batuta del gobierno estadounidense y la colaboración con la Unidad de Inteligencia Financiera. Y es que como respuesta, el titular de Hacienda pues sacó a colación el caso de huachicol fiscal que derivó en la detención del exgobernador Ernesto Ruffo Appel, y así respondió Edgar Amador Zamora. Escuchemos.
10: Ha habido casos en donde las oficinas del Departamento del Tesoro y de Estados Unidos no son los que han puesto el caso, como Ernesto N., creo, decían por ahí, ¿no? En ningún momento se recibió en ese caso ninguna directriz. Creo que la Unidad de Inteligencia Financiera, el Servicio de Administración Tributaria, la Agencia Nacional de Aduanas de México, se conducen con absoluta honradez y transparencia.
9: Amador Zamora también aseguró que con las reformas a la ley de ingresos se busca más recaudación sin afectar a los ciudadanos, a los contribuyentes, y destacando que no se crearán nuevos impuestos. De esta manera, Dani, se desarrolla la comparecencia del secretario de Hacienda en un pleno, por cierto, con mucha ausencia, a pesar del llamado del coordinador de Morena, Ricardo Monreal, quien destacó el ausentismo, por ejemplo, en la sesión solemne de ayer, en donde se reconocieron los 475 años de la Universidad Nacional. Así la información.
1: Uy, bueno, pues, ¿cómo defender de repente a los legisladores? Muchas gracias, Ilse.
9: Muy buena tarde, pendientes.
1: Buena tarde, pendiente Ilse Aguilar con la comparecencia de Amador. Él, recordará, ya había dado por ahí conferencias sobre el paquete fiscal en Hacienda, se lo informamos aquí en la mañanera, ahora cumple con esta obligación, ¿no?, por ley, de ir a rendir cuentas ante los representantes, aquí sí lo voy a entrecomillar, del pueblo de México, porque, bueno, usted sabe que se vota más por partido que por realmente a quien representan. Bueno, vamos a hacer un cambio de la información, los estados.
0: Estados.
1: Dos de la tarde, 22 minutos. Iniciamos el recorrido por el país con información del Océano Pacífico, porque la Coordinación Nacional de Protección Civil llamó a la población a mantenerse en alerta ante la presencia de la raya huracán Rachel, categoría 1. De acuerdo con el último reporte, el huracán se localiza a 360 kilómetros al suroeste de Cabo Corrientes, Jalisco, y a 650 kilómetros al oeste de Lázaro Cárdenas, Michoacán. Rachel, se dice, va a provocar lluvias intensas en Jalisco, Colima, Michoacán, Nayarit, Guerrero y Baja California Sur. Y tras la sanción impuesta desde el Departamento del Tesoro de Estados Unidos en contra de Carlos Alberto Torres, lo informamos ayer, el ex esposo de la gobernadora de Baja California, así como otras 21 personas y al menos 25 empresas, la morenista, la gobernadora Marina del Pilar, aclaró que ella no fue sancionada por la OFAC y reiteró que está totalmente divorciada de Carlos Torres y el único interés que comparte con él es el beneficio de su hijo. Además, precisó que no posee cuentas bancarias ni bienes inmuebles en el extranjero, y detalló que su patrimonio está declarado ante las autoridades mexicanas. Veía yo información hace algunos minutos que, pues todavía hace algunos meses aparecía como accionista de una de las empresas sancionadas, pero bueno, vamos a escuchar la defensa que ella hizo a través de sus declaraciones.
11: He resistido 5 años, infamias, calumnias, mentiras, difamaciones, de todo tipo. Voy a resistir los próximos 11 meses, que son los más importantes para cerrar la administración con resultados. Yo desconozco todos los hechos que se presentan en esta acusación, la denuncia anónima que se presentó ante la FGR, y desconozco también los señalamientos que se hace por parte del gobierno de Estados Unidos.
1: Y luego de estos señalamientos, el tema pues llegó a la conferencia mañanera. Recuerde que no nada más es el exesposo de la gobernadora, sino también pues se ofrece una recompensa hasta $5 millones por presuntos capos del crimen allá en Baja California. Se habló también de Ismael Zambada Siqueiros, el hijo del Mayo Zambada, el Mayito Flaco, como le conocen. Y bueno, al respecto, la presidenta Sheinbaum Pardo, y particularmente en el caso del exesposo de Marina del Pilar, ella hizo ver que no necesariamente un señalamiento como el de la OFAC implica una relación directa con grupos criminales. Habló sobre las acciones del gobierno mexicano tras el anuncio del Departamento del Tesoro y la Agencia Antidrogas, por cierto, de Estados Unidos, busca a Ismael Zambada Siqueiros, ya les decía yo, alias el Mayito Flaco, en la Ciudad de México. Pues es el último lugar, dice esta agencia, en donde fue ubicado, de acuerdo con una ficha de búsqueda actualizada, difundida precisamente el día de hoy. Por lo pronto, vamos a escuchar las declaraciones de la presidenta Sheinbaum Pardo de esta mañana.
4: ¿La UIF qué dice? ¿Se notificó? ¿Se encuentra que hay irregularidades en las cuentas de muchas de las personas que dicen? Pero eso no significa que tengan algún vínculo con un grupo delictivo. Eso es lo que dice la UIF. Si la UIF considera, cuando revisa una cuenta que le sale en sus investigaciones, que no es regular, puede hacer un congelamiento de cuentas o una suspensión de las cuentas, solicitarla al banco. No necesariamente presenta denuncia penal.
1: Bueno, de luego esta información nos la damos a Morelos, porque otra vez Morelos, se registró otro caso de feminicidio. Y en este caso es el ataque en contra de María de los Ángeles Jiménez Martínez en el municipio de Tepalcingo. Familiares y amigos se realizaron una marcha pacífica para exigir justicia. Estrella Pedrosa, quien es nuestra corresponsal en la entidad, nos tiene la información. Estrella, adelante.
12: Hola Daniel Rosas, un saludo para ti y para todo nuestro auditorio de Radio Centro Noticias. María de los Ángeles Jiménez murió tras ser presuntamente rociada con gasolina y prendida con fuego en Tepalcingo, Morelos. El ataque ocurrió el sábado frente a la iglesia de San Martín. La mujer fue trasladada al hospital de Cuernavaca por la gravedad de las quemaduras, pero murió durante las primeras horas de este lunes. La Fiscalía de Morelos investiga el caso como feminicidio y emitió una ficha de búsqueda contra Yamilet N., señalada como probable responsable. De acuerdo con la fiscalía, habría rociado con gasolina a María de los Ángeles y después escapó. La familia lamentó su muerte y pidió justicia y cuestionó la actuación de las autoridades. Escuchemos parte de lo que comentó al respecto.
13: Tenía por qué hacer eso, porque a nadie le hacía daño. Ella era una mujer muy buena persona. Y queremos que la ayuden, que la apoyen. Porque hasta ahorita ya no dan la cara. Dijeron que se iban a hacer cargo de las cosas, pero hasta en este momento ya no contestan. Ya no dan la cara.
12: La fiscalía pide a quien tenga información que ayude a localizar a Yamilet N., que la reporte a los números oficiales o a través de las redes sociales. La señalada se presume inocente mientras no exista una resolución judicial. Hasta aquí la información desde Morelos, Daniel.
1: Muchísimas gracias, Estrella, por la misma. Bueno, pues ahí este tema feminicidio en Morelos sigue dando de qué hablar. Vamos ahora a Michoacán, donde la Fiscalía del Estado lanzó una advertencia a Grecia Quirós, alcaldesa de Uruapan. Esto ante la negativa para atender los requerimientos por el homicidio de su esposo, el expresidente municipal Carlos Manso. Hago contacto ahora con Amanda Bautista, nuestra corresponsal en la entidad, quien nos tiene más detalles. Amanda, adelante.
14: Buenas tardes, Daniel, a ti al auditorio del grupo Radio Centro Noticias. Comentarte que el vicefiscal de Michoacán, Israel Vega Rodríguez, informó que la alcaldesa de Uruapan, Grecia Quirós, recibirá un nuevo requerimiento para aportar el o los teléfonos de Carlos Manso. Y si persiste la negativa, las medidas de apremio podrían escalar hasta el arresto. Y si me permites, vamos a escuchar a Israel Vega Rodríguez, vicefiscal de Michoacán.
15: Además, en cuanto a la ciudadana Grecia Quirós, obviamente se está ya enviando lo que es el siguiente requerimiento conforme lo establece la ley para lo que es la aportación de los teléfonos celulares, obviamente ya con medidas de apremio, a conforme corresponde. Y posteriormente, si persiste el no querer aportar los teléfonos celulares, obviamente va escalando el nivel de medidas de apremio, en este caso pudiendo llegar hasta el arresto o en todo caso abrir carpeta de investigación.
14: Comentarte, Daniel, que el dispositivo móvil de Carlos Manso sería sometido a peritajes para obtener información que permita profundizar en las líneas de investigación en torno al crimen del expresidente de Uruapan, que el día de mañana cumplirá 11 meses de este caso. Hasta el momento, la Fiscalía General del Estado no ha determinado realizar una nueva entrevista a la presidenta municipal de Uruapan, Grecia Quirós, tras la información surgida por la detención y vinculación a proceso de Alexis de Jesús N., alias El Brilloso, quien era ahijado de Carlos Manso. Este reporte que te tenemos desde Michoacán, Daniel, que tengas muy buen día.
1: Muy buen día también para ti, Amanda. Bueno, no recuerdo si en el caso de las presidencias municipales tienen alguna especie de fuero, lo voy a investigar y veremos, porque bueno, pues también eso determinará qué pasa, ¿no?, con Grecia Quirós. Oiga, en más temas, no sé si usted se enteró, lo leyó, lo escuchó, lo vio en redes sociales, una publicación de The New York Times a la que se le ha dado, pues ahí, digamos, vuelo, porque en la misma se hace mención del hijo del expresidente Andrés Manuel López Obrador, me refiero a Andrés López Beltrán, en el sentido de que pues estaría siendo investigado por dos agencias estadounidenses. Hoy se le preguntó a la presidenta Sheinbaum Pardo en la mañanera sobre este tema y bueno, pues ella desestimó precisamente esta publicación del medio. ¿Por qué? Pues básicamente porque es, dijo, la misma reportera que en su momento publicó un reportaje sobre una presunta cocina en la que se fabricaba fentanilo, realmente en una cocina en donde había esta salsa de picante. Bueno, y por esta razón es que hoy la presidenta Sheinbaum Pardo desestimó esta publicación. Vamos a escucharla.
4: Es la misma reportera que hizo el reportaje aquel del fentanilo que se cocinaba en una cocina con mientras había salsa picante. A un lado, a ver si me das la nota o si la pones, porque dice, no se tiene confirmado, no hay investigación formal, pero tal parece que a lo mejor me dijeron que hay unas agencias que están investigando. Imagínense, en New York Times.
1: Bueno, ahí hay que darle un punto a la presidenta, porque sí, el término de cocina es un término coloquial que se utiliza en el argot para referirse a un sitio en donde fabrican droga, no necesariamente una cocina. Entonces, bueno, sí llama la atención, pues, o llamó la atención en ese momento. Oiga, siguiendo con temas de la mandataria, de la presidenta, hoy ella, sin que me diera pregunta de por medio, reveló esta mañana que fue informada de que le quitaron la ficha roja de Interpol a el empresario Víctor Álvarez Puga y a su esposa, la conductora Inés Gómez Montt. En este tenor, pues criticó la falta de reciprocidad con Estados Unidos, país al que además se le sigue solicitando la extradición de un juez relacionado con el caso Ayotzinapa. Pero agregó que sobre la decisión de Interpol, este miércoles va a pedir detalles del caso. Vamos a escucharla.
4: Me comentaron hoy en la mañana que le quitaron la ficha roja a Gómez Montt y Álvarez Puga. Factureros reconocidos con orden de aprehensión en México, pero todas las pruebas habidas y por haber de que se dedicaban a facturarle a empresarios con facturas falsas para evitar el pago de impuestos.
1: Bueno, pues mire, ya nada más para balancear la información, ahí sí me parece que está acusando a priori la presidenta. Pero bueno, vamos a hacer una pausa. 2:33 p.m. No se vaya. R Centro en Noticias, la Octava Noticias. Volvemos con más.
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15: 30 años de torneos cortos, 30 años en la Liga MX.
16: Humberto Suazo es un verdadero ídolo en Nuevo León. El Chupete jugó durante 7 años en los Rayados de Monterrey y con su gran talento y asombrosas jugadas emocionó a los aficionados regios. El chileno disputó 255 partidos con la pandilla y festejó 121 goles, viviendo sus mejores momentos en el antiguo Tecnológico de Monterrey. Suazo ganó 2 títulos de Liga MX y su impacto lo convirtió en una de las grandes figuras en toda la historia de los torneos cortos.
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19: Dos de la tarde, 38 minutos. Seguimos en la octava noticias. Mi nombre es Daniel Rosas y... bueno, hace algunos minutos se aprobó ya en el Senado esta llamada ley antimeme de la que le hemos estado informando. Ayer la presidenta decía que no sabe dónde sale lo de la ley antimeme, pero sí hay algunos otros puntos que se han puesto sobre la mesa. Particularmente nos llamó la atención uno de ellos, que expone artículo 19, en este caso, bueno, pues ellos, usted sabe, dedicados a la libertad de expresión, y por esa razón es que pues le hemos pedido a Marco Clavel, él es coordinador legal del programa de Ecosistema Informativo y Tecnología de artículo 19, pues platicar para que nos exponga un poco de sus preocupaciones.

0: Marco, buena tarde, ¿cómo estás?
1: Hola, ¿qué tal? Buenas tardes, Daniel. Muy bien, ¿y ustedes? Muchas gracias por la invitación.
0: Al contrario, Marco, hoy es que veíamos una publicación que hicieron, pues señalando algunos puntos, más allá del meme, más allá de todo el ruido mediático que se ha hecho, nos llamaba la atención que ustedes hacen ver, por ejemplo, que podría haber acciones de censura desde las propias empresas telefónicas o proveedores de Internet, precisamente por algunos puntos de la ley, términos vagos y ambiguos, dicen ustedes, como por ejemplo, contribuir o inducir. Y entonces quería pedirte, pues si nos explicas un poco más, nos amplías un poco más de esto que ustedes alertan, por favor.
1: Sí, claro, digo, igual no hay que perder de vista que hay dos grandes problemas ahorita, una iniciativa en diputados y otra en senadores. Está por un lado la reforma de la Ley Federal de Derechos de Autor, que justo está relacionado con el tema de responsabilidad, y por otro lado también está la Ley Federal de Protección a la Propiedad Industrial, que aquí lo que quieren hacer es que se criminalice el uso de imágenes del gobierno. No, digo, esto es importante porque, digo, la gente dice ley anti-memes. Y en realidad estamos ante dos leyes que van a tener un efecto muy parecido por cuanto a censura. Ahora, en concreto, con lo de la Ley Federal de Derechos de Autor, en 2020 lo que sucede a raíz del T-MEC es que se incorporó en México lo que en inglés se conoce como Notice and Takedown o notificación y remoción, me parece que es la traducción, en la cual si tú subes contenido que es... Vamos a suponer, estás cubriendo una nota y se escucha que está X artista. Entonces, eso podría incurrir en una violación de derechos de autor, se mete la denuncia y se remueve el contenido. Esto, pues, puede tener muchas implicaciones a la libertad de expresión. La realidad es que debe de armonizarse, ¿no? En principio. Pero ahorita, con esta reforma, hay, pues, dos grandes problemas más allá de esto que estabas comentando de la incertidumbre en la redacción, que es cierto, si una norma no está bien redactada, pues no sabemos a quién le aplica y a quién no. Y esto es un problema porque a su vez, al no saber si nos va a aplicar o no, y no vas a saber si te van a quitar tu publicación o no, pues te puedes inhibir de estar publicando, ¿no? Entonces, esto es un problema, pues, fuerte. También advertimos que anteriormente el artículo 114 octies, que cancelaba una cuenta, ese era el término, si incidías en faltas reincididamente o varias veces, te podían cancelar la cuenta. Ahorita lo cambiaron a terminar con la provisión del servicio. Esto es más delicado porque, a ver, te cancelan una cuenta, sacas otra. No hay tanto tema. Si se determina la prestación del servicio, pues es mucho más delicado porque te están excluyendo de la plataforma digital. Y aquí otro de los puntos, igual me puedes interrumpir, Daniel, cualquier cosa si quieres que ahondemos
0: Claro,
1: o algo
0: no,
1: del
0: no.
1: estilo.
0: Ajá.
1: Igual está el tema de responsabilidad secundaria. Y esto es muy importante porque la forma en la que se reguló el Internet originalmente es que funciona como puertos seguros. ¿Esto qué quiere decir? Las plataformas no son responsables del contenido que suban sus usuarios, siempre y cuando este sea contenido lícito. Y esto es muy importante porque así la responsabilidad es del usuario, cualquier consecuencia legal enfrente al usuario y no así la plataforma. Aquí lo que quieren poner es el concepto de responsabilidad secundaria. Y están diciendo que van a perder la calidad de puerto seguro cuando contribuyan, induzcan o causen la conducta infractora o tengan conocimiento de la misma. Y pues claramente esto es muy delicado porque pues, ¿qué es contribuir? ¿Qué es inducir? ¿No? O sea, ¿qué tanto es tantito? ¿No? ¿A partir de cuándo contribuimos? ¿A partir de cuánto inducimos? Que se
0: Queda
1: tenga
0: demasiado ambiguo el
1: conocimiento.
0: término. Ajá.
1: Totalmente. Tener conocimiento, pues, ¿cómo sabemos si sabían? Se publicó, lo detectó el algoritmo, eso cuenta como conocimiento.
0: Marco,
1: Y aquí está el problema.
0: No, no, digo,
1: No.
0: de entrar agradecerte porque sí, estaba yo mezclando ahí la gimnasia con la magnesia, como dicen, con estas dos propuestas, pero entiendo que además lo que ustedes están alertando es algo que ya ha ocurrido. Es decir, recuerdo en alguna entidad, del norte específicamente, que a través de una de estas grandes empresas de entretenimiento en internet, Badaboom, si no mal recuerdo, se comenzaba a bloquear, digamos, contenido de gobiernos opositores, argumentando justamente derechos de autor. Entiendo que es algo así similar, es decir, podría alguien argumentar que estás violando derechos de autor y entonces, pues pum, ahí te viene la sanción, ¿no?
1: Correcto, y es una práctica que ya sucede.
0: Exacto.
1: De hecho, siempre en artículo 19 abogamos para que haya más velocidad en estos trámites, porque son muy rápidos al momento de quitar el contenido, pero no son suficientemente rápidos al momento de levantarlo.
0: Exacto.
1: Justo.
0: Y, Marco.
1: Marco. Implicaciones en relevancia. Sí. Adelante.
0: No, pues nada más decirte, es que el tiempo, estamos corriendo hoy, pero el tiempo agradecerte, por supuesto, que pongan desde artículo 19 sobre la mesa, pues estos temas que deberían ser tomados en cuenta por el legislativo, pues para hacer una legislación más robusta y bueno, pues que no atente sobre todo en contra de los derechos de las y los ciudadanos. Pues por lo pronto, Marco, muchísimas gracias.
1: Muchísimas gracias, Daniel.
0: Hasta luego, te mando un abrazo.
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0: Hoy iniciamos esta vuelta al mundo en Estados Unidos porque Washington impuso sanciones a una nueva supuesta red financiera vinculada a la organización criminal transnacional conocida como el Tren de Aragua, catalogada por la administración del presidente Donald Trump como un grupo terrorista extranjero. Ya ve que le encanta ponerle el mote este a todo mundo. Bueno, según Washington, esta organización, cuyos líderes se encuentran en Venezuela y México, utilizan un software malicioso para obligar a cajeros automáticos de la Unión Americana a dispensar efectivo, así como utilizar fondos obtenidos para blanquear dinero y transferirlo a este llamado Tren de Aragua. La red estaría liderada por Aníbal Alexander Canelón Aguirre, alias Prometeo, uno de los 10 fugitivos más buscados por el FBI. En más información, un vuelo de Fly Dubai que salió de Dubai precisamente con dirección a Tel Aviv, en Israel, aterrizó de emergencia en Arabia Saudí, luego de que uno de los pilotos apuñalara a su compañero en cabina. El primer ministro de Israel, Benjamin Netanyahu, aseguró que se trató de un incidente extremadamente grave y hasta pues hizo alguna otra serie de declaraciones. Vamos a escucharlo.
3: Durante el vuelo, cuando se aproximaban al país, uno de los pilotos apuñaló al otro piloto. Al parecer intentó estrellar el avión con sus ocupantes. Hablé con uno de los pasajeros israelíes. Me contó que el avión entró en una barrena y comenzó a caer en picada. Me contó que de alguna manera logró entrar a la cabina de mando junto con uno de los miembros de la tripulación y que entre los dos neutralizaron al piloto agresor mientras intentaba sabotear los sistemas del avión. Otra tripulación que se encontraba a bordo entró en la cabina de mando y logró estabilizar el avión. Me quito el sombrero ante estos héroes que demostraron una ingeniosidad y un valor excepcional. Salvaron muchas vidas y evitaron una catástrofe mortal.
0: Y bueno, pues en respuesta a este tema, Irán confirmó que recibió una nueva propuesta, o mejor dicho, cambio de tema, y le comento ahora que Irán confirmó que recibió una nueva propuesta por parte de Estados Unidos para intentar reabrir el estrecho de Hormuz, aunque hasta el momento no se han ofrecido detalles. Y es que medios de comunicación iraníes detallaron que se trata de la respuesta del gobierno estadounidense a las intenciones iraníes para que Washington cese las hostilidades en todo Oriente Próximo, Levante, el bloqueo naval, así como las sanciones al petróleo iraní. Por su parte, el presidente iraní, me refiero en ese caso a Masoud Pezeshkian, aseguró hoy que su gobierno está haciendo todo lo posible para restablecer el memorando de entendimiento entre ambas naciones. Y finalizamos este recorrido internacional en Irak, donde este miércoles Estados Unidos y los miembros de la coalición internacional antiyihadista concluyeron su operación militar en ese país después de 20 años de presencia tras el derrocamiento de Saddam Hussein. A partir de ahora, el gobierno de Bagdad asumirá la responsabilidad principal de enfrentar los desafíos de seguridad que persisten en el país y la región, incluidos, se dice, los remanentes del Estado Islámico y las milicias alineadas con Irán. Esto fue informado por el Pentágono. 2 de la tarde, 48 minutos. Hacemos una nueva pausa. No se vaya. Volvemos con más.
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17: 30 años de torneos cortos, 30 años en la Liga MX.
18: José Saturnino Cardoso era un delantero letal y así lo demostró desde su llegada a México en 1995. Aunque en la Liga MX también portó las camisetas de Cruz Azul y Pachuca, fue con el Toluca, donde logró sus mejores momentos. El apodado Diablo Mayor consiguió la cifra de 29 goles en un solo torneo corto de la Liga MX.
19: En el Apertura 2002, récord que hasta ahora no se ha podido romper.
18: Además, con el Toluca, logró en la temporada 2002-2003 58 goles y 9 asistencias en 45 partidos. Ganó 4 campeonatos con los Escarlatas y es sin duda uno de los mejores extranjeros que ha venido a la Liga MX.
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0: 2:53 PM, regresamos a las calles de la Ciudad de México. ¿Qué pasa, Octavio Ojeda?
21: Pero no está secando.
22: Ah, ok. Por eso ya. Sí, sí, sí. Eso nomás no mencionamos.
0: Octavio, adelante, buena tarde. Octavio.
22: Hola, hola, Daniel, buena tarde.
0: Estás al aire, Octavio.
22: Estamos en Avenida Constituyentes, donde en este momento se lleva a cabo una manifestación por parte de alumnos del CECIT 4, justo antes de cruzar la Avenida Observatorio y con dirección hacia Periférico, ya que ellos mencionan por lo menos 5 profesores por presunto acoso sexual, por lo que hoy decidieron realizar esta protesta afuera del plantel, por lo que esto evidentemente está afectando a los automovilistas procedentes desde el Trébol Radiocentro o de la carretera y autopista México-Toluca. Y por si esto fuera poco, ya se registra una fuerte lluvia, por lo que hay que evitar esta parte poniente del Valle de México. Una posible alternativa en este momento puede ser la Avenida Vasco de Quiroga, si es que van con dirección hacia el anillo periférico o más adelante al circuito interior. Es lo que tengo de momento, cierre de la Avenida Constituyentes al momento con dirección hacia el circuito interior. Daniel, hasta aquí mi reporte.
0: Muchísimas gracias, Octavio. Vamos a lo que sigue.
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0: Este miércoles nos acompaña la maestra Julieta Arévalo del Colegio de Escritores de Latinoamérica de la Ciudad de México, quien nos hará pues la recomendación de hoy.
23: Hoy les quiero recomendar un libro que acabo de leer. Se llama El buen mal, de Samantha Schweblin, argentina radicada en Berlín, quien por cierto ganó con este libro el premio AENA de Narrativa Hispanoamericana. Que por cierto, además me dio mucho gusto que ganara con este género, que es cuento, y que fue una mujer latinoamericana. A Samantha le gusta lo raro, le gusta lo que descoloca, y yo creo que por eso El buen mal, este título es inquietante. Es un libro muy cortito, son 6 cuentos, hay mucha cotidianidad, pero también hay mucha anormalidad. Podemos encontrar el de Bienvenido en la Comunidad, ¿no? Que es una mujer anclada que intenta suicidarse. Está en el fondo de la garganta un niño que se traga una pila, y entonces hay una incomunicación familiar. Es el cuento que más me gustó, la verdad. O hay un cuento también donde una mujer ayuda a una anciana desconocida y termina en una situación súper violenta que no esperamos. Entonces, cada uno de estos cuentos tiene una particularidad. También hay animales que también aparecen con una realidad alterada. La percepción de ellos es alterada. Todo es extraño en estos cuentos que, como dice Samantha Schweblin, nos van a descolocar. Y me parece que, bueno, como dice ella, la locura que le interesa es más que ese comportamiento fuera de las etiquetas que socialmente acordamos como lo normal y lo posible. Me parece un espacio donde suelen suceder las cosas más interesantes. Si este mundo es una pava hirviendo, la locura es la válvula de escape y puede que te moleste el chillido, pero sin la válvula explotaríamos todos. ¿Qué tal, eh? Así que ya saben, lean El buen mal y pues si les gustan las cosas freak y los temas así extrañitos y raritos, les va a gustar.
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0: Hoy en cabina Enrique Beas. Enrique, ¿cómo estás?
24: ¿Cómo estás, estimado Daniel? Qué gusto saludarte. Aquí andamos porque la selección mexicana de Rafa Márquez sigue sin ganar.
0: Sí, hombre.
24: Después de la euforia del Mundial, tío, yo sé que son amistosos, que hay que tomarlo con calma. Pero ayer lo manifestaba en redes sociales. Imagínense, ayer Estados Unidos jugó contra Chile y ganó 4-2. Estados Unidos también el sábado pasado jugó contra esta selección de Perú y le ganó 4-1. Y México ayer arrancó con un 11 muy peculiar. Ya lo estaremos debatiendo en las plataformas digitales de la Octava Sports. Porque realmente no se comprendió o entendió. Dice que este cambio generacional y ves a Germán Berterame de delantero. Entonces cuando dices, cambio generacional.
0: ¿14 años?
24: ¿De dónde? ¿No? O sea, tal vez dijeras, no, pues imagínate, Germán Berterame, el México-Argentino, ¿no? De arriba de 30 años, pues, okay. Orbelín Pineda, arriba de 30 años, ¿cuál cambio generacional? Por poner a Obed Vargas, a Mateo Chávez, pero bueno, estos puntos porque quedaron 1-1 con un gol de Víctor Guzmán, y el próximo sábado se enfrentan a Estados Unidos, el tercer partido de Rafa Márquez, son 2 empates, y lo que uno arrastra es que sigue sin ganarle a las elecciones de Conmebol. Eso es como muy importante y trascendental, como que decirle a Rafa, a ver, es necesario volver a situar en México en que a estas elecciones se les solía ganar desde los 90s hasta hace 5 años. Tenemos que revertir esta situación. Tal vez dijeras, oye, Perú ya creció. Pues no, Colombia lo entiendes, pero Perú es una de las peores selecciones de Conmebol. Pero bueno, ayer jugó México en Nueva York, 1-1, y el próximo fin de semana, el próximo sábado, contra Estados Unidos. ¿Cuál es la nota que en estos momentos está generando escándalo? Ayer Cristiano Ronaldo vio el partido en la banca, lo pusieron a calentar 30 minutos, algo pasó con el técnico, y hoy agarró sus maletas en esta larguísima fecha FIFA de 2 semanas, de 4 partidos por selección, y se fue. El papichulo Cristiano Ronaldo se fue, ha posteado en sus redes sociales que pronto dirá la verdad, su verdad. Okay. Pero parece que es el fin ya también de Cristiano Ronaldo. ¿Qué diferencia, no? Leo Messi va a tener el fin de semana una despedida pletórica en el Estadio Monumental allá en Argentina y Cristiano Ronaldo se va a ir por la puerta de atrás de esta selección de Portugal. Rápidamente, en estos momentos, ¿cómo está el tema de la pelota caliente, el tema de béisbol? Hay extra innings, béisbol gratis allá en Atlanta. Filadelfia, 3 carreras. Los Bravos, 3 carreras. En estos momentos, si gana Atlanta, elimina a los Phillies de Filadelfia. Y terminando este espacio en Radio Red 1110 AM, los Astros de Houston a tratar de salvar el pellejo juegan contra los White Sox. Ayer perdieron los Astros de Houston. Y ya lo saben, somos la casa de los Astros de Houston. Nos pueden escuchar en Radio Red 1110 AM, la Octava Sports. En la tarde, los Yankees contra los Red Sox. Ganaron los Yankees el primer juego. Y los Padres de San Diego contra los Cachorros de Chicago. Ganaron los Padres de San Diego el primer juego.
0: Pues ahí está la invitación, la cita. Gracias, Enrique, por lo pronto.
24: Gracias a ti, Daniel.
0: Y gracias a usted que nos acompañó. Nos vemos pronto. Nos escuchamos más adelante. Hoy, 8 de la noche, Carlos Castellanos. Hasta entonces.
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1: ¿Qué tal? Muy buenas tardes. El turismo es un pilar de nuestro desarrollo económico, social y cultural, destacó la jefa de gobierno, Clara Brugada, en el marco del Día Mundial de este sector que se celebra este 30 de septiembre. Dijo que esta actividad es un derecho de la ciudadanía.
2: El derecho a conocer, a descansar, a disfrutar, a maravillarse.
1: La mandataria del Estado de México, Delfina Gómez, entregó personalmente este miércoles su tercer informe de gobierno ante la legislatura local. El documento fue recibido por la Junta de Coordinación Política, cuyos integrantes programaron el inicio de la glosa y el análisis para la próxima semana. En el mundo, Burundi acordó recibir a migrantes indocumentados de terceros países deportados desde Estados Unidos bajo la estricta política migratoria de Donald Trump. Señaló que solo aceptará personas sin cargos criminales o nexos terroristas. Y en el mundo, ¿sabías que hay nombres de huracanes que jamás se volverán a utilizar? La Organización Meteorológica Mundial borra para siempre de sus listas aquellos monstruos climáticos que causan una devastación excepcional o pérdidas humanas irreparables. En la historia reciente de México, 11 ciclones categoría 5 han sido borrados del mapa meteorológico, entre ellos Inés, Gilberto y Wilma. Para Noticentro Informa, Alejandra Martínez Delgado.
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0: Muy buenas tardes, vamos con las noticias. Al comparecer en la Cámara de Diputados para detallar el paquete económico 2026 y el segundo informe de gobierno, el secretario de Hacienda Edgar Amador destacó la estabilidad macroeconómica del país.
1: Durante el segundo trimestre de 2026, el PIB creció 2.1% anual, la tasa más alta desde el primer trimestre de 2022. El indicador global de la actividad económica registró en julio un crecimiento de 3.4% anual, superior al esperado por analistas.
0: BBVA consideró bastante elevada la posibilidad de que México y Estados Unidos alcancen en los próximos meses un acuerdo parcial dentro de la revisión del Tratado Comercial de Norteamérica, aunque advirtió que ese entendimiento no aseguraría una prórroga automática del pacto por 16 años. El banco ajustó al alza su proyección de crecimiento económico de México para 2026, ubicándolo en 1.4%. No salgas sin su paraguas, porque la Secretaría de Gestión Integral de Riesgos y Protección Civil activó la alerta amarilla en las 16 alcaldías de la Ciudad de México, ante el pronóstico de lluvias fuertes y posible caída de granizo durante la tarde y noche de este miércoles 30 de septiembre. Exhortó a la población a limpiar coladeras, evitar zonas inundadas y mantenerse alejada de árboles o espectaculares. En el mundo, un equipo internacional de investigadores desarrolló un reloj del habla capaz de estimar el envejecimiento biológico y detectar deterioro cognitivo mediante el análisis de la voz. El estudio, publicado en la revista Science Advances, evalúa variables como la velocidad, pausas, tono y precisión semántica para identificar síntomas tempranos de Alzheimer y demencia. Para Noticentro informa Alicia Hernández.
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0: Muy buenas tardes, vamos con las noticias. El embajador de Estados Unidos en México, Ronald Johnson, respaldó las recientes sanciones financieras de la Oficina de Control de Activos Extranjeros contra Ismael Zambada, alias Mallito Flaco, y casi 50 objetivos vinculados al cártel de Sinaloa. Enfatizó que el objetivo es desmantelar la red integral de la organización y recordó la vigencia de recompensas de hasta 5 millones de dólares por operadores clave como Aquiles, La Rana y El Ruso. En otros temas, el Senado de la República aprobó en lo general reformas a la Ley Federal de Protección a la Propiedad Industrial y al Código Penal Federal, sancionando con prisión el uso ilícito de identidad gráfica institucional. La oposición bautizó la medida como ley antimemes, alertando sobre posibles riesgos para la libertad de prensa y la sátira política. Las intensas precipitaciones en Sonora provocaron el traslado de 1.270 personas a refugios temporales y el desalojo de dos comunidades en el municipio de Navojoa. De forma coordinada, fuerzas federales, estatales y municipales ejecutaron maniobras de rescate en Capohuiza y Tesia debido al paulatino incremento en los niveles de agua. Por su parte, la Comisión Federal de Electricidad restableció el suministro eléctrico al 97% de las familias damnificadas. En la Ciudad de México, la Secretaría de Seguridad Ciudadana implementó el programa de chatarrización en Álvaro Obregón, retirando 10 vehículos abandonados en la colonia Las Águilas. El operativo busca eliminar focos de insalubridad y prevenir delitos vinculados al abandono de unidades en la vía pública. Para Noticentro informa Alicia Hernández.
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0: Muy buenas tardes, vamos con las noticias. El juzgado octavo de distrito en Veracruz otorgó una suspensión provisional a cooperativas pesqueras de Tamiagua por afectaciones ambientales tras derrames de hidrocarburos registrados en 2026. La medida cautelar obliga a las autoridades federales a contener la contaminación en el Golfo de México y proteger la actividad económica de más de 2.000 familias. El Instituto Politécnico Nacional dio a conocer que separó definitivamente de sus grupos al docente Mario Pousela Rona del CECIT número 4, tras la difusión de un video que evidenció conductas violentas en el plantel. La Oficina del Abogado General recibió el acta correspondiente para determinar responsabilidades administrativas y jurídicas mediante el Protocolo de Protección a Menores. El escritor Juan Villoro obtuvo el Premio Internacional Carlos Fuentes a la Creación Literaria en el Idioma Español 2026, otorgado conjuntamente por la Secretaría de Cultura y la Universidad Nacional Autónoma de México. El jurado distinguió su vasta contribución a las letras hispanas y su versatilidad en la novela, crónica, ensayo, teatro y literatura infantil. En información internacional, la aerolínea emiratí Fly Dubai anunció la suspensión temporal de sus vuelos con origen y destino a Israel tras el altercado entre el piloto y copiloto que obligó a que una aeronave de la compañía aterrizara de emergencia en Arabia Saudita, un incidente que el gobierno de Israel calificó como atentado. Para Noticentro informa Alicia Hernández.
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